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En esta tardecita nos estamos sumando con todos los amiguitos que hoy están de manteles largos, que hoy están festejando su onomástico, que hoy está festejando su cumpleaños, algún evento social allá en casita con todos esos amiguitos, con toda la familia, festejando usted al máximo. Así que para todos aquellos amiguitos que llevan el nombre de Hipólito, Ponciano, Casiano, Wimberto, Radegunda, Concordia, Céntola, Elena, por supuesto, para todos ustedes nos sumamos con una gran interpretación del trío La Nueva Dinastía, La Levita.

Pues felicidades, felicidades, y nunca quitaremos el dedo del renglón en siempre felicitarlos en esta tardecita, ya que pues es de suma importancia para todos ustedes. Así que nuevamente comentarles que la música siempre nos va a quitar de aquellas preocupaciones, de aquellas emociones, de aquel estrés, de todo aquello que estemos padeciendo, siempre nos va a poner al máximo al escuchar ese violín, al escuchar esa jarana, al escuchar esa quinta guapanguera en que todos estos grandes eventos allá en las fiestas patronales suena estos instrumentos a toda la dinastía en estos grandes tríos. Pues felicidades, felicidades, que se la esté pasando, como decimos, a ustedes a lo máximo, que lo esté pasando bien con toda la familia, ya que es una

Una conexión cultural, es una identidad, es un fomento de convivencia. Allá toda la gente que llega a estas fiestas patronales, tanto damas, caballeros, niños como adolescentes, pues también ahí, cuando nos inviten a bailar, no hay que decirles que no, adelante, al contrario, hay que sentirse contento, hay que sentirse orgulloso, hay que salir a bailar con esos señores, con esas señoras, con aquellas damas, con aquellos jóvenes, con aquellos adolescentes. ¿Para qué? Para que se vea esa festividad, para que se vea que en verdad ese violín, esa jarana, esa quinta guapanguera, esos zapatos sí suenan bien allá lo que es en la tarima, allá lo que es en el suelo, allá lo que es en el piso, en fin, a donde se esté realizando esta actividad. Así también, pues, mejorar ese estado de ánimo y reducir siempre ese estrés. Así que felicidades a todos, que se la pasen, pues lo mejor siempre será lo mejor para cada uno de ustedes. Y de esta manera, pues, siempre tenemos el paso del tiempo, el paso del tiempo. Recordarle que durante este paso del tiempo siempre vamos a conocer, pues, más que nada, esos eventos importantes que acontecieron ayer, que acontecieron ayer y que hoy estamos dando a conocer, los que pasarán hoy y después diremos nosotros. Ese gran esfuerzo, esa gran identidad, esa gran memoria que van a ayudar a valorar el pasado común, construyendo un sentido de pertenencia nacional y cultural. 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Y pues en esta tardecita nos vamos a sumar también con esas grandes efemérides, estas grandes efemérides de esta semana que, pues, nos van más que nada orgulleciendo el ser el mexicano, el conocer todas esas grandes tradiciones, pues nos van a fomentar lo que corresponde toda la historia, todo el pasado, y también, pues, hoy en el presente las vamos a conocer. Y es momento de escuchar estas efemérides de esta segunda semana de este mes de agosto. Lunes 10 de agosto, pero del año de 1860, las fuerzas republicanas del general Mercado González Ortega derroten a Silao, Guanajuato, allá al conservador Miguel Miramonte. Así también el día martes 11, pero del año de 1858, se decreta la ley de la reforma que determinan los días festivos y laicos. El día miércoles 12, pero del año de 1854, se declaran triunfadores en el concurso del himno nacional mexicano a Francisco González Bocanegra y a Jaime Nuno Roca. En 1981, lanzamiento comercial del primer ordenador personal del PC de IM en el sistema operativo del MC-2. Día Internacional de la Juventud, este día miércoles, Día Internacional de la Juventud. Saluditos a todos los jóvenes. Al ver esa biografía de crecimiento hasta su juventud, para que ellos vayan pensando cómo fue que aconteció todo eso. Jueves 13, pero del año de 1914, se firman los tratados de Teoloyucan, que marcan el triunfo del movimiento constitucionalista. En 1923, con la firma de los tratados de Bucareli, Estados Unidos reconoce al gobierno mexicano. Y pues el día viernes 14, pero del año de 1770, nace Mariano Matamoros, quien ingresó al sacerdocio primero.

luego a la lucha insurgente. En 1937 se crea la Comisión Federal de Electricidad, empresa pública que provee electricidad a todo el país. Sábado 25, pero 15 del sábado 25, pero del año de 1945, se firma el armisticio que puso fin a la Segunda Guerra Mundial. México tomó parte con los aliados al combatir en el Océano Pacífico. En 1964 muere Gerardo Murillo, distinguido así pintor, paisajista y escritor jalisciense, mejor conocido como el Dr. Atl. Y pues domingo 16, pero del año de 1788, muere el sacerdote jesuita Francisco Javier Alegre, reconocido como ocultismo, lingüista, humanista, sociólogo y filósofo. En 1965 entran en operaciones las primeras teleaulas destinadas a una experiencia de alfabetización. Bueno, pues estas fueron las grandes efemérides de esta segunda semana de este mes de agosto. Bueno, continuamos con esta gran programación para ustedes, ya que pues sin ustedes no se haría la radio. Para aquellos que han girado esa perilla del 90.9 FM en esta tardecita, qué bueno que estén con nosotros, ya que pues es una revista cultural educativa todos estos días jueves. Y recordarle a los niños que siempre tendrán una cita con nosotros, ya que pues ellos escucharon y ellos también aprendieron pues estos grandes contenidos de la propuesta Nahua Tutunacu en esta región de Teciutlán. Y pues esta propuesta es valorar y aprender mi lengua indígena, Nakisamati Guanimostia Nomasegualtactur, en Nahuatl y en Tutunacu, Lakati Katsima Quintachiwin, Lakati Chukatsima Quintachiwin Kan. Bueno, pues qué bueno que ya estén al tanto los niños, los padres de familia, las madres de familia, para ir reforzando, para que no se vayan olvidando en el aprendizaje de estas lenguas originarias, ya que traemos una gran secuencia didáctica. ¿Qué quiere decir una secuencia didáctica? Que conforme vamos enseñando parte por parte, pues ya vamos uniendo tanto artículos con los sustantivos y adjetivos, así también como los pronombres posesivos, como también los adjetivos y sustantivos. Poco a poco vamos haciendo estos apartados. Ya podemos decir buenas tardes, niñas y niños. Podemos decir teotaque o kichpil, suapil. Ya podemos decir o tajatzin, que es señor, o abuelito, güeyitata, güeyinana. Bueno, pero pues ahorita vamos a aprender con ustedes este sustantivo, que son palabras que designan o sirven para nombrar a las cosas, a las personas y a los animales, a los lugares también, integrantes de la familia. Hoy tocaremos el campo semántico de la familia. En la lengua náhuatl, abuelo decimos güeyitatag, abuela güeyinanag, papá tatag, mamá nanag, hijo coneu, hermano igniu, hermana siwaginiu o weltig, nieto ishwit, tía agui awitzin, tío agui o awitzin también, suegra monan, suegro montat, prima setamampa igniu, primo senamampa igniu, nuera siguamontij o también suamomontijkej, yerno

tiquej, cuñado o cuñado huehueypoy, cuñada suamompoy, suamompoy, cuñado huehuespoy. Ahora algunas frases con lo que ya hemos aprendido, que fueron los pronombres posesivos, ¿sí? Que van junto al sustantivo y decimos tu abuela, mogüeyitataj, su abuela, nigüeyinanaj, su hermano, niniuj, su papá, nitataj, su mamá, ni nana, su hijo, nioquichpil, su hija, noconeu, tu papá, motocaj, la suegra, inmona, el yerno, inmontiquej, los nietos, inishwik. Bueno, si nos damos cuenta, y también si ustedes han prestado atención, ya manejamos los pronombres posesivos, como es el tú, el su, el mi. Manejamos también los artículos como in. Eso es en la lengua náhuatl. Esperemos haya tomado nota. Bueno, siempre hemos mencionado que hay que estar durante todo este tiempo con estos grandes aprendizajes. Siempre los aprendizajes pues nos van a ir guiando, siempre los aprendizajes van a ir de la mano. Todos esos aprendizajes los tenemos en casita, los tenemos en la comunidad, los tenemos en todos lados, así que pues no nos podemos quitar de ese dedo del renglón. Usted puede acercarse, recuerde que tiene la biblioteca viviente. ¿Quién es la biblioteca viviente? Pues el abuelito, la abuelita, papá y mamá. Como decimos, abuelo, güeyitata, abuelito, güeyitatatzin, abuelita, güeyinanatzin. Papá, o papacito, tataxin, mamacita, nanaxin. Bueno, le vamos a poniendo el diminutivo y pues ellas son las bibliotecas vivientes, nos pueden enseñar en náhuatl. Allá ahorita que está escuchando papá, mamá, que empiecen con esta enseñanza. Recordarles que siempre nuestras lenguas maternas vienen desde los pueblos, por eso es una identidad pues de patrimonio, un conocimiento ancestral, así también como nuestros músicos allá en las localidades siempre y la mayor parte vemos el violín, vemos la jarana, vemos la quinta guapanguera, así también pues esa forma ellos van aplicando todos estos conocimientos que se van enseñando de generación en generación, por eso es una conexión cultural. Escuchar huapango siempre va a fortalecer la identidad, siempre te va a recordar, no, pues así se toca mi pueblo, así se baila, así se falsea, se siente bien bonito porque llegas a la comunidad, llegas al pueblo, le dices a la señora, le dices al señor, vamos a bailar. No te dicen que no, se ponen a bailar los niños, las niñas, las señoritas, los jovencitos. Nunca dicen que no, sí, vamos a bailar. ¿Por qué? Porque es ese valor de la comunidad, donde pues si nosotros nos visita la gente de otros lugares y aceptamos el bailar, pues no me quiere decir otra cosa, simplemente es ir a hacer esa fiesta, a bailarle a ese santo patrón, a festejar, que en verdad vean que la comunidad donde hoy se está llevando este evento patronal se vea una comunidad atractiva, una comunidad social, una comunidad solidaria, una comunidad colaborativa, que todos se sientan como en su casa, que no hagamos menos el visitante, sino que al contrario, le demos la prioridad, le demos el recibimiento.

Que se vea que en verdad allá donde usted está festejando, pues no se enoja al Señor porque baile con otra o el Señor con otra. No se trata de ir a pensar cosas negativas, sino que a conectarse con esa identidad, con ese conocimiento ancestral. Y precisamente por eso nuevamente nos estamos sumando con otro, con otra melodía más en esta tardecita, con una gran interpretación del trío Los Trinos, La Petenera.

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Pues bien, de esta manera, después de que nosotros hemos contribuido con este magno evento que se llevan allá en estas festividades, también continuar con este aprendizaje de este campo integrantes de la familia en la lengua tutunacuy, la catichu catzima quinta chihuincan. En este aprendizaje, nosotros bisabuelo decimos shunatata. Bisabuelo, shunatata. Bisabuela, shunanana. Abuelo, tata. Abuela, nana. Papá, tlati. Mamá, tse. Hijo, kam. O también decimos, kinjahuesa. Hermano, tala. O también decimos, talakahuesa. O kankahuesa. Hermana, talatsumat, o también kamtsumat. Nieto, tanat. Sobrino, pushnimat. Sobrina, puskat pushnimat, o pushnimat puskat. Tía, napa. Tío, kuku. Suegra, putiatsit. Suegro, putiatlat. Prima, tapushnimat, o tapushnimat puskat. Primo, tapushnimat, o tapushnimat chisco. Nuera, puskat puwiti, o nomás puwiti. Yerno, puwiti, o puwiti chisco. Cuñada, decimos ya está. Cuñado, cucusta. Sí, cucusta, decimos cuñado. Podemos decir también, ya está puscat, o también decimos cucustanchiscu. Tu abuela, ahora bueno, ya después de estos aprendizajes, ya vamos ahora, como hace rato lo mencionaba, ahora vamos a conjuntar ya los pronombres posesivos, como es el tú, su y mi. Sí, que decimos, kin, mish, ish. Sí, kin, mi, ish. O también los artículos que solamente es el gua para la, los, las, les, el, ¿sale? Entonces, tu abuelo decimos mintata, su abuela, ishnana, su hermano, ishkam, o ishtalakawesa, su papá, ishtlati, su mamá, ishtse, su hijo, Iscahuesa, mi hijo, Quincahuesa. Tu papá, Mintlati, la suegra, Guaputiatzit, el yerno, Guapuwitichisco, o Guampuwitinchisco, los nietos, Guatanatín. Bueno, pues esperemos usted les haya servido nuevamente el ir dando la retroalimentación, el ir nuevamente retomando esos contenidos que los niños ya trabajaron en este periodo escolar que acabó, durante este periodo escolar que acabó. Esperemos por ahí les vaya sirviendo, ¿no? Qué bueno que vayan tomando nota, que es algo muy importante para que no se nos olvide y durante toda la semana se ponga a practicar, dedique este tiempo. Recuerde que para todo aprendizaje se requiere de tiempo, esfuerzo, ya de dinero no, porque pues aquí solamente lo puede ser en todo momento. Bueno, pues ya hemos mencionado, ya hoy estamos a 13 de este mes de agosto. Poco a poco los días pues van pasando. Recordarles que todos pueden perdonar, menos el tiempo. Recuerden que pues ya estamos a unos cuantos.

cuántos días de que empiecen esas inscripciones para el periodo lectivo 2026-2027. Ya la próxima semana estará iniciando con estas inscripciones. Los maestros ya por ahí regresarán algunos desde el día lunes o entre la semana. ¿Para qué? Para hacer el aseo e ir aprovechando por ahí la inscripción para todos los niños. Recordarle a aquellos niños que van a ingresar a preescolar, deben llevar su NIA, deben de llevar su CUR, su acta de nacimiento y su cartilla de vacunación. Para los niños que culminaron preescolar, pues deben de llevar esa constancia de haber cursado lo que es el preescolar, el acta de nacimiento, su CUR, para que ingresen a primer año, ¿sí? A primer año. Todos los niños que son de primero hasta sexto grado, solamente con la boleta. Ya en caso de que vayan a cambiar de alguna institución a otra, o sea que se vayan de una escuela a otra, tendrán que llevarse todo su expediente e ir a dar, e ir a inscribirse allá con esa CUR, con ese acta de nacimiento, y de esa manera para que puedan inscribirse allá en lo que corresponde a las escuelas de secundaria, de primaria también. Bueno, felicidades, que se la estén pasando muy bien. Recordarle que todos los maestros a partir del día 24, 25, 26, 27 y 28 estarán en lo que corresponde a la fase intensiva de consejo técnico escolar. Así que en esos días no podrán hacer esas inscripciones. Y para el día 31 entramos con ganas a llevarse a cabo con este inicio de clases. Este ciclo escolar será también la inauguración formal de ese ciclo escolar 2026-2027. Así que pues no se aleje usted de estas inscripciones. Recordar esa información, pues siempre estará al tanto para que nadie y ningún niño se quede fuera de la escuela. Acuérdese que el artículo 3 claramente lo va mencionando. La educación básica pues es obligatoria, así que ningún niño se tiene que quedar en casa, todos a la escuela para esos días, a las inscripciones, al inicio de clases, y ir a clases todos los días que marca o que marque el calendario escolar. Así que pues ahí estamos con ustedes en este programa Abriendo Senderos, una revista cultural educativa. En esta guía que vamos comentando con ustedes, que es la guía de paternidad para padres, pues claramente nos va mencionando algunas acciones que como papá usted pueda realizar diariamente con su hijo, con su hija. ¿Y qué acciones puede realizar? Bueno, hay que quererlo con ese gran amor incondicional. Hay que mirarlo, hay que escucharlo con atención, ya que tiene algo que contarnos o expresarnos sin palabras. Hay que tomarlo en brazos cuando él se sienta o sienta pena, sienta miedo, esté enojado, pues hay que abrazarlo para que sepa que cuenta con nosotros. Hay que compartirle con él, con ella, esos juegos, esas diversiones. Hay que serlo, sentirse y respetuoso con nosotros, con los demás, y también poner sus límites. Hay que acompañarle, hay que acompañarlo a comer, hay que acompañarlo al acostarse. Hay que aprovechar esos días, esos tiempos de conversar con las cosas que sucedieron durante el día. Hay que celebrarle también algunas actividades, algunos logros, algunos aprendizajes. Así también hay que enseñarle a caminar, a construir, a hacer un dibujo, a también
a ir al baño en caso de que esté pequeño, a vestirlo, a realizar una tarea.

0: tarea, hay que contarle y hay que compartirle y hay que también guiarlo en las labores que se llevan a cabo en casa. Siempre hemos mencionado que cuando usted esté haciendo una actividad, pues al niño no hay que decirle, tú no, estás muy chiquito, no lo puedes hacer o te vaya a pasar algo. No, por medio de nosotros hay que guiarlo, que se adentre, que se sume a las actividades para que vaya aprendiendo. Acuérdense que todos aprendemos a través del tiempo y desde muy pequeños. Hay que integrarlos. Sabemos de antemano que hay mucho trabajo, hay mucho estrés, la economía pues no alcanza, el pago, el sueldo pues es el mínimo, no alcanza para muchas cosas, pero lo más importante es que usted tenga ese acercamiento con el hijo, con la hija, en pareja, con los familiares, con los paisanos, con los vecinos. Recordarle que solamente se vive una vez en este bendito mundo. Así que con esta guía de paternidad para padres, madres e hijos, nos despedimos en esta tardecita, no sin antes agradecerles a ustedes por habernos escuchado durante estos 60 minutos. Aquí también a Lupita Rolón Hernández, nuestra gerente, que nos da esta gran oportunidad de llegar hasta donde ustedes están. Aquí también en la masterización de estos audios, a Fabi Islas, a Betsy, aquí en los controles, a Ángel y David, que nos están informando a cada hora acerca de los cambios y de los acontecimientos que suceden. Recordarles mi nombre, como siempre, Alfredo Castañeda Hernández. Que tenga usted una excelente tarde.
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7: En SICOM Teciutlán, son las 6:41.
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1: 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Toma precaución, reduce la velocidad y considera rutas alternas. 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

0: Buenas noches, Puebla, soy Pati Estrada. Bienvenidos a SICOM Noticias de la Noche.
1: Alejandro Armenta destaca avances en seguridad, justicia y riqueza comunitaria durante su informe de 600 días de gobierno. En Puebla se trazó una nueva etapa con la rehabilitación de 28.000 calles, 13.000 en la zona metropolitana y 15.000 en carreteras que conectan a los municipios. El robo de autotransporte en la autopista México-Puebla disminuyó. Las autoridades refuerzan la seguridad en las zonas. La marca Puebla 5 de Mayo otorga valor agregado al trabajo de las y los productores y ya tiene presencia en Estados Unidos con ventas por $2 millones en Nueva York y Nueva Jersey.
2: En los deportes, el Puebla femenil se prepara para visitar a las Águilas del América en la jornada 3 de la Liga MX femenil.
0: Bueno, qué gusto saludarles esta noche, mi querido Álvaro Ramírez. ¿Cómo estás?
3: Pati Estrada, buenas noches.
0: ¿Cómo estás? ¿Todo bien?
3: Todo muy bien.
0: Qué bueno, pues qué gusto obviamente saludarles. Está lloviendo en esta ciudad de Puebla. Por favor, circulen con precaución. ¿Por qué aún así con lluvia? Habrá gente que dice, pues aquí esta es una pista, así toman la vía Tliscayotl, ¿no? Y entonces dices, oye, deberías de conducir con más precaución. Si me apresuras, pues de repente hasta con las intermitentes como para que te vean mejor. Pero sí. No, ¿eh? Hay mucha gente que se confía y maneja muy rápido.
3: Precaución, prudencia y cortesía siempre, pero con ración doble sí. Cuando está lloviendo.
0: Sí, es correcto. Y no sé si ustedes coincidan, pero sí creo que nos falta mucha cultura para conducir en la lluvia, para conducir en carretera, para conducir en autopista, para conducir obviamente también en las calles y respetar los semáforos y los señalamientos viales. O sea, siento que de repente Puebla ahí como que se queda medio atorado, como que no hemos terminado de traer una mejor cultura de vialidad.
3: Sí, en general en el país, pero sí, efectivamente, mira que soy poblano, pero sí. Lo voy a decir, me ha tocado vivir en otras ciudades. Híjole, sí, Puebla tiene un déficit de este adiestramiento, desde el adiestramiento sí. Que tenemos en general para manejar la cortesía. En Puebla hay muy poca cortesía con el peatón.
0: Oye, pero a ver, tú viviste muchos años en la Ciudad de México. Ahí solamente con la direccional, sí le estás avisando al de atrás que te vas a incorporar. Ajá, y si no hay chance.
3: No, a veces. Pero hay ciudades, por ejemplo, Zacatecas es una cosa de cortesía que no te la crees.
0: ¿En serio? ¿Como si fuera un uno por
3: sí,
0: uno?
3: Sí, sí, el uno por uno. Ajá. Te dejan pasar, la gente es muy respetuosa. Para incorporarse en las vialidades, que por ejemplo es conurbado con el municipio de Zacatecas, es conurbado con Guadalupe, se ajá. Llama, que hay estas vialidades donde estás vialidad sí. Rápida y te vas a incorporar. Nadie se quiere ganar, ¿eh? Todos hacen su filita. Okay. Monterrey así era hace muchos años, uh-huh. Me tocó ir hace un par de años y ya no eres así.
0: Oigan, les cuento la última, que me toca un accidente rumbo a Tehuacán, sobre la Coacnopalan. Pues el accidente estaba atrasando el tráfico casi prácticamente una hora. Para no hacerlas ya el cuento más largo, ¿puedes creer que la gente, viendo que estaba la fila de autos y aún así tratando de pasarse en el carril contrario para incorporarse a la fila, dices, esto es kilométricos, quién sabe hasta dónde te vas a poder incorporar? Y ya detenidos hubo gente que se paró al baño, hubo gente que se bajó del auto y solamente a tomar fotografías como si estuvieras en dónde, en un paraje turístico. En serio digo, nos hace falta mucha cultura vial, más precaución y sensatez.
3: Sí, por supuesto.

0: puesto y tiene que ver también con que usted planee bien sus salidas.
1: Sí, es correcto. Entonces, bueno, que no se le haga tarde y si va de regreso a casa, también buen regreso.
0: Muy bien. Vámonos con la información. El gobernador Alejandro Armenta presentó su informe de 600 días. 600 días de su administración. Dijo que no es solamente una cifra que se cuenta en el calendario, sino que tiene que ver con la fuerza de la transformación en Puebla. Rindió e hizo este ejercicio de rendición de cuentas ante las poblanas y los poblanos.
2: La transformación en grande. Al presentar las acciones más importantes de sus primeros 600 días de administración, el gobernador Alejandro Armenta afirmó que preparar el futuro significa trabajar más allá de los tiempos electorales y construir mejores condiciones de vida para las familias.
3: A nosotros no nos interesa la obra más cara. Nos interesa construir la transformación más profunda. No es acumular cifras, es construir capacidades.
2: Desde el Centro Expositor, destacó que la seguridad pública es una prioridad con el fortalecimiento de las herramientas tecnológicas.
3: La seguridad del futuro deberá ser más preventiva y más inteligente.
2: Señaló que transformar en grande significa construir un Puebla más seguro, conectado, competitivo y moderno, pero sobre todo más humano.
3: Queremos una Puebla donde una familia tenga menos tiempo de traslado. Por eso el sistema de transporte por cable será una realidad de transformación.
2: Remarcó que bajo la visión humanista de la presidenta Claudia Sheinbaum, el gobierno del estado impulsa políticas públicas donde el crecimiento económico tenga un propósito claro, convertirse en bienestar y oportunidades para las familias poblanas. Con imágenes de Aurelio Martínez para SICOM Noticias, Adán Morales.
1: Y bueno, obviamente en este compendio de información que hizo hoy el gobernador Alejandro Armenta con motivo de los 600 días, destaca la inversión histórica que se ha hecho en el campo poblano.
4: Con acciones concretas que generan bienestar social en todos los sectores de la población, Puebla se transforma y avanza hacia un futuro donde las oportunidades son para todos.
5: Excelente la obra de nuestro señor gobernador. Afortunadamente, pues hemos sido beneficiados en nuestro municipio con jornadas de salud. Llevamos 3 al momento. Yo en lo personal he sido beneficiada con estudios como mastografías, laboratorios, ultrasonido, electrocardiograma.
4: El campo poblano vive una nueva era que permite a las y los productores aumentar sus cosechas y cultivar aquellas hectáreas que durante años estuvieron en el abandono y hoy florecen gracias a los módulos de maquinaria y uso de drones.
6: Nos ha incrementado como que el 50% más porque nos ha tocado un programa que salió Mujer Emprendedora, entonces con eso nosotros cubrimos otra parte de nuestros invernaderos, entonces al cual ha generado más ganancias.
4: En 600 días de trabajo, el sector educativo vive una clara transformación que permite a más jóvenes seguir estudiando y no abandonar la escuela por falta de oportunidades. La Universidad de la Salud y del Deporte hoy representan una nueva oportunidad para que los estudiantes cumplan sus sueños.
7: La verdad es una gran oportunidad lo que está brindando la universidad. Ha abierto más campus, me parece que son 5, y la verdad tiene buenas instalaciones, un buen aprendizaje con los maestros y está creciendo lo que es el desarrollo estudiantil.
8: Veo una gran oportunidad en la UDEP, ya que combinan el deporte con el estudio y creo que muchos deportistas es lo que esperamos de las escuelas, porque a veces es muy difícil combinar ambas cosas.
4: Puebla volvió a creer y camina hacia adelante con paso firme, con un solo objetivo, llevar prosperidad a las familias poblanas. Con imágenes de Kevin Lizana, para SICOM Noticias, David Portillo.
0: Y la transformación en Puebla no se detiene y es para todas y todos. Así lo reconocen diversos sectores y reconocen las acciones de la administración de Alejandro Armenta en estos 600 días.
9: A 600 días de iniciar su administración, el gobernador Alejandro Armenta reunió a representantes de distintos sectores de la sociedad poblana, quienes reconocieron acciones que aseguran han impactado en sus comunidades y actividades. Destacaron la cercanía del mandatario con las y los poblanos.
1: hoy se nota en todas las delegaciones.

0: direcciones de todas las secretarías, lo que antes no había. Verdadero acercamiento con la población y los recursos llegan de verdad a la población, cosa que antes no sucedía.
1: Ha llegado con fertilizantes, ha llegado con maquinaria agrícola, ha llegado con herramientas pequeñas y sobre todo la presencia de las autoridades.
2: Entre las voces presentes estuvieron estudiantes universitarios, quienes reciben atención prioritaria, y agradecieron al mandatario el respaldo a las y a los jóvenes y las oportunidades para continuar con su preparación.
3: Me parece que han abierto varias sedes ya en varios municipios. Entonces, pues la verdad es, la escuela ha estado creciendo de manera acelerada.
2: Las Casas Carmen Cerdán se han convertido en espacios para impulsar a las mujeres, brindarles herramientas y fortalecer su autonomía económica, abriendo oportunidades para que puedan construir un mejor futuro.
4: Mi agradecimiento porque realmente nos, como le repito, salimos adelante y estamos en el año de las mujeres, gracias a él.
2: La prosperidad compartida hoy es una realidad a través del apoyo a productoras y productores locales con la marca Puebla 5 de Mayo.
5: En donde se nos ha dado la oportunidad a muchos productores, como es el caso de nosotros, para poder dar a conocer nuestros productos.
2: Puebla va al 600%, desde las comunidades hasta los espacios de emprendimiento, educación, cultura y medio ambiente. Los distintos sectores coincidieron en que el trabajo coordinado es clave para seguir construyendo oportunidades y fortalecer el desarrollo de Puebla. Con imágenes de Osvaldo Aguilar, informó para SICOM Noticias, Andrea Casco.
6: Y bueno, también lo que es importante es la obra pública, la obra de pavimentación, que sin duda es algo que siempre solicitan los ciudadanos, ¿no? Principalmente en la temporada de lluvias es cuando sentimos, cuando las calles están en malas condiciones. Bueno, la nueva etapa de infraestructura y movilidad en Puebla contempla la pavimentación de 28,000 calles como parte de una estrategia para mejorar la conectividad y fortalecer el desarrollo de las comunidades en 2025. En este año, el año pasado, se rehabilitaron 33 vialidades equivalentes a 5,000 calles. El gobernador Alejandro Armenta señaló que 13,000 calles serán atendidas en la zona metropolitana, mientras que otras 15,000 ya corresponden a vialidades y carreteras del interior del estado.
7: Vamos a atender todas las vialidades de Puebla capital y zona metropolitana. Las otras 15,000 calles se pavimentarán en carreteras que conectarán a municipios con otros municipios en todo el estado de Puebla.
8: Y la prolongación Reforma en Puebla capital muestra ya el cambio hacia una movilidad más ecológica, precisamente en nuestra capital.
9: La prolongación Reforma ya muestra el cambio hacia una movilidad más ecológica en Puebla.

0: Esta vialidad recientemente rehabilitada por el gobierno del estado, ahora cuenta con un espacio delimitado para quienes se trasladan en bicicleta. Los trabajos incluyeron la colocación de delimitadores y el balizado de la ciclovía, una infraestructura que para Juan Carlos representa un cambio necesario.
1: No, pues muy a favor, porque por lo regular cuando uno pasaba de este lado, tanto las micros como las combis pasaban muy cerradas. Y sí corres el riesgo de que te tire o te voltees. Y pues sí, más que nada por lo mismo de que la vialidad está muy cerrada.
0: Sin embargo, la convivencia entre automovilistas y ciclistas todavía representa un reto. Algunos conductores continúan invadiendo estos espacios, pese a que está prohibido.
1: Bueno, si eso nunca se les va a quitar. Eso va a ser de en todos lados, aquí en China, en todos lados va a ser así. Pero pues Dios se favoreció, hay un punto a favor de nosotros.
0: En el municipio de Puebla, invadir o transitar en una ciclovía o carril confinado puede generar una multa de 80 a 100 UMAS, es decir, de 9.300 a 11.700 pesos.
2: Las ciclovías representan mucho más que un espacio que es solo para pedalear. Estos espacios permiten tener una ciudad más segura, más sustentable, pero también reducir el número de accidentes. Gracias al gobierno estatal.

0: estas obras que rehabilitan las calles, pasaremos de ser una ciudad caótica a una ciudad en donde la movilidad será un ejemplo a nivel nacional. En la cámara, Osvaldo Aguilar, informó para SICOM Noticias, Franco Arteaga.
1: Bueno, y también hemos hablado aquí del desarrollo tecnológico y científico, que es una parte fundamental de la administración del Estado y que va en combinación con lo que está haciendo el gobierno federal. Por ello, el Centro Nacional de Diseño de Semiconductores Cutzari y Yanquilotl representan una apuesta estratégica para colocar al Estado en la ruta del conocimiento y las nuevas tecnologías. El gobernador Alejandro Armenta señaló que la visión es consolidar a Puebla como capital de la tecnología y la sostenibilidad, con capacidad para atraer inversión, impulsar la innovación y construir una economía preparada para los desafíos del futuro. Bueno, antes de irnos a la pausa, ¿te gustó el formato del informe?
2: Me gustó mucho la producción, este formato de, pues, el escenario al centro. Uh-huh. El gobernador pudo caminar. Me gustó también mucho escuchar las voces, la presencia de un productor, que fue maravilloso. Todo el color de que contó cómo desde que el gobernador fue candidato y que él pidió a su comunidad apoyarlo y que y lo dijo así, me tiraron a loco cuando les dije nos va a cumplir y les cumplió y muy orgulloso, muy orgullosa por supuesto esta persona que habló de la obra comunitaria. También me gustó mucho que se diera mucho énfasis al reconocimiento del apoyo que la presidenta Claudia Sheinbaum Pardo ha dado a Puebla. Lo hizo el gobernador, se hizo en los audiovisuales que se proyectaron, me gustó.
1: Yo creo que sí fue un formato que genera también cercanía, ¿no? A ver, no es un formato fácil porque prácticamente pues el personaje político al colocarse en el centro traes las miradas de todos, no es lo mismo obviamente traer un escritor y un atril, ¿no? Pero esa parte pues también lo hizo un tanto diferente, ¿no? Yo creo que obviamente hoy el gobernador se siente con toda esta confianza para este desenvolvimiento profesional y bueno, pues con toda la experiencia política y además obviamente trayendo los hilos del gobierno, pues le dio la oportunidad de estar platicando un poco más de cerca y pues también como hablando para todos los sectores, ¿no? Porque obviamente está el sector, por así decirlo, el sector social y el sector productivo, el sector económico, el sector académico y entonces, bueno, al final del día yo creo que lo más importante es que se enfatiza que Puebla es un solo estado, ¿no? Y que bueno, pues cada quien tiene que hacer su parte para que todo funcione mejor.
2: Y esta frase que me gustó, no gobernamos para la próxima elección, gobernamos para la próxima generación. Palabras más, palabras menos, ese sentido, esa fuerza que le dio a ese sentido.
1: Bueno, pues vamos a seguir platicando de ello. Vamos a la pausa, regresamos con más.
3: Pues más que nada, gobernador, muchas gracias porque no nos dejan afuera por ser unos pueblos indígenas. Y muchísimas gracias.
4: Gobernador, le agradezco mucho por la oportunidad, este gran proyecto que es muy ambicioso y que lo estamos logrando gracias a su apoyo y a su compromiso con el medio ambiente.
5: Y nos han apoyado con para lo del granizo, la helada, o sea, con el fertilizante, con todo eso nos han apoyado gracias al gobierno.
6: Porque nos han dado pues muchos talleres. En mi caso yo he tomado taller de automaquillaje, de chocolatería, de uñas también. Y pues a mí me ha beneficiado mucho.
7: Pues la verdad estamos muy agradecidos todos por la oportunidad que tenemos en la tienda 5 de mayo, que nos da visibilidad a nuestros productos y a la marca, porque no nada más es acá en Puebla, es en el estado y fuera, ¿no?
8: Me han dado atención en lo que es el bienestar. Me han apoyado, todos los programas han llegado. La visita a casa del enfermero o del médico. Programas que hay en la colonia, sí nos han apoyado. Han llegado programas a la colonia.
0: Después del corte, los centros libres Casas Carmen Cerdán buscan convertirse en espacios de acompañamiento y protección para mujeres. Además, en Puebla se pierde hasta el 41% del agua potable suministrada antes de llegar a los hogares.
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0: Bueno, y este modelo que ha implementado el gobierno del estado para la atención a las mujeres que son víctimas de violencia, pero en general también a menores de edad o hasta hombres que son víctimas de violencia, son los Centros Libre Casas Carmen Cerdán. Y están buscando convertirse en estos espacios de acompañamiento y protección para las personas que sufran la violencia. El gobernador Alejandro Armenta también señaló que esta ruta debe ampliarse y consolidarse para brindar atención integral a quienes lo necesiten. Estos espacios ofrecen servicios de atención psicológica, jurídica, médica, capacitación para fortalecer las oportunidades y también la autonomía de las mujeres.
1: Y esa es la fusión exitosa del gobierno federal, estatal y municipal que nos ha permitido disminuir los índices delictivos de feminicidio en Puebla. Mientras logremos disminuir los feminicidios, el gobierno estará haciendo lo correcto.
0: Oye, fíjate que platicando hace unos días con la directora de estos Centros Libres Casa Carmen Cerdán, es impresionante la cantidad de casos que están recibiendo. Lo que dice ella es que sí se está propiciando que más mujeres lo quieran denunciar, ¿no? Lo quieran denunciar ante las autoridades, pero te prometo que las historias de violencia son terroríficas. Nos contó el caso de una mujer que fue prácticamente mutilada en sus partes íntimas por parte de su pareja. Y dices, ¿de qué estamos hablando? O sea, ¿cuánto tiempo le va a llevar al país erradicar el machismo, transitar hacia esta cultura del respeto entre hombres y mujeres? Y sobre todo también, Álvaro, pues cuando la relación se acaba, ¿no? Y sobre todo también cuando hay hijos, tendría que acabar de la mejor forma, pero esa parte donde todavía nos cuesta trabajo entender de que si ese vínculo se rompe y ya no hay manera de unirlo por mucha terapia o por mucha convicción, no hay forma de hacerlo, bueno, pues cada quien tiene derecho a rehacer su vida, ¿no? Pero no el hecho de darte en la cabeza, de fastidiarte o hasta de marcarte o hasta arrebatarte la vida, porque eso pues ha terminado.
2: Y son centros que ofrecen una atención integral y también albergues, si es necesario. Se ha disminuido en casi 50% el feminicidio en el país. Puebla está también en esas cifras, y sí, qué importante, pero tienes toda la razón, esta reflexión acerca del tema de pareja, te voy a decir, de la cultura de cómo tratamos a nuestras parejas, sí, en general también es eso, que también tiene que haber una educación desde muy temprana edad acerca del respeto entre géneros, de un lado y del otro, pero por supuesto siempre e históricamente la carga más pesada de violencia.

0: y de agresiones la ha llevado el sector, el género femenino.
1: Sí, sí, sí, por eso es importante que existan estos espacios y que le den confianza a las mujeres que lamentablemente sufren la violencia y que lo puedan denunciar, se les dé el acompañamiento y también lo importante sería, porque es además, ya con esto cierro, pero fue un comentario que hizo la hoy presidenta Claudia Sheinbaum, dijo, los agresores no tendrían que estar en sus casas. Los agresores tendrían que salir de la casa, porque quizá también esta parte de que en lo que se resuelve el caso, sacas a la mujer de ese núcleo de violencia, pero sale con los hijos. Y el agresor, que es el que está pagando la renta o que es el dueño de la casa, ahí se queda. Y quienes enfrentan el calvario, la mayor parte, pues son pues, tanto la mamá como los pequeños, ¿no? Entonces, sí tendríamos que revisar cómo está nuestro sistema jurídico para que frente a un caso de violencia, quien tiene que salir inmediatamente es el agresor, sin importar si es el proveedor de la casa.
0: Y el resguardo, no solamente que tenga que salir el agresor, porque puede regresar.
1: Sí, es correcto.
0: ¿No? Sino que también el resguardo. Y las casas Carmen Cerdán, además de los centros libres, que es en conjunto el programa, pues ahí está dando resultados. Y es uno de los logros importantes del gobernador Alejandro Armenta y de todo su equipo, de Ceci Arellano, por supuesto, también, de la Secretaría de la Mujer. Vamos, ahí participa también la Fiscalía General del Estado.
1: Sin duda, también una parte importante.
0: Ahí está. Bien. Y precisamente gracias a la estrategia de seguridad del robo al autotransporte, ojo, ha disminuido, pero esto lo dice y es muy importante, por eso la fuerza de la voz. ¿De quién reconoce estos logros? Porque lo dice la presidenta de Coparmex, Beatriz Camacho.
2: Beatriz Camacho Ruiz, presidenta de Coparmex, informó a los medios de comunicación que los robos en autopista México-Puebla han disminuido toda vez que se realizan estrategias de manera interinstitucional en el que participan los tres órdenes de gobierno, pero también instituciones de seguridad como la Fiscalía General del Estado, Secretaría de Marina, Guardia Nacional y Secretaría de Seguridad Pública, además del Ejército Mexicano, quienes han hecho un gran trabajo en beneficio de las y los poblanos. Destacó que desde la llegada a la presidencia de la Coparmex se han registrado 83 robos, lo que traduce en una disminución considerable de delitos. Agregó que la Guardia Nacional debe continuar con sus operativos, solicitando haya mayor presencia en la zona de Río Frío, donde se ha detectado el robo de transporte. Sin embargo, la baja es considerable.
3: Les comento que es en esta zona de la autopista México-Puebla y estamos insistiendo a que se cubra esa zona, ¿no? La disminución creo que es muy significativa y es algo que tenemos que reconocer honestamente en el tema de del robo de autotransporte en la autopista México-Puebla, insisto.
2: Reitero que se trabajará con los empresarios del ramo de combustibles para instalar paraderos seguros para las y los automovilistas. De igual forma, montar módulos de seguridad de la Guardia Nacional para que puedan reaccionar en caso de algún tipo de eventualidad. Con imágenes de Albertico Hernández, informó para Sicom Noticias, Juan Pablo Ramírez.
1: Bueno, y también uno de los temas importantísimos es combatir la ilegalidad, combatir el contrabando, la competencia desleal a ningún país le conviene, ni tener informalidad, ni tampoco contrabando, porque al final del día se pierde los empleos formales.
4: La mañana de este jueves, la autopista México-Puebla, a la altura de Finza, se convirtió en punto de revisión para las autoridades de comercio exterior. El operativo tuvo como objetivo verificar que la mercancía de procedencia extranjera que ingresa, se transporta o se comercializa en Puebla, cumpla con las disposiciones fiscales y aduaneras. Durante estas acciones, el personal especializado revisa la documentación que acredite el origen y la legal procedencia de los productos, así como la propia mercancía, con el propósito de detectar posibles irregularidades o productos de contrabando.
5: De acuerdo con las autoridades, al último corte de 2026 se han realizado 120 actos de revisión y la mercancía que envasan asegurado el propio, zapatos, juguetes y bolsos.
4: Este tipo de operativos también busca combatir la competencia desleal y generar condiciones más equitativas para los comerciantes establecidos, quienes cumplen con sus obligaciones. La revisión forma parte de las acciones de vigilancia para fortalecer el control sobre las mercancías de procedencia extranjera y evitar que productos que no cumplen con la normativa sean comercializados en la entidad. Con imágenes de Osvaldo Aguilar, informó para Sicom Noticias, Franco Arteaga.
0: Mire, y en información de seguridad, pero que tiene que ver con el municipio de Huauchinango, en sesión formal ante el Honorable Cabildo, el presidente municipal presentó y tomó protesta de ley al teniente de fragata de Infantería de Marina, paracaidista Luis Carlos Ortiz Castro, como nuevo titular.

0: de la Secretaría de Seguridad Pública y Protección Ciudadana del municipio. Durante el acto protocolario, el edil comentó y encomendó al nuevo mando policial conducirse con disciplina, firmeza, cercanía y un absoluto compromiso con las y con los ciudadanos, orientando los esfuerzos de la corporación hacia la consolidación de un municipio seguro y en paz.
1: Bueno, y la presidenta municipal de Zacatlán, Betty Sánchez, ya dio un parte un poco más, pues más preciso sobre lo acontecido ayer. Recuerden obviamente que fue un vehículo que atropelló a personas que estaban en la Feria de la Manzana. En total fueron 16 personas lesionadas, 11 mujeres, 5 hombres. 4 pacientes continúan en observación y 2 de ellos podrían ser trasladados a la Ciudad de México. Los heridos son originarios de Zacatlán, de Ciudad de México, de Veracruz y también de la zona de Amixlán, aquí en Puebla. El ayuntamiento informó que se encargó de los gastos hospitalarios de las 16 personas lesionadas.
2: Por instrucciones de nuestra presidenta municipal y con apoyo del personal de la dirección de administración, quien estuvo ayer y que continúa en la unidad hospitalaria, se han otorgado apoyos para la realización de 8 tomografías computarizadas, 15 diferentes estudios de laboratorio, 11 radiografías de diferentes extremidades anatómicas, medicamentos varios, collarines, y a través del DIF municipal, una andadera y una silla de ruedas para la atención.
1: Fíjate que hoy hubo oportunidad de platicar con Betty Sánchez, y entonces la pregunta era, ¿y quién es la persona presuntamente responsable del accidente? Es un señor de 74 años de edad. Entonces, bueno, pues están las investigaciones, obviamente ella también cuidando mucho el tema de la presunción de inocencia, del debido proceso, etcétera, y no se trata de atacar ni estigmatizar a nadie, pero bueno, todo pareciera indicar que se trató de un accidente. O sea, ya a esa edad, a los 74 años, pues quizás sí, lo que se supone es que fue algo accidental, porque dice que todavía los videos muestran de que estuvo dejando a su nieta como unas cuadras atrás, ¿no? Entonces, bueno, al momento en que acelera ya no puede controlar la unidad y lamentablemente pues son 16 personas que resultaron heridas, ¿no?
0: Sí, por supuesto, y qué bueno que esté toda esta atención y este detalle, sí, de qué se está haciendo. Bueno, sí, finalmente si fue un accidente, alguna causa de salud, sí, que está involucrada por esta persona que tengo entendido es de 74 años.
1: Sí, 74, ¿no?, años, o sea, ya es una persona mayor, ¿no? Entonces, bueno, harán las investigaciones, por lo pronto el señor quedó pues ya en manos del Ministerio Público.
0: Sí, por supuesto, y bueno, tendrá que responder. Claro que eso es un atenuante.
1: Sí, sin duda,
0: ¿no? Y bueno, en ese sentido se tendrá que contemplar. Bien, y en Tepeyagualco, la Coordinación General de Protección Civil y Gestión de Riesgos de Desastres atendió las afectaciones generadas por la lluvia de este jueves. Se contabilizaron 10 viviendas con afectaciones menores, principalmente por ingreso de agua y daño en cubierta. Se realizó la verificación de una barranca donde se registró incremento de agua. Se mantiene desplegado un operativo de atención en la comunidad El Fuerte de la Unión, donde se realizan recorridos de inspección.
1: Bueno, vamos con la información nacional. La buena noticia es que Estados Unidos ha reanudado sus operaciones de vigilancia fitosanitaria en Michoacán. La mala noticia es que Estados Unidos ya emitió una alerta de viaje para sus ciudadanos para que no viajen a aquella entidad.
3: A menos de 2 días para que vence el plazo para el registro de la primera parte de las líneas telefónicas de prepago, las cuales deberán ser vinculadas con la clave única de registro de población de cada persona, la presidenta Claudia Sheinbaum Pardo explicó que si a alguien se le da de baja su línea telefónica, bastará con hacer el registro para recuperarla. De acuerdo con el calendario definido por esta instancia, el 15 de agosto vence el plazo para el registro de las líneas prepago con terminación en cero.
4: Tiene que ver con disminuir ese delito, pues que a muchas personas todavía afecta, en algunas entidades de la República más que en otras. Entonces es una acción colectiva, no es que el gobierno solo esté, a ver, te obligo a que... No, vamos poniendo límites a cómo se compran los chips. Entonces si tú eres una persona normal, pues no vas a tener problemas. Si soy Claudia Sheinbaum, dame un chip, este es mi INE, y este es, ahí me registro,

0: y se queda el registro en la compañía telefónica.
1: Estados Unidos dio a conocer este jueves que reanuda de manera total sus operaciones relacionadas con el sector aguacatero en Michoacán. A través del embajador de Estados Unidos en México, Ronald Johnson, anunció que esto se dio después de las medidas de seguridad implementadas por el gobierno de México. El documento firmado por el canciller menciona que se reconoce al gobierno de México por las acciones efectuadas para brindar seguridad, mismas que derivaron en la reanudación total de las operaciones. El Gabinete de Seguridad Federal confirmó el aseguramiento en la aduana del Aeropuerto Internacional de la Ciudad de México, Benito Juárez, un total de 2.208.000 cigarrillos apócrifos procedentes de Tailandia. El embarque, integrado por 138 cajas, tenía un peso aproximado de 2.832 kilos procedente de Bangkok.
2: Mire, y en la Junta Auxiliar de San Baltasar, Campeche, se están reportando fugas de agua. Esto representa un gasto doble para las familias.
3: En Puebla se pierde hasta el 41% del agua potable suministrada antes de llegar a los hogares, de acuerdo con la empresa Agua de Puebla. Hasta marzo de 2026, el 21% es por fugas y 20% por extracción ilegal.
4: Por ejemplo, que no llegue bien el agua a nuestras casas, por las distintas fugas. Se registran fugas en un lado, se las cierran y se registran en otro. Entonces, como que, pues, no está en buenas condiciones nuestra ciudad.
3: En la Junta Auxiliar de San Baltasar, Campeche, vecinos señalan que desde hace 2 meses tienen fugas de agua que no han sido atendidas sobre la calle 20 de Noviembre y Circuito Juan Pablo II.
5: Pues sí, son prácticamente cada vez que abren la toma de agua, y sí, son demasiados, son dos acá, de hecho están acá atrás, son dos fugas, y sí se afecta demasiado. Pues hay desabasto de agua aparte y se desperdicia mucho, mucho, mucho.
3: A esta problemática se suma la falta de abasto del vital líquido, que llega a cuentagotas a las viviendas de la capital poblana, provocando que las familias hagan un gasto extra para la compra de pipas de agua.
6: O sea, a nosotros nos llega cada tercer día, pero o sea, fugas así que tengamos nosotros en la calle, no nos afecta. Nos afecta el suministro, nos echan cada tercer día. Y nada más son 2 o 3 horas y ya después lo retiran.
7: ¿Y terminan comprando pipas?
6: Pues terminamos comprando pipas.
3: Se estima que al día se reportan más de 30 fugas de agua y atenciones mensuales de más de 1,000 casos, afectando de manera considerable la disponibilidad en las redes de distribución. Y gran parte del problema, según la concesionaria, es el deterioro de las tuberías, que superan los 50 años, que tampoco han sido sustituidas en los últimos 12 años desde que esta empresa es responsable. Con imágenes de Aurelio Martínez, para SICOM Noticias, David Portillo.
8: Bueno, y el desarrollo de Puebla también debe de caminar de la mano con el medio ambiente. Ese es uno de los temas que abordó el gobernador Alejandro Armenta durante este mensaje de los 600 días. Enfatizó que bajo esta visión el agua debe ser reconocida como un derecho y no como una mercancía, porque de ella depende la vida, la salud del campo y el futuro de las nuevas generaciones.
9: El gobierno del estado en el futuro tendrá que resolver el problema de la privatización del agua. El agua es de todas y de todos los poblanos, y es una responsabilidad que los 3 órdenes de gobierno tenemos que atender de manera inmediata.
2: Y mire, le decíamos al comenzar este informativo que llueve en la capital poblana, por un momento en la zona norte, luego en la sur. Vamos, tenga usted precaución al circular. Y pues aquí le tenemos el reporte de los encharcamientos y del caos vial que se registró en algunas zonas.
10: Las fuertes lluvias vespertinas de este jueves en Puebla capital y la zona metropolitana provocaron severos encharcamientos y caos vial. Distintos puntos del centro histórico, bulevares y vialidades de la zona conurbada también registraron anegaciones en sus principales accesos y encharcamientos. Sobre Camino Real a Cholula, a la altura de Calzada Zabaleta, no se registraron inundaciones, pero la intensa lluvia complicó la circulación vehicular. El punto más crítico se vivió sobre Calzada Zabaleta, a la altura de la Ibero. En esta zona, la preocupación

0: Preocupante acumulación de agua obligó a detener de manera intermitente el tránsito vehicular. Como vemos en las imágenes, varios conductores tuvieron que maniobrar con extrema precaución para evitar quedar varados debido a la importante acumulación de agua que se presentó en la zona. Con imágenes de Nery Lucero, informó para SICOM Noticias, Manuel Águila.
1: Bueno, y lamentablemente, este jueves por la tarde en el Centro Histórico de Puebla, una mujer adulta mayor resultó atropellada. Estamos hablando de una mujer de 75 años que perdió la vida, caray. Los hechos se registraron en el cruce de la 9 Norte y la 10 Poniente, y los reportes señalan que la víctima caminaba con un bastón y fue embestida por un microbús de la ruta 67. Luego el conductor presuntamente abandonó el vehículo y se dio a la fuga a pie. Pues los elementos de la Secretaría de Seguridad llegaron a este sitio.

0: Qué barbaridad. Oye, qué fuerte, ¿no? Qué fuerte. Ante todo, mira, la responsabilidad del transporte público, pues de manejar correctamente, de manejar bien, ¿no? Y también, bueno, pues el peatón tiene su parte. Siempre hay que estar pues revisando de un sentido al otro, ¿no? Sobre todo que ya sabe que luego hay micros que se pasan el alto, que no respetan. Y es una pena que alguien pierda la vida por un accidente, ¿no? Pero al final, pues fueron o distracción. No quiero pensar que hubo aquí un dolo, pero fue una distracción que costó la vida de esta persona y que pues no se vale, Álvaro, porque no es la primera vez que el transporte público lamentablemente consume este tipo de hechos, ¿no?
1: Lo decíamos al principio, paciencia, cortesía, prudencia. Mire, que haga usted este ejercicio, si es usted automovilista cotidiano, bájese un día del coche. Déjelo lejos, bueno, que casi siempre, a veces no hay que dar de otra, y trate de caminar las calles de Puebla. Camine las calles de Puebla para que se dé cuenta usted del nivel de descortesía que puede haber. Y muy subrayadamente en algunos transportistas, sí, algunos choferes.
0: Sí, sí, es muy lamentable. Descanse en paz esta señora. Oigan, de última hora, también les queremos compartir lo siguiente. El sindicato independiente de trabajadores de la industria automotriz Volkswagen de México acaba de anunciar la detención de José Juan N. y Marcos N. por la probable comisión del delito de abuso de confianza, hasta por la cantidad de 129 millones de pesos en agravio del sindicato de Volkswagen. En pocas palabras, Álvaro, estamos hablando de la detención del exsecretario general del sindicato y del extesorero. Ya hoy en la mañana lo adelantaba el actual secretario general, que por cierto, Volkswagen en estos momentos está en negociación con el sindicato, están avanzando los acuerdos, el emplazamiento a huelga vence el 18 de agosto a las 11 de la mañana, es decir, si no hay arreglo, está ya la huelga en la armadora, que no creo que sea el caso, porque dicen, ahora sí que las fuentes informativas, que las cosas van marchando
1: eso
0: bien.
1: Eso es el martes.
0: Esto es el martes.
1: Pati.
0: Pero en este contexto, es cuando se da a conocer esta información, lo que sí te puedo decir es que en la vida del sindicato de Volkswagen no se había presentado un hecho tan relevante como la detención de exmiembros que formaron parte del comité sindical y estuvieran acusados de un desfalco tan grande, que en este caso es de 129 millones de pesos, que claro, es en agravio de pues más
1: de los trabajadores, es el patrimonio
0: de 7,000, 8,000 trabajadores sindicalizados, ¿eh?
1: Sí, que aportan sus cuotas,
0: claro,
1: precisamente para tener beneficios, para el respaldo de todos ellos en vivienda, en muchos otros beneficios que también puede participar el sindicato.
0: Así es.
1: La cantidad es impresionante.
0: Es impresionante. Estamos hablando de cuotas sindicales, ¿eh?
1: Sí, de
0: nada más de cuotas sindicales. Así que bueno, sin duda es una noticia relevante y la compartimos en este momento con ustedes.
2: Pues yo lo veo bien. ¿Por qué? Porque solamente así nosotros obtenemos esos servicios gratuitos y pues nos buscan, ¿no? Al contrario de que en otras ocasiones nosotros tendríamos que ir a buscar el servicio, ahora los servicios casi casi nos buscan en nuestras localidades. Y pues sí, quedé muy agradecida porque el servicio además fue muy bueno.
3: Pues la verdad es una muy buena oportunidad porque como escuela de gobierno nos dan muchas posibilidades, tanto en prácticas como en la escuela misma. Y la verdad, yo estoy muy contento de estar, estoy muy orgulloso de estar aquí.
4: Más que nada nos está ayudando mucho en cuestión de los gastos, que antes pues es un poquito caro en cuestión de los tractores, pero hoy en día pues sí es un...

0: Gran apoyo por parte del señor gobernador.
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0: Oiga, y a mediados de septiembre va a ser inaugurada la célula de bienestar animal en Xochimehuacán.
1: Puebla avanza en el fortalecimiento de la protección y el bienestar animal con la construcción de un nuevo espacio especializado en San Pablo, Xochimehuacán, cuya inauguración está prevista para la segunda semana de septiembre.
2: Es un espacio único en su clase, no existe nada como esto en Latinoamérica ni en el mundo. Casi 7 hectáreas de construcción, 11 edificios diferentes para los animales, para su rehabilitación.
1: Explicó que el centro de San Pablo, Xochimehuacán, ya opera desde hace 3 meses y actualmente concentra casi el 100% de los animales bajo resguardo, mientras que los ejemplares que se encuentran en cuarentena permanecen en flor del bosque. En materia de combate al maltrato y crueldad animal, señaló que los casos son variables debido a que no todas las situaciones llegan a denunciarse.
2: Es variable el número porque no todos se formalizan en denuncia, no todos son denuncia popular, algunos son denuncias penales, pero ahorita estamos por judicializar 34 carpetas con la Unidad Especializada de Delitos contra los Animales.
1: Puebla ya cuenta con una sentencia de casi 12 años de prisión por maltrato animal correspondiente al caso de Huesitos y agregó que recientemente fueron judicializadas otras 3 carpetas de investigación.
2: La verdad es que Puebla busca la justicia, estamos trabajando también, el gobernador y la señora Ceci Arellano presentaron un paquete de iniciativas muy interesantes para que podamos fortalecer más el marco jurídico de bienestar animal. Recuerden que la ley de bienestar animal ya existe.
1: Como parte de esta estrategia, se impulsa el proyecto de centros de bienestar sustentable y la creación de centros de atención microrregionales, con el objetivo de que los municipios que no cuentan con recursos suficientes puedan acceder a servicios especializados. Con imágenes de Kevin Lizana, para SICOM Noticias, David Portillo.

0: Don José Manuel Gómez.
1: Pati, Álvaro, ¿cómo está? Buenas noches.
2: Don Pepe, buenas.
0: ¿Cómo van nuestros equipos mexicanos?
1: ¿Perdón?
0: ¿Cómo van nuestros equipos mexicanos?
1: Pues ahí van, digo, tenían que calificar cuatro.
0: Sobreviviendo.
1: De manera obligada iban a ir cuatro, pasará lo que pasará, porque los cruces de cuartos de final siguen siendo llaves entre equipos de la Liga MX y la MLS. Ya después, incluso sí, ya podrían quedar solo equipos de la MLS o algún solo los de la Liga MX, si es que logran sobrevivir. Realmente están equipos muy competitivos del fútbol mexicano, que uno pensaría que tendrían que ir a ganar esos duelos. De hecho, los dos primeros lugares van a tener partidos también en territorio mexicano. Entonces, pues veremos.
0: Pues que sigan los mexicanos, si no, ¿quién les va a llenar la taquilla allá en Estados Unidos?
1: Eso también es cierto, y pues la verdad es que pareciera que a los equipos acá no les interesa, ¿no? Que el negocio lo hicieron entre, pues, presidentes de las ligas, tanto MLS como de Liga MX, y que pretendían que fuera, pues, un espectáculo, pero los equipos mexicanos van simplemente de comparsa a cumplir el trámite, a jugar pretemporada, como el Puebla, que también ahí, pues, el técnico fue claro, yo voy a ir a ensayar, a probar jugadores y pues, a ver qué sale, porque lo que le interesa es la liga. Uh-huh. Está en su derecho, pero pues eso le están vendiendo a la afición, como dices, allá en Estados Unidos.
0: Bueno.

0: Mi querido José Manuel,
1: muy triste,
0: muy lamentable.
2: Porque además yo también les había dicho que igual y no nos veíamos. Porque sí, teóricamente yo tendría que estar en el Parque Hermano Cerdán.
0: Es cierto.
2: Hubo lluvia.
0: Ajá.
2: No hubo béisbol. Entonces no tuvimos partido el día de hoy, es cierto. Tuvimos que esperar hora y media, ya estábamos en el Parque Hermano Cerdán. Sí, hora y media. Las tres medias horas del reglamento de la Liga Mexicana de Béisbol. Llovió prácticamente toda la tarde. No paró de llover, esa es una realidad. De hecho, una hora antes de que arrancara el partido ya también estaba lloviendo en la zona de Los Fuertes, ahí precisamente donde está ubicada la Colonia Maravillas, donde está el Parque de los Hermanos Cerdán. Y bueno, pues este son imágenes del partido del día de ayer, que termina ganando el equipo de los Pericos. Lo hacen de buena manera, 5-3, y de esta forma el equipo emplumado toma ventaja en la serie de 2-1. Y en este momento todo lo que ha ocurrido, de hecho, de alguna manera beneficia a Pericos, porque el presionado es Campeche para tratar de venir de atrás, para ganar un partido, forzar el regreso precisamente a tierras campechanas, porque Pericos, ganando los dos partidos que quedan acá en Puebla, pues estarían en la siguiente ronda. Ya veremos si es que lo pueden lograr. El juego se va a disputar mañana a las 7 de la noche, como estaba programado, y se recorre obviamente la actividad. Para el sábado será a las 4 de la tarde, teóricamente día de descanso el domingo, y en Campeche se jugarían, si es necesario, los juegos 6 y 7, lunes y martes. Aquí viene también la gran pregunta: ¿se va a respetar la rotación de abridores por parte del manager, o dará oportunidad incluso de ver a Vladimir Gutiérrez para que el equipo de los Pericos pueda tomar ya una delantera con los tres partidos ganados, pensando en que Vladimir es de la gente fuerte, de los caballos que tiene Puebla en el picheo? Porque bueno, pues Vladimir estuvo por espacio de 7 entradas en aquel primer partido donde se llevaron la victoria en tierras campechanas. Ya veremos qué pasa entonces. Así que hoy no hubo partido en el Parque Hermano Cerdán. La lluvia no dio tregua a Tlaloc para que tuviéramos béisbol, para que tuviéramos partido. Ahora también está el asunto de que hay pronóstico de lluvia para el fin de semana. Entonces, pues cualquier cosa puede pasar, ¿no? Con el rey de los deportes, con el béisbol, todo es impredecible, obviamente. Y bueno, pues habrá que esperar. Pero por lo pronto hoy no hay partido y los Pericos ganan hasta el momento 2-1 a la serie, 2-1, y mañana se juega entonces el cuarto partido. Ojalá que así pueda suceder. En la League Cup, que ya comentábamos el asunto, bueno, pues el América cumplió el trámite, empató 1-1 ante el Austin y de esta manera se mete con 7 puntos. Era lo que requería, por lo menos el empate. Además se lleva finalmente, bueno, pues esta situación, el club americanista perdiendo el punto extra en los penales, que para el Austin es importante porque ellos estaban peleando mantenerse en la calificación del lado de la MLS. 1-1 terminó el partido por parte del equipo capitalino. John Gallagher marcó un autogol al 48 y después el empate. Este Mirto Uzuni, el albano que le hizo hat-trick al Puebla, volvió a aparecer para hacer el tanto de la igualada por parte del conjunto estadounidense, así que el Austin todavía mantiene vivas las esperanzas para poder avanzar. De hecho, es segundo en la tabla con 8 puntos, está dentro precisamente en la clasificación. El Chicago Fire, el Austin, el Columbus Crew y el Real Salt Lake son los que se califican por parte de los Estados Unidos, mientras por México van el León, el América, el Toluca y el Monterrey. ¿Y por qué? Porque Cruz Azul no pudo, la volvió a cruzazulear, tenía todo el empate, requería la máquina, y termina 2-1 el partido a favor del Chicago Fire. Dickiane al minuto 67 abrió el marcador, Nico Ibáñez lo empató, con eso tenía el Cruz Azul, pero otra vez Dickiane al minuto 93 y gana el Chicago 2-1, así que Cruz Azul queda fuera de la oportunidad de acceder a la siguiente etapa. Así que va el Monterrey, que había sacado el resultado precisamente en lo que fue el duelo del día de ayer, así que Cruz Azul está eliminado. El Puebla femenil va a jugar partido contra el América, está cerrando preparación. Este sábado será el enfrentamiento entre las capitalinas y el equipo poblano. Ojalá que el equipo de Puebla pueda encontrar un mejor momento, le ha ido mal en el arranque del torneo, 2 derrotas, contrario a lo que ocurre con América, que es líder con 6 puntos después de 2 triunfos, y además cabe destacar que vienen de meterle 10 al Cruz Azul femenil, así que el reto será importante para la franja, que tendrá que visitar las instalaciones de Cuapa, ahí donde se va a jugar el partido precisamente con el América, enfrentando a la franja del Puebla en la rama femenil. Sería la tercera jornada esta. Vámonos con el tema también de los boxeadores, porque bueno, pues hay que mencionar que hay cartelera entre poblanos para lo que será la pelea del próximo 19 de septiembre, y bueno, pues hay talento obviamente que estará participando. Vamos a escuchar lo que se mencionó precisamente, lo que viene para esta función con causa.
3: Sí, es una gran oportunidad, estamos muy emocionados, muy contentos y también muy agradecidos por volver a subir al ring, y más que nada pues a un lado de una gran leyenda, ¿no? Bueno, con sus hijos. Esperamos ganar, como siempre, estamos entrenando duro, dándolo todo y pues a representar a Puebla, ¿no? Y que el público sea el ganador.
4: Pues es una función muy importante para mí, ya que

0: Estoy en la cartelera de Los Campeones y pues estoy muy contenta, motivada, inspirada y pues ahora sí que voy con todo para dar ahí arriba del ring pues, el resultado bueno.
1: Gran arranque en la participación mexicana en el Campeonato Mundial de Flag Football. Este ya es deporte olímpico para el 2028 y las damas son realmente candidatas a medalla. De hecho, también los varones, pero en la rama femenil la verdad es que el oro podría estar ahí. La selección hoy ganó sus dos partidos, 38-14 Alemania, 53-24 Eslovenia. Mientras tanto, en la rama varonil, México también le pegó al país anfitrión 30-22 y le ganó también 38-25 a Brasil. Mañana hay partidos en la rama femenil muy temprano a las 3:45 de la mañana enfrentando a Italia, y en la rama varonil México contra Suiza a las 6 de la mañana con 15 minutos tiempo de México, los partidos allá en terreno europeo.
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¿Alguna vez has escuchado a alguien decir, me cayó la solitaria y no sabía si era un chiste o algo real? Pues es muy real. La solitaria es un parásito que puede medir hasta 7 metros de largo. Imagínate un gusano del tamaño de un poste de luz viviendo dentro de tu intestino. Pero lo más preocupante no es eso. Lo peor ocurre cuando sus larvas llegan al cerebro. Su nombre científico es Tenia solium y su ciclo de vida es un viaje complicado entre cerdos y humanos. Todo empieza cuando un cerdo criado en traspatio y sin control sanitario come algo contaminado con heces humanas que contienen huevos del parásito. Dentro del cerdo, esos huevos se convierten en larvas que se alojan en los músculos. Si una persona come esa carne cruda o mal cocida, las larvas llegan a su intestino, se pegan a la pared y crecen hasta convertirse en el gusano adulto, la famosa solitaria. Eso se llama teniasis. Pero si lo que una persona ingiere no son las larvas, sino los huevos del parásito, por agua o alimentos contaminados, el asunto se pone grave. Las larvas pueden viajar por la sangre y alojarse en músculos, ojos o, en el peor de los casos, en el cerebro. A eso se le llama cisticercosis. Y cuando llega al cerebro, se convierte en una neurocisticercosis, la forma más peligrosa. Puede provocar epilepsia, dolores de cabeza intolerables e incluso la muerte. De hecho, es la primera causa de epilepsia adquirida en adultos en muchas regiones del mundo. Este parásito tiene un truco maestro. Es capaz de engañar al sistema inmunológico, transformando la respuesta inflamatoria del cuerpo en una respuesta antiinflamatoria que le permite vivir años dentro de los tejidos sin causar síntomas. Es como un intruso que entra a tu casa, desactiva la alarma y se queda viviendo ahí sin que te des cuenta. El problema está ya cuando la larva muere, ya sea por medicamentos o por edad, y libera sustancias que desatan una inflamación brutal en el cerebro. Paradójicamente, muchas veces los síntomas más graves no los causa el parásito, sino la propia defensa del cuerpo al intentar eliminarlo. En México, los casos de cisticercosis han bajado mucho en las últimas décadas. Hoy se reportan menos de 300 al año, pero la enfermedad no ha desaparecido. La Organización Mundial de la Salud la tiene entre sus prioridades de eliminación para América hacia 2030. Y es que persisten comunidades donde la falta de agua potable, el manejo inadecuado de excretas y la crianza de cerdos sin control sanitario mantienen vivo el ciclo del parásito. Mientras tanto, se investigan moléculas del parásito que podrían convertir

0: convertirse en blancos para terapias más precisas, que ataquen al invasor sin desatar la tormenta inflamatoria. Erradicar la cisticercosis no depende solo de eliminar un parásito, sino de transformar las condiciones que le permiten existir. Cocinar bien la carne de cerdo, lavarse las manos, tener acceso a agua limpia, suena sencillo. Pero para millones de personas en México todavía no lo es. La lucha contra la solitaria es una lucha contra la desigualdad. Con información de la doctora Lucía Jiménez García, de la Facultad de Medicina de la UNAM. Les saluda Mónica Genis.
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1: ¿Y cómo están, amigos de Radio Cinema? Estamos de regreso después de esta breve pausa por el béisbol, los Pericos de Puebla, que han tenido su transmisión en vivo en cada uno de sus partidos aquí en SICOM Radio, la radio de Puebla. Mi nombre es Luis Enrique Gámez y estamos transmitiendo desde la cabina del 105.9. Y pues como cada jueves normal en Radio Cinema, me acompaña mi querido Iram Estupiñán. ¿Cómo estás, Chihuahua? Buenas noches.
2: Buenas noches, feliz de estar con ustedes. Después de los partidos de Pericos, todo el show, pues aquí andamos, ya listos para platicar de cine, de lo que están haciendo algunos de nuestros amigos alrededor del mundo y aquí en México. Entonces, pues empecemos. Kike, ¿tú cómo estás?
1: Bien, Chihuahua, pues bueno, sí, vamos a arrancar. Fíjate que hay varias noticias, sobre todo de poblanos y también de algunos amigos al interior de la República Mexicana que están estrenando una película nacional e internacional, puesto que también se filmó en otras partes del mundo, como es España. España, que también ha dado, pues quizás, no sé si la sorpresa, pero que ha sido el país que finalmente se llevó la Copa del Mundo y que también, pues está ahí todo un hito en el cine de tanto documentales como películas. Por ahí estaba viendo que en alguna de las plataformas digitales hay una película que, o un documental que narra justamente cómo va llegando la selección española al Mundial y que, bueno, finalmente, pues curiosamente se convertiría en el campeón del mundo. Bueno, Chihuahua, pues vamos a arrancar. Fíjate que hoy jueves se estrena una película que hemos esperado los que conocemos a Emiliano Castro Vizcarra y a su esposa.

0: Pues hemos encontrado, digamos, cierta paz al encontrar que por fin lo logró. Por fin logró llevar a cabo su ópera prima, estrenarla hoy a nivel nacional en México. Y por supuesto, también tendrá seguramente su circuito en algunos cines a nivel internacional, puesto que es una película que está respaldada por dos países, por México y España, a través de pues una productora que ha confiado en él. Emiliano Castro, que es un amigo nuestro, lo conocimos hace muchos años, en la época del 2016-2017, cuando él ya tenía un proyecto que se llamaba Quiero hacer una película. Este proyecto que intentaba contar una historia que hoy por hoy es diferente, ya no es la película que se intentaba en aquel momento. Emiliano, que viene de realizar algunos de los videoclips musicales más vistos en las redes sociales, en MTV, en diferentes plataformas, y en el cual también hemos colaborado con él hace muchos años, ya pues ya son muchos, prácticamente ya casi, si no me equivoco, 8 años, Chihuahua. Compartimos con él también un set que estaba dirigiendo él en su momento, un videoclip de las Ha-Ash que se llama Eso no va a suceder, la canción. Y el videoclip musical, pues fuimos parte del equipo de dirección donde nos permitieron realizar toda la coreografía de acción, las coreografías de stunts, y también ahí salimos, Chihuahua. ¿Te acuerdas? Pues creo que Iram ahorita lo acabamos de perder, pero bueno, estamos vía telefónica también con él, platicando sobre estos momentos. Y justo es el estreno de Hasta el Fin del Mundo, la noticia que más ha llamado la atención en el cine mexicano, ya que es el estreno de esta película protagonizada por Aislinn Derbez y Mauricio Ockman, quienes vuelven a compartir pantalla 6 años después de su separación. Así es, la cinta dirigida por Emiliano Castro Vizcarra es un drama romántico que sigue a dos antiguos enamorados que se encuentran y se reencuentran y se enfrentan a las decisiones que marcaron sus vidas. La película pues llegó a las salas de cine mexicanas este 23 de julio y gran parte de la expectativa gira en torno a ver nuevamente la química de ambos actores en pantalla. Pero sin lugar a dudas ha sido un recorrido que la gente pues lo ve de una manera bastante peculiar porque ha sucedido a través de los años, ¿no? Y no hablo de la pareja protagónica, en este caso de Aislinn Derbez y Mauricio, quienes se sumaron hace mucho a este sueño de hacer esta película, sino la historia justamente de Emiliano Castro y su esposa Melanie Figueroa, que al final del día coescribieron y al final dirigió Emiliano esta película, logrando tener la oportunidad majestuosa, la verdad, y pues me imagino toda una odisea filmarla no en este país, sino en España. Parte de esta película, cuando se estuvo pichando, cuando se estuvo generando el contenido, pues sí, los teasers, los audiovisuales que permitirían tener como esta presencia para que alguien creyera en el proyecto, se realizaron en su natal Mexicali, con quien apenas de hecho también filmamos la que va a ser su segunda película, Johnny Montoya, donde también Iram y un servidor estuvimos realizando las escenas de acción, coordinando todas las escenas de peligro, de peleas, etcétera. Y esa película, pues bueno, ya tendrá su momento seguro. Seguramente en algunos meses o quizás el próximo año para que ustedes la puedan ver, pero ahorita la verdad es que es bastante importante que asistan el primer fin de semana a las salas mexicanas para que esta película pueda generar esta estadística y este punto de partida para que dure muchas semanas en taquilla. Ahora sí, Chihuahua, ya te tengo de vuelta, ¿verdad?
1: Aquí andamos de regreso, justamente. Tuvimos un pequeño lagazo ahí, pero ya andamos de regreso.
0: Pues, ¿te acuerdas, Chivo, cuando primero platicábamos con Emiliano Castro y filmábamos, por ejemplo, el videoclip de las Hash?
1: Así es, allá en 2018 estábamos filmando ese videoclip que justamente, no sé si recuerdas, pero en su momento rompió récords de reproducción en YouTube. Fue
0: Sí.
1: un videoclip que se reprodujo hasta el cansancio. Rompió récords en sus primeros 2 días de haber sido estrenado.
0: No, tiene millones y millones de reproducciones. Y no solamente ese, por ahí tiene otros más que la verdad han sido bastante exitosos. No sé si tú por ahí tengas el dato, me ayudes a generar el
1: Sí,
0: acordeón.
1: tiene uno de los videos que hizo hace como 20 años, si no
0: Ajá.
1: me equivoco, hace 20 años.
0: Sí.
1: Fue uno para Nicky Jam, Se llamaba No me digas que no, una canción que sonaba

0: y sonaba en los 10 más pedidos de MTV. Entonces, Emiliano ha tenido mucho éxito en hacer videoclips musicales. Entonces, pues digo, ahorita tiene una gran oportunidad que es esta película y justamente lo que platicabas, la película de Johnny Montoya que se estrenará pronto.
1: Pues sí, esa es la historia súper resumida de un Emiliano que junto a su hermano Héctor Castro, pues también él ha fungido como uno de sus grandes productores, su aliado, pues, tanto de sangre como, ¿no? Como en el medio audiovisual, que es tan competido y tan complicado también llegar, porque la verdad es que llegar es bastante complicado. Y justamente a este tipo de salas o este tipo de propuestas comerciales, cuando vienes de quizás no hacer mucho, me refiero en el formato meramente de cine, pues tener ese trampolín implica mucha perseverancia, el tocar demasiadas puertas, por supuesto también el tropezarse, pero la verdad es que Emiliano, como, pues no sé si a lo mejor la comparación vaya por el tipo de carreras y demás, hemos escuchado historias similares en carreras muy exitosas, como son la de Alejandro González Iñárritu, ¿no? Que venía de dirigir campañas audiovisuales para televisoras, para Canal 5, estuvo en la radio muchísimos años. O sea, que fueron buscando su narrativa creativa a través de diferentes medios, de diferentes formas, de diferentes formatos, y que finalmente llegan a este punto donde, pues bueno, pueden estrenar una película que quizás justamente sea el gran trampolín que les permita seguir haciendo lo que tanto aman, lo que tanto sueñan. Recuerdo en alguna de las entrevistas que he visto a lo largo ahorita de estos días que han habido diferentes premiers previas al estreno nacional en Ciudad de México, en Mexicali, pues mencionaba Emiliano a ese niño de 8 años, ¿no? Que al final del día había visto una película, si no mal recuerdo, fue Jurassic Park, y él se prometió que algún día sería director de cine. Ese tipo de situaciones, cuando uno desde muy chico tiene tal asertividad y tal empuje para perseguir los sueños, hacen que, pues, como dicen, el peso del tiempo y la causa y el efecto recurran a la, pues no sé si llamarlo justicia o justamente el efecto de que los sueños se hagan realidad. Mucha gente de pronto, pues sí, añora muchas cosas, ¿no? Pero también, ¿qué tanto hacen o qué tanto le invierten definitivamente para que logren su cometido? Y creo que esa es parte de lo que hemos notado como una de las grandes virtudes de Emiliano, de su hermano, y pues, ¿por qué no también de su esposa, quien también se junta a este sueño con ellos y quien también labora en prácticamente el mismo medio audiovisual, como actriz, como co-guionista, y que finalmente pues llegan a esta película que los que la han visto, no hemos tenido la oportunidad, quisimos ir a la premiere de Mexicali, pero la verdad es que pues por temas de agenda y también por la distancia se nos complicó un poco, pues bueno, al final del día llegaron, claro, con una pareja que por supuesto aquí en México, en Latinoamérica, son hiper taquilleros. Estamos hablando del gran talento y el nombre, por supuesto, de Aislinn Derbez. Y no por mencionarlo en segundo lugar, pero Mauricio Ockman, quien también viene de hacer grandes obras de teatro, de ser una de las figuras públicas más reconocidas también en el medio, y que al final del día, al ser pareja o al haber sido pareja, pues tiene como que un punch diferente en el medio de la farándula, si así lo quieres ver, Chihuahua, que de pronto se junten y que digan, pues va, vamos a hacer esta película. No importa que nosotros seamos una pareja divorciada, que al final del día yo noto en las entrevistas, noto en todos estos junkets de prensa y demás, que se llevan, pues se llevan de poca abuela, Chihuahua, porque la verdad, ¿cuántas parejas divorciadas de pronto tienen esta química, no? Digo, ya después la gente empieza a farandulear y a platicar si llegan a reencontrar como pareja. Bueno, creo que eso no nos incumbe a nosotros directamente, pero sí verlos en la gran pantalla justamente teniendo una interacción similar. No solamente vemos talento de ellos, sino también de otras figuras de Mexicali, quienes también fueron parte, como Mélida. Quien también actúa en esta película, quienes pues filmaron prácticamente casi toda la película, si no me equivoco, Chihuahua, en España, ¿no? Parte, no, o sea, Mexicali tiene como un gran peso en ellos, pues obviamente porque son de allá, ¿no? Porque están orgullosos de sus raíces de allá, de ser cachanillas, de ser mexicanos, pero al final del día también ellos buscan exportar y generar talento en la pantalla a través de este tipo de figuras que también tienen peso en la pantalla y que finalmente veremos este fin de semana, ¿no?

0: Es, pues como tú lo dices, o sea, ellos dos tienen una muy buena relación. Al final tienen una hija, Kailani. Entonces, hasta donde yo sé, se llevan muy bien. O sea, el que no haya funcionado como ellos, como pareja, no significa que no puedan compartir su talento como los grandes actores que son. Entonces, va a ser interesante verlos en esta dinámica. Llevando la visión tanto de Emiliano como Melina y como Mario Orozco, que son los guionistas de esta película, el poder transmitir esta historia que llevaban muchos años tratando de contar y que al fin lo lograron, creo que va a ser algo muy fructífero,
1: Digo,
0: algo muy bonito.
1: la gente que nos sigue aquí en Radio Cinema Chihuahua, pues sabe que de pronto nosotros metemos mano en algunos proyectos, ¿no? Y este
0: Así es.
1: no es para menos. A ver, si bien no estuvimos en la película, ya en la producción final de esta película, sí estuvimos en la parte previa. Recuerdo que
0: Sí, así
1: Emiliano
0: es.
1: nos pidió que hiciéramos justamente algunas escenas de acción en un accidente que en un principio iba a ser en un avión. Iba a ser un accidente aéreo que, de hecho, me parece se filmó en Baja California, en uno de los sets que justamente tienen aviones ahí en medio del desierto. Y bueno, que funcionan ahora como sets, porque esa es otra historia súper interesante que también yo creo que ya podríamos ahondar en una entrevista directamente con Emiliano. Y ahí, pues nosotros también estábamos pensados. Claramente, pues es lo que platicamos. De pronto, las limitantes económicas para invertir en generar este tipo de teasers y demás hacen que las fórmulas se compliquen, puesto que no lo estaban filmando en el centro del país, se fueron a Baja California y al final del día lo ejecutaron otras personas, pero siempre con la mejor de las vibras para que Emiliano lograra llevar a cabo su proyecto. En un principio, esta historia que nos conecta a nosotros data del 2017, antes de justamente filmar ese videoclip de las Hash, que fue también una coincidencia del destino y del medio que coincidiéramos, valga la redundancia, por ahí. En 2017 él estaba presentando un proyecto que era justamente quiere hacer una película y este proyecto estaba teniendo impacto nacional. Recuerdo que Carlos Loret de Mola y otros líderes de opinión en el momento estaban impulsando con una especie de serie de mini documentales narrando cómo es que esta gente estaba intentando llevar a cabo una película. Esta historia pues tuvo sus bemoles, tuvo sus situaciones complicadas. Al final del día ellos cuentan de manera muy resumida que hubo una persona en Hollywood que se les que parecería que finalmente los llevaría a concretar este sueño, pero les terminaron robando, por así decirlo, en palabras prácticas, los derechos de ese guión, ¿no? Entonces, literalmente, pues vino una etapa depresiva. O sea, es toda una historia de Rocky, la de Emiliano, literalmente, ¿no? En donde de pronto pues tiene estas altas y estas muy bajas, donde al final del día pues la verdad da mucho gusto que se triunfe y que pues la verdad la gente que va a pagar a lo mejor un boleto en taquilla pues no sabe esta historia y tampoco están obligados a saberla, pero si bien esto a ustedes les incentiva a también tener una noción de quién es el director, de por qué tanto ha pasado y al final del día lograr su sueño, creo que tiene un plus para poder comprar un boleto y pues al final del día ver una película que dicen que sí te saca el moco chivo, que sí te logra sacar las lágrimas, porque pues tiene allí una historia bastante dramática, pero pues bonita. Y lo demás, no sé si quieras contar un poco de qué va, pero pues bueno. Esta es la recomendación que les tenemos hoy. Por supuesto, no lo negamos. Es nuestro amigo, es nuestro colega. Es una persona que también ha creído en el talento poblano de nosotros y que nos ha impulsado a estar en diferentes sets de filmación, en campañas audiovisuales publicitarias de diferentes marcas y demás. Que al final del día, Emiliano, pues los hemos visto en ese sets, en esos sets, cómo ha logrado hacer, la verdad, audiovisuales que, si bien van forjando justamente esta carrera que le permite tener bien claras sus ideas, ¿no? Algo que tiene Emiliano, ¿no? Es que proyecta muy bien en diferentes archivos, de manera quizás no tan ortodoxa como otros directores, el poder presentarte la película tal cual como la va a filmar, como la quiere, con referencias de imágenes, bocetos, audiovisuales, clips, etcétera, que te ayudan a entender más o menos cuál es la visión de él como director, para que todo el equipo pueda, pues sí, proyectar las mismas ideas o generarlas a partir de cada quien en su trinchera, ¿no? En la larga trinchera de letritas de toda esa gente que conformamos ser parte de una película. Y pues bueno, ahorita que estuvimos en este año, a principios de año, en en Mexicali, nos tocó estar por más o menos alrededor de las semanas previas y posteriores, y en Semana Santa filmando allá en Mexicali, con un calor tremendo, por cierto, que se adelantó. Que bueno, creo que es cosa de nada, Chihuahua, porque ahorita que hemos estado en contacto
0: No,
1: con
0: ahorita
1: algunos
0: está.
1: amigos.

0: amigos de allá dicen que está
1: que ahorita
0: tremendo,
1: están
0: ¿no?
1: peor.
0: Dicen que
1: Creo que
0: están
1: llegaron
0: llegando casi a los
1: a
0: 50
1: 49
0: grados.
1: grados. Sí. Me
0: Entonces, la
1: dijeron
0: verdad
1: que estoy en 49.
0: creo que nosotros nos tocó, sea como sea, buen clima por allá. Y pues bueno, también obviamente nosotros ya queremos que esta película también se estrene. Pero como dicen, pian pianito, paso por paso, pasito a pasito, poco a poquito. Y hoy es un buen día para que ustedes consideren ver a partir de hoy mismo o mañana o este fin de semana. Insisto que es muy importante para la taquilla de México, para la box office, que al final del día decide a partir de esta estadística que se genera de cuánto éxito pudiera tener una película para que dure en salas y obviamente llegue a todos ustedes a través de las diferentes salas que va a estar la película a nivel nacional. Yo sé que le va a ir muy bien y desde aquí le mandamos con el corazón en la mano toda la buena vibra a Emiliano y a todo el equipo de Hasta el Fin del Mundo para que logren tener un éxito. Ahora, mucho está hablando de películas de otros presupuestos, ¿no? Y otros números, otras figuras como Christopher Nolan. Recuerdo mucho el set de una de las escenas de la película El Origen o Inception, como se le conoce en inglés, donde de pronto este set gira. Y empieza a haber una especie de pelea entre dos actores, bueno, dos intérpretes que están en esta fase de los sueños. Pues bueno, yo les puedo decir que si ustedes más o menos van indagando de cómo fue filmar Hasta el Fin del Mundo, van a notar que hay justamente pues una escena de un accidente. Ya no les cuento mucho más en qué tipo de vehículo van, pero que también este set se movía. Se giraba básicamente sobre su propio eje con una infraestructura tremenda que normalmente vemos en estudios enormes, pues muy al estilo hollywoodense. Y esta película también tiene ese tipo de escenas dramáticas con efectos prácticos, con sets que se mueven, ¿no? Que no todo implica el tema de los VFX, sino cosas que hacen que pues se sienta orgánico y que obviamente pues el dramatismo de estas secuencias pues llegue e impacte de una manera, insisto, más orgánica. Oye, Chihuahua, ¿qué te parece si vamos a un soundtrack y regresamos justamente aquí, que estamos en Radio Cinema? Querido Lalo, vamos contigo. Gracias por estar aquí en el 105.9 de FM. Y al
1: En
0: regresar,
1: Radio Cinema.
0: tendremos algunas promociones que nos tienen nuestros amigos de Cinépolis La Noria. Pues también para que se animen a
1: Así
0: ver la
1: es.
0: película, un handicap, ¿no? Que nos ayude también a tener promociones. Ahorita regresamos aquí después de este breve
1: Justamente.
0: soundtrack.
1: Vamos al soundtrack.

0: Oye, Chiva, ¿qué te parece si vamos a un soundtrack y regresamos justamente aquí, que estamos en Radio Cinema?
1: 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Que aproveches el verano como es debido.
0: ¿Qué es lo que tienes que prestar? No estoy tan seguro. ¿Tú estás bien, bien seguro si es de martes a jueves o de jueves a martes? Ahorita reafirmamos esta información, pero lo que sí les puedo decir es que, bueno, a ver, todos los chavos que son estudiantes, chavos o no tan chavos, porque también hay mucha gente que sigue estudiando, que tengan
1: Claro.
0: credencial vigente, que tengan credencial vigente, con esta credencial la presentas y tienes estas promociones aplicables para que puedas justamente ir al cine y disfrutar, pues, de estas películas que te estamos recomendando, ¿no, Chihuahua? Ahora
1: Así
0: bien,
1: es, justamente.
0: vamos a platicar justamente de la taquilla mexicana. La película de La Odisea, que ha generado polémica también, que tristemente, y lo digo así, no para agüitarlos, pero realmente son pocas las salas que pueden tener el gran formato de IMAX de 70 milímetros. Son muy pocas salas realmente a nivel mundial. Aquí en México, pues no tenemos salas IMAX a ese nivel, sin embargo, sí existe el formato IMAX en otro de las versiones que al final del día también se ven espectaculares. Pues la película Odisea de Christopher Nolan debutó con el primer lugar de la taquilla nacional, superando los 131 millones de pesos durante su primer fin de semana. Es lo que les digo, el primer fin de semana importa porque saben cómo van a proyectar las películas y qué tanto tiempo van a estar quizás en salas. Y en segundo lugar continúa la película de Toy Story, que ya supera los 1.240 millones de pesos acumulados en México, confirmando el dominio de las grandes franquicias durante este verano. La Odisea ya sabíamos que era de los grandes estrenos blockbusters, ¿no? Que estaba
1: Sí, se
0: esperando, pues,
1: sabía.
0: la gran masa, a pesar de la polémica del reparto. Hay mucha gente que, a nivel global, ha coincidido o no con quiénes son los actores o las actrices que interpretan los diferentes papeles. Miren, más allá de defenderlo o no, la verdad es que yo no puedo ir al cine a ver la película. Pero bueno, sí conozco el reparto y de pronto pues a lo mejor hay algunas disonancias que algunos pudieran tener. Sin embargo, recordemos que también la película no deja de ser este poema épico, esta ficción que al final del día el autor Homero, como se le conoce, ¿no? Pues contó después de que había sucedido esas batallas, pues muchos años después. Entonces al final del día el rigor histórico, pues sí pudiera tener alguna licencia creativa. Y sobre todo en este tipo de directores que tienen este tipo de cine de autor, ¿no? No es el mismo Batman, por ejemplo, que vemos de otros directores, al Batman o a los villanos, como los proyecta en su película Christopher Nolan. Y justo el que haya este tema técnico de generar una película completamente filmada en IMAX de 70 milímetros, que eso es inédito, ¿no? Hace que, la verdad, más allá de si te gustara o no, pues crea una conversación muy interesante. Y honestamente, pues estamos hablando de uno de los grandes directores del siglo XXI, que es Christopher Nolan. Al final del día, Christopher Nolan creo que ha hecho unas entregas bastante considerables y quizás siendo uno de los que se ha posicionado como los mejores directores.

0: nivel global comercial con películas, no franquicias, con películas que han pues maravillado a muchos, con soundtracks que también se han quedado a partir de su propuesta como, híjole, como esos soundtracks que marcarán seguramente la historia del cine y que, pues bueno, la Odisea creo que es un gran pretexto de verla. ¿Qué mejor? Aunque no logremos aquí en México tener pantallas IMAX donde se proyecte literalmente el 70 milímetros, me parece que como dato curioso, si llegamos a tener una sala aquí en México de 70 milímetros y era la sala de IMAX del Museo Papalote del Niño, ¿no?
1: Así es, tenemos una sala IMAX que es la de, tenemos dos de hecho,
0: ¿Ah, sí?
1: que es la de Papalote Museo del Niño de Monterrey,
0: Ok.
1: que ese es 70 milímetros,
0: ¿Ah,
1: pero no
0: sí?
1: es IMAX,
0: Ok.
1: y tenemos una otra IMAX, esa es certificada IMAX, pero no es 70 milímetros, en el Papalote Museo del Niño de la Ciudad de México. Y hay más salas IMAX, certificadas IMAX, en alrededor del país. Solo que hay dos tipos de IMAX en México. El IMAX que es de xenón, que son básicamente dos proyectores de xenón 2K,
0: Ajá.
1: que proyectan la película en un formato recortado,
0: Sí.
1: pero pues no deja de ser grande.
0: Claro.
1: Y no, obviamente no es la relación de aspecto del IMAX, que es 1.43.1, pero tampoco es tan panorámico como el 16.9, que son como las televisiones que tenemos en nuestra casa.
0: Sí. Sí, la
1: Y hay
0: gente mucho de
1: otro.
0: pronto entra, ahorita que uno que menciona estas partes técnicas, que quizás cuando empiezas a hablar de manera muy técnica, bueno, sí te entiendo, pero no es todo el auditorio de pronto pueda digerirlo muy bien. A ver, los formatos en el cine siempre han existido de diferentes maneras. O sea, la historia del cine empieza con el 4:3 prácticamente teniendo estas películas más o menos en un formato relativamente más cuadrado, porque nunca ha sido un cuadrado perfecto como tal, ¿no?
1: Exacto.
0: Que si bien, digo, vaya, eran como las teles antiguas que también respetaban o se aunaban a homologarse, digamos, entre comillas, este formato, pero el cine ha evolucionado durante toda su historia y de pronto vino el CinemaScope, ¿no? Que también tenía una proyección a lo largo, más bien, perdóname, a lo ancho, donde veíamos películas como, bien lo mencionas, por poner más o menos un ejemplo, lo que ahora vemos en las pantallas que tenemos quizás en el siglo XXI, en al menos esta última década de nuestras casas, que son estos formatos que son, digamos, más como rectangulares. Si bien las
1: Más
0: películas,
1: alargados, más anchos.
0: ajá, más a lo ancho, si bien las películas de pronto, y aún así, algunas películas las llegamos a notar con unas barras, ¿no? Arriba y abajo. ¿Y esto por qué? No es porque te quiten pantalla, es porque realmente las películas de ese estilo, que no han sido reescaladas, las puedes ver en ese formato para que lo veas a lo ancho, porque así fueron filmadas. Si bien después se van homologando los formatos, o como tú tengas configurada, hablando de tu casa, tu televisión, tu pantalla, ¿no? En el cual puedes quizás hacer una reescalada, pues también a veces estás perdiendo información. Y eso es lo que de pronto pasa con películas como lo dice. Pero a ver, seamos muy francos, veas la película donde la veas, al final del día, está ligeramente recortada o rescalada para que perfectamente puedas entender la historia. Si bien es un goce ver una película en IMAX que está hecha para IMAX, y por supuesto, aquellos que tengan el privilegio en el mundo de verla en salas de 70 milímetros para
1: Que
0: cómo
1: nada más hay
0: fueron
1: 40 en
0: creadas,
1: el mundo.
0: ¿cuántos hay?
1: 40 en el mundo.
0: Imagínate, o sea, estamos hablando de que es una película realmente que al final del día sí se tiene que rescalar y que ahí está en las salas de todos los cines que ahorita tienes tú al alcance en la ciudad, ¿no? Entonces, literalmente la puedes ver, digo, si la puedes ver en IMAX, está padrísimo, no vas a perder tanta información, la vas a ver en un gran formato, pero al final del día, si también la ves en una sala, digamos, común y corriente, pues pasa a que puedas ver la película y entender la narrativa y cómo es contada. O sea,
1: Así es.
0: no pasa mucho si no la ves en el formato. Claramente está hecha y justamente creo que es de las grandes virtudes de la película que está rompiendo ese récord, ¿no? De haber sido filmada en ese formato alto, por así decirlo, porque sí es como un formato muy cuadrado, ¿no? El
1: Sí, 70
0: esquema
1: milímetros.
0: de los 70 milímetros, ¿no? Si ustedes se imaginan, pues es una cinta bastante grande y por eso es que las cámaras que utilizaron, pues son cámaras inéditas, cámaras hechas de IMAX para justamente esta película, para que se

0: pueda crear películas de este estilo con este full IMAX, donde al final del día, pues bueno, han tenido inclusive que reestructurar la manera en la que la filman con los actores manejando espejos y demás por lo grandotas que son las cámaras. Y es curioso cómo el cine va evolucionando, ¿no? Porque veníamos de una tendencia que estaban teniendo Deakins y otros directores de foto, en donde estaban creando cámaras muy chiquititas, ¿no? Para poderlas meter en trincheras de guerra, como fue la película de 1917, en plano secuencias, donde de pronto tenías que tener una gran movilidad de la cámara y meterla por los recovecos que quisieras, para que ahora, en 2026, estemos viendo una película con un tremendo monstruo de cámara que permita justamente tener el celuloide, o sea, la cinta. Literalmente, este sí podemos decir que es una cinta, ¿no? Porque hoy por hoy decimos
1: Literalmente es una
0: filmar.
1: cinta.
0: Sí.
1: Es una cinta que, o sea, se utilizaron un montón de, bueno, lo voy a decir en pies porque estas cámaras se filman en pies, pero se utiliza una cámara que es 10 veces más el tamaño de una 35 milímetros.
0: Imagínate.
1: Y en pies se ocuparon, ahorita les digo exactamente cuántos. O sea, sé que fueron 2 millones de pies, pero ahorita les digo exactamente 2 millones y cuánto.
0: Bueno, la verdad es que me gusta tener en este tipo de temas aquí a Iram Estupiñán, porque Chihuahua, como le decimos sus amigos, pues al final del día es una persona que hoy por hoy ha centrado su carrera en la cinefoto, ¿no? Entonces, obviamente entiende bien de lo que les habla y particularmente puede tener todos estos datos curiosos que nos ayuden a entender un poquito más el formato. Pero antes de que tengas estos datos, Chihuahua, a ver, ¿ya lo
1: Espera,
0: tienes?
1: cambiándolo a de los 2 millones de pies, cambiándolo a kilómetros, estamos hablando que son 610 kilómetros de película lo que se utilizó para filmarlo.
0: Una locura, una locura, es una locura.
1: Es una bestialidad.
0: Y es lo que decía, digo, hablamos mucho de los filmes, de las cintas, ¿no? Pues bueno, se le dice coloquialmente por este tema romántico, porque hoy por hoy mucho del cine es digital, ¿no? Al final del día también estas películas se editan y pasan por un proceso que también se editan en digital, pero vuelven a reimprimirse en las cintas de 70 milímetros para este tipo de formatos de IMAX. Pero al final del día, el filme, la película, es justamente esa cinta fotosensible que hace que las películas, como nació el cine, pues se filmaran, ¿no? Se rodaran. Por eso es que se rueda, ¿no? Una película, porque
1: Sí,
0: empieza
1: tengan
0: a
1: este proceso
0: girar la cinta.
1: fotoquímico.
0: ¿Chichigua?
1: Te digo, este es un proceso fotoquímico. Al final de cuentas, es mucho más romántico esta parte de la parte. La gente se acostumbró a decir como que es más análogo, pero en realidad es un proceso fotoquímico.
0: Totalmente, totalmente. Chihuahua, vámonos a un soundtrack y un corte y regresamos aquí a Radio Cinema para que sigamos platicando un poquito más de cine. La función está sonando Radio Cinema, Luis Enrique Gámez, Iram Estupiñán.

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1: Ya estamos de vuelta en Radio Cinema después de este breve corte y estos soundtracks que han amenizado esta noche. Y pues nada, Chihuahua, de todos modos me gustaría poner el audio de que nos tienen nuestros amigos de Cinépolis para que todos ustedes puedan entender bien cómo funciona la promoción que platicábamos para todos aquellos que tienen una credencial de estudiante vigente y puedan asistir a ver las películas que les estamos recomendando aquí en Radio Cinema, a todos aquellos que pues bueno, puedan aprovechar esta promoción, ¿no, Chihuahua?
2: Así es, justamente. Podemos escucharlo, tenías razón, es de jueves a martes esta promoción activa para todos los que tengan credencial de estudiante.
1: Pues ahí está, vámonos con ello. Y pues bueno, Chihuahua, tenemos más temas de qué platicar. Fíjate que la película Hashtag Rats de Carlos Trujano va a llegar también a salas de cine y este 19 de agosto se va a presentar también en las salas de cine del complejo universitario del CCU UAP. Y es que sí, esta película mexicana, que también fuimos parte, una parte digamos elemental en la película, puesto que tuvimos algunos puestos importantes de coordinación de escenas de stunts, de la gerencia de locaciones, entre otras cosillas que estuvimos también

0: por ahí actuando en algunos papeles, pues un poco más pequeños por ahí. La película, dirigida por Carlos Trujano, pues llega a los cines ya este 19 de agosto, tras un recorrido de festivales nacionales e internacionales. Esta historia sigue a Miguel Ángel, un joven cantante de ópera que, después de que le roban los ahorros con los que pensaba viajar a una audición en Milán, crea, el movimiento de #Rats en las redes sociales para exhibir a los delincuentes y exhibir justicia. Lo que comienza como una iniciativa ciudadana, pronto escala y la obliga a cuestionar los límites entre la justicia y la corrupción. El reparto incluye a figuras muy importantes: ganador del Ariel, poblano Fernando Cuautle, también a un reconocido actor y amigo, Eric Israel Consuelo, Saraí Sosa, Enrique Arreola, Aleida Gallardo, Osvaldo Durán, Ari López y, por supuesto, también otro amigo muy querido de Radio Cinema, Pedro Giunti. La producción fue filmada íntegramente en Puebla y ha sido reconocida por ser una de las primeras películas apoyadas por el programa de fomento al cine mexicano, mejor conocido como Focine, del Instituto Mexicano de Cinematografía. Y pues así es como podrán disfrutar aquellos que no han logrado ver en su diferente circuito de festivales #Rats, una película que hicimos en el año 2021 y que finalmente está llegando a lo que todo cineasta queremos que suceda, que llegue a las salas de cine, ¿no, Chiva?
1: Así es muy importante que apoyemos estas iniciativas, que vayamos a ver lo que se está haciendo también aquí en Puebla por gente que conocemos, que queremos, que hace mucho tiempo hemos tenido el placer de colaborar. Así que vayan a verla, disfrútenla, vean qué se está haciendo y motívense también a crear cosas ustedes.
0: Bueno, pues vamos a platicar de otros poblanos que también están dando de qué hablar, y es que Emma Viviana González, egresada del ENAC de la UNAM, pues está en la selección que representa un paso muy importante, y es que por primera vez presenta una obra en competencia dentro del Festival Internacional de Cine de Guanajuato, uno de los festivales de cine más importantes de Latinoamérica. Viviana por ahí contaba en alguna entrevista también que ella pues estuvo cuando estudiante en el Rally Universitario del GIF, ¿no? El Festival Internacional de Cine de Guanajuato, como se le conoce, y el proyecto comenzó a desarrollarse, este proyecto particularmente, con el cual llega ya como esta autora de este documental, con un proyecto que comenzó a desarrollarse en 2020 y enfrentó diversos retos de producción, entre ellos, pues la pandemia, por supuesto, limitaciones financieras, por lo que su realización tomó varios años. La premiere está programada el 25 de julio en el Teatro Cervantes de Guanajuato, y posteriormente el documental iniciará su recorrido por festivales y salas de cine independiente. A Emma la conocimos hace años filmando algo de publicidad aquí en Puebla. Por supuesto, también su pareja David Malpica, quien es un reconocido cinefotógrafo poblano también, con el cual hemos colaborado en diferentes sets de filmación. Y ustedes dirán, ay, conocen a todos. No, no es que conozcamos a todos, es que la verdad es que este gremio llega a ser, dentro de lo que cabe, un gremio relativamente chico, donde, pues, como dice el dicho, Dios nos hace y nosotros nos juntamos, y tarde que temprano terminamos confluyendo y colaborando en diferentes proyectos o conociéndonos. Y por supuesto, más allá de los egos y lo que sea, al menos aquí desde Radio Cinema reconocemos el talento que hay y tratamos de pensar en este cine como un esquema colectivo, ¿no? Como, pues sí, de pronto las películas, decimos coloquialmente, porque pues no se puede resumir todo ese bonche de letras, una película de tal o cual, pero al final del día, pues bueno, sabemos que son quienes llevan el timón de un barco, generalmente, que, pues bueno, rema a contracorriente, al menos aquí en el país, y que al final del día se mete en aguas profundas para llegar al puerto, a ese puerto tan, tan anhelado, tan codiciado por los cineastas, que es que sus cintas, sus películas, sus metrajes lleguen a alguna sala de cine. Y eso es lo que están logrando todos estos colegas a raíz de su esfuerzo y de, pues, una historia bastante peculiar, porque estamos hablando de una película que pues también tiene como su reto. Y ahorita les vamos a platicar justamente de qué va Mex y Can, o Mex I Can, como se podría jugar con este juego de palabras, donde esta producción merece toda la atención. Este primer largometraje documental de esta cineasta poblana, como platicábamos, Emma Viviana, González, pues es esta película seleccionada como competencia oficial, y el documental sigue la historia de Raúl y Chris, dos mexicanos radicados en Austria, que decidieron desafiar todos los pronósticos al perseguir un sueño poco común. ¿Cuál es ese sueño?

año clasificar a los Juegos Olímpicos de Invierno de Beijing en 2022 en la disciplina de biatlón. Más que una historia deportiva, Mexican o Mex-I-Can habla de identidad, perseverancia y de romper estereotipos sobre

0: poblano y la fuerza que está cobrando también el documental mexicano en los festivales internacionales, Chihuahua.
1: Así es, pues digo, habrá que verlo. Está muy interesante. La verdad es que participar para empezar en juegos de invierno no es cualquier cosa. Y mexicanos tratando de hacer cosas y logrando hacer cosas, creo que siempre es importante apoyarlo.
0: Por supuesto, digo, y siendo mexicanos, que creo que hasta donde lo poco que he visto en las reseñas y demás de este documental, son mexicanos que literalmente no tenían bien idea de este deporte, que es un deporte que mezcla el esquí y también el tiro. Entonces, imagínate de pronto, pues decir, órale, me voy a aventar, y pues como dice, ¿no? El juego de palabras. Yes, I can, soy mexicano y sí puedo, ¿no? Mexican, Mex I can, donde literalmente, pues sí, este famoso juego de palabras o esta frase que de pronto, justamente en los mundiales y en eventos deportivos, los mexicanos tenemos como un gran mantra, diría yo, ¿no? Que es el sí se puede. Y justamente, pues, esta historia habla de que sí se puede, tanto en el ámbito deportivo, que es lo que el mismo documental narra, pero créanme, amigos, radioescuchas, amigas, que si hubiera una historia detrás de cómo es film, o sea, si hubiera una película de cómo se filman estas películas, o sea, son dignas de todo un drama del cual cómo se llevan a cabo y cuáles son los retos que implican y toda la situación tan complicada para que al final del día sí se logren. Créanme que en este país hacer cine meramente ya es un drama. Y no lo digo desde la victimización o no, pero es la realidad. La verdad es que sí es remar contracorriente en muchos aspectos. El principal, el financiero, ¿no? Después vienen los retos técnicos.
1: Totalmente.
0: El tener los equipos de pronto que estén operando, en este caso en situaciones de climas extremos, ¿no? Bajo la nieve. El que el operador de cámara, literalmente, no sé, por decir, mencionar algo, no sé si les haya pasado ahí, pero no lo dudaría que se le estén durmiendo literalmente los dedos, ¿no? O sea, porque filmar en situaciones extremas, en climas extremos, como nos ha tocado lo contrario, no hablábamos del frío, sino del calor nos tocó ahorita vivirlo en Mexicali, ¿no? Este año, pues sí implica que sea todo un proceso que es dramático, ¿no? De pronto hay gente, por ejemplo, en la película que platicábamos que les da golpe de calor, o que pasa esto, o que
1: Sí.
0: pasa lo otro, o sea, todas las historias que hay detrás para que alguien pueda sostener esa cámara, para que ese productor pueda tener a su equipo funcionando, para que la gente se pueda alojar en un lugar, para que pongas el tripié en X o tal lado con tal permiso, son dignas de contarse en otra película. Y es por eso que de pronto que siento yo que los detrás de cámaras, digo, han existido desde hace muchos años, pero hoy por hoy tienen un peso también muy especial, porque la industria del cine, contrario a la industria de la música, es una industria que se jacta mucho del cómo se hace el efecto, ¿no? O sea, digo, el documental no es ficción, pero al final del día, pues el cómo narras a través de ciertas tomas, el cómo, ese tipo de cosas suelen ser muy atractivas, por supuesto, en primera instancia para los que nos dedicamos a esto, pero también para la gente común que le da esta curiosidad de ver cómo se filma, cómo se graba, cómo se procesa todo este tipo de producciones. Y pues bueno, más hoy por hoy, que creo que pues al menos desde muy pequeños, la gente pues está creciendo con celulares, con cámara, y que ellos mismos se van volviendo los propios documentalistas de su propia vida sin darse cuenta. Literalmente antes, pues bueno, tenías el video de aquella fiestecilla o de aquel momento como muy canónico, casi casi en la vida de las personas. Pero hoy por hoy estamos grabándolo o fotografiándolo todo a diestra y siniestra, y eso hace que también la gente que pues, produce sus videos para sus propias redes sociales, para sus quizás elementos de su profesión, para narrar qué es lo que hacen o cómo se proyectan también a la vida de sí, las redes, del internet, pues hacen que también la gente tenga como más curiosidad de entender cómo se procesa o cómo se filma o cómo se pone la cámara en tal o cual lugar, ¿no, Chihuahua?
1: Así es, digo, pues al final de cuentas contar historias siempre ha sido un reto, ya sea el formato en el que sea, pero la magia del contar historias de la forma en la que nosotros lo hacemos sí es un retote. Hacer cine en México es bien complicado y en situaciones hostiles también. Digo, a nosotros nos ha tocado estar filmando a -5 grados y Sí, es.

0: Complicado, o sea, es complicado el tener que coordinar todas las cosas, cámara, luces, sonido, actores, que todo esté fluyendo en mientras todos están muriendo de frío, o como nos tocó a inicios de año, muriéndose de calor. Genuinamente hace que sea muy hostil filmar, pero siempre, siempre deja este plus del esfuerzo que se hizo para poder lograr contar esa historia. O sea, creo que, como lo dices, los detrás de cámara son esa forma de hacerle justicia a todo el bonche de letritas que estuvimos detrás de esa cámara o delante de esa cámara, viendo todos los retos, todas las situaciones, todos los momentos que se vivieron para poder lograr llegar al punto de tú estar sentado viendo el producto final, ¿no? Creo
1: Totalmente.
0: que le da muchísimo valor y siempre está padre el volver a verlo, recordar el qué pasó ese día, el saber que ese día a lo mejor te resbalaste y te caíste, o no sé, cualquier cosa, cualquier situación chusca que pueda haber pasado, o cualquier cosa complicada que también haya pasado, la recuerdas y es bonito tanto para la gente que no conoce el mundo y puede vivirlo de esta forma, como para los que fuimos parte de esa producción y poder recordar esos buenos momentos.
1: Totalmente de acuerdo, Chihuahua. Pues miren, ha llegado prácticamente el programa ahorita a su fin. Bueno, vamos a dejarles una selección de música para que puedan disfrutar de lo que resta de esta hora aquí en Radio Cinema. Pero siempre es un placer para nosotros platicarles las anécdotas y un resumen de lo que consideramos más relevante por contarles en el mundo del cine a nivel nacional e internacional y por supuesto el cine local. Mi nombre es Luis Enrique Gámez.
0: Mi nombre es Iram Estupiñán.
1: Y fue un gusto tenerlos aquí en Radio Cinema. Espero escucharnos pronto. Pues bueno, dependemos mucho de la agenda de los Pericos de Puebla y las transmisiones que están haciendo en vivo a través de SICOM, pero tengo entendido que ya en agosto, que no falta mucho, estaremos de manera ordinaria en este espacio. Muchas gracias por haber escuchado. La función estuvo sonando. 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Hasta la próxima.

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2: Cada 13 de agosto celebramos el Día Internacional de la Zurdera. Se celebra desde 1976 gracias al Club de los Zurdos y pretende ayudar a reducir las dificultades que enfrentan las personas en una sociedad en su mayoría diestra. Algunas de estas complicaciones son tener que utilizar herramientas pensadas para diestros, como pueden ser las tijeras, cuadernos en espiral y las sillas o bancas para escribir. Esta fecha suele conmemorarse con actividades que promueven la inclusión, la visibilidad y la adaptación de espacios y productos para personas zurdas, además de compartir curiosidades y experiencias relacionadas con la lateralidad, que se refiere a la preferencia natural por utilizar el lado izquierdo del cuerpo para realizar actividades cotidianas. La lateralidad abarca la mano, el pie, el ojo y el oído, y es un proceso neurológico innato que se consolida alrededor de los 5 o 6 años de vida.

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1: ¿Cómo están? Muy buenas noches, bienvenidos todos a Radar 105, una emisión más a través de la 105.9. Mi nombre es Fernando Jara y sean todas, todos y todos bienvenidos a este espacio musical semanal a través de la frecuencia modulada. Julián Mancilla está en la producción de este programa. Yo

0: nuevamente el buen Oscar está en los controles de esta cabina radiofónica. Noches con muchísima música y más charla musical para todos ustedes, porque la verdad es que el día de hoy tendremos dos proyectos más adelante que nos estarán acompañando musicalmente y que la verdad es que han dado mucho de qué hablar en los últimos años en la ciudad de Puebla. 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Bueno, un mes cargado de muchísima actividad y también en la parte deportiva, así que esténse al pendiente de los espacios deportivos que SICOM Televisión tiene también para todos ustedes, así como también del Fusil, que es todos los miércoles a las 8 de la noche. Así que bueno, hay muchas cosas que ver y disfrutar, no solamente en nuestra ciudad, sino a través de la frecuencia modulada y obviamente de las señales SICOM Televisión. Pero para arrancar el programa de esta noche no lo podríamos hacer sin tocar un gran amigo español. Vámonos con Muerdo, y la verdad es que la noche musical se va a poner increíble. Esto es parte de su última producción discográfica, la cual lo llevó a trabajar de nueva cuenta a la isla de Cuba, un lugar que él ama muchísimo y que no había tenido la oportunidad de regresar durante mucho tiempo. Incluso la última vez que platicamos con él fue la salida de este material discográfico, que la verdad a mucha gente le gustó bastante. Este Sinvergüenza, que incluso tiene que ver mucho en la portada, y los invito a que la disfruten y a que lo puedan escuchar. Lo que vamos a tener a continuación para todos ustedes abriendo esta noche es, ¿cómo es? Aquí arrancamos Radar 105.
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1: Estamos de vuelta en Radar 105. Ya llegaron nuestros invitados, como avisamos al inicio de nuestro espacio. Y es un placer recibir proyectos nuevos para nosotros y también para mucha gente. Digo, yo sé que también tienen su club de fans, su legión de fans, pero es la primera de muchas que espero que regresen por acá al espacio. Ya están con nosotros Patricio y Leo, integrantes de Rose.
2: Hola, ¿qué tal? Hola, buenas tardes.
1: Chicos, bienvenidos a su casa, ¿cómo van?
2: Muchísimas gracias, no, muy bien, todo excelente. Con mucho calor.
1: Bueno, pues es que, bueno, pero espérate un ratito más que empiezan las lluvias y cositas.
2: Sí, sí, sí,
3: sí.
2: Sí,
3: ahora iba a ser las inundaciones.
1: No, ya no.
2: Ya no Dios queremos nos, inundaciones.
1: Dios nos libre de tanta inundación. Pero bien, chicos, a ver, cuéntenle un poquito a la pandilla. ¿Hace cuánto oficialmente se formaron? Que, pues nunca me equivoco, y ya escuchando un poquito fuera del aire, pues yo sé que vienen como de otros proyectos que a lo mejor no se consolidaron o cositas así, pero pues les digo que nunca me equivoco porque los proyectos siempre se forman de, son familia, son cosas de la escuela, alguien le bajó la novia a alguien, o alguien le recomendó a alguien, ¿no? Pero ¿cómo es esta historia para ustedes?
2: Pues ya tenemos 3 años de habernos formado como grupo, como Rose, porque en un principio estábamos conformados como músicos de sesión de un amigo, bueno, de uno de los integrantes de Rose, que se llama Marco. Ajá. Y es quien escribe las canciones de la banda.
1: Ok.
2: O es el compositor, pues.
1: Ajá.
2: Entonces, pues primero estábamos en su proyecto que se llamaba Hey Marco y luego dijimos, no, pues sí hay que hacer una banda y fue que nació Rose y ya con música completamente diferente porque era su música de Marco era como solista, era más como pop, super pop.
1: Ajá.
2: Boleros y cosas así. Y ya con Rose hemos metido pues una variedad de géneros como el rock, como algunos funk, algunas cosas así. O sea, tratamos de experimentar con distintas cosas.
1: Que a lo mejor no quiero decir que la base no se aleje un poquito al pop en cuestión de letrística, ¿no?
2: Sí.
1: Pero bueno, ya la cuestión musical es donde ya todos colaboran, supongo.
2: Sí. Sí, exactamente. Sí, la base siempre va a ser el pop y de ahí es pop rock, pop reggae, pop funk, pop algo, o sea, pero tratamos de meterle un poco de lo que nos gusta a cada miembro del grupo y pues lo plasmamos en las canciones.
1: A ver, ¿cómo ha sido este proceso, Leo, de estar a un lado a estar dentro? ¿A qué me refiero con eso, no? De repente es como muy curioso que cuando un integrante nuevo llega, es, güey, pues toca lo que hay, ¿no? O sea, no le muevas porque está funcionando y no hay bronca. A cuando ya empiezas a ser colaborativo a la creación musical, que creo que en este caso es lo que pasó, ¿no? O sea, Marco hacía como muchas de las cosas, ustedes pues nosotros somos los músicos, no pasa nada. Ahora formar parte de, güey, pues hay que hacer esto, hay que hacer el otro, o llameamos y de ahí empezamos a formar. ¿Cómo ha sido ese proceso, por ejemplo?
3: Claro, bueno, al inicio, si no mal recuerdo, Marco tenía su estilo, tenía su forma de tocar en el que incluso pues venía también siendo un poco de boleros, ¿no? O sea, en sus formas de canciones. Y cuando nos invita a nosotros dos a tocar en vivo, pues obviamente, digamos, sus boleros eran solamente guitarras. Y en mi caso, yo que soy el de la batería, pues cómo me adecuaba a eso, ¿no?
1: Me tuve peruano, que. No sé,
3: ajá, un cajón peruano, tal vez pues un pandero, no sé, alguna percusión.
1: Ajá.
3: Pero de alguna manera él y Chucho, quisieron pues meter la batería. Entonces fue como entra la batería, entra el bajo y tuvimos que adecuar justo sus primeras canciones a esa forma, a que tuviera una batería y un bajo. Y obviamente pues sí cambió, dejó de ser un bolero a entrar un poquito más en pop. Y de ahí fue como literalmente pues casi todas sus canciones tuvimos que cambiar el género para adecuarlos a los nuevos instrumentos.
1: O sea, no se dejó atrás como lo que ya se venían haciendo, sino adecuar, entiendo bien.
2: Sí, o sea, las canciones, digamos, las canciones originales era un bolero y ya después al bolero le metíamos batería y bajo y ya sonaba más a, pues, tipo Sin Bandera.
1: Ajá.
2: A un bolero completamente guitarra y voz.
1: Sí, a Los Panchos.
2: Ajá.
3: Sí, digamos.
1: Para que la banda no se entienda.
2: Sí. Entonces, pues sí, o sea, le tuvimos que adecuar el ritmo. E incluso en

0: algunas, a lo mejor el género, algunas eran bossa nova y luego pasaron a ser pues balada pop completamente, ¿no? Y ya de ahí, para la composición de las nuevas canciones, pues sí, ahí ya cada quien metió de su cosecha. Mandábamos una maqueta y saben que aquí está la maqueta y pues investiguen a ver qué les gusta, cómo les gustaría que suene y qué arreglos y cosas así. Entonces, pues pues así fue como empezó Rose, o sea, a evolucionar con ciertos ritmos, con ciertos géneros, así con diferencias pues de sonidos. Por ejemplo, Chucho experimenta muchísimo en la guitarra, que es el guitarrista principal. Ajá. Con muchísimos efectos, con muchísimas cosas, o sea, y manda y manda y manda y manda ideas. Y luego ya
1: ni siquiera
0: ya no sabemos
2: cuál es. Cuál es, güey, ya manda una y ya, ¿no?
0: Sí.
2: Ustedes, por ejemplo, en ese sentido, ¿qué venían haciendo antes de incluso estar con Marco, por ejemplo? ¿Tenían algún otro proyecto, por ejemplo?
1: Sí, como tal, bueno, no hemos dicho, Patrick y yo somos hermanos.
2: ¿Ya ven cómo no me equivoco? Siempre hay familia,
1: Sí, nosotros ahora sí que empezamos, bueno, se nos inculcó la música desde pequeños y empezamos a tocar, con lo que todos iniciamos, ¿no? Bueno, la mayoría de los músicos, como con los Beatles, ¿no? Venimos con ese rock pop, pues de los años 60. De ahí, él y yo nos centramos más, en el rock en español.
2: Okay.
1: Que era más lo que veníamos tocando, o sea, bueno, rock en tu idioma, Hombres G, Elefante, Los Enanitos Verdes, etcétera.
2: No, pues sí estaban muy fresas.
1: Sí, bastante.
0: Bueno, hubo una temporada en que tocamos Molotov, bastante, o sea, teníamos Molotov, un tributo a Molotov.
2: Okay.
1: Sí, ya fue un cambio totalmente distinto, pero sí estaba bastante cansado, más que nada por las voces, porque ves que... Bueno, Molotov es un poquito más...
2: Son cuatro voces.
1: Sí,
0: son cuatro voces y aparte en algunas canciones gritan, ¿no? Hacen guturales y cosas así.
1: Cosas técnicas que la verdad no...
0: Sí, era cansado tocar y cantar al mismo tiempo, pero sí.
2: O sea, pero vaya, venían prácticamente del mundo del cover, entiendo.
0: Sí, del mundo del cover, totalmente. Nosotros teníamos un tributo al rock en español que se llamaba Caminos Cruzados. Ese tributo lo empezamos en el 2013, el 20 de julio del 2013. Y durante... 4 años tocamos en infinidad de lugares, siendo menores de edad, tocamos en bares, en fiestas privadas, desvelándonos.
1: En ferias de lugares.
0: Ferias de otros municipios y cosas así, festivales. Llegamos a tocar en radios, en muchas radios, en Televisa Puebla, en Conexión 4.1. Y y ya después de ahí se vino la pandemia, luego retomamos el proyecto y hicimos un tour pequeño por el estado. Y bueno, o sea, compartimos escenario con artistas pues ya de un nivel un poquito pues muy profesional. Y ahí, o sea, el proyecto finalizó en el 2024 por temas de tiempo y economía. Y fue que ya le dedicamos el 100% del tiempo a Rose.
2: A ver, yo les diría algo. Por ejemplo, a mí siempre me ha llamado la atención. Regularmente pasa al revés, ¿no? El artista original termina acercándose al cover. Porque, a ver, te da primero condición, ¿no? Porque estás tocando 4 veces a la semana.
0: Sí, sí.
2: ¿No? 3 mínimo,
0: sí,
2: no sé.
0: Sí, sí, sí. ¿No? Sí, es cansado.
1: Ajá. Sí, bastante.
2: 2, pues te tratan bien, ¿no? 3, lo más importante, te pagan, ¿no?
0: Sí.
2: Cuando del otro lado del mundo independiente no te tratan bien, no te pagan, a veces sí, a veces no, más no que sí, y pues no estás tocando tan constantemente como quisieras, bueno, no todos los casos, pero sí sabemos que así va. ¿Cómo fue ese brinco para ustedes, por ejemplo, en ese caso? O sea, como de sí tener esa disciplina, sí de tener esta pinche condición de estar tocando mínimo cada, vamos a dejarlo ya, mínimo cada 8 días.
0: Sí.
2: O 2. Completamente. De eso sí no me equivoco.
1: No, hubo una temporada precisamente que era casi cada 8 días, estábamos tocando en Cholula.
2: Ajá.
1: Era de llegar al bar donde tocábamos a las como 8 de la noche y salir de ahí a las 4 de la mañana. Para descansar y levantarse el otro día, porque igual tocábamos los domingos. No, los sábados para domingos.
0: Ajá, porque era de viernes para sábado.
2: Ajá,
0: y sábado
2: para domingo, claro.
1: Sí. Y aparte una de tantas experiencias de las que te tocan vivir.
2: Ajá.
1: Digo, de todos los ámbitos, casi. Pero, pues sí, venir de tocar tanto y después ya no. Digo, en mi caso, pues sí te baja un poquito. O sea, sí se siente...
2: Sí, ¿no?

0: como
1: esa
0: que...
1: decadencia, digo.
0: Ajá.
1: Sí, ciertamente.
0: Decadencia. Nunca me habían dicho eso.
1: Pues digo, se siente en el sentido de que, digo, por una parte, tocas diario, tienes un cansancio físico bastante grande.
0: Claro.
1: Y después ya no tienes ese cansancio físico, pero ya no tienes esa
2: adrenalina.
1: No sé, esa adrenalina de estar tocando en vivo, de estar pues viendo a las personas, disfrutarlo. No sé, sí fue un bajón. Un bajón.
0: Claro, grande. Sí fue un golpe a la realidad otra vez.
2: Sí, porque como grupo independiente, pues lógicamente las personas no conocen el proyecto. Y solamente se quedan viendo. Uh-huh. Cuando estás en una banda de covers, la euforia es muchísimo más fuerte porque pues la gente conoce de lo que estás tocando. Y cuando es un grupo original, pues hay que ganarse al público a como dé lugar, porque nos ha pasado en que empezamos a tocar y tenemos a lo mejor cierto número de gente y se van yendo y se van yendo y solamente se quedan los que sí les interesa el proyecto, y es como, claro, vamos ganando seguidores y pues sí que consumen el proyecto, pero es difícil, es muy difícil.
0: Digo, sí, los dos mundos, ¿no? Porque al final, por más que tengas un público cautivo que ya espera ciertas canciones, ¿no? También ha pasado algo, bueno, como todos que hemos asistido a algún lugar de covers, o pops, como le quieran llamar, que de repente ni siquiera te están poniendo atención, ¿no? Están en su plática, están en su charla, y tú eres como el DJ que está metiendo música y que está acompañando mi plática, ¿no? Y también cabe el hecho de que hay gente que te dice, no mames, la tocaron horrible, ¿no?
2: Ah, bueno, sí.
0: Ajá, también. Y por eso también tú lo acabas de decir muy bien, Leo, ¿no? O sea, perdón, Patrick, que del otro lado es jalarte y jalar al público a que se conecte con lo que usted está haciendo en la parte original, ¿no? O sea, ya sea musicalmente o ya sea letrísticamente. Entonces, los dos mundos tienen, no vamos a minimizar ninguno de los dos, ¿no?
2: Sí,
0: pues
2: no.
0: Nunca lo hemos hecho, porque los dos tienen sus dificultades, los dos tienen sus cosas buenas, por eso lo decía, hay amigos que sí, en el mundo del cover han encontrado la cuestión de ser disciplinados y de tener esa condición de, güey, cuando tengamos un show largo, pues no pasa nada, sí, porque ya lo estamos haciendo.
2: Sí, de ensayar,
0: sí,
2: de estar disponible.
0: Ahora, ¿cuántas rolas no sacas siendo una banda de cover?
2: Sí, muchísimas. Muchísimas.
1: Pues sacas
2: muchísimas.
1: Un set list de unas 20 canciones y ya quedaron en...
2: No, y nosotros...
0: No, pero 20 no terminas tú. A ver, si ustedes traían un tributo al rock en español, ¿cuántas pinches canciones no tocaban? O no ensayas. ¿150 mínimo? Sí,
2: nosotros hacíamos medleys.
0: Ajá, claro.
2: Y eran medleys de 15 minutos. Entonces, sí, de cada medley yo creo que metíamos como 8 canciones.
1: Sí, más o menos. Sí, aparte no era solo como de, no, pues te aprendes la canción, no, era aprenderte el tramo de la canción y ver cómo las adecuamos.
0: ¿Cómo las adecuamos? Ahora, por ejemplo, si son de 15, vamos a dejar show de 2 horas, son 64 rolas nada más ahí.
2: Sí, sí, sí.
0: ¿No? Justamente. O sea, un estándar más, un estándar menos, pero son arriba de 60 rolas.
2: Sí.
0: ¿Qué chingo te toca 60 rolas en un show?
2: Sí, no. Es tiene su chiste. Tiene su chiste, sí, la verdad es que mis respetos para quienes todavía están tocando y empiezan desde el jueves y terminan el domingo. O sea, la verdad es que las desveladas ahorita yo creo que yo ya no me las aguanto.
0: No, hoy ya nosotros somos de un... Yo igual grabamos jueves, viernes, sábado y domingo y el lunes ya estábamos aquí editando, ¿no?
2: Sí.
0: Ahora me desvelo el viernes y el sábado ya me estoy muriendo y me repongo hasta el lunes.
2: Sí, claro.
0: Estoy viejito. Pero vaya, regresando un poco al tema principal de Rose, por eso se los preguntaba, ¿no? O sea, ¿qué tan difícil ha sido ese golpe de realidad como de chale, güey? O sea, ahora sí es... No es que no dejes de trabajar, pero ahora sí es como ponerle más carne al asador, ¿no?
2: Sí, pues sí, es un reto y obviamente es querer aceptarlo. Porque, nosotros, pues al no recibir, pues un pago por tocar, por ejemplo, hemos ido mucho a Ciudad de México y pues es pagar viáticos, comida, y demás. Entonces, pues obviamente no recibir nada a cambio, como que sí, tantito sí duele. Pagar las producciones, que es como que lo más caro, pagar las producciones. Pero pues la verdad, nosotros le tenemos mucha fe al proyecto. O sea, está muy padre, la verdad, nos gusta mucho. Tenemos ya en plataforma, me parece que como 6 canciones.
1: Seis canciones, ajá, sí.
2: Y seis canciones.
1: Ahí se están cocinando unas cuantas más, que justamente uno de nuestros objetivos para el próximo año, inicios, puede hacer estrenar nuestro primer álbum.
0: Que vaya, quisiera pensar que estos 6 temas de arriba son temas aislados, es decir, no conforman un pequeño EP o algo así.
2: No,
0: o más
2: no. Son...

0: pues este, y cada producción se va lanzando independiente. Poco. Sí,
1: ya. Oigan, sí, sí. A ver, pues, ¿les parece si vamos estrenando parte de esas, bueno, de estas canciones para que la gente entienda un poquito el concepto? Y ahorita que regresemos, platicamos un poquito más acerca de las rolas, ¿no? ¿Qué quieren escuchar? Leo, escoge. Perdón, Patrick.
0: Sí. Ah, yo, el secreto.
1: Secreto.
0: Secreto de Rose.
1: Va. Pues no le cambien, esto es Estreno en Radar 105, los amigos de Rose están en esta noche con nosotros, así que no le cambien porque nos queda más música y más charla.
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0: vuelta con los amigos de Robs, que esta noche vinieron a estrenar parte de su trabajo musical y acabamos de escuchar Secretos, que forma parte de estas, de estos primeros 6 sencillos que ya nos están regalando.
1: Sí, sí, sí, claro.
0: ¿Cuál fue el primer tema que compusieron ya, en, o sea, bueno, que ya armaron todos en conjunto?
1: Cuando bailas.
0: Estos 6.
2: Sí, sería bailas. Cuando bailas.
1: Ajá, sí,
2: sí. Bueno, fue nuestro primer pues, sencillo. Surgió, pues, eso es para que veas, surgió como un jam. O sea, Marco llegó como con la idea de la canción.
0: Ajá. Este sí, de la letra todavía no existía, por ejemplo.
2: No, o sea, perdón, más bien, llegó con la letra.
0: Ajá.
2: Llegó con la letra y en un momento, no sé, no me acuerdo que nos envió.

0: dio la idea que él tenía de cómo quería la canción. Este, debe estar por ahí en un reel de nuestro Insta. En donde cómo suena el inicio de la canción, justamente de esta manera como de bolero, como muy tranquila. Y bueno, ya después la forma que cada uno le dimos, que justamente fue en un ensayo, fue ir, pues le metemos esta, pues hacemos esto, y así poco a poco hasta que, bueno, pues quedó la salió, primera canción.
1: Salió Cuando Bailas, ajá.
2: Llegó de menos a más, por así decirlo,
1: sí,
2: ¿no?
1: Sí, empezó con una idea que nada que ver, okay. Terminó siendo...
2: Bueno, pues, regularmente creo que así pasa con casi todas las rolas, ¿no?
1: Sí, creo que solamente dos canciones sí llegaron con la idea, y tal cual y se salió. Plasmó, que fue Secreto justamente, uh-huh. Y... la de Juego.
2: Me llama la atención algo. ¿Ustedes trabajan, digamos, en el corte de ensayo sobre las canciones de Marco, o de repente ha surgido algo de primero la música y luego la letra? O sea, a eso me refiero, primero letra y luego música.
0: No. Sí.
1: ¿Cuál?
0: Justo, digo, esa todavía, bueno, viene para más adelante, ¿no? Va a ser de los nuevos sencillos.
2: Ajá.
0: Pero la de Solo Estoy Mejor. Bueno, todavía no tiene nombre tampoco.
2: Ok.
0: Pero justo eso empecé en una idea en el ensayo. Ves que empezó este Marco con... pues con el bajeo de la canción. Bueno, con el bajeo de la guitarra. Uh-huh. Y ya de ahí surgió. O sea, pero como tal es empezó en música.
2: Pero empezó con eso, con sí, la música, claro, y claro. Ya después le añadió la
0: sí,
2: letra.
0: Sí, fue un día que de plano estábamos sentados sin hacer nada, y de repente empezó a hacer algo con la guitarra y fue como de sobres. Tú pásate a la batería, pásate tú al bajo y vamos a ver qué sale.
2: Sí, porque es interesante saber eso, ¿no? Cómo es la forma de trabajo adentro y si cambia también en la estructura, ¿no? De
1: sí, ustedes sí.
2: Principalmente, porque también te rompe como esa zona de confort de, estoy esperando la letra y sobre esto trabajamos, de repente, güey, no hay letra, no, pues toca, ¿no? Entonces, no sé.
1: No, sí, normalmente sí siempre llega ya con una idea más o menos.
2: Ajá.
1: Y ya es como vamos construyendo la canción. Sí.
2: Que aquí, por ejemplo, yo les diría algo, dentro del parámetro de nuestra escena musical, ¿dónde se encuentra Ruth parado en ese sentido, en la ciudad, por ejemplo? Con lo que platicábamos en el bloque anterior.
1: Híjole, pues ahorita estamos en un stand-by.
2: Ajá.
1: Ahorita no... tenemos un evento próximo que será el...
0: De hecho, queremos invitarlos.
1: Ajá. Es el, me parece que es el 11 de septiembre.
0: El 12 de septiembre, ¿no?
1: 12 de septiembre.
2: Ajá.
1: Ajá, justo. Va a ser ahí en en Irish Pub, La Calera.
2: Ajá.
1: Es el primer evento que vamos a tener del año.
2: Ok.
1: O sea, todo
2: ¿no han tocado?
1: Ahorita en todo lo que va del año.
0: Todo lo que va de este año, no, sí estuvo bastante flojo.
1: Estuvo bastante flojo y nos hemos centrado únicamente en sacar el contenido que, pues bueno, de las canciones nuevas que vamos a sacar. O sea, la última canción que sacamos fue la de Y Si Lo Intentamos.
0: Ajá, Y Si Lo Intentamos.
1: Y esa salió creo que en febrero, ¿no?
0: Ajá, fue justo, sí, justo en febrero.
1: Por esas fechas. Y de ahí, o sea, nos hemos dedicado a cocinar material nuevo.
2: Ok.
1: Sí, pero...
0: ahorita no tenía ni unas 5 canciones nuevas que se están cocinando.
1: Ajá. Y ya de eventos, pues no hemos, ahorita no hemos tenido ninguno más que este que ya está programado. Uh-huh. Vienen unos amigos que se llaman Isabel de Monterrey.
2: Uh-huh.
1: Y otros amigos de aquí de Puebla, que se llaman Funky Grapes. Vamos a estar los tres en Irish Pub La Calera el 12 de septiembre.
2: ¿Qué? Perdón, yo es de cero.
0: No.
2: A ver, es que ya me sugirieron varias cosas. A ver, tú, ¿no dale, han tocado? Dale. Por estar haciendo el nuevo disco, por así decirlo.
0: Digamos, lo que fue este año, la uh-huh. verdad. Digo, también, problemas personales de cada uno, detalles.
2: Tiempo. Sí, hay cosas que se complican.
0: Digo, en este caso, nuestro buen amigo Marco se nos fue para Ciudad de México y pues es verlo cada vez menos, ¿no?
2: Ok.
0: Hemos querido como que tal vez no depender de eso, sino de, al final tenemos los recursos de la música, ¿no? De ocupar secuencias, de tal vez adecuarnos, de que tocar nosotros tres y nos arreglamos. Nos apoyamos de las secuencias para rellenar ese espacio vacío, etcétera, pero pues la verdad no lo hemos intentado mucho.
2: Digo, es que el siguiente paso también es eso, ¿no? O sea, pues estamos de acuerdo que a lo mejor el compositor es Marco, pero al final ustedes pueden seguir haciendo música, ¿no? Y pues, le mandan sí. eso a Marco y trabaja, ¿no?
0: O sea, claro, pues debería de ser la idea que deberíamos de emplear más
1: seguido,
0: pero sí, no, nos ha costado.
2: Que por ejemplo, el sencillo de febrero forma parte de este nuevo material, o realmente se quedó eso como un sencillo aislado.
0: No, sí, fue

0: aparte del material. Bueno, ahora sí que todas las canciones, digo, que tenemos en plataforma, la idea es juntarlas todas con estas 5 nuevas que faltan y formar lo que sería el álbum.
1: Ah, ok. O sea, digo, lo que nos falta por develar son estas 5.
0: Ajá, sí, serían las 5 las 5 que se publicaron independientemente y las que vienen.
1: Y las 6. Ahora, por ejemplo, 5, 6, perdón. A diferencia de estas 6 primeras que ya estamos escuchando, a estas 5, ¿ha cambiado algo dentro del trabajo de producción de ustedes?
2: Sí, porque las primeras fueron completamente movidas y el parteaguas fue y si lo intentamos porque ya es una balada.
1: Ajá.
2: O sea, ya es una balada, es una historia pues melancólica de regresar con esa persona que a lo mejor no funcionó esa relación.
1: Pero quieres ser tóxico y lo necesitas en tu vida.
2: Y de retomar. Sí, la verdad es que está bonita la canción. Está muy bonita. Y pues no habíamos tenido baladas. En cambio, después de ahí, tenemos creo que otras dos. De las que se están cocinando. Y las otras.
0: Es que no sé si decir que las meto en baladas, pero pues sí, son más tranquilas.
2: Ajá, son más tranquilas, justo. Sí. O sea, y las otras tres, otra vez, o sea, es tenemos una que es super funk, super, super funk. Todavía no tiene nombre.
1: Ajá.
2: Pero pues yo me quedé en que se llamaba No te va a gustar.
0: Ajá, es que la vimos sin saber cómo te va a gustar. Después Marco cambió ahí que va a ser Solo estoy mejor.
2: Solo ya no estoy mejor.
1: Bueno, es que los nombres de las ruedas, eso yo lo aprendí en el cuarto ensayo. O sea, no necesariamente tienen que tener un nombre que no tenga que ver con la letra, ¿no? Pues sí. Es supuesto de la letra y de ahí le ponen.
0: Sí, claro. Sí, todas tendrían una partecita de la rola, pero...
1: Pero bueno, a estas alturas ya deberían de tener nombre, creo yo, ¿no? ¿O qué les falta a esos 5 temas?
0: Es que, ¿qué pasa? O sea, nosotros tenemos la idea, empezamos a tocar. Digo, al final es mucho la composición de Marco, lo que platicamos, ¿no? Que también nosotros debíamos de avanzar en esa parte.
1: Ajá.
0: Pero, de alguna manera, pues al final es la decisión entre todos de cómo se va a llamar. Pero después, al día siguiente, Marco llega con que le cambió toda la letra a la canción y ahora es otra cosa.
1: Marco, si estás escuchando esto, ya no tienes la chamba, cabrón.
0: Ah, luego le pedimos la letra para que nosotros ensayemos. No, sí, les mando la guía, quién sabe qué, nunca manda nada.
2: Sí, y se entiende, ¿no? O sea, el trabajo también.
1: ¿Y si lo sacamos?
2: Absolutamente no.
1: Sí, si lo sacamos, total. O sea,
2: no,
1: si
2: la bronca muy chido. Es
1: verbo, saquemos.
0: No, la verdad es que sí compone muy bien. Al final, creo que también eso es lo que nos detiene. Como que ver que nuestras composiciones están acá y Marco está hasta acá. Pues no.
2: Ah, sí, la verdad tiene mucha creatividad.
1: Que componga a la línea.
0: Si estás oyendo, Marco, mira, ya tenemos una idea de qué hacer.
1: Y yo creo que sí nos está escuchando, ¿no? Y si no, pues es, porque aparte, él nos pidió el espacio, ¿no está?
2: Sí,
0: pues sí, justo sí, también.
1: Nada más los mandó como carne de cañón. No, no es cierto. No, pero, o sea, digo, ya fuera de relajo, sí es interesante o me llama también muchísimo la atención, ¿no? O sea, de repente por eso les preguntaba ¿En qué circunstancia o en qué momento están dentro de la escena musical en nuestra ciudad? Porque es eso, ¿no? O sea, es, aunque a mí me llegan los proyectos, es, tienes una referencia, los vi en tal flyer o cosas así, yo pues en el año no los he escuchado, ¿no? Entonces, es como, ¿qué pasa dentro que de repente proyectos como los tienes en nuestra ciudad, pues no terminan de despuntar? Porque al final, pues, ya no son... Ya lo decías, Patricia, ¿no? O sea, ya la desvelada ya te pesa, ya no están tan chavos, digo, no sé, el caso de Leo, pues alguien tenga, pero, o sea, ya llevan un rato tocando, ¿no?
2: Sí.
1: Entonces, ¿para cuándo? ¿Para cuándo va a ser esto?
2: Pues
0: esperamos que el próximo año, o sea, darle con todo.
2: O sea, esperamos cerrar bien este año,
1: ajá,
2: teniendo eventos en Puebla y Ciudad de México.
1: Ok.
2: Y el próximo ya planear por lo menos un tour con algún otro artista. O sea, que es lo que hemos estado platicando, lo que más o menos estamos planeando. Porque pues también es invertirle una buena lana.
0: Sí, entonces, justamente una de las ideas era que estos amigos nuestros de Isabel, que vienen de Monterrey, uh-huh, la idea era que ellos iban a presentar acá en septiembre y nosotros íbamos para Monterrey en noviembre. Digo, creo que está un poquito lejano tal vez ir para Monterrey, pero esperamos que tal vez a inicios del próximo año podamos como ir para allá.
2: Sí, hemos estado metiendo igual muchas solicitudes a festivales, por ejemplo, hay uno en Sonora.
0: Uno en Perú.
2: Uh-huh.
0: Estamos buscando un conecte en Inglaterra.
1: Ok.
2: Sí.
0: Ajá. Con artistas independientes de allá también.

0: también, que es como un programa que tiene allá. Bueno, no sé si Inglaterra o el Reino Unido.
1: Okay.
0: Pero pues es para allá, digamos, ya es, es para el otro lado del charco.
1: Sí, digo, yo se los pregunto por qué es eso, ¿no? O sea, de repente pareciera que avanzamos, pero cuando avanzamos hay como dos o tres pasos para atrás, porque es que no podemos hacer esto, es que no podemos hacer el otro. Bueno, ¿cuándo va a pasar algo realmente con los proyectos de nuestra ciudad, incluido ustedes, para que realmente ya estemos hablando de este proceso en el cual a lo que se dedican ustedes es hacer música?
2: Sí, sí, sí,
1: completamente. ¿Y a vivir de esto?
2: Sí, sí, sí. Pues fueron, desde que empezó el grupo, no tuvimos pues, prácticamente descansos. Desde que empezó el grupo teníamos eventos, teníamos un conecte en BUAP que nos llevaban a las prepas.
1: Ajá, claro.
2: A las prepas de la BUAP, y de ahí conseguíamos varios seguidores. Sí, y les gustaban, o sea, ir más o menos el target.
1: ¿Y qué pasó con ese conecte? ¿O qué ya se fue?
2: Pues temas políticos.
0: Ah, sí, ajá, yo no creo, sí. Temas que no nos vamos a meter.
1: Todas las mismas caravanas con los jóvenes de Lion y todos ellos.
0: No, ¿no? Ahora sí que no, con BUAP no, ya no...
2: No sabemos cómo estuvo el tema ahí. Ajá. Solamente la persona creo que le dieron cuello.
1: Ajá.
2: Y ya, no, o sea, teníamos muchos eventos ahí, sí, porque salíamos...
0: Pero más,
1: sí,
0: tal
1: porque
0: vez más
1: entre las bienvenidas, entre el día del no sé qué, sí, la activación del no sé cuánto.
0: Principalmente por el miércoles de cultura,
1: ajá,
0: pero era más para las prepas.
1: Ajá,
0: entonces
1: claro,
0: era tanto las prepas de aquí de la ciudad como
2: las prepas
0: las
2: de
0: que
2: fuera.
0: Están afuera.
1: Ajá.
0: Sí, sí, nos tocó
2: municipios.
0: Ir a
2: Tlatlauqui,
0: a Teziutlán, no sé si a Tehuacán, ¿no?
2: Ajá, Tehuacán.
0: Ajá, Tehuacán.
2: Tepeaca, Tecamachalco, Atlixco.
1: Pues sí se mueven bastante.
0: Sí, no, fue, sí, no, sí, sí, fue sí, bastante.
2: Nos
0: solo
2: mucho.
0: Tuvimos, bueno, por ejemplo, en ciudades universitarias solamente tuvimos dos.
2: Ajá, dos.
0: Dos en ciudad universitaria y uno en CU2.
2: Ajá.
0: Bueno, las únicas. De ahí lo que nos interesaba era, por ejemplo, ciudad universitaria, pues estar en la explanada, ¿no? Que es el grande. Pero sí, de ahí de BUAP, pues ya, ahorita... Pues ahorita deberíamos de buscar. O sea, sí, se quedó como que esa idea, ¿no? De que de ir a buscar a la persona ahora encargada, pero la verdad tampoco la hemos, pues, conectado.
1: Ahí yo ya te voy a corregir, mi Leo, es... Hay que ir a buscar.
0: Sí, sí, justo.
1: ¿Cuándo? ¿No? O sea, porque creo que también nos llega a pasar eso. O sea, digo, estamos en esa zona de confort de... Pues ya se fue quien nos llevaba. Bueno, ¿y cuándo voy a ir yo a decir... Aquí está mi proyecto? Algo que yo aprendí hace bastante tiempo, cuando fue la presentación del Comuna, la primera edición, pues ya saben, como todo festival, ¿no? Oigan, ¿y por qué no hay bandas poblanas? ¿No? Si el festival es el poblano. Y lo decía muy bien la gente, o sea, de Apoca, porque en mi escritorio no tengo bandas poblanas, no tengo preskit de las bandas poblanas, ¿no? Entonces, el problema no es que no haya oportunidades, el problema es que cuando se buscan. ¿No?
0: Sí, justo.
1: A eso vamos. Entonces, si ahí ya había un target, si ahí ya tenían ustedes un hecho interesante, ya se fue la persona, pues ahora le voy yo. Porque digo, también no vamos a quemar a nadie aquí. Porque
0: solo
1: no sabemos. Pero no sabemos si quien estuviera se iba una tajada.
2: Sí, sí, sí.
1: Que, a ver, es entendible, porque es su chamba, sí. Pero de que se le dé a alguien más algo que ustedes pueden obtener. ¿Directo?
0: Sí, sí, sí. Sí, claro.
1: No, digo, a lo que vamos con esta charla, que parece que estoy regañando, que no tiene que ver con, en
2: no,
1: ese
2: no,
1: sentido.
2: No, para nada.
1: Es buscar esas oportunidades, ¿no? Porque yo regreso a lo mismo, chicos. O sea, no podemos seguir esperando que alguien les abra la puerta. Suena muy feo de, sí, Marco es el que lleva las composiciones. Bueno, pues ustedes llevan la música, ¿no? Ustedes no pueden parar por una persona, o sea, o Marco no puede parar por ustedes.
2: Sí, claro.
1: ¿No? O sea,
0: sí, claro,
1: Marco yo creo que estar en su casa y de... 8 días se pone a escribir o cada que le llega una idea.
2: Sí, ¿no? Sí, sí.
1: Entonces, es el momento ya de poderlo hacer. Si se cierra un disco completo, pensar en una presentación, ¿no? O sea, ya cuando salgan los 5 sencillos, ¿no? Que no se queden en el, si voy a Monterrey yo no puedo, si no se cierra, entonces, ¿qué? En lo que no se cierra, soy autogestivo, busco el espacio.
0: Sí, claro. Sí, de hecho, no, o sea, todo lo que mencionas es pues muy real. Creo que, una de las ideas en las que pensó Marco cuando se fue a Ciudad de México,
1: ajá,
0: fue justo de que decía que tal vez acá en Puebla no había oportunidad, pero creo que es eso, no se sabe buscar la oportunidad, o más bien no se quiere pues buscar a fuerza la oportunidad acá en la ciudad.
1: Qué buena palabra dijiste, no se quiere, ¿no? O sea, y estamos de acuerdo nosotros que sí, que el nicho de Puebla es muy cerrado, es muy pequeño, no hay tantos foros como quisiéramos, y no todos tienen la apertura, porque cosas como Sala Foro 1, el BID, ya tienen agendado por meses su cartelera, ¿no?
0: Sí.
1: Pero no hay foros más.

0: pequeños que nos permite, ¿no? Y está Madre Santa, está el calor trópico, está el DBC 207, estaba el antiforo, ¿no? Según yo también.
1: Creo que todavía, o sea, sí, creo que todavía sí. Sí.
0: No, o sea, a lo que voy es eso. Razón tiene Marco, ¿no? Si acá no, o sea, nadie es profeta en su tierra, si no los beta no se hubieran ido de acá. Así de fácil y sencillo, ¿no? Entonces, pero también es, ¿qué está pasando con Marco allá?
1: Pues sí, o sea, tenemos solicitudes también en puerta que nomás también no nos resuelven y es la razón también por la que no hemos ido a Ciudad de México, porque el año pasado fuimos como cuatro veces.
2: Tres veces.
1: Estuvimos con un grupo que se llama Plutonio de Alto Grado, que ellos son de Perú.
0: De Perú. Y regresan en octubre, creo, según yo.
1: ¿Perdón?
0: Regresan en octubre a Puebla, según yo.
1: Ah, no sé.
0: Siempre,
1: no,
0: sí, según yo.
1: Estuvieron aquí en Puebla con nosotros.
2: Estuvimos en el foro Museva.
1: Ajá. Y luego nosotros fuimos a Ciudad de México, que fue nuestra última fecha del año.
2: Justamente en diciembre.
1: En diciembre del 2025. En foro Gilvana.
2: Ajá.
1: ¿Sí, no?
0: Ajá. En el Gilvana.
2: Sí. Sí, de ahí estuvimos en foro California y en Xolo, ¿se llamaba?
1: Ah, sí. Ajá.
2: Xolo Café.
1: No, está en la Roma.
0: Ok.
1: Sí, sí, sí. Es pequeño el espacio, ajá, pero estuvo bueno. Sí, también estuvo chido.
2: Estuvo bonito.
1: Sí.
0: Sí, lo que busco en el comentario es ese, ¿no? O sea, ahí se abren más puertas, pero también hasta dónde se están buscando, ¿no? Entonces, es como... A ver, también creo que es una línea muy difícil y es un cuchillo de doble filo, porque al final también ustedes no están dependiendo 100% de la música, dependen de tus trabajos.
1: Sí, claro, sí, y esa es otra, o sea, muchas veces el tema del tiempo. Oye, ¿y me das chance de ir a...? Porque o es entre semana o cosas así. Por ejemplo, una de las razones por la que Chucho no está aquí, que también vive aquí en Puebla, es porque pues no le dieron permiso.
0: Sí, está en chamba, ¿no? Claro, sí. O sea, eso es entendible, ¿no? Pero ahí es donde te empiezas a... Yo creo que internamente puedes empezarte a cuestionar como integrante de, bueno, nosotros necesitamos un equipo de trabajo, porque lo que yo tengo que hacer es música, ¿no? O sea, el inicio, y nunca van a dejar de ser autogestivos en ese, no quiere decir que deleguen y que no estén al pendiente de lo que está pasando, ¿no? Pero qué importante es, perdón por la palabra, así profesionalizar ya los proyectos, que es lo que no nos pasa en Puebla, ¿no?
1: Sí.
0: O sea, de, hay alguien que realmente, y no estamos hablando de un manager o cosas así, no, pero un equipo de trabajo que te lleve y que te diga, güey, ya conseguimos esto, ya conseguimos aquello, ya tenemos esto, pónganse a chambear. Y ahora sí, cuando ponen a hablar, pues chínguenle.
1: No, sí, no, sí, no, sí, no, completamente. Pues,
2: no, les decía como regaño, ¿no? La neta.
0: Sí, parece así regaño ya.
2: Mejor. No, pues son
1: palabras sabias, la verdad. Ajá,
2: justo.
0: No sé si sea sabio, ¿no? Pero imagínense, o sea, ¿y saben por qué lo digo? Porque llevamos 23 años con el espacio al aire, ¿no? Entonces yo soy como de los primeros que digo, ¿qué está pasando con los proyectos en nuestra ciudad? ¿No? O sea, ¿por qué no? Y eso es en un mal general. ¿Por qué no hemos podido profesionalizar nuestra escena como la de Monterrey, como la de Guadalajara, la de Querétaro? O sea, la de Querétaro ha crecido pasos agigantados y nos están dejando, ¿no?
1: Sí.
0: Y esta parte de ustedes de conectar con amigos de otros estados está chida. ¿Qué pasa con los amigos aquí en la ciudad? ¿No? O sea, por eso les decía, no me dan el espacio, junto más banda y buscamos, ¿no? O sea, está padre buscar en Sonora, está padre buscar en Perú, está el Festival Internacional de Puebla, ¿no? Está la parte del ayuntamiento con los espacios de vez en cuando ahí en el Zócalo. O sea, son captaciones, ¿no? O sea, bien lo decías hace ratito, Patrick. O sea, pasa la gente, te ve, se sigue, pasa la gente, se quedó, ya chingamos. De 10 que se queden 2 o se quede 1.
1: Sí, sí, sí.
2: Sí, pues ya, ¿no? O sea, extra.
0: Sí, claro, pero creo que el entorno de nuestra charla ha ido en eso, ¿no? Que hasta dónde realmente tengo ese interés porque mi proyecto crezca, ¿no? Porque si nos quedamos con las canciones en Spotify.
1: Sí, no, ¿quién las mueve?
0: Y deja quien las mueva. ¿Contra quién? ¿Contra cuántos proyectos estás totalmente compitiendo parecidos?
1: Sí. Sí, sí, sí, sí. No, sí, yo tengo muchos amigos que empezaron con su proyecto, llevaron muy buena, no sé, o sea, mucha perseverancia. Ajá. Y de repente, ¡zas! Por una u otra cosa y, pues, es muy común también el tema de peleas entre los miembros del grupo, o sea, porque muchas ideas se vuelve un relajo y terminan tronando. O sea, sí, sí tengo muchos amigos que lamentablemente proyectos muy buenos y pues ya no están.
0: Pandemia, ¿no? ¿Cuántos truncó? O sea, de sí, que también venían también con buen trabajo y pues el hecho de no poder tocar.

durante 3 años, se mataron, ¿no? Venía un equipo, cuesta así, entonces, y retomar el camino estuvo difícil. Entonces, por eso vamos, ¿no? Creo que hoy, a comparación de lo que pasaba antes, es una escena mucho más competitiva porque tienes muchas cosas, ¿no? Entonces,

0: vamos a querer llegar con el proyecto y hasta dónde queremos. Porque también les puedo decir, acá nos llegan los correos de, yo soy manager de fulanito y de perenganito, y lo primero que hacen, sí lo voy a decir como es, pues es que van y se vanaron de que vinieron a radio, que vinieron a tele, y ¿qué más? ¿Qué más? ¿Qué más? ¿Qué más? ¿Qué más? ¿Qué más? O sea, no puedes decir que venir a un solo programa de televisión, o a varios programas de televisión, pues ya sí, eres manager, tu labor es venderlos.
1: Sí, sí.
0: ¿Cómo totalmente quieren vender arroz mañana?
1: No, pues bastante.
0: No, ¿cómo?
1: Ah, bueno, pues pues obviamente con estrategia, ¿no? Uh-huh. Para empezar, estrategia, y tenemos herramientas como las redes sociales.
2: Es el boom de los nuevos proyectos también.
1: Pues sí, o sea, empezar a buscarle, o sea, empezar a rascarle, ¿no? Yo también he sido como muy partidario de que, pues, en Puebla, o sea, se puede, aunque el público es mucho más difícil. Uh-huh. O sea, en Puebla se puede. Antes yo tenía un contacto en un espacio de gobierno que se llamaba IMAC.
0: Ajá.
1: Ajá. Y después de ahí, igual como hubo cambios, pues no sé ahora quién quedó. Y la verdad es que tampoco me he animado a ir a checar. Pero pues sí, o sea, el tema es buscarle y buscar los espacios en donde vea uno que se junta a la gente. O sea, por ejemplo, teníamos eventos en el Zócalo.
0: Ajá.
1: O sea, el Zócalo es un muy buen escenario, el Carolino ahí por parte de la UAP. Uh-huh. O sea, igual buscar el contacto. Pero cosas así. Y bueno, Marco, tenemos una solicitud que creo que ya tiene como un año y no nos dan respuesta de ello, que nosotros hemos querido tocar en el metro de Ciudad de México.
0: Ajá.
2: No, tiene medio.
1: Híjole. Sí, ¿no? Como
2: sí,
1: un año.
0: Bueno, eso sí es un poquito más de espera, como el Chopo creo que tiene una línea en el Chopo. Un año y medio.
1: Insistimos y nos dicen, sí, ya su solicitud ya se pasó,
2: Santería,
1: pero...
2: Aprobadas.
0: Pero eso es, o sea, tanto Metro como...
2: Como Chopo.
0: Ahí sí sabemos si son tardados. O sea, en algún momento, cuando menos se lo esperen, les van a marcar. ¡Ya no tocamos! ¡Ah, no! O sea, pero sí les marcan. Sí les contestan.
2: Sí, pues ahí sí. Seguimos a la espera. Ya sí, nomás que sí, nos den sí fecha. Digo, en teoría se está aprobado ya.
0: Sí, o sea, esos espacios son los que dices. Y donde creo que al final del día también te curtes como banda, como músico. Porque te das cuenta si realmente también el proyecto está jalando, ¿no? O si eres un proyecto nada más de paso. O sea, por eso decía mucho la palabra hace ratito en el bloque anterior cuando hablábamos de las bandas de pop. De si eres una banda que está acompañando en lo que espero el metro, en lo que espero a mi novia que llegue o llegue un familiar ahí al Zócalo, o en lo que hago tiempo para mi cita, ¿no? O realmente tengo esa captación. O sea, no hay nada como una banda en vivo. Eso sí es un hecho.
2: Claro.
1: Sí. No, sí, la verdad es que de los eventos que hemos tenido, o sea, sí se queda. La gente sí se queda, o sea, va una parte, pero sí se queda igual una buena parte.
2: Una buena parte.
1: O sea, yo siento que como tal la música, la letra de las canciones que tenemos de Rose son muy digeribles.
0: Ajá.
1: Son muy digeribles, entonces pues la gente pues sí les gusta, porque igual tengo amigos que tienen proyectos como, bueno, ellos les dicen experimentales.
0: Ajá.
1: Y se quedan así como que... Bueno,
0: no pues entiendo.
1: Sí, pero pues, bueno. Y así, y nosotros no, o sea, yo creo que llevamos una buena línea, el proyecto es muy bueno, solamente hace falta pues impulsarlo más.
0: Claro.
1: Sí.
0: Vientos. Oigan, muchachos, entonces, a ver, la invitación del próximo 12 de septiembre es entrada libre, es con cover.
1: Tiene un costo de 30 pesos el cover.
0: Ah,
1: bro, sí. Sí.
0: ¿Y empieza
1: a la cita es a las 8 de la noche. Okay. Sí, son tres grupos, entonces estaríamos acabando como a las 12 aproximadamente.
0: Ah, que la gente llegue tempranito.
1: Sí, en lo que empiezan a pedir y cosas así, pues ya nosotros le decimos recepción.
0: Ajá.
1: Que lo hacíamos mucho con el tributo que teníamos de Caminos Cruzados. Citábamos a la gente una hora antes y a la media hora ya estaba lleno y era como de, no, pues ya vénganse mejor.
0: Sí, ya trépense.
1: ya, una vez. Sí.
0: Y bueno, las siguientes cinco rolas, ¿cuándo se estrena el siguiente sencillo? ¿Ya tienen fecha o todavía no?
2: No, todavía no hay fecha. De eso sí estoy seguro, deben de ser por lo menos un digo, ya está muy muy pobre, pero sí por lo menos una este año. Ya lo que queda, ojalá dos, ojalá tres. La idea real era que se estrenara por lo menos
0: 2028. No.
2: Si era estrenar unas cuatro pues este año, ahora sí.
0: Bueno, llevamos dos, sí, con la de febrero.
1: Y con la que se va a estrenar.
0: Con la que sería. Pues sí, ya sí, vamos a la mitad.
2: Vamos dos. No, pues era para este final de semestre.

0: por lo menos unas tres canciones publicadas, pero ahora sí que el tema es la parte de la producción, ¿no?
1: Ay, Marco.
0: Sí, digo, esperamos. Yo tengo fe en que sí puede.
1: Yo digo que hagamos una junta y sacamos a Marco.
2: No, la verdad es que Marco es el, como quien dice en el mundo de la música, la tecla de Rose. O sea, fue el que nos juntó.
1: Nos juntó, claro.
2: O sea, Marco fue el que nos juntó y Marco es
1: pues el que nos va a separar.
2: En una de esas nos agarramos de la greña, pero nada.
1: Ahora imagínense si tomáramos en este espacio lo que diríamos al aire, Marco. No, no es cierto.
2: No, Marco, te queremos.
1: Yo también, Marco, aunque no te conozco, no pasa nada.
0: Yo solo lo digo porque estamos en vivo.
1: Muchachos, ¿con qué nos despedimos? ¿Qué sonamos?
2: Pues la chica que fuma.
0: La chica que fuma.
1: Oigan, gracias por venir un ratito. Gracias por doblarse con nosotros. Que esta es su casa. Estamos al frente del trabajo.
2: Muchísimas
1: cuando
2: gracias.
1: Cuando estén las 5, ¿qué? ¿Regresan? ¿Pero así todos?
2: Sí. No, sí, tenemos que estar todos.
0: Lo traemos de las greñas de México.
1: Para que ya le tiremos carrilla.
0: Sí, ya mínimo acá. Sí,
2: y a Chucho también.
0: Sí, a Chucho también.
1: Ya, centrado. Bueno, no le cambien, que todavía nos queda más chale, más música. Viene Alan Estrella en un ratito más. Pero bueno, con esto despedimos con los amigos de Rose, la chica que fuma.
2: Muchas gracias.
3: Bye,
0: gracias.

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7: Estamos de vuelta en Radar 105. Ya llegó nuestro siguiente invitado. Agradecemos a los amigos de Rock que se acaban de ir en este bonito jueves musical. Vamos a cambiar radicalmente de género, que eso también como que nos agrada bastante. No tenemos siempre como una línea musical en el programa. Y ya llegó el siguiente invitado, ya está con nosotros para charlarnos de su proyecto. Alan Stray, que ya llegó con nosotros. Hermano, bienvenido a tu casa, hombre.
8: Muchísimas gracias por el espacio en tu programa. Muy agradecido estar aquí y bueno, y muy gustoso de hablar un poquito acerca del proyecto que tenemos.
7: Que bueno, al final del día, ya lo vamos a decir como es. Esta entrevista la tenemos que haber hecho como hace mes y medio.
8: Tal vez, sí.
7: Sí, ¿no? Sí, sí, sí. Como 2 meses. No me constó el correo. Dije, no, pues ya no quiere el espacio. Se va ultra exa, cositas así. Pero no, creo que no tenías acceso al correo o algo así, ¿no?
8: No tenía acceso al correo. Había perdido el correo y de repente, cuando lo recupero, veo mi bandeja y digo, ay. Aquí está el mensaje del fusil. Y ya fue que les contesto, discúlpenme, pero muchas gracias por la reagenda, ¿no?
7: No puedo hacer nada. Oye, Alan, a ver, cuéntale un poquito a la gente. ¿Cómo entras al mundo de la música? ¿Hace cuánto empiezas oficialmente?
8: Oficialmente, aproximadamente 5 o 6 años que empiezo ya formalmente a darle a esto de la música por medio de música hip hop. Música rap directamente urbana. Yo actualmente radico en Puebla, pero yo soy de Veracruz. Soy de la costa de Coatzacoalcos. De Coatzacoalcos, Veracruz. Entonces, ahí empiezo, ¿no? Un poquito más pegado, justamente por ser la costa, hay como más influencia de reggaetón o de dembow, ¿no? Pero a mí me atrapa un poquito más el hip hop desde otra perspectiva, desde otro lado, más letrístico y más un poquito más lo que se concentra aquí en el centro del país, ¿no?
7: Un poquito más de conciencia, por así decirlo, ¿no?
8: Ah, un poquito, sí. No tan fiestero, pues sí, sí me gusta. La fiesta no salgo ahí a bailar rolas de Canserbero, pero pues sí, me concentro un poco más en eso y bueno, va evolucionando poco a poco el proyecto hasta convertirse en lo que es ahora.
7: Oye, que por ejemplo es interesante porque al final lo bonito de venir de alguna manera de otro estado es que tienes una influencia musical interesante, ¿no? Entonces, en donde quisiera pensar que con el paso del tiempo, has ido jugando también con eso para encontrar un estilo, ¿no? O sea,
8: claro.
7: Puedes tomar ciertas bases del boom bap, puedes encontrar ciertas bases del trap para incorporarlas al hip hop y al rap. Digo, al final, son una corriente musical unida, ¿no? Entonces, como dices, de repente, ni Dios es tan bueno ni el diablo es tan malo, sino encontrar un punto medio, creo,
8: sí,
7: ¿no?
8: Sí, encontrarse dentro de la música o converger en tus influencias mismas, creo que es siempre un viaje para el músico mismo, ¿no? No puedes ser tan purista o quedarte en el mismo lugar del que vienes, ¿no? Siempre pues tienes que moverte y al final de cuentas este eclecticismo de tantas corrientes musicales, me gusta. Al final de cuentas, letrísticamente me gusta muchísimo lo que hace Julieta Venegas o Natalia Lafourcade, que también es mi paisana de Veracruz, o incluso Alejandro Sanz, ¿no? Que no tiene nada que ver con el rap, ¿sabes? Pero me gusta mucho lo que hacen, ¿no? Por ahí.
7: Y que aparte de tu estado, o en esta parte incluso de Jalapa como municipio, puta, ¿cuántos músicos no ha dado y cuántos proyectos tan diversos, no? O sea, pasamos desde los Aguasapas, los Choclock, los Sonex, Estilo, por ejemplo, a mi carnalito que le mando un fuerte abrazo, que también es super brother. Entonces, a lo que voy es que hay una

0: vida musical en tu estado que siempre está en constante crecimiento, está en un constante cambio, ¿no? Y en un encuentro musical también muy interesante. Entonces, cuando tú te traes esto como al centro y también encuentras otra diversidad musical, pues es padre, ¿no? Como el choque de culturas, si se me pronuncia la
1: Sí,
0: palabra, ¿no?
1: por así decirlo, ¿no? Sí, vengo de una influencia más costeña, ¿no? Con los Choclox, son mis amigos ahí, muy, muy cercano a ellos. Y también a estilo, no tanto, pero yo soy un poquito más de la costa,
0: Ajá,
1: pero
0: claro.
1: también me llevo bastante con él, o con Vipo, con ahí más gente del estado. Pero sí, el estado es muy rico en ese folclore, y una vez que lo traigo aquí al centro, también aprendo, absorbo muchísimo de aquí del centro, ¿no?
0: ¿Por qué te viniste para vivir a Puebla? ¿Para
1: Pues,
0: estudios o algo?
1: no, no, no, realmente por el mismo proyecto.
0: Ah, ok.
1: Tenía un amigo que también es de Veracruz, pero está estudiando aquí, está estudiando diseño. Entonces él me ayudaba con los videos
0: Ah, los
1: y con los
0: artes.
1: diseños y todo. Entonces, cuando yo tomo la decisión de moverme a un, pues a un lugar más grande, ¿no? Al final de cuentas, amo mi estado, amo mi
0: Pues sí,
1: ciudad.
0: Veracruz es súper grande.
1: Sí, pero yo soy de un municipio muy, muy, muy pequeño.
0: Bueno, eso sí,
1: Entonces,
0: ajá.
1: y dije, pues aprovecho, ¿no? Está cerca de la capital, está cerca del centro, y me gusta la ciudad, tiene una ciudad muy, muy bonita. Y pues aprovecho y vengo para acá, y ya me
0: Ajá.
1: asiento aquí, y actualmente pues radico aquí.
0: Órale. Oye, por ejemplo, ¿cómo te has encontrado con la escena en Puebla? Digo, pues nosotros, con el tiempo que tenemos con el programa, pues hemos sido parte de ese crecimiento, ¿no? Donde
1: Claro.
0: teníamos dos o tres proyectos a recibir monstruos y ver a esos monstruos que empezaron en un lugar para 20, 30 personas. ¿Cómo fue llegar a Puebla y encontrar una escena en la que pues también hoy formas parte, ¿no? Porque esa es una
1: Sí,
0: realidad, pero el
1: claro.
0: inicio fue, ¿cómo le hago?
1: No, se sigue en ese
0: Okay,
1: proyecto. Es una escena muy celosa de sus proyectos, ¿no?
0: ajá,
1: Sin embargo, pues me han abierto como las puertas, las manos, gente por ahí, los Apes, Karma, también tuve la fortuna. Yo llego con ellos por medio de Fermín de Wallops, tuve la fortuna de compartir un evento en Cancún hace tiempo, y me acerco con él directamente y le digo, oye,
0: ajá.
1: ¿sabes qué? Llegué a este lugar y no sé qué pedo. Y me dice, oye, pues topa a los gemelos y ellos te van.
0: Fetuya y a
1: Sí,
0: Carva.
1: y a todos ellos, y ya, ¿no? Pues ahí me acerco un poquito más a los Apes, y empiezo a empaparme un poco, que el Cebro, que el Icebox, que toda la escena, ¿no?
0: Sí.
1: Lo que más me impacta un poco, como te comentaba, yo soy de un municipio pequeño, ¿no? Entonces allá no, no es tanto la cultura, es más la industria petrolera y cositas así. Entonces llegar a un lugar donde me encuentro con proyectos a lo mejor pequeños, ¿no? Que tienen dos, tres canciones, pero ya están pensando en tener un manager, ya están pensando en como en la industria más formalizada, ¿no?
0: Más profesional.
1: Más profesional, ¿no? Entonces para mí es como, yo pensé que eso era como de gente
0: Sí, de
1: así.
0: tener tres, cuatro discos, no sé,
1: Sí,
0: algo
1: no.
0: así.
1: Sí, entonces bueno, por ahí a lo mejor la ignorancia, nada más el choque de culturas, decir, bueno, a lo mejor me falta mucho recorrido para pensar en una formalidad de esa, pero me encuentro aquí con la gente que desde que inicia, desde el día cero, no solamente es la música, es pensar también en tu proyecto como un producto para el mercado.
0: ¿Y cómo ha sido llevar a Alan Estrella para ese producto al mercado? Con lo que has aprendido y con lo que te falta, porque al
1: Claro.
0: final, pues sigue siendo una escuela diaria, ¿no?
1: Es la escuela diaria. También me topo mucho con la escuela ahorita de las redes sociales, ¿no?
0: Ajá.
1: Yo creo que es una, no quiero decirlo limitante, pero sí es un tope con el que estamos ahorita muchos proyectos, ¿no? Como decir, ¿sabes qué contenido hago? ¿Qué hago? O sea, ¿qué hago, no? Actualmente, pues yo me produzco, yo hago mis cosas, entonces lo dejo un poquito de lado en lo que hago la música, en lo que hago todo lo que quiero presentar, y ya después empiezo a pensar cómo ensamblarlo y cómo presentarlo, ¿no? Me gustaría más un poco, pues regresar como a otro tipo de promociones, como de flyers físicos, salir un día al centro a poner,
0: Sí, a flayar de mano a mano.
1: a volantear, no sé, o sea, me gustaría un poquito más ese contacto más caluroso con la gente. Digo, todavía no lo he hecho, pero es lo que está en mi haber.
0: La neta es que, a ver, el

0: el flyer físico tenía esa onda de llegar a ser hasta coleccionable, ¿no? O sea, yo tengo también un chingo de muchos de los que fui. Y este, hay gente que sí lo arruga y lo tira en dos pasos, ¿no? Pero hay gente que sí le pone atención, que sí lo lee, y a lo mejor que no conociendo un lugar y llega, ¿no? Entonces es interesante de repente cómo el Back to the Basic se puede seguir usando, ¿no? Sí, a pesar de todas las herramientas que tenemos. O sea, porque pareciera que gracias a las redes, como decía hace ratito, la gente va a llegar sola, y no es cierto.
1: No, no es cierto. O sea, no, yo creo que no es cierto que jalar mucha gente en redes puede ser transitorio también. Pero ¿cuántas de esas personas se quedan, ¿no? En realmente en a escuchar tu música, ¿no? Yo tengo como un mantra de decir, ¿sabes qué? Prefiero un güey que, perdón.
0: Sí, no, está bien, no te preocupes. Es horario adulto ya. Okay. Si estás escuchando esto y eres niño, no escuches.
1: No, pues una persona que toma la decisión consciente de buscar entre su playlist una canción mía antes de subir al camión.
0: Ajá.
1: ¿Por qué? Porque esa persona está haciendo la música parte de su vida y va a escuchar más cosas y va a estar al pendiente de si saco algo más o no. A 30 personas que pasan a través del perfil por una scrolleada, ¿no?
0: Claro.
1: Digo, no estoy peleado con Leslie, y la viralidad siempre ayuda al equilibrio del proyecto, pero también hay que entender cómo echar raíces realmente en un proyecto musical. Creo que todos estamos persiguiendo como la chuleta a través de... Se mueve mucho la industria musical así rapidísimo y nosotros como que vamos atrás de eso, ¿no? Entonces creo que también es necesario pararse y ver quién realmente quiere quedarse, escuchar quién se quiere quedar a ver tu desarrollo, a esperar tu disco, a esperar pues todo eso, ¿no?
0: A mí me llama la atención lo que estás diciendo porque, aunque no lo quería preguntar, es... Estás en una postura en la cual lo ves pasar, pero también lo estás analizando. Y digo, y a lo que voy con el comentario es, no sé cuántos años tengas, pero es, tú podrías entrar en esa corriente tipo Buscando a Nemo, ¿no? De las tortugas. ¿Van así todas las tortugas?
1: Timón.
0: Pero al contrario, güey, o sea, estás viendo pasar a las tortugas, pero lo estás analizando. Eso me llama mucho la atención.
1: Sí, lo veo como, tal cual como, bueno, como ese capítulo de Bob Esponja, donde está peleando con, haciendo hamburguesas, no sé si recuerdas que este güey hace un chingo de hamburguesas, que no sé qué, y Bob Esponja está haciendo una, pero así.
0: Ah, este, con, Neptuno, ¿no?
1: Neptuno, así.
0: Ajá,
1: con,
0: claro, sí,
1: con
0: sí, sí.
1: Todo
0: sí.
1: El cuidado del mundo y así.
0: Sí, la ropa, le da besito, sí. Hasta le dio un cuento, creo.
1: Entonces, creo que extraerle el valor a lo mejor al tiempo que le dedicas a algo, claro, por andar correteando lo que se mueve, o sea, la industria te está pidiendo, saca una canción diaria, sube contenido, 3-4 reels, 3-4 videos al día, porque si no te olvidan, güey, al final de cuentas te van a olvidar, porque el mundo se está moviendo muy rápido, y no solo la música, el mundo se está moviendo muy rápido. Entonces, pero si haces algo como con toda la dedicación, va a quedarse en la cabeza de alguien, o va a quedarse en el corazón de alguien, o así como para mí se quedan canciones, se quedan discos, se quedan artistas, ¿no? También puede ser esa persona para otra, en el presente o en el futuro.
0: Claro, qué interesante, güey, qué chido que pienses de esa manera. Oye, Melan, ¿te parece si vamos estrenando parte de estas rolas que nos trae para la gente, para que entiendan un poquito tu proyecto? ¿Qué sonamos, amigo? ¿Qué quieres que suene?
1: ¿Qué sonamos? Una canción que se llama Otra Balada.
0: Va.
1: Que creo que es lo último que saqué.
0: Venga, no le cambien, que Alan Stray, que está con nosotros esta noche aquí en Radar 105. Como este chango ya se fue, nosotros seguimos.
1: Sí.
0: Estamos de vuelta en Radar 105, Alan Estrella, que está con nosotros esta noche, compartiendo el último que ha trabajado, que no sé si formen parte de un EP,
1: no,
0: quieras, o simplemente han sido como sencillos, amigo.
1: No, estoy haciendo un disco.
0: Ok.
1: Sí, estoy haciendo un disco. Estoy como muy entopado, no sé si existe esa palabra, pero en modo topo, ¿no? En modo,
0: ¿subterráneo?
1: Subterráneo ahorita, hacer la música. Y me dice, pues, Jaciel, que es el que mezcla y el que masteriza, ¿no? Ese es mi compañero ahorita de Mil Batallas. Me dice, oye, ¿pero qué vamos a hacer cuando lo acabemos? ¿Ya tienes pensado? Y yo le digo, tú calma, porque creo que me ha pasado que termino algo y por estar así,

0: haciéndolo y estar pensando en cómo lo voy a presentar, al final no le doy toda la atención que merece esto, ¿no? Entonces, para este proyecto que tengo, que es un disco que estoy haciendo, quiero terminar la música completa y ya de ahí pienso cómo presentarlo, ¿no? Porque creo que si bien la música como tal no está a la venta como tal, pero el ¿cómo se llama? Termina siendo un producto y también hay que pensar, la música también es un business, ¿no? Pero o sea, trato de no juntar esas partes, como de cuando lo estoy haciendo es lo más puro del mundo y obviamente está la influencia de qué le puede llegar a gustar a la gente, ¿no? Pero trato de concentrarme más en lo que quiero hacer yo y ya cuando lo acabo ahora sí, digo, bueno, ya tengo este producto, ya. A ver,
1: ahora cómo lo vendo.
0: Ahora cómo lo vendo, ¿no? Pero no dejo que la intención de vender se meta con la creación.
1: Sí, todo en su momento, ¿no? Todo tiene su tiempo y su lugar, claro, ¿no? Porque al final es eso, ¿no? Te distraes por alguna otra circunstancia de lo que realmente en ese momento necesita tu atención completa, que es la producción. Que aquí yo te preguntaría, no sé qué tan avanzado vaya la producción del disco, pero ¿has dejado de hacer cosas que antes empezaste a hacer? ¿Has encontrado nuevos sonidos? ¿Has experimentado con otras cosas? Por ejemplo, ¿has reinventado el sonido de Alan, por ejemplo?
0: Claro, claro. O sea, inicia como super boom bap a escupir cosas, ¿no? A decir cosas que quieres decir, ¿no? Y a rapear cosas. O sea, suena como muy redundante, pero literalmente cuando empezaba solo quería decir cosas chistosas que se me ocurrían o cosas que decía, eso está reflexivo así. Actualmente ya cuido un poquito más musicalmente, porque también me he nutrido un poco más, ¿no? Y al principio pues yo no producía, aprendí a producir, ¿no? Hoy me dijo el FL, el Ableton. Actualmente estoy trabajando con Ableton, pero cuando empiezas también a producir te das cuenta que empiezas a percibir otro tipo de música de distinta manera, ¿no? Por ejemplo, antes no le prestaba atención a la electrónica, por ejemplo, ¿no? Ajá. Hoy en día que escucho digo, ay, este güey hizo esto en el Ableton o automatizó, no sé, qué sé yo, ¿no? Entonces también conforme voy creciendo le voy prestando atención a más cosas que tal vez al principio no le prestaba atención, ¿no? Y sí, ha cambiado mucho de que antes trabajaba con beatmakers, hoy casi no escribo, sino hago yo. Lo he vuelto muy personal, ¿no?
1: Ok.
0: Casi no. Si no lo hago yo, como que algo le falta, ¿no? Y hoy, bueno, encuentro aquí en Puebla a Jaciel, que es un ingeniero, que es pianista también, que pues no pudo venir, pero él me acompaña, ¿no? Entonces yo decido que él, cuando yo termino de hacer algo, le digo, bueno, ya, funge como arreglista y como mezcla, porque también hacer todo es muy pesado.
1: No, te ciclas también, ¿no? Se llega a un punto en el de, güey, ¿qué le quito? ¿Qué le pongo? ¿No? O sea, sí, nunca estoy en el proceso, pero entiendo a veces las
0: sí,
1: cosas.
0: Sí, ¿no? O sea, había un ingeniero, el ingeniero de los Choclock, de hecho, que se llama Sergio Ewans, él me comentaba una vez que los proyectos, las canciones nunca se acaban, se abandonan,
1: ¿no? Okay.
0: Entonces, porque nunca vas a acabar, o sea, siempre le vas a encontrar algo, siempre le vas a querer quitar, le vas a querer poner. O sea, esa obsesión del músico de encontrar la perfección es como no sé, no existe.
1: Es obsesivo.
0: Es obsesivo, sí, es una obsesión al final de cuentas, ¿no? Pero no existe como tal esa percepción, ¿no? E incluso cuando tú dices, ya lo chequé 40 veces, sale la canción, la escuchas en plataformas y dices, no mames, le pude
1: haber hecho así, o sea, y por eso a veces creo que los proyectos tardan en salir, ¿no? Porque se toman tanto el tiempo en una sola canción. Sí. Ya no hablas de un disco completo, en una sola rola de cambiar y rehacen y de repente dicen por ahí, menos es más, ¿no? Pero sí. Quieres meterle esto, quieres meter el otro y llega un punto en el de, creo que ya ni interesa, a veces le pones ese sencillo que al inicio te emocionaba,
0: sí,
1: por el hecho de decir, bueno, ya que salga,
0: ya salga,
1: como sea, pero que salga.
0: Sí, yo trabajo actualmente con poniendo un montón de cosas y lo que hago en al momento de detallar, al contrario de lo que se creería que es agregar cosas, yo quito.
1: Ajá, es lo que te voy a decir. Ajá.
0: Entonces yo pongo todo lo que se me ocurre y ya después voy quitando, depurando.
1: Vas depurando. eso está padre porque al final, a ver, hay algo interesante en esto. Una cosa es trabajar por tu lado.

0: una cosa es ceder el producto a un productor, pero tener dos personas que entienden un poquito lo que se está buscando y con el tiempo que se está buscando, creo que a lo mejor mancuerna, ¿no? Ahorita mencionaste proyectos que al final han crecido en el sentido de expandirse a full band, tipo Icebox con los Tort, por ejemplo, ¿no? Karma, que también ha intentado, el Cebro, que también ha intentado tener como full band. Entonces ves a distancia de repente cómo cierta canción con un beat suena de una manera y cómo se expande teniendo músicos también, ¿no?
1: Claro, claro. O sea, creo que el rapero actual o las influencias que hemos tenido de la modernidad nos han llevado a decir, ¿sabes qué? Pues esto en full band suena chido. Y a lo mejor hay ocasiones en las que sí suena chido y hay ocasiones en las que hay que dejar las cosas donde están, porque el rap a veces suena bien chido así nada más en drum and bass y con un flow chido y si tienes skills y flow, o sea, suena chido. También hay que entender qué nos pide la música o el proyecto, ¿no?
0: A ver, la canción siempre me han dicho que es como el cauce de un río, ¿no? Va encontrando su camino. Y creo que eso a ti te pasa en ese sentido, ¿no? Sabes por dónde te va llevando de alguna manera.
1: Ándale.
0: Tanto el beat, tanto el ritmo, como la misma letra, ¿no?
1: Claro.
0: Y hasta dónde acabarla, ¿no? Porque a veces no es necesario como alargar esa parte. Hace rato que hablabas como de la electrónica, por ejemplo, ¿cuál sería lo más aventurado que te has atrevido en este material? ¿O todavía crees que le falta?
1: No, justamente, bueno, sí le falta la última canción que estamos trabajando, pero por ejemplo, esta canción de otra balada que tiene como la influencia esta de la electrónica, ¿no? Y la cadencia fonética en las palabras, soy muy, muy, trato de ser muy cirujano en ese aspecto, como de si una frase le sobra o le falta una sílaba, no,
0: sí, no va.
1: Y trato de hacer pues más de una rima por línea, o sea, tratar de ser muy estético en eso, ¿no? Y bueno, te comparto un poquito, o sea, yo empiezo balbuceando las cosas, yo no pienso, yo no digo, o sea, no es que no pienses, ¿no? Sino que yo no pienso, voy a hablar de esto, voy a hablar de una temática, porque sé que ahí está diariamente en mi cabeza, en mi inconsciente, algo de lo que quiero decir, ¿no? Entonces me concentro más en el camino, en ese río que dices, aventarme y ir encontrando las palabras ahí y solito la cabeza te va a ir, te va a llevar a lo que quieres decir realmente, ¿no? A lo que tienes ganas de contar.
0: A ver, que al final mucha de la música, el hip hop en particular, tiene que ver con esa parte contestataria, con tu realidad, con tu barrio, con el abrir la puerta y muchas veces también con el amor, ¿no? Entonces, claro, digo, creo que el discurso no es que cambie, sino que solamente se transforma en ese sentido, ¿no? Porque digo, no te pedimos hacer tampoco un gangsta, ser un Cebro, por ejemplo, ¿no?
1: No.
0: O ser algo como Ahab, ¿no? Que es más soul, más R&B, ¿no? O sea, de repente creo que también esa peculiaridad que tienen los proyectos de hip hop es tratar de ser diferentes unos a otros, ¿no? Que no todos suenen de la misma manera. Entonces,
1: claro,
0: creo que también es donde tú has encontrado o estás en vías precisamente de encontrar esa parte y creo que lo estás haciendo con este último material.
1: Sí, muchísimas gracias, ¿no? También, pues me gusta, o sea, siempre he sido muy inquieto.
0: Ajá.
1: Y no me corresponde a mí autoproclamarme como creativo, ¿no? Pero siempre he sido muy imaginativo, ¿no? Entonces, me gustan mucho los sintes. A falta de recursos de instrumentos o así, el rapero pues usa lo que tiene a la mano, ¿no? En este caso, la voz. Y con un pianito, con un MIDI ahí, juego, me gusta mucho juguetear, lo veo mucho como un juego. Y realmente, o sea, mi realidad de donde vengo tampoco es de un gángster, tampoco es de...
0: Sí, no vas a hablar lo que no viviste, ¿no?
1: No, claro que no.
0: No eres un babo.
1: No. Ah. Tampoco, digo, también ahí han pasado experiencias.
0: Sí, claro.
1: Y la calle, pues es la calle para todos, ¿no? Y te metes en pedos cuando eres morro, cuando eres no tan morro y al final está lo que está, pero tampoco te voy a decir, ¿sabes qué? Pues me golpearon 13 segundos para estar en una pandilla o algo así, ¿no? Porque no me pasó.
0: A mí sí me golpearon, no 13 segundos, sino pues estar en una pandilla. Pues, bueno, luego les digo. Oye, hermano, vamos con otro tema.
1: Claro,
0: ¿no?
1: Que sí.
0: ¿Qué sonamos?
1: Drama.
0: Venga, esto es Drama con Alan Estrella, que esta noche nos acompaña aquí en Radar 105. No le cabe.
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1: Estamos de regreso en Radar 105. Alan Streck nos viene a compartir parte de lo último que está trabajando. ¿Ya tiene nombre este disco, amigo?
2: Todavía no tiene nombre. Te digo que estoy tan clavado en hacerlo que no, ni siquiera el nombre. O sea, tengo ahí algunas opciones, pero todavía no.
1: ¿Cuántas rolas va a conformar el disco?
2: Entre 9 y 10 canciones.
1: ¿De las cuales ya tenemos hechas?
2: Hechas tenemos 7.
1: Ah, pues ya.
2: Ya está en su... pues en su etapa final.
1: ¿Cuándo lo quieres tener todo arriba? ¿Para enero?
2: No, o sea, yo me quiero apurar para antes de diciembre, para octubre, yo creo. O sea, ya llevo año y medio con eso, entonces...
1: Sí, pero ya ves que luego la agregadora, no, espérate tantito. Sí, es un pinche rollo.
2: Todo, entonces también llegar a tomar decisiones. Digo, si le estás invirtiendo tanto tiempo a algo, también que valga la pena y hacer una planeación, pues, digna.
1: Sí, digo, al final, pues eso, ¿no? Si ya te invertiste, ya invertiste en el tiempo, en la espera, en el que se haga chido, digo, pues también no lo vas a dejar como subir así nada más, como porque sí. ¿Ahorita hay presentaciones, Alan?
2: Ahorita no, por el momento no tengo presentaciones. Estamos viviendo ahí, si cerramos algunas ahí en Ciudad de México, aquí en Puebla, pero pues nada concretado todavía.
1: Pero bueno, ya se irán dando también.
2: Ya,
1: poco
2: también
1: poco.
2: Se van dando. Incluso en la parte del booking, o sea, estoy tan centrado en hacer que tampoco he estado como tan enfocado en eso.
1: Digo, es que al final también.

0: hay algo que se ha aprendido dentro del mundo del rap, del hip hop, que a veces hasta las mismas invitaciones llegan solas, ¿no? O sea, alguien se acordó que te vio en tal evento, sí, y quedas perfecto para tal cosa que quieras hacer, ¿no? Sí, ¿no? Entonces, digo, entiendo lo que decías también al inicio de nuestra charla, de esto es una escena que se ha conformado de buscar, pero también alguien me enseñó, ¿no? Que de repente mientras más correteamos la chuleta, menos tarda en llegar.
1: Sí.
0: Que de buen sentido la palabra.
1: Sí, sí, tiene sentido. Tampoco me desespero, digo, al final de cuentas, mira, confío mucho en lo que estoy haciendo, ajá, ¿no? Y confío en que la música que estoy haciendo ahorita va a encontrar el lugar, va a encontrar los oídos que tiene que encontrar en su momento. Y lo demás viene por añadidura, ¿no?
0: Claro. Viene. Oye, por ejemplo, hace ratito que platicábamos y que me contabas de ciertas personalidades musicales que te gusta cómo escriben, Natalia, Sanz, por ejemplo. Ajá. ¿Hoy qué andas escuchando? ¿Qué traes en el teléfono, por ejemplo?
1: Lo de siempre, escuchando a Kanye, a Tyler, eso en cuestión gringa, ¿no?
0: Ajá.
1: Pero Julieta acaba de sacar un disco, ajá, que también, sí, me gusta bastante. Por ahí también todavía sigo escuchando un poco lo último que sacó Rosalía.
0: Ajá.
1: Me gusta y estoy regresando al 2015 de C. Tangana, cuando sacó el de Agora Zen, donde viene Drama y donde viene Chito y todo eso. C. Tangana me gusta muchísimo.
0: Ajá.
1: ¿Qué más? El Tino acaba de sacar un disco, el Caumollis, ¿no?
0: Y en este fin de semana presentarlo, cáiganle. La próxima semana.
1: Sí, creo, ahí pues quiero ir a verlo, ajá, ahí en el forum. Y pues eso ando escuchando actualmente.
0: Bueno, está chido, digo, siempre me llama mucho la atención porque a veces me dicen, güey, no vengo escuchando nada de lo que hacemos, ajá, o así, pero pues también está interesante saber que se viene escuchando. Yo, por ejemplo, ahorita el fin de semana pasado me reencontré mucho con lo de los Tetas, entonces fue así como, uh-huh, o sea, regresé a esta época de secundaria, prepa, okay, cuando escuchaba los Tetas, entonces.
1: ¿Los Tetas?
0: Sí, pues es que el Mama Funk para mí es como esos discos, o sea, yo lo coloco dentro de, pues no sé, hay muchísimos, pero yo lo colocaría como dentro de los 50 mejores discos a nivel Latinoamérica, o sea, la historia de la música y cosas así, o dentro de los 100, pero de que tiene que estar ahí, uh-huh, tiene que estar, o sea,
1: okay,
0: yo creo que también una generación interesante, esa generación de hip hop y de rap y de funk chileno, o sea, Chancho en Piedra o Funquillo, Papa Negro, Mama Soul, ellos.
1: Ok,
0: o sea,
1: justamente, uh-huh, hablando de Chile, he estado escuchando mucho a un rapero que se llama Chiste MC.
0: Ajá.
1: Chiste MC está sacando cosas muy, muy interesantes y me gusta muchísimo como no deja esa esencia así como bien rapera, ¿no?
0: A mí, por ahí se me fue el nombre, te voy a decir, Rhythm Machine, del proyecto de Eric Bobo, de Cypress Hill.
1: Ah,
0: sí. Que es muy bueno, también se lo puedes escuchar. Okay. Está bastante chido porque mantiene algunas bases latinonas de lo que hace, por ejemplo, con Cypress, pero hay una esencia de rap chileno bastante bueno.
1: Ok.
0: Son 2-3 discos creo que los que tienen. Está.
1: Me los voy a llevar. Siempre. Me gusta escuchar música nueva, siempre.
0: Carnal, pues ha sido un placer tenerte. Gracias por venir a compartirnos parte del proyecto. Pues, a ver, yo te voy a comprometer en algo que estamos ya grabando el programa de hoy. Que cuando esté el disco, vienes, a ver si nos vamos en vivo y lo tocamos para toda la pandilla y ya lo platicamos rola por rola.
1: Claro que sí. ¿Te late? O sea, a mí me late bastante. Entonces, pues, yo te aviso cuando esté y también ahí, si nos seguimos en redes, para que veas también toda la promoción que se va a armar. Y si hago pósters, pues te traigo un póstercito, ¿no?
0: Padrino. ¿Cómo te encuentras la pandilla en plataformas y en redes por estar al pendiente?
1: Alan Strike en Instagram y en Facebook. Casi ya no ocupo Facebook, pero ahí Alan Strike. En TikTok también le estoy intentando meter. No, todavía no le entiendo demasiado. Pero
0: todos, no te preocupes. Somos muchos, dice el Puebla.
1: Pero dice mi novia que es más chica, ¿no? Es que no estás usando los hashtags. Chingado, pues qué.
0: El algoritmo.
1: El algoritmo, puta, que pues qué le pongo, ¿no? Escucha mi rola, no sé. Pues sí, pero todo como Alan Strike. Ahí me encuentro.
0: Venga, hermano, pues ha sido un placer tenerte esta noche. ¿Con qué nos despedimos para la gente? ¿Qué sonamos?
1: Rosie, se llama Rosie.
0: Va, pues con esto nos despedimos. Gracias a todos por adorarse con nosotros esta noche en Radar 105. Gracias a mi charrito en la producción del programa. A

0: Don Lalo, en la cabina radiofónica, en los controles. Mi nombre es Fernando Jara, les recuerdo que tenemos una cita la próxima semana a través de la 105.9 SICOM Radio. Mi nombre, ya le dije que es Fernando Jara, así que le recuerdo, si van a reventar, háganlo, pero no en pedazos, y que Pink Floyd los acompañe en sus sueños.
1: Excelente.
0: Ahí se ven.

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0: Público querido, ¿cómo están? Excelente y maravilloso sábado, sábado 8 de agosto del 2026, son las 11 de la mañana con 8 minutos y le invitamos a que esté con nosotros estas dos horas, bueno, un poquito menos de 2 horas, para que usted pida su canción favorita, momento de recordar, volver a vivir esas emociones que nos hicieron vibrar con esas melodías que son del antaño y que llegaron para quedarse. Le ponemos a su disposición las vías telefónicas que son el 22-22-73-77-16, 22-22-73-77-17, y también si gusta, mande mensaje de audio o de texto al 22-15-87-56-57. Nombre de Mariano Serrano, Mauricio, que le decimos buenos días, estará ausente este día, pero no importa, aquí esperamos su llamada. Más sus teléfonos, por favor, sus vías telefónicas, perdón. Y por supuesto, estamos al equipo completo en esta mañana. Me quiero Salcero en los controles. ¿Cómo estás, Salcero? Buenos días. Oye, ¿todo bien? Porque ahorita que tocó el intro de la canción, estabas cantando, pero con mucha efusividad. También igual saludo a mi querida Ceci. Ceci, ¿cómo estás? También estaba cantando una de esta canción, ¿verdad? Una canción del gran Camilo Blanes, Camilo VI. Una canción ahí por más o menos 1977-78, más o menos, ¿no? Qué bueno. Canciones que en su momento, me quedo Salcero, aquí hemos comentado en emisiones anteriores, perdón, fueron censuradas en los años 70. Esta canción pues hablaba unos temas muy, muy, un poquito fuertes. Así también como la de Manuela Torres, ¿te acuerdas? La de Si Supieras. Y bueno, es canción. Pero finalmente el gusto del público y estamos aquí para servirle. Bien, equipo completo, decimos. ¿Qué pasó?
1: Ahora en la actualidad, ¿qué tal?
0: Oh, bueno, diferente, ¿no? Pero.
1: ¿Es tu reggaetón?
0: Oye, pero bueno, ¿estás bien tú? Porque. Te vi que estabas con mucha efusividad cantando la canción.
1: Esta canción, el que no se la sepa,
0: pues bonita, ¿no?
1: Está romántica.
0: Escondida se llama, ¿no?
1: Llegadora.
0: Pues un mensaje fuerte finalmente, ¿no? No es tu caso, ¿verdad? Pero sí.
1: Era antes.
0: Mira que sí hablo teundo, pero bueno. No es cierto. Bien, bueno, abrazamos con mucho cariño al poderoso, majestuoso, mágico.
1: Fue varios años.
0: Estado de Puebla, norte, sur, poniente y oriente. Gracias por sintonizarnos, estar con nosotros, familia. Le invito a que pongas en contacto. Recuerde, música del ayer, música del recuerdo. Y también saludamos a las estaciones hermanas que se enlazan a partir de este instante. Nuestra casa que tanto queremos aquí en Puebla Capital, de 105.9 FM. Buenos días para Sicom Acatlán, 95.3. Buenos días para Sicom Huauchinango, 98.9. Buenos días para Izúcar de Matamoros, 107.5. También buenos días a Sicom Libres, 95.9. Buenos días a Sicom Tehuacán, 93.1. Buenos días a Sicom Teciutlán, 90.9. Y buenos días a Sicom Zacatlán, 105.3 FM. Bueno, también les avisamos, familia, que en 8 días estaremos, primero Dios, ahí con ustedes en la emisión, o así, de la emisión de Notas del Ayer. Estaremos en Teciutlán, Puebla, estamos en la feria. Estaremos, me dice Mariano, me estaba informando en la junta que tuvimos, que estaremos en el Zócalo de la ciudad de Teciutlán. Primero Dios, estaremos ahí para saludarnos, vernos y hacer juntos el Notas del Ayer. La frecuencia que estaremos por ahí va a ser

90.9, un saludo y bueno, arrancamos al cero esta mañana, ya hay mensajes, ya hay saludos, obviamente, insisto, yo te sigo viendo muy emocionado con la canción, ¿quién la vamos a poner? Tú dime, pero bueno, de acuerdo, saludos que dice lo siguiente, muy buenos días señor Mariano y Maurilio, buen fin de semana también para ustedes, ¿me podría poner una canción de Celio González? Gracias amor, claro, con mucho gusto, por favor, para familia Cantú Roger y para todos de Amanecer Poblado también y los de Amanecer, con mucho gusto, la ponemos, póntela mi Dios, Mujer Salsero, son las 11:11 de este fantástico y maravilloso sábado, esto es Notas del Ayer, súbele DJ por favor, y así iniciamos este fantástico día por este recorrido musical y nostálgico. Ay, ay, ay, ¿no? ¿No quiere? Échale a ver este otro pesito a la rocola, por favor, si es tan amable. Ahí va, ahí va, ahí va. Es que está un poquito ya, un poquito el disco, está un poquito rayo el disco, ¿verdad? Por eso vamos a buscar otro en este momento. Ahí va. Ahí estamos. Bueno, mira, repetimos vías de comunicación mientras, si es tan amable. 22-22-73-77-16. 22-22-73-77-16. Si gusta hablar aquí a cabina, puede también pasar o mandar mensaje de audio de texto al 22-15-87-56-57. Así iniciamos. Notas del Ayer. Súbele.

11:14, recordar es volver a vivir. Y bueno, esta canción también, mucha nostalgia, mucho, mucho, mucho cariño para la señora Oli, que está solicitando esta canción ahí en Tristán, Puebla. Y bueno, es que hablar de estas grandes personalidades musicales es hablar de gente de veras con un legado musical impresionante. Pues ya hemos aquí hablado de Celio González, Bienvenido Granda, Daniel Santos, Olimpo Cárdenas, bueno, gente que dejó una época y que sigue siendo del gusto de las nuevas generaciones. Bien, vámonos a hacer con más mensajes rápidamente. Dice, buenos días, señor Maurilio, lo escucho en San Pedro Cholula. Hola, buenos días. Por favor, puede reproducir la canción de Eternamente de los Dandies. Uy, muy buena canción. Bendiciones para todos. Atentamente, María Carreto. Con mucho gusto, María, la ponemos, claro que sí. También es que, mira, la música tiene muchas vertientes al cero. Por ejemplo, las grandes bandas, los grandes tríos, los solistas, duetos y bueno, ¿qué te puedo decir? Otra canción buena. Súbele, salsero. Notas del ayer.

0: 11:18 de este fantástico sábado. Vías de comunicación, llámenos 22-22-73-77-16, 22-22-73-77-16. Aquí en cabina puede pasar al aire. Aquí, si gusta, puede decirle algo al ser querido, al ser querida que usted ama, con mucho cariño, claro que sí. Una poesía, algo, estamos para servirle. O mande mensaje de audio o de texto al 22-15-87-56-5. ¿Sí, qué pusiste? A ver, suele,
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0: Otro grande salsero, otro grande, don Javier Solís, ¿no? Muy buenas canciones, claro que sí, por supuesto, amigo mío. Vamos leyendo, dándole seguimiento a la lectura a los mensajes en esta mañana. Dice lo siguiente: buenos días, señor Maurilio. Buenos días, escuchamos aquí en San Pedro Cholula. Dice, no, este ya lo leí, mira, no te digo, ay, salsero. Uno más que dice, a ver. Buen día, señor Maurilio y Mariano. Que tengan un buen fin de semana, igualmente para ustedes. Saludamos a Ufer, que estoy trabajando desde las 6 de la mañana. Quiero la canción de La Carta de Néstor con los Terrícolas. Con mucho gusto, mi buen Ufer, que está chambeando, 6 de la mañana hoy. Bueno, échale ganas, mi buen Ufer. Ponemos tu melodía con mucho cariño. Vámonos a viajar al año de 1900 al cero, más o menos. 1973, 74, ¿no? Los Terrícolas cantaban de esta manera. Súbele, son las 11:20 en este fantástico y maravilloso día. ¿Qué le dirá?
2: Oh,
0: ¿qué le dirá?
2: Carta de
0: escuchemos
2: Néstor.
0: Esto, súbele. Notas de la llave.

Qué buena canción esta, por supuesto que también los terrícolas, otro boleto, dice en mi pueblo. Amigo mío, zápate una porque sabes que solo así mitigamos el dolor de esta canción, esta carta que le mandaron a Néstor, ¿no? Y súbele, por favor, porque aún no acaba la canción, que está muy buena, por cierto. Venga, esto es Notas del Ayer, súbele, salsero.

0: 11:24 de este fantástico y maravilloso sábado. Oye, te veo así como que, si no te gusta, digo, pedimos otra que te reemplace. Te veo así muy, con muchos pucheros, como que haces caras, como que está la música, como que te incomoda la música. ¿Todo bien? ¿Seguro?
1: Todo bien.
0: Ah, bueno, porque así como que, haces así como que berrinche, como que comento, te acuerdas, pero bueno.
1: ¿A qué viene? Es una rolota.
0: A ver, ¿seguro? A ver.

0: Totalmente de acuerdo. Bueno, ¿dedicada para quién? ¿No?
1: Uno que se llama Eduardo Álvarez.
0: Uy, no le pierdas, pero bueno. Mejor seguimos, ¿te parece? 11:24, querido público. Dice lo siguiente, este mensajito. Buenos días, don Maurilio. Excelente programa, como siempre. Gracias, muy amables. ¿Sea posible que pongan el muñeco de cuerda? No, claro que es posible, amigo mío. De Pedro Infante. Vámonos a 1955. Otro gran tema también, les recuerdo. Y también ya tema aquí con sentido de Notas del Ayer, Notas del Ayer también, que bueno, finalmente una canción que creo que a más de uno nos hace suspirar. Por lo pronto, súbele El Muñeco Sea Yo, de cuerda, súbele, 11:25, Notas del Ayer.

0: Dios mío, insisto, como el sarampión le gustan los inocentes como yo. Mira, no se vale, salsero, yo chambeando y ella gozando. Pero bueno, así es la vida. Súbele, por favor, y ¿sabes qué? Esta pate otra. No importa que me atarante, esta canción lo amerita. ¡Súbele, por favor! ¡Viene!
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0: vuelvas. A ver, súbele. Y por favor recuerda
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0: ¿Sabes qué? ¿Sabes qué? Que necesita cuerda. Y recuerda algo importante, que este muñeco no sale en así tipo de productos, chatarrines o algo así. Y tampoco se rifa ni en tiendas comerciales, ¿eh? Es único, pero bueno, a ver. ¡Ay, ay, ay! ¡Ay! ¡Ahí te encargo, salsero! ¡Ya me voy! ¡Súbele!

te voy a comentar algo, 11:29. Esta canción es de 1988, más o menos, Lorenzo Antonio, un temazo también. El video está muy bonito, obviamente. Dime quién no quería ser el protagonista de esta canción. Un video muy bonito. Ahí le encargo, mi querido público maravilloso, que usted pueda darse el tiempo de ver este video. Es un temazo de una canción, ¿no? 12 rosas de Lorenzo Antonio. Bien. Seguimos leyendo mensajes a cero porque estamos ya, ya muy nostálgicos. Oye, eso se trata, ¿no? Recordar es volver a vivir, ¿por qué no? Dice lo siguiente. Hola, Mariano, Mauricio, buenos días. Por favor, poné la canción Soy Loca por Ti. Ah, claro, soy loca por ti, soy loca. Dedicada para el cantante, dice Canto Cantoral, de parte de El Mensajero del Amor. Entonces, para todos, mira, para, dice el cantante Canto Cantoral, de parte del Mensajero del Amor, con mucho cariño para esta persona, la de Soy Loca por Ti. Vamos pues a un tema de 1900, también hay más o menos como 68, 67, salsero, 11:29, y súbele, por favor, que estamos en Notas de Ayer. Recordar es volver a vivir. Súbele.

11:32, buena melodía, como no, buena melodía, mucho gusto. Bien, más mensajitos al cero, más dedicaciones y dedicatorias a mis en mi pueblo. Dice lo siguiente: hola, buenos días, me pueden complacer con la canción de Esclavo y Amo de Javier Solís. Con mucho gusto, gracias, dice. Excelente día para Maite, que escucha en Loma Bella. Maite, con mucho cariño ponemos tu melodía, claro que sí. Escuchamos una canción también de 1962 más o menos, el señor Javier Solís con Esclavo y Amo. 11:33, póngase en contacto con nosotros al 2222-7377-16, 2222-7377-17, aquí a cabina si gusta. Puede pasar a él inclusive si gusta, ¿eh? O dejar un mensaje, o también hacerlo vía mensaje de audio o de texto al 2215-8756-57. Esto es Notitas del Ayer. Súbele.

11:35. La verdad, bueno, Javier Solís. Mira, pasarán más décadas, pero estas canciones se pueden aplicar de dos vertientes. La primera, con amor y desamor. ¿Estás de acuerdo, no? Cuando estás con el desamor y obviamente ahí que estás con son rompizos en mi pueblo, puedes escucharle. Cuando estás enamorado, pues también igual. Mira, súbele, por favor.

11:36. No, bueno, es que canciones, amigo mío. Estas también son las de cajón, ¿no? Que vas a una fiesta, llega el mariachi y las toca, ¿no? O llevas tú a un gallito en serenata y también, por supuesto, no pueden faltar buen salsero. Y bueno, más mensajes que dice: buenos días, amigos de Noticias del Ayer. Buenos días. Escribe su amigo Rogelio Sánchez. Hola, Rogelio, ¿cómo estás? Quiero escuchar la canción, hijo, el otro clásico, Hasta Venecia, con el gran Rafael. La ponemos en el bolón ping-pong. Un abrazo para todos y seamos felices. Claro que sí, amigo mío, este fin de semana que está iniciando, seguramente usted ya tiene planes con la familia, reunirse, atesore, a ese tipo de momentos, para que usted esté ahí con la familia y guarde, es muy bonito. Bueno, por pronto, súbele, esto es Notas del Ayer, súbele, por favor.

11:39, el divo de Linares, don Rafael, ¿verdad? Que estaba leyendo la semana antepasada un artículo de él que obviamente le preguntan y cuándo es el retiro, y dijo, no me pienso retirar. La verdad es que el señor con más de 80 años sigue teniendo una energía impresionante en los escenarios, una voz muy potente, y que bueno, dijo, para mí sería fantástico dejar de existir en un escenario. Y la verdad es que bueno, qué bueno que todavía siga con esa energía, porque las nuevas generaciones también pues se deleitan escuchándolo a él. Digo, la voz está impecable, y bueno, finalmente lo que cante el señor le va de maravilla. Y bien, fíjate que Salcedo, que ayer estábamos comentando con una amiga precisamente de cómo el amor se ha ido transformando en la forma de expresarse. Por ejemplo, con las recreaciones de las películas de antaño, podemos darte cuenta cómo se hablaba, por ejemplo, un hombre a una mujer, expresándole su amor, su cariño, en los años 10, 20, ¿no? En los 40, por ejemplo, en las películas que veíamos nosotros, o que vemos en la época de oro, pues cómo les hablan el amor, ¿no? Los sentimientos, cómo ha ido cambiando el amor, sin embargo, el sentimiento nunca cambia y sigue siendo el mismo. Y deseamos que siempre, familia, ustedes tengan mucho, pero mucho amor. Y vamos con un mensaje salsero que dice lo siguiente, dice, hola, buenos días, Mario, quisiera ver si me puedes pasar tu número telefónico, con mucho gusto se lo proporcionamos, claro que sí. Mire, los de cabina son, son el 2222-737716 o 2222-737717, y el teléfono de WhatsApp y de audio es el 22-15-87-56-5. Este, aquí puede mandar mensaje o llamarnos con mucho gusto y puede pasar al aire. Dice, don Maurilio recibe 1,000,000 de saludos, gracias, muy amable. Bendiciones, tu servidor Ubaldo Moreno desde Tehuacán, Puebla, te saluda. Gracias, Ubaldo, muy amable, muy gentil. Dice, ahorita un tema de ser posible. ¿Cuándo con Monabel? La ponemos, claro que sí, por supuesto. Gracias, Monabel. Gracias, mi querido Ubaldo. Un abrazo también a Tehuacán, Puebla, que ahí nos escuchan por la frecuencia de Sicom, Tehuacán.

La frecuencia es el 93.1. Un abrazo, amigos de Tehuacán. Gracias, Ubaldo. Y va tu melodía. Seguimos en Notas del Ayer, 11.41. Súbele, salsero. Súbele, por favor, porque esto urge y queremos escuchar al gran Monabel en esta mañana, que engalana así el escenario de Notas del Ayer.

La gran Mona Bell, que obviamente la década sesentera levanta la mano. Y bueno, inevitable saltó también no pensar en aquellas fuentes de sodos donde los chicos se reunían con las chicas, bailaban al ritmo del Tuñois, a gogo y rock and roll. Y bueno, también Mona Bell, también recuerdo ya la canción cantaba del Telegrama, ¿no? Y también la Tómbola. Por lo pronto, sube el amigo mío, porque esto es Notas del Ayer. Recordar es volver a vivir.

11 de la mañana con 44 minutos. Y bueno, seguimos escuchando más temas de la leyenda. Les recuerdo, amigo mío. Salud, que dice lo siguiente. Un saludito, dice: buenos días a todos los de cabina, deseando que sea un gran programa y esperando con ansia que empiece. Gracias. Dice: de ser posible, quiero que me pongan la canción de Nuevas Ansias de Alberto Beltrán. De Nuevas Ansias con Alberto Beltrán, con mucho gusto. Saludos a los amigos de Notas de Ayer. Muy amable, muy gentil. La ponemos de bolón ping-pong. Son las 11:44 de este fantástico y maravilloso sábado. Ya sabe usted, las horas más románticas de radio. Solamente aquí lo va a escuchar usted en Notas de Ayer. Y obviamente, pues, sube el amigo mío, porque otro gran tema para recordar. Venga, Notitas de Ayer.

0: 46. Sí, efectivamente, mira, aquí un mensaje que dicen que están fallando los teléfonos. ¿Qué está pasando, Salcero, con los teléfonos? Están fallando, me parece, ¿no? A ver, por favor,
1: sí,
0: dinos.
1: Desde la mañana.
0: Sí,
1: desde
0: sí,
1: la
0: sí.
1: Mañana, ¿ves que
0: sí, sí, sí, sí.
1: Tampoco entraron llamadas.
0: Ya estuvimos, ya reportamos
1: sí,
0: con los ingenieros, ¿no?
1: Pero no sabemos qué onda.
0: Pero sí, gracias, familia, en este momento.
1: Ya,
0: bueno.
1: Ya están viendo.
0: Intenten hablar en este momento también, pero si gusta mandar mensaje de audio, de texto, porque el teléfono está medio fallón, pero bueno, con mucho gusto vamos aquí para servirles. Sí, discúlpenos. Bueno, mensaje más que dice, señor Maúl, otra vez molestando, no, ninguna molestia. Todos para servirle, ¿cómo cree? Si me podía poner la canción de Vasos Vacíos con Vicentico y Celia Cruz. Ay, qué buen tema este. Para mi tía Vico de Morelos y para Roger y de Ciutlán, también para Oli. Con mucho gusto, te repito la rola, mi querido Salcero, es Vasos Vacíos con Vicentico y Celia Cruz. Para la tía Vico en Morelos y para Roger de Ciutlán, atentamente Oli. Con mucho gusto, Oli, le ponemos las melodías que usted está pidiendo en este momento. Y hablen cuando a veces quieran hablar o mandar mensajes, no pasa nada, estamos para servirles. Aquí todos son bienvenidos y aparte os gusta recordar juntos con ustedes. 11:47, buen Salcero. Pero súbele otro temazo también, amigo mío. Hoy están muy románticos, me da mucho gusto. Qué bonito, ¿no?
1: Celia Cruz y los Fabulosos Cadillacs.
0: Ah, también, bueno, discúlpanos, ¿no? Discúlpanos mucho, chale. Bueno, está bien. Súbele, ya, hombre.
1: Arriba la América.

11:50, gran tema musical también este, como no. Y fíjate, ahí está la fusión de dos grandes personalidades, dos vertientes diferentes, colores musicales no iguales. Sin embargo, el talento es el mismo y obviamente la magia de la música hace esto, que se junten así. Bien, más mensajitos, amigo mío. Dice: buenos días, señor Maurilio. Buenos días, ¿me podría poner la canción? Otro clásico, Venecia sin ti, de Charles Aznavour, por favor.

Sí, está amable. Charles Aznavour, mi querido Sacero, conveniencia, sentí un clásico de clásicos. De antemano, muchas gracias a ustedes, familia, ¿no? Que agradecen al contrario para servirles. Otro clásico también, pesaremos por la Venecia, la intensa Venecia, la romántica Venecia, Sacero. Ponte este tema.

¡Ay, ay, ay! El terruño llama, amigo salsero. Mi paisano acaba de interpretar esta canción maravillosamente. Venecia sin ti. Un mensaje más rápidamente, así a la pausa, salsero. Dice, salsero, excelente programación. Gracias, muy amable. Mira, ya activaste tu club de admiradores. 105.9, la mejor elección musical. Gracias, muy amable. Sí, quiero saludar a toda la gente maravillosa, nuestra hermosa ciudad de Puebla. ¿Quiere algo de la Sonora Santanera para bailar? También se vale. ¿Quiere la musita o la de Tita? A ver, salsero, ahí te encargo, por favor. También la gente, pues, mira, también es una forma de expresar el sentimiento de amores bailando. Por supuesto que sí. Y aquí conversemos a la gente maravilloso. Súbanle pues, un clásico de clásicos, señor Carlos Colorado y la Sonora Santanera, la musita suele, 11:54.

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3: En este momento, mientras escuchas estas palabras, tu cerebro

0: extraordinario. Está interpretando sonidos, convirtiéndolos en lenguaje, buscándole sentido y al mismo tiempo manteniéndote respirando, parpadeando y con el corazón latiendo. Todo eso en menos de un segundo. Y lo más sorprendente, el cerebro que hace eso hoy no es el mismo que tenías hace 10 años, porque tu cerebro nunca deja de cambiar. El cerebro no es una estructura fija, sino un sistema dinámico que se transforma a lo largo de toda la vida. Todo comienza en el vientre materno, donde se forma un cableado cerebral único para cada persona, tan irrepetible como una huella digital. Ese cableado es como el hardware de una computadora. Establece los circuitos básicos que nos permiten respirar, dormir y succionar apenas nacemos. Después del nacimiento llega la infancia, y ahí el cerebro se convierte en una esponja. Cada estímulo, una caricia, una canción, un juego, funciona como un programa de software que se instala sobre ese hardware inicial. Las conexiones entre neuronas se multiplican a una velocidad impresionante. Por eso, la infancia es la etapa de mayor plasticidad cerebral, la capacidad del cerebro para transformarse en respuesta a lo que vive. ¡Gracias! Luego viene la adolescencia, y aquí pasa algo fascinante. El cerebro empieza a afinar sus conexiones, fortalece las que más usa y elimina las que no necesita. Pero atención, el lóbulo frontal, que es donde se toman decisiones y se controlan los impulsos, todavía no está terminado. En muchos casos, no madura completamente, sino hasta después de los 21 años. Por eso, en la adolescencia, es común actuar sin medir riesgos y buscar la gratificación inmediata. No es rebeldía, es biología. En la adultez, el cerebro alcanza su mayor estabilidad. Las redes neuronales están mejor organizadas, lo que permite pensar con mayor claridad, regular las emociones y tomar decisiones complejas. Pero estable no significa estático. En esta etapa, también pueden aparecer desafíos emocionales como el estrés, la ansiedad o la depresión, porque en el cerebro siempre conviven emociones positivas y negativas. Y mantener el equilibrio depende mucho de cada persona. Y cuando llega la vejez, aunque la memoria a corto plazo puede fallar y algunas conexiones disminuyen, el cerebro sigue siendo capaz de aprender, de adaptarse, de sorprendernos. La experiencia acumulada fortalece capacidades como el juicio y la reflexión. Envejecer no es apagarse, es cambiar de ritmo. ¿Cuidar este órgano extraordinario? Existen tres claves: actividad física para oxigenar el cerebro, estimulación intelectual para forzar la neuroplasticidad y convivencia social, porque el cerebro humano está diseñado para relacionarse con otros. El aislamiento y la soledad lo dañan. La conversación, la colaboración y el afecto lo protegen. Porque entender el cerebro, como dice esta gran científica mexicana, es entendernos a nosotros mismos. Con información de la doctora Herminia Pasantes, pionera mexicana en neurociencias e investigadora emérita del Instituto de Fisiología Celular de la UNAM. Les saluda Mónica Genis.
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de la mañana con 8 minutos y estamos iniciando familia, excelente y maravilloso día. Así iniciamos fin de semana, este día es viernes 14 de agosto del 2026 y queremos saber de ustedes. Pónganse en contacto a partir de este momento al 2222-7377-16, 2222-7377-17 o también si gusta, mande mensaje de audio, texto, ¿a cuál teléfono? Al 22-15-87-56-57. ¡Súbele, amigo mío! Porque así estamos iniciando fin de semana en modo feliz y modo contento. ¡Venga!

al señor Eduardo Álvarez, al señor mayor. Buenos días, hermano. Que suene la buena cumbia, señor. Venga. Y el abrazo muy fuerte al estado de Puebla, norte, sur, poniente y oriente, y por supuesto a las estaciones hermanas que se lanzan a partir de este instante, que son en nuestra casa que tanto queremos. 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

0: Fúnica Salceroski, escuchemos quién está en la línea en este fantástico viernes. Bueno, bueno, buenos días por la mañana. ¿Con quién tenemos el gusto gustoso? Hola, hola. Bueno. Bueno, bueno, buenos días. ¿Con quién tenemos el gusto gustoso? Hola, hola.
1: Bueno.
0: Buenos días. Bueno. Sí, bueno, buenos días. Huguito, ¿eres tú? Bueno, bueno. No, otra llamada más al cero, por favor, si es tan amable. Entonces, 5:10, familia, de este fantástico viernes. Bueno, bueno, buenos días por la mañana. ¿Con quién tenemos el gusto gustoso? Hola, hola.
2: Hola, buenos días.
0: Buenos días por la mañana. Esa bola conozco, Mosco, ¿eres tu brother?
2: Mi mamá aquí presente, como siempre.
0: Amigo mío, ¿cómo estás? ¿Cómo te va? Excelente y maravilloso día. Y cuéntanos cómo está amaneciendo el bello y hermoso. Ay, te me fue el municipio. ¿Cuál es tu municipio?
2: Estamos en la mañanita bonita y más o menos con clima, pero al rato el calorcito se pone sabroso.
0: Perfectamente, muy bien. Y preguntamos a mi estimado brother, ¿alguna canción que hace este día?
2: Sí, como no, a ver si está por ahí la de la llamada con Grupo Indio.
0: ¡Vámonos, vámonos! ¿Y aquí quieres llamar o aquí dedicársela? A ver, escuchamos.
2: Hay saluditos para usted, para
0: gracias, toda su familia. Gracias, muy amable. Gracias,
2: para
0: gracias.
2: El chamaco salsero que le dio la llamada.
0: Ok, perfecto. Chamaco, bueno, está bien, de acuerdo.
2: A ver. Saluditos para la mejor amiguita, sí, sí. Su mamita, su abuelita, sus hermanitos.
0: Perfecto, muy bien.
2: A la amiguita América y su familia, bendiciones.
0: Adelante.
2: Para la cimentera.
0: Muy bien.
2: Para la chelita, doña Margarita.
0: Perfecto. Gloria, eso.
2: Para don Juli.
0: Sí, sí.
2: Para la Gobri, su rancito, para mi mamá, la cara Manolito.
0: Muy bien, perfecto.
2: Para doña Pati de Puerto Guerra, doña Pati de Capingo, para la reina y su papadito.
0: Ande pues.
2: Elsa Curras, para doña Estela, que está por haciendo sus tortillitas.
0: Ándele pues, venga.
2: Para bendiciones, para el peligroso, para el buen galáctico, el
0: sí,
2: pasazo.
0: Sí. Venga.
2: Para los José de la Espiga de Oro y sus cosas, bendiciones.
0: Muy bien, perfecto.
2: Para los burritos, que ya no deje el metro tantito, que no se van a morir los burritos.
0: ¡Ay, ay, ay! Ok, perfecto, muy bien, adelante, ¿quién más?
2: Y para el buen Gavilán, para el buen Correcamino, para el Piquito de Oro,
0: perfecto.
2: Para el un gallo,
0: sí.
2: Y chiquitos, para don Mario Rosales y su hermanita.
0: Ande pues, ahora, venga.
2: Para todos un fuerte abrazo y para mi jefecita también bendiciones.
0: Con todo gusto, claro que sí.
2: Video, para el casco amarillo.
0: Venga, muy bien.
2: Que ya siga mucho mejor. Y ahora sí, bendiciones para don Florencio y para don Agustín. Bendiciones también, un fuerte abrazo para todos.
0: Y ahí estamos pues, presentes. Brother, un abrazo, mano. Bonito fin de semana y va tu buenos días. Sale, modo feliz y modo contento. Dios te bendiga. Y gracias a ti por reportes. Sueles al cero. La llamada telefónica Amanecer Poblano. Venga.

0: 5:16 y vamos con llamaditas en este fantástico, bonito día, Salceroski, échale. Bueno, bueno, buenos días por la mañana. ¿Con quién tenemos el gusto, gustoso? Hola, hola.
1: Bueno.
0: Buenos días, ¿con quién hablamos?
1: Habla con Padrito.
0: Mi querido compadre, ¿cómo estamos? Buenos días por la mañana de viernes, bien. ¿Cómo te va?
1: Bien, compadrito.
0: Y la pregunta preguntada, compadre, me da mucho gusto saber que estás bien. ¿Cómo está amaneciendo el bello? Oye, hoy vengo yo todo deschavetado. No me acuerdo de municipios, de mi compadre. Papá Tlazol, ¿cobrará, compadre?
1: Claro que sí.
0: No, de hoy se amanecí mal yo.
1: Claro, ahí entonces, voy... anoche llovió, pasó okay. Un agujero. Ahorita está estrellito, más al ratito y en el calotrocito, okay. El calotrocito.
0: Bueno, ahí está, familia, ya el reporte completo del clima para que usted tome medidas de precaución si es que va a el bello, hermoso Papatlazolco. Compayito, preguntamos en esta mañana, ¿alguna canción o canciones?
1: Ah, sí, a ver si me vaya buscando 2x1.
0: Venga, muy bien.
1: Una melodía, con los Vázquez, vienes y te vas.
0: ¿Los Vázquez, vienes y te vas? Ok, de acuerdo. Bueno. Sí, perfecto. ¿Y la otra?
1: Bueno.
0: Sí, compadre, ¿me escuchas? Te escucho bien. Compadre.
1: Bueno.
0: ¿Me oyes?
1: Bueno.
0: Sí, compadre, te escucho bien, compadre. Creo que hay fallas, ¿no, mi querido salsero, compadre? Bueno, compayito, ¿me escuchaste? ¿No? Bueno, pones melodías al cero, finalmente alcanzó a decir una.

porque fíjate que yo luego pienso que la canción, pero también luego de momento han hecho tantas canciones nuevas con títulos que digo, me ha pasado ya aquí al aire que digo, yo digo que es esta, la canta tal artista o tal cantante, y no, nomás no, vea, pero bueno, por lo pronto súbele a los Askis, bien si te vas, 5

0: A lo mejor también te acuerdas tú de cero, que vi, bueno, al menos yo, que vi a los Saskis así en persona, como de aquí donde estás tú, a unos 3 metros tal vez, cuando mucho, o menos. Fue cuando te acuerdas cumplió la sesión de San Martín Texmelucan, la que era, Stereo Max, me parece, Stereo Mix, me parece, algo así, ¿no? ¿Te acuerdas cumplir el primer año?
1: Es Stereo Max.
0: Me acuerdo mucho que el primer año estábamos tú y yo, y Tigo trabajando en otra empresa, y fuimos al, nos mandaron al festival, obviamente, al evento, ¿no? Y
1: bueno, apenas alguien en el Facebook recordó eso.
0: Sí.
1: Y ya ninguna estación en Puebla, en todo el estado, ya ninguna hace festivales.
0: Sí, hombre, qué barbaridad. Qué lástima. Sí, qué lástima.
1: Mínimo 3, 5 años.
0: Yo te recuerdo ahí por 1997. Sí. Es correcto. Sí, hombre, qué lástima. Fuimos a San Martín Meluca en el primer aniversario de Stereo Max. Fuimos y llegaron los Askis ese día. Me acuerdo que fue un evento maravilloso y bueno, fantástico. Qué bonitos recuerdos. Y seamos ahí en la radio. Amigo mío, vámonos con más llamadas telefónicas. Si es tan amable, escuchemos quién está en la línea. Hola, hola, buenos días por la mañana. ¿Con quién tenemos el gusto gustoso? Bueno, bueno.
2: Bueno, bueno,
0: sí,
2: bien.
0: Ahora sí, Huguito, ¿verdad? Estamos al 100%.
2: Así ya, me siento, nada más que se cortó, sí, la llamada, ya ves como el gordito también se le cortó.
0: Está medio cuchito el teléfono a veces, pero bueno, no pasa nada, ¿no? Ay, vámonos pues, Huguito, arráncate.
2: La tecnología también falla.
0: Sí, totalmente de acuerdo contigo. Pero bueno, amigo mío, estás aquí, que es lo más importante. Y preguntamos, Huguito, tema para hoy, ¿cuál es?
2: Bueno, pues ponemos algo de Selena, la Baila Esta Cumbia.
0: Ah, buena, cómo no, para abrir esta mañana. Pista, sobre todo, mucha gente le gusta el viernes, fin de semana. Y arráncate con la señora Selena Quintanilla con Baila Esta Cumbia, salsero. 5:22, esto es Amanecer Programa y Familia, momento de activarse. Buenos días, se va levantándose. Bienvenido a la vida y vamos con toda esta mañana porque se debe y se puede. ¿Se recuerda a dónde? A la verdad absoluta. ¡Súbele, venga!

0: felicidades.
1: Venga.
0: Saludos para toda la familia de Amanecer
1: Muy bien,
0: Poblano.
1: Perfecto.
0: Para la Violeta, para Azucena, para Misty, para Melody, para América.
1: Venga.
0: Para este Oli de Tepiclán.
1: Sí, señor. Venga, muy bien.
0: De Chinaucla.
1: Ándale, pues.
0: Para Anita de Huauchinango.
1: Muy bien,
0: para
1: perfecto.
0: Valentina, para Mariel.
1: Sí, señor.
0: Para las tres, Chelita.
1: Adelante, muy bien, adelante.
0: Para Pati de, a las cinco,
1: perfecto.
0: Pati de Puerto Guerra.
1: Muy bien, muy bien.
0: Para Irmita de allá de Veracruz, Alejandra.
1: Ándale, pues, venga.
0: Alexander.
1: Sí, sí.
0: Para la mejor amiguita, su mamá, su abuelita Esther.
1: Muy bien, adelante.
0: Para ya dije, creo, para Sol, Solecito, Sushi de Chinaucla.
1: Venga, muy bien.
0: Para la maestra Irene, la maestra sí. Denise, la doctora Ivonne.
1: Perfecto, muy bien.
0: Su mamá Valentina. Sí. Para los de todos los de Clanchichuca, para los cinco Marios.
1: Ándale, pues, venga, muy bien.
0: Pues para todos los que ya se reportaron.
1: Me parece perfecto, Guito. Te mandamos un abrazo, excelente fin de semana y va tu melodía. ¡Sale!
0: Gracias, Mau, excelente día.
1: Cuídate mucho,
0: Dios. Para la reina sonidera y para Maite.
1: Ándale, pues, hermano. Dios te bendiga y súbele a bailar la cumbia, salsero. 524, familia, venga.

0: Acero, pasan los años, pasan décadas y la señora Quintanilla sigue estando más presente que nunca, más viva que nunca, porque la música de ella, de veras, pone de buen humor el ritmo, el sabor que le ponía, y sobre todo, las nuevas generaciones agradecen que sigue estando Selena tan vigente como ahora, amigo mío, ¿no crees? ¿Está bien,
1: Claro, buena música de...
0: Totalmente. Un estilo diferente, por el momento, ¡súbele! Vamos a activar a las personas, ¡venga! Gente linda, familia, ¡activarse, venga!

buscando otro temazo también romantiquísimo que tiene mucha razón la canción. Tarde o temprano con el gran Camilo Sesto y San Martín Texmelucan, ya levanta la mano. Buenos días, don Maurilio. A todos en cabina, buenos días, gracias. Doña Robert saluda a doña Olivia, Ubalda, doña Gisela, doña Esther, José su esposo, señora Silvia también, doña Vicky, Victoria, esposo Onésimo, para mi esposo Efren, Natalia, Blanquita, doña Olga, doña Irma, Adriana, Margarita, Gloria Españolita, dos Chelitas, dos Patis, Sandra, Misty, Amalia, Asunción, Irene, Martita, Valentina, Rocío, Eli, Reinita, Lolita, Perita, América, Mamá Zorritos, Alejandra, Ana María, Melina, Doctora Ivón, la bailarina, Erika, Doña Rita y familia, Virgilio, Gavilán, Pollero, Filipao, Juan Carlos, Hugo, Buki, Galactín, Ernesto, Carlitos, Los Magios, Oscar, Javier JR, José Suahijado, El Querreque, Joel, Casco Amarillo, El Peligroso, Ángel, Axel, Caricabra, Brother, José Luis dice también, el triple RR, Germain, compadrito, el primo, y la canción que ya suena de fondo, atentamente, Doña Robert D, San Martín, Texmelucan, que se hace presente, sube el amigo mío, porque efectivamente, tarde o temprano, los sueños, familia, sí se cumplen, venga.

0: Esta mañana, bueno, ya 5:28 del día 14 de agosto del 2026. Lo que dice esta canción, ¿te pasó algo lo que dice esta melodía?
1: Claro.
0: Sí, ¿verdad?
1: Mira, todo nos pasa. Sí. Alguna vez, algo de alguna canción.
0: Totalmente. Mira, aquí por ejemplo una frase que me llama la atención, que seguramente nos pasó, ¿no? Antiguamente, en nuestras épocas, no había identificador de llamada, nada de eso. Hablaste, oíste su voz y le colgaste. ¿Sí? Yo creo que sí, ¿verdad? ¿Te pasó o no te pasó?
1: Claro, claro.
0: Ándale, pues. 5:28, excelente melodía esta. Aparte, muy cierto.
1: Aparte, antes era más romántico. Sí,
0: claro, totalmente.
1: Así como dice la canción, amarte a la antigua.
0: También, de acuerdo, claro.
1: Bueno, ya nada más todo. Buenos días, te quiero.
0: Oye, últimamente te he visto muy, muy romántico esa canción. ¿Todo bien? ¿O andas otra vez de romanceando? ¿O algo? ¿Todo bien?
1: Ah, ¿qué pasó?
0: Bueno, pregunto.
1: Yo solamente el único romance que tengo es con el América.
0: No, güey. No, güey. Digo, quien pregunta se equivoca, pero bien. Mejor súbele. ¡Ay! ¡Qué horror!
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0: Es cierto, para abrir el corazón. Totalmente de acuerdo, familia. Búsquele este día el pretexto ideal para que sea usted feliz.
1: Me hablaron temprano.
0: ¿Quién?
1: 10 para las 5 que te buscaban.
0: ¿A mí? ¿Quién? Mira, mejor pasame una llamada, te digo, ya empezaste, no, bueno. 5:29, bueno, buenos días por la mañana. ¿Con quién tenemos el gusto gustoso? Hola, hola.
3: Y abalabalú.
0: Vámonos, vámonos, vámonos. ¿Cómo sé que es viernes, mi hermano? ¿Cómo estás? Excelente y maravilloso día para ti.
3: ¿Qué pasó, amigo? Buenos días, ya listándonos para salir a cortar la chuleta, amigo.
0: Más que perfecto, más que perfecto, bello.

0: Yogurtero, y a ver, dinos, ¿dónde va a andar hoy la Yogurmoto para hacer el gasto?
1: Bueno, está Cacholoco, Cobraría.
0: Sí, sí.
1: San Pedro, Blanca.
0: A ver, espérame. Ahí está, mira, perfecto. ¡Ay! Excelente, salsero. Ahí está mi querido Pedro Picapiedra de Teciutlán, Puebla, ¿no?
1: Sí, amigo, así es. Mira, ya tienes a Popeye.
0: Okay.
1: Ya tienes al pájaro loco de allá de este. ¿Cómo se llama? Al buen Poli.
0: Ok, perfecto. Oye, seguramente tú le gritas, Vilma, gritas, ¡Marimbas! ¡Vámonos! ¿No? A trabajar, ¿no?
1: Sí.
0: Perfecto, amigo mío. Sotibio de Mina, que hay marimbas. Y bueno, venidos, se van a dar a Yogurmoto, mi querido Yogurtero.
1: Cholocó, Cofradía, sí. Cruz Blanca, San Pedro.
0: Bien, muy bien.
1: Cholateno, Francia.
0: Sí, señor. Benillo, perfecto.
1: San Salvador y hasta donde se acabe, amigo.
0: Perfectamente, pero antojanos salsero. Digo, salsero. Bueno, perdón. A todos, mi Yogurtero, ¿de qué sabores hay hoy para el día con el
1: consumo? Hoy vamos de fresa.
0: Sí.
1: Durazno, piña coco, zarzamora, ciruela pasa, cacahuate. Natural con fruta. Tú que tienes problemas por ahí, te cae bien el de ciruela pasa ahorita.
0: ¿De veras? No, fíjate que al contrario, creo que voy mucho al baño, pero bueno. A ver, Tacero, ¿qué sabor quieres?
2: Cacahuate.
0: Bueno, buena elección. Cacahuate con fruto o gelatina.
2: Con gelatina, porque fruta yo no consumo.
0: Ok, bueno, está bien. Tacero quiere de cacahuate con gelatina y yo quiero zarzamora con melón chino. ¿Ya puede?
1: Claro que sí, ¿no? Gracias. Claro que sí. Gracias, le ponemos el melón chino.
0: Escuchemos qué canción quiere ese miquelísimo Yogurtero del Amor.
1: Mira, hoy nos vas a poner una cancioncita.
0: Sí.
1: La de ¿cómo se llama?
0: Pues Filemón.
1: Una de Carlos y José.
0: ¿Cuál de ellas?
1: La que saque la cuchara.
0: ¿Puede ser la Flor de Capomo? ¿Te late para bailar?
1: Pues sí, está buena.
0: Pues la ponemos para bailar de Flor de Capomo con Carlos y José. ¿Y a quién la dedicas, pues, mi estimado Yogurtero?
1: Aquí para el mamá, para mi hija.
0: ¡Ay, ya se armó! Venga.
1: Bien. Para Doña Isamoda.
0: Sí, señor. Venga.
1: Para tu ahijado José, porque si no se va a enojar.
0: Me parece más que perfecto, amigo mío.
1: Tacos de Don Conra.
0: Muy bien, perfecto, adelante.
1: Para Don Juan Carlos de allá de Tepeyahuaco.
0: Sí,
1: para Don José, el panadero también.
0: Ándele, pues. Ándele, pues, venga.
1: Para Chuchín y sí. Su esposa, la abuelita. También para la abuelita de acá de Teciutlán.
0: Sí, señor.
1: Para Doña Oli. Para Don Porri, para Don
0: Ande, pues. Ande, pues, venga.
1: Los maestros de la cuchara grande.
0: Perfecto, venga.
1: Don Vic.
0: Sí.
1: Don Santi.
0: Sí.
1: Don Leo.
0: Ande, pues, ande.
1: A Doña Ceci también de acá de Teciutlán.
0: Sí, señor, con mucho gusto,
1: a
0: venga.
1: A Toño y a su esposa Lucerito Belén.
0: Sí.
1: También por ahí para Lupita, para Maru, para
0: perfecto,
1: mi suegra.
0: Muy bien.
1: Y para mi yerno también, le vamos a mandar saludos.
0: Ah, ¿a tu yerno?
1: Pues es que ya ves que si no, dicen que yerno.
0: Bueno, pues está bien.
1: Es más, ya, mira,
0: mande.
1: ¿Qué te parece?
0: Dime.
1: Que lo escuches por boca de ella.
0: Ah, ¿de plano?
1: Sí, bueno, no, que te diga.
0: Bueno, adelante, ya que es la familia, me parece perfecto. Vamos a ver, escuchemos.
3: Bueno, buenos días.
0: ¿Cómo estás, muchachita linda y hermosa? Buenos días por la mañana.
3: Bien, bien, don Mau, ¿y usted?
0: A ver, bien, gracias a Dios, hija. Y cuéntamelo, dímelo todo en este momento a nivel estatal y nacional. ¿Y ya tiene tu papá ayer, no?
3: Claro, claro.
0: ¿Y cómo se llama el susodicho?
3: Carlitos.
0: ¿Cómo?
3: Carlos.
0: Carlitos, bueno, eso es para Carlitos. ¿Alguna canción para Carlitos? ¡Uy!
3: A ver, déjeme ver. Ah, la de Colgando en tus manos. Colgado en tus manos.
0: ¿Colgado en tus manos? Esa canción, uh-huh, es para Carlitos.
3: Sí,
0: ¿Y escucha a Carlitos esta mañana? ¿Está escuchando o no? Ah,
3: por supuesto que sí, don
0: Mau. No, despierta, Carlitos, para que escuche esta melodía y esta dedicación, ¿no? Me parece más que perfecto.
3: No. De hecho, ya está más despierto.
0: Ándele, pues, entonces, pues, felicidades, muchachos, y aportarse bien, quédate, pues, ¿sale?
3: Gracias, Mau, que tenga linda
0: vida. Igualmente, ¿eh? Para ti, muy amable.
3: Hasta luego.
0: Adelante, adelante. Ahí escuchaste, salsero. Pues mira, es el amor, ¿no? Perfecto. ¡Ahí está, Yogurtero! ¿Ya fue? ¿Cómo así? Súbele, entonces, súbele.

0: caso que mira que me muero por ti. 5:35, amigo mío, vámonos con más llamadas telefónicas al cero. Escuchemos quién está en la línea en este fantástico viernes. Hola, hola, buenos días por la mañana. ¿Con quién hablamos? Bueno, bueno.
1: Bueno.
0: Buenos días, ¿con quién tenemos el gusto gustoso? Hola, hola.
1: Compadrito.
0: Compayito a la orden. ¿Qué pasa, compaye? Estamos para servirte. Dinos, dinos, dinos, escuchamos.
1: Sí, se me cortó la llamada.
0: Es lo que escuché, compadre, pero bueno, finalmente.
1: Aquí estamos de vuelta.
0: Eso, compadre, me da mucho gusto. ¿Alguna canción que quieras de fondo en lo que manda saludos?
1: Sí, ya, el otro, ya me lo pusieron, ya no más falta el otro,
0: ¿Cuál quieres?
1: Rosita de Olivo.
0: La ponemos, compaye, y arráncate con los saludos. Escuchamos, compa, venga.
1: Los saludos ahí, que me recibió la llamada don Eduardo.
0: Perfecto, muy bien, adelante.
1: Un saludo para usted.
0: Sí, muy bien.
1: Saludo para su familia, doña Blanquita.
0: Sí, muy bien, adelante.
1: Saludos para mí,
0: perfecto.
1: Para don Solicito.
0: Sí, sí, sí, sí.
1: Saludos también ahí, para don Raimundo, ya se acaba de reportar,
0: Adere,
1: para
0: pues.
1: Toda su familia.
0: Sí, sí, venga, muy bien.
1: Saludos también para la mejor amiguita, para su abuelita, saludos para Paco Paquetazo, el primo, la novia de Morelos del Zurdo.
0: Bien.
1: Saludos también para América, para Reina Sonedera.
0: Ande pues, venga, muy bien, adelante.
1: A la Españolita, a Laura.
0: Sí, sí, venga.
1: Saludos también para Hermán López, la Mañan Grande.
0: Sí, muy bien.
1: Ascensión La Gallera, Jorge de Chiconcuautla, Adriana de Canaditas, Villo de Necaxa.
0: ¿A quién más?
1: Saludos también para don Virgilio Uchinango, esposa Esperanza, Ana María, a mi Chilita, al señor de Zacatlán, a don Conrado,
0: bien,
1: a Amalia, don Manuel.
0: Bien, bien, adelante.
1: A doña Roberta de San Martín,
0: Chimilica. Sí, señor, perfecto, muy bien.
1: Su abogado José Joaquín Méndez, José Tocingo del Valle.
0: Ándele pues, muy bien, perfecto, adelante.
1: Para todos los que me faltaron.
0: Compañito, te mandamos un abrazo, bonito fin de semana y va tu melodía. ¡Sale! ¡Un abrazo!
1: Bueno, muchísimas gracias,
0: compañero. Mucho, compaye, a ti por reportarte. 5:37, súbeles al cero. Amanecer Poblano. ¿Dónde más?

Pasarán de moda, dice lo siguiente este mensaje, doña Olin, dice la dama de los Oldies, dice buenos días, señor Mau, su gente de cabina, doña Oli, buenos días, dama de los Oldies, saluda, dice, esperamos verlo el sábado y conocerlo, claro que sí, por supuesto, doña Oli, te dan nueva

0: mucho gusto saludarle y conocerle, como no, con mucho gusto. Y saluda al triple RR, primazo, yogurteo del amor, Huguito de Belén, Germain, brother de Misantla, Galatín, compayito, David Tlaxcala, José del Pan, Gavilán, Pollero, Piquito de Oro, Mario Rosales. ¿Mandé?
1: ¿Dijiste que no ibas a ir?
0: No, sí, ¿cómo el que no? Tenemos que ir, ¿cómo no? Cállate tú, no te digo. Compadrito David Tlaxcala, José del Pan, Gavilán Pollero, Piquito de Oro, Mario Rosales, Juanito, Rorro de Rorros, Carlitos, Muchacho Alegre, Mario Villalba, Peligroso, Zurdo, Casco Amarillo, Tío Richie, Escorpión, Florencio, Vampiro, Poli, Javier de Jesús, Abelito, Paquetazo, Caricabra, Gallo, Pati de Pozo Guerra, Rita y Familia, Robert y su ratoncito, Reina y su chaparrito, Mayita, Mitzi, Ana María, Blanquita Soto, América, Elsa Porras, Melody, Yolis, Reina Sonidera, Susana, Olga, Irma, Ebony, Irene, Gloria, Leonor, Florecita, Maricruz, Asunción, Isabela, Laura Pausini, ¿quién es Melodía? La primera que suena de fondo, que es un ícono, por ícono de esa canción, el grupo Bread, con If, y por supuesto los Carpenters, Superstar, modo feliz y modo contento. Salcero, súbele porque los clásicos nunca pasarán de moda. ¡Súbele, por favor! 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

Este dueto de hermanos de Doña Karen Carpenter, que paz canse, Richard Carpenter, la verdad, para un servidor, las mejores voces que ha habido y que sigue habiendo, porque sigue teniendo el legado musical de cómo cantaba, cómo interpretaba. Y oye, esto, a ver, súbele.

0: la vida, aquí lo hemos también comentado. Richard Carpenter había audicionado en ese momento para hacer una, solamente una prueba, ¿sí? Obviamente en un concurso que hubo en Estados Unidos ese año, ahí por 1967. Y su hermana, que era muy lindo, lo acompañó a hacer la audición. Llegó, audicionó él y todo. Y alguien dijo, oye, tu hermana canta, pues toca la batería y todo, pues a ver qué canta, un palomazo, ¿no? No, hombre. Fíjate, al final, la que iba de acompañante se quedó como titular y fue la que debutó. Pero así pasa, ¿no?
1: Pasó como cuando, ves que para las películas hacen casting también.
0: Sí, también, claro, por supuesto.
1: Entonces, va a hacer casting la hermana de Yalitza.
0: Aparecio. Ah, claro, también.
1: Y la hermana le dice a Yalitza, acompáñame. Ay, no, acompáñame, no seas fresa como el Maurilio.
0: ¡Uy!
1: Ya llegan, está formada.
0: Sí,
1: va,
0: sí pasa.
1: Le toca, pasan las dos.
0: Y te quedas.
1: Está viendo, Yalitza está viendo a su hermana y le dice, ¿y tú no quieres participar? No, no,
0: no es lo mío,
1: pásale,
0: ¿no?
1: Y que sí, ¿quién se quedó?
0: Sí, claro, por
1: quedó
0: supuesto.
1: La que iba acompañando.
0: Es correcto. Sí, suele pasar, pues hay talento familiar, ¿no? Pero.
1: ¿Dónde está?
0: Es correcto, exactamente. Y bueno.
1: Sí, mala.
0: Totalmente de acuerdo. Y la primera canción, bueno, pues es un icono. Icono en la melodía de Brett, de Eve. Usted seguramente escucha Radio Universal, Ciudad de México, con 120 mil watts de potencia. Somos cadena. Bueno, digo así, no digo la marca, pero bueno. Pero ¿a poco no? Radio Universal. Oldies. Al alcance, ¿no? La cortinilla de identificación de Radio Universal, que ha sido por años, ¿no? De don es Alfredo Cepeda, me parece, el locutor, ¿no? Pero bueno, sube el amigo mío. Venga. Como pues, de acuerdo con llamadas telefónicas, a ver quién está en la línea. Qué buenos momentos con los Carpenters, no cabe duda. Hola, hola, buenos días por la mañana. ¿Con quién hablamos?
2: Bueno, bueno.
0: Buenos días, adelante, Yogurtero, ¿qué pasa, amigo mío?
2: No, pues es que ya sabes que aquí la leperita me colgó, amigo.
0: Oye, sí, ¿qué pasa ahí, no?
2: No, pues eso de que ya crecen tantito, ya se mandan solos.
0: No, ¿qué pasó ahí? No, momento, no. Dijera a mi Boris, no, chiquita, no, nada de eso, al contrario, obediente a la muchacha, ¿no?
2: No, pero aquí tenemos su tranquilizante, amigo.
0: Eso me garantiza y me da tranquilidad a mí mismo también, pero bueno, vamos a ver.

0: Arrégate con saludos, yogurtero, o alguna melodía más.
1: No, pues mira, nada más quería yo que tú sacaras de la duda a la gente.
0: Dime, ¿verdad? dime, ¿qué pasó?
1: Que vas a estar en el SICUM, ahí arriba, ¿verdad?
0: No, tengo entendido que vas a estar en el Zócalo de Teciutlán, mi querísimo yogurtero.
1: Bueno, dime. ¿El Zócalo?
0: Sí.
1: El Zócalo es uno y el SICUM es otro.
0: No, claro, pero yo tengo entendido hasta el día de hoy que vamos a ir al Zócalo, no al SICUM, ¿no? Digo, van a estar mis compañeros SICUM allá, mi querida Laura Rolón y todos ellos, pero... Sí, eso sí, vía SICUM. De hecho, vamos a también apoyarnos con la estación de allá, que es la 90.9, ¿no? Me parece, la de SICUM Teciutlán. Pero estaremos en el Zócalo de allá, de Teciutlán, amigo mío.
1: Ok, en el centro.
0: En el centro, es correcto.
1: Ok, es correcto, es que unos tenían la duda, digo, no, pues es que yo el Zócalo sé que es el centro, ¿verdad?
0: Es correcto, efectivamente, sí.
1: Entonces, el SICUM es ahí arriba.
0: Es correcto. Mira, de hecho, había el plan original de ir a transmitir hoy Voces la Región al recinto ferial allá a Teciutlán. Y mañana se iba a transmitir, o se va a transmitir, mejor dicho, el Notas del Ayer en el centro o en el Zócalo de Teciutlán. Sí, ahí estaremos.
1: No, en la mañana que me pones a correr, amigo.
0: ¿Por qué? ¿Qué pasó?
1: Eran como a las 2 de la mañana. Dije, voy a prender mi radio, ¿qué horas son? Oigo que está Mavir, yo que le digo, Marimba, ya pasan de las 6 porque ya estaba Maurilio. No, hombre, eran Notas del Ayer, amigo.
0: Ah, bueno, amigo, finalmente. No. También, amigo, para que te levantes, pero bueno, no te preocupes. Ahí estamos en todo momento, pero bien. Está bueno. Oye, mi queridísimo yogurtero, ¿alguna acción que quieras?
1: Me vas a poner una de...
0: ¿Cuál?
1: De Conjunto Primavera.
0: ¿Cuál de ellas?
1: La de Ave Cautiva, que quiere aquí mi marimba, porque me dice. La de Ave Cautiva y tiene la tabla en la mano.
0: Ah, bueno, caray, bueno, pues sí, mejor obedécele, ¿no? No sale de malas. Sí, no. Sea obediente, por favor.
1: Tiene la tabla en la mano porque está picando la fruta.
2: Se llama Tabla Cautiva.
0: Ah, se llama Tabla Cautiva. Ah, caray, bueno. Ay, mira, mejor obedece para que no te pasen cosas, pero con mucho gusto.
1: Sale no, pues es que mira, imagínate, me echan Monterrey.
0: Totalmente.
1: Dos contra uno, no, hombre, pues no se vale.
0: Es que pórtate bien también, amigo mío. Ni cómo te puedo defender también, ¿no? Pero bueno. No,
1: yo me porto como tunas verdes.
0: Ah, entonces te va bien. Entonces sí, estás
1: sí,
0: bien.
1: Pero a mí me quieren canalizar, no me quieren canalizar.
0: No, bueno, está bien, de acuerdo. Perfecto, bueno, amigo mío. Ahí pues está, ¿no?
1: Nos vemos mañana.
0: Primero Dios. Acá. Ándale, amigo.
1: Y
0: sí.
1: Estamos pendientes, que tengan un buen fin de semana.
0: Gracias,
1: buen
0: para ti.
1: Mi amigo Molcajete, te prometió venir, ¿eh?
0: Pues mira, no quiere ir mañana, porque ves que tiene mañana que tiene que ir a lavar ropa, planchar, ¿no? Hacer labores.
1: No, es que no puede caminar muy bien, le pegan calambres, dice. Híjole.
0: O un tal Casandro, pero no es otra historia, luego te cuento, ¿bien?
1: Ya estás, amigo.
0: Fíjate, yogurtero, claro que sí, igual mesos mañana por allá. ¡Súmale, salsero! 5:40.

0: 8:48, efectivamente, saludos mañana por allá, primero Dios, en Tezuitlán, Puebla. Saludamos con las personas que tanto queremos, que la familia que tanto apreciamos. Notas de la Yeya, sí, me dijo Beto, el productor, que estaremos en el Zócalo. Si hubiera algún cambio, pues lo anunciamos, ¿no? No pasa nada, pero estamos en el Zócalo de Tezuitlán, Puebla, mañana, con mucho gusto, para hacer notas del ayer. Hacer que se vaya, nos saludamos, pida su canción favorita. Lo más importante, recuerde, entre más seamos mejor.
1: Lo importante, lleven un pan.
0: Ah, sí, se puede. Una gelatina ahí, luego las de rompope, buenísimas, ¿no? Pues daremos cuenta, pero bueno.
1: El pan y le echa la gelatina
0: sí,
1: ahí, mira, papá.
0: Sí, sí, ¿cómo te digo? ¿A qué sabe? Eso es Tokio, mi querido yogurtero 549. Vámonos con más llamadas telefónicas, amigo mío, en esta mañana maravillosa de viernes. A ver, escuchemos quién está en la línea. Hola, hola, buenos días. Ay, Dios.
2: Bueno.
0: Buenos días, buenos días. Acércate, pariente, acércate. Estás muy lejos.
2: Estoy cerca.
0: Eso, más cerca todavía. Dijera la borrega, estás lejos, acércate, ¿no? Eso es todo bien, de acuerdo. Mi querido pariente, ¿cómo estás, hermano?
2: Bien, ya empezamos a cambiar.
0: Eso es bueno, y te preguntamos, ¿cómo está amaneciendo el bello Zacatlán de las Manzanas?
2: Está bonito, hasta el cielo azul.
0: Bueno, ahí te cargo Mariano Serrano, él va a estar mañana en Zacatlán también, vamos a ver simultáneamente, a las 11 de la mañana.

Tenemos 11 de la mañana también a una. ¿Va? Ahí te encargo, mi querido Mariano Serrano, por favor. Él va a estar en Zacatlán y un servidor tenemos en Tezutlán, Puebla. Pero bueno, vamos a ver. Mi queridísimo pariente, te pregunto en esta mañana, ¿algún tema musical? Saluditos.

0: Al Cele.
1: Sí, sí.
0: Al Rodo.
1: Mande, ando, verás otro rumbo.
0: A Tuti.
1: Venga, muy bien.
0: América.
1: Sí.
0: A Celita. A Amalia.
1: Sí, perfecto.
0: A Manuel. A los dos Lupes.
1: Perfecto. ¿A quién más, nomás?
0: América.
1: Perfecto, ¿quién más?
0: A Gallipán.
1: Adele, pues.
0: A
1: Sí, muy bien, adelante.
0: A Reina.
1: ¿A quién
0: a
1: más?
0: Doña Pati, a Don Malo, a Don Manolete.
1: Venga, muy bien, adelante.
0: A Hermallín de Clamaya Grande.
1: Perfecto, muy bien, adelante, ¿quién más?
0: A Don Felipe, el hijo del gallo.
1: Bien, de acuerdo, le da risa, muy bien.
0: Gallo.
1: Venga.
0: A Don Felipe del... El Seco también, a todos.
1: Un abrazo, Don Filipao, por supuesto que sí. ¿A quién más?
0: Aquí los caseros de Zacatlán, al Sonigas.
1: Me parece perfecto.
0: Número 30.
1: Sí, sí, muy bien, adelante. ¿Nada más? ¿Nada más?
0: Nada más.
1: No te me duermas, no te me duermas, de acuerdo. Por fin, bueno, mi querido pariente, por favor, también se me durmiendo. Pero bueno, mi buen Conrado Rado, bueno, y preguntamos. Ya, gracias, muy amable.
0: El Gavilán Pollero.
1: ¿Otra vez Gavilán Pollero? ¿Otra vez?
0: La canción se llama El Gavilán Pollero.
1: Ah, ok, de Pedro Infante.
0: Ajá.
1: Ándale, pues la ponemos, pariente. ¡Un abrazo!
0: Luz a Blanquita.
1: Gracias, muy amable, amigo mío. Dios te bendiga y te encargo mañana, Mariano. ¿Sale?
0: Ándale.
1: Ándale, pues, súbele al Gavilán Pollero. ¡Ahí les hablan, malandros! Pórtese bien, criaturas, que nada les cuesta. ¡Súbele!
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pregunta es 553. ¿Cuántos gavilanes pulleros hay? Empezando contigo, Sacer, el número uno. ¿Cuántos habrá en la familia Macer Poblano? ¿Verdad? Pero súbele, por favor.

0: 53. Bueno, buenos días por la mañana. ¿Con quién tenemos el gusto gustoso? Hola, hola. No, bueno, está bien, de acuerdo. Ahí está el famoso Goody. ¿De dónde nos hablas, Goody?
1: De aquí, de Tantoyuca.
0: Eso es todo, muy bien. El Goody de Tantoyuca se reporta en esta mañana. A ver si escuche la carcajada original del Goody, mi querido salsero. Pues el pájaro loco, ¿no? ¿Qué pasó? No, perfecto. ¿De qué tal? ¿Cómo estás, vivo, hermano, amigo mío y pariente? Cuéntamelo, ¿cómo te va, mi buen Poli?
1: Aquí estamos, ya vamos a Poza Rica a despeitar la mona, pues si no, no va a salir para los chayotes.
0: Totalmente de acuerdo, mi queridísimo amigo mío, y pregunta muy buen Poli, ¿alguna canción? Saluditos.
1: Sí, van a ser dos de viernes.
0: Mira, de semana. A ver, mira, escucha esta, mira. Ah, está bien.

0: Y discotequera, ¿no? Del Pájaro Loco. Venga, muy bien.
1: Ese es. Sí, por ahí. Sí, ya vamos para allá abajo a echarle ganas.
0: Echarle ganas. Muy bien, amigo mío. Que Dios te ve con bien buen camino. Y preguntamos, mi queridísimo Poli, ¿alguna canción? Saluditos.
1: Sí, por ahí quiero la de Conjunto Primavera.
0: ¿Cuál de ellas?
1: Algo de mí.
0: ¿Algo de mí? ¿Con Conjunto Ajá. Primavera? Bueno, muy bien.
1: Sí. Ay. Y por ahí la de Dulce.
0: ¿Cuál de ellas?
1: Tu muñeca.
0: Vámonos, vámonos.
1: Pues vamos allá, para Tampico. Está pero bien, a ver, amigo, qué reacción le da, porque como que le esconden el teléfono, loco.

0: Pero bueno, mira, te dije, gánate a los cuñados también, mi querido Poli, gánate a los cuñados. Mira, una amabilidad siempre, una sonrisa y hablando bien, vas a ver, te van a dar cuenta que todo es serio, todo es intención buena y te van a dar chance, amigo mío, ¿no?
1: Le voy a tener que llevar unos tamales y unos pulques para que se les alegre el corazón. Pues
0: exactamente, gánate a los cuñados, amigo mío. ¿A poco no vale la chamaca? ¿Lo vale, no?
1: No, pues
0: entonces, ¿qué esperas que no? Que en mi pueblo te me encueras. Pues sí, de acuerdo, ¿no? Ande pues haga eso para que mire, gracias a los cuñados de la familia, va a hacer que todo va a salir miel sobre hojuelas, ¿eh?
1: Sí.
0: Pues sí.
1: Porque, oye, mire, pues a ver ahí algo para que los que están medios ahí amargaditos o mal humor, a ver, te la voy a preguntar a ti, papi.
0: Dime.
1: ¿Cómo se dice suegra en chino?
0: ¿Suegra en chino?
1: Suegra en chino.
0: Me la sé.
1: Échatela.
0: Me la sé, mira, me la sé, obviamente en ruso.
1: Ajá.
0: ¿Quieres saber
1: cómo se dice suegra en ruso? Voy a decir primero, a ver, viene, ¿cómo sale? Se dice suegra en chino.
0: ¿Cómo se dice? Viene.
1: Lin Chen La.
0: Lin Chen La. Sí. Está bueno, mira. Ahí te voy a decir.
1: Pues ay, para, oye, sé que se quede en el mal humor, ¿no?
0: Totalmente de acuerdo. A ver, otra vez repetimos. ¿Cómo se dice suegra en chino?
1: ¿Cómo se dice suegra en chino? Lin Chen La.
0: A ver, ahora, ¿quién sabe cómo dice suegra en ruso?
1: A ver, échatela, papi.
0: Estorbo.
1: ¡Ajá! ¡Uhú!
0: Está perfecto, pero. Ande, pues.
1: ¿Cuál es el vino que sabe más amargo?
0: ¿El vino más amargo? Híjole, uh-huh. Pues la verdad, no. ¿Tú sabes, salsero? ¿Te acuerdas, no? Yo no. A ver, ¿cuál es?
1: El vino, mi suegra.
0: El vino, mi suegra. Bueno, mira, para que no pase también gana. ¿Todavía tienes suegra o no?
1: Pues como tripas.
0: ¿Tres? Ah, pero también ya ves, mira. Luego te venadeas, ¿no? Como tres. Porque también por eso no tienen los cuñados.
1: Oye, loco se la cree, ¿eh?
0: Pues, mira. No, está bien, de acuerdo, pero ya ves, tú luego no te dijiste que no tienen.
1: Ah, es corto,
0: eso, bueno, muy bien, de acuerdo.
1: Es corto, pues estamos apenas haciendo méritos y como que, bueno, vamos a ver qué pasa, la vida es caprichosa.
0: Hermano mío, usted no desista, échele ganas, no se me eche para atrás, no se me eche para Lorina, al contrario, métale ganas a ese romance, ¿no?
1: Sí, ¿no? Entonces, por ahí ponme esas dos que te pedí, ¿no? Por favor, mi hermano.
0: ¿La primera fue la de ave cautiva y la otra cuál era?
1: No, esa fue la del yogurtero, papi.
0: ¿No dijiste también algo de mí?
1: No, algo de mí.
0: Ah, perdón, esa la canta Camilo Sesto, ¿no?
1: No.
0: ¿Los quién?
1: De esa de Conjunto Primavera.
0: Pues no. A ver.
1: De Conjunto Primavera, sí.
0: Por eso.
1: Perdón, es que casi no se oye.
0: No te digo que sí, que dice esa, bueno, de acuerdo. Bien, ya.
1: Pues ya ando medio Lucas por aquello que te conté.
0: Ay, Dios mío. Ándele, pues, vaya sin boile para que te alivianes, ¿sale?
1: Ajá, tío, sí, te escucho. Bueno. Nos vamos pendientes.
0: Ándale, pues, hermano.
1: Costa Rica.
0: Dios te bendiga, ¿va? Y échale ganas ya. A ese romance, ¿sale?
1: Órale, pues, viejo. Ya dijiste, ¿eh?
0: Y ahí va la rola, mira. Muchacha, escucha.

Fantástico día. Y bueno, es que, bueno, el amor debe ser así, amigo mío. Hay que echarle ganas a hacerlo, ¿no? Finalmente, ir a hablar con una amiga acá, que queremos mucho, así porque no voy a decir su nombre, y hablaba eso con ella. Digo, es que mira, hablamos del romance. Digo, mira, es que debe el amor, cuando es realmente verdadero y vale la pena, pues cuesta, ¿no? Pero échale ganas, no me decís, está bien, de acuerdo. Amigo mío, buenos días. Y bueno, pausa, pero antes al cero, mensajito y vete buscando qué temazo acaban de pedir. Como yo también con Luis Miguel, qué canción, Dios mío, qué canción. Dice lo siguiente, así dice: buenos días, familia de Macer Poblano, señor Mau, buenos días, todos en cabina, gran equipo, gracias. Saludamos, dice a nuestra presidenta Reina Ortiz, su chaparrito, ándele pues, doña Robe y su esposo.

0: Chilita de Huauchinango, otra chilita la maestra, Irene, Oli, Melina, las dos Patis, Blanquita, doctora Ivonne, América, Yolis, Gloria, Bailarina, Margarita, Asunción, Rita, Eli, Gallipán, Reina Sonidera, Ubalda, Susi, Leo, la mejor amiguita, Amalia de Zacatlán. Dice, para usted, gracias, Federico de Guadalajara, Filipao, Hugo de Belén, Don Carlitos, Triple RR, Gallito, Goyito, Galactín, Yogurtero, Tío Richie, Ángel, dice Camarillo, Poli, Jorge de Chiconcuautla, el ahijado, perdón, Fermín, Juanito, Poli, Juan Carlos de Peyagualco, José Luis Hernández, el Casco Amarillo, Yermaín, Mario Villalba, los otros Marios, Gavilán Pollero, y los que faltaron atentamente. Antes de Huauchinango, que canción suena de fondo. Amigo mío, vamos a una pausa, no se vaya. Vamos y venimos, esto es Amanecer Romántico. ¡Súbele!
1: Yo.

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2026. Queremos saber usted, familia, pónganse en contacto a partir de este momento a los teléfonos que suenan en este instante y que son los siguientes: 22-22-73-77-16, 22-22-73-77-17, y si gusta, mande mensajito al 22-15-87-56-57. ¡Venga! Así iniciamos también la segunda hora y el fin de semana. ¡Viene, viene, viene! ¡Súbele!

0: contento. Vamos pues con más llamadas, mis estimados Salceroski. Escuchemos quién está en la línea en este fantástico viernes. Bueno, buenos días por la mañana. ¿Con quién tenemos el gusto gustoso? Hola, hola.
1: Hola, hola, buenos días.
0: Ay, Diosito, sentíamos tan bien, pero
1: ahora
0: bueno.
1: Está mucho, mucho.
0: Ay, Dios
1: mejor.
0: Mío, todo el ánimo se cae. ¡No, no es cierto! Elsa, ay, Porras, cara. ¿Cómo estás? Elcita Porras, hombre.
1: Pues no tan bien como tú,
0: sí,
1: pero
0: ya me imagino.
1: Mira,
0: ay, Elsa Porras.
1: Andamos
0: ya
1: un platicaré. Poco despelucados.
0: ¿Cómo no? Ay, pero es
1: así
0: que,
1: es
0: ay,
1: esto.
0: Ay. Habías manejado tú, nada más te digo eso, pero bueno.
1: ¿Verdad? Sí, sí, pero bueno, ahí luego te platico la anécdota.
0: Sí, discúlpame,
1: por no,
0: pero bueno.
1: Porque la gente se pasa.

0: no sí. le importa el verde y se pasan. Entonces, es por correcto. No atropellar a uno, pues a veces uno
1: pues sí.
0: tiene que hacer.
1: Sí, hombre, bueno, ya platicaremos el tema, pero bueno,
0: es así otro es, asunto. Bueno, pero bueno,
1: ánimo, ya ánimo. Ya. Venga, el Zaporras. Es, te preguntamos en esta mañana algún tema musical. Saludos.
0: Pues para empezar, quiero el de Spanish Girl, no sé quién la canta.
1: ¿Cómo? Perdón, ¿qué pasó? ¿Qué pasó?
0: Es Spanish Girl, chica española.
1: Okay. Ah, Spanish Girl, ah, la canta Julio Iglesias, ¿esa?
0: Esa, para empezar.
1: Spanish Girl, que acuerdas que es malísimo tu inglés. No, no es cierto, no, tu inglés pocho, pero bueno. Do you speak English? No, terrible, terrible tu inglés. Pero bueno. Ay, ok, bueno, la canta Julio Iglesias, buena rola por cierto, ¿eh?
0: Ah, oh, sí.
1: Sí, oye, mira, escucha.
0: Bueno, es que a mí me gusta en Trópica, en...
1: ¿En Tropical? Ay, bueno, Dios mío.
0: Está bien.
1: Ay,
0: no, pues es duda que es para animarse, Mauricio.
1: Ay, Dios mío, toda que eres allá de... Bueno, mi amor, digo.
0: Cálmate, cálmate, porque...
1: No digo los míos, si no, ahorita me cuelgan, pero bueno, es allá, pero bueno. Todo el mundo te pega, pero bueno, muy bien. Ay, ya había pensado que ya... pero no evolucionas, pero bueno. No, es cierto. ¿A quién saludas?
0: Bueno, pues saludos para mi amigo Raico, y que ya se comunicó.
1: Okay.
0: Y hay para toda su familia, para mi güerita. Espero que mañana puedas visitarla.
1: Claro que sí,
0: esperemos que ya sí. no puede salir, esperemos que avísale para que te haga tu atolito que tanto te gusta.
1: Sí, claro. Va a estar muy ocupado, no creo,
0: hablar,
1: pero
0: al rato bueno. le voy a hablar porque te iba a hacer tamales. Oh,
1: qué rico, ¿no? Qué sabroso. Le callemos mañana con mucho gusto, claro que sí, ¿no?
0: Sí, ya sabes que a la gorra no le corres.
1: No, digamos que somos atentos, más bien, somos atentos, ¿eh? Pero bueno.
0: No,
1: pero...
0: ahora tú vas a ir a vaciar la despensa, ¿está bien?
1: No, bueno, finalmente voy, pero me comeríamos un tamalito si es que me invitan, con mucho gusto, ¿no?
0: Muy bien, pues mira, también para Don Conra, para sí. mi amiga, Florecita y Patti sí. de allá de Jalacinco.
1: Perfecto, muy bien.
0: También. Sí, a ver si pueden ir a verte allá.
1: Pues ojalá, ¿no?
0: Que
1: ojalá,
0: vayan Dios de Jalacinco. Dirían, mira, como dicen allá, a ver si baja. Ajá.
1: Es cierto, ¿verdad? No, te digo que eres de lo peor, pero bueno.
0: Pero tuve un buen maestro.
1: Pues mira, la verdad me da ganas de irme desde hoy para tener más tiempo, ¿no? Vamos a ver ahorita, ¿no?
0: ¿No te vas hoy?
1: No, esta mañana, pero tengo que irme hoy, a ver si puedo irme hoy al ratito.
0: Pues sí, deberían de ir ahí.
1: Mira. La verdad es que, mira, ha sido una semana que hemos salido muchos aquí en televisión. También se va el equipo de tele, también me van a Tlatlauqui también. Y obviamente, pues, puede que me les pegue por ahí.
0: Pues mira, puedes gestionar el hospedaje, porque a lo mejor pues les pueden hacer un descuento por pertenecer a la radio, algo claro, así, no. Entonces.
1: No, mira.
0: Claro, por eso no sufrimos.
1: También, pues sí puede ser, ¿verdad? Buena idea, pero bueno.
0: También para, saludos para tu ahijado, porque sí, si no se chiquea.
1: Por favor.
0: También para Ruli, que siempre se acuerda de mí.
1: Sí, también.
0: Muchas gracias, Ruli. A veces hablo de rápido y pues... No me tomo el tiempo.
1: Perfecto.
0: Y como ayer se cortó mi llamada, sí, me voy a cobrar la de ayer y la de toda la semana.
1: Amenazas, pero bueno, muy bien.
0: También para mamá Zorrito,
1: sí, sí,
0: para su esposo.
1: Venga.
0: Para hay para todos los que nos escuchan en Tlaxcala, sí, don Germán, para sí. Joel, para
1: ande, pues.
0: Peligroso, para el Japo japonés.
1: Sí, sí.
0: Para allá en Puebla, para Solecito, para no sé de dónde es América, creo que de Veracruz.
1: América de Córdoba. De Córdoba, Veracruz.
0: Ándale, ok.
1: Es correcto.
0: Para América, para eso. Reinita, la sí, sí, enamorada, para Reinita Sonidera, para Isabelita, para el Paco Paquetazo.
1: Ay, ay,
0: se saluda la de la sangre.
1: Qué amistades, pero bueno. Es bien.
0: Ay, para el profe Carlos, que todos los días me manda su mensaje.
1: Un abrazo al profe.
0: Para
1: también.
0: Mi amiga Robert, a su esposo sí, Ratoncito.
1: Venga.
0: Don Efrén, para mi amiga Rita, que también siempre se acuerda
1: claro,
0: de mí,
1: claro.
0: Muchas gracias. Para su hija Rosaura. Y de allá de aquel lado, para todos los que nos escuchan en la sierra,
1: okay, perfecto.
0: Para todos, todos. También del lado de Tehuacán, para mi Tlaxcala querido, de aquí de Guamantla.
1: Ay, ay, ay. Que por cierto, vi anoche de cuando uno duerme en Guamantla,
0: sí,
1: ¿no?
0: Sí, oye, mira.
1: ¿No vas a ir?
0: Ya ni me recuerdo.
1: ¿Es hoy?
0: Estoy
1: ¿es enojada,
0: mi jefecita.
1: Ah, mira.
0: Sí, es hoy. Pero mi jefa me puso a trabajar mañana en la mañana y no voy a poder ir.
1: Híjole, o sea que sí, no vas a ir hoy. Fiesta.
0: No.
1: ¿Cómo así?
2: Inaugura
0: pues
2: el palenque.
1: ¿Qué pasó?
2: Carlos Rivera.
1: ¿Quién?
2: Carlos Rivera, a la feria.
1: Ah, ¿en serio? Ah, bueno, pues aquí a la feria hoy,
0: pero
1: ¿no?
0: Eso es dile que se calme, eso es en noviembre, octubre.
1: Dice
0: estamos
1: que es
0: hablando
1: noviembre.
0: De Iguamantla, de veras.
1: Habla
0: de...

0: Mañana va a estar Juanes también, ver, en la feria de Huamantla.
1: A ver, bueno, dices que hoy inicia la feria de Huamantla.
0: No, la feria inició desde el 31 de julio.
1: ¿Pero va a estar hoy Carlos Rivera?
0: Carlos Rivera sale a cantarle las mañanitas a la Virgen de la Caridad.
1: Ah, el día de hoy. Ah, bueno, entonces.
0: El día de hoy. Bueno, y hace su fiesta privada para artistas.
1: ¿Qué tal? ¿Qué tal, eh? Bueno, ahí estaremos, ¿no? En la casa de Carlos Rivera.
0: Híjola.
1: Yo creo que sí, ¿no? Quisiera. Yo creo que sí, ¿no? Pero bueno. Sí,
0: me voy a escapar, Ingasú.
1: ¿Qué pasó? No, ¿qué pasó, Sandépera?
0: Aunque no vaya, venga yo.
1: Oye, ¿tu jefa no te deja ir a la feria?
0: No, es una jefa.
1: Hablamos con ella, ¿no?
0: Saludos a Karinovich.
1: Ay, Dios mío. Siempre enojada, pero bueno, ¿qué te digo? Por eso no me casé con ella, pero bueno.
0: ¿Verdad? No. Ay, no. Pues deberías, a lo mejor es lo que ya te falta.
1: No, mira, mejor sigo así solito y solterito, más vale, ¿no? Pero bueno.
0: Sí, ¿verdad? Está bien.
1: Venga.
0: Bueno, pues ahora sí que a todos los que me faltaron, que se acuerdan de su servidora, un abrazo enorme. Venga. Bendiciones, excelente semana y pues primero Dios. Nos escuchamos el lunes. Y quiero otra canción. Quiero la de Tabárez, El cielo está perdiendo
1: un ángel. ¿Me hablan, perdón, mandé? Ah, bueno, está bien, la ponemos.
0: Sí, Mau, cuídate mucho. Igualmente, bendiciones a todos y ahí estamos en contacto, Mau.
1: Un abrazo, Dios te bendiga. Y vámonos con un tema de 1970 y es un clásico de clásico. El cielo está perdiendo a Maurilio, ¿no? Un ángel. Súbele pues, salsero. Esto es

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Más mensajitos en este fantástico viernes. Dice, hola amigo Maurilio, buen día. Saludos cordiales para ti, amigo, a tu equipo de trabajo. Saludos cordiales también para toda la gente que hace posible esta emisión. Gracias. También aquí una canción de María Elena con los caminantes. Se reporta Jorgito de Chiconcuautla. ¿Cómo estás, Jorgito? En modo feliz y modo contento, en modo súper feliz. Gracias por reportarte, Jorgito. Vámonos con

0: Vía Lina 6:20, carrusel lleno, ¿verdad? A ver, bueno, buenos días por la mañana. ¿Con quién tenemos el gusto, gustoso? Hola, hola.
1: Buenos días, saludos galácticos.
0: Saludos galácticos, ¿cómo estás, mi buen Galactín? Cuéntamelo todo, hermano, adelante.
1: Bien, bien, hermano, aquí ya escuchando el programa.
0: Muy bien.
1: Quiero mandar un saludo para el cumpleañero de hoy, es Eusebio.
0: Ok, un abrazo con todo cariño, claro, por supuesto.
1: De Malacatzingo, Guerrero.
0: Al Ben Eusebio, un abrazo. Felicidades, harto le caemos al molito, ¿no?

0: Ah, sí.
1: Pues yo diría, pero...
0: Ayer escuché a través de la radio que me andaba buscando, entonces busqué su número y ya le hablé.
1: Es para la pachanga, sí. Yo creo, ¿no?
0: Sí, estaba bien ocupado preparando todo.
1: Pues es para la pachanga, también a mí me buscó. Pues vámonos, ¿no? Tú dices, ¿no?
0: Sí, vámonos.
1: Ahí estaremos. Bueno, por lo pronto, en lo que decimos, digamos, nos vamos, preguntamos, mi buen Galáctico, ¿alguna canción? ¡Saluditos!
0: Claro que sí, voy a saludar a toda mi gente bonita de la Mixteca Poblana, a todos los ñanis.
1: Venga.
0: De allá. Venga. Allá, toda la gente bonita de Quistepec, Oaxaca.
1: Perfecto.
0: De Santa Catarina, Chinango, Oaxaca.
1: ¿Dónde pues?
0: Y también para la gente de Cosoltepec, Oaxaca.
1: Eso, muy bien.
0: Que ellos, ya estuve con, tuve comunicación con ellos
1: muy
0: ayer.
1: Bien, perfecto, muy bien.
0: Ya adelante, el lunes, bueno. Con calma, ya doy los nombres de ellos que quieren saluditos, con mucho gusto.
1: Mándele pues, venga.
0: Y bueno, saludamos a Blanquita, al profe Ángel.
1: Venga.
0: A Reina de la Selva.
1: Sí, venga, muy bien.
0: A Ale, la enamorada de Morelos, y Zurdo, para Sol Solecito, bailarina.
1: Mándele pues.
0: El Chaporras, que se acaba de comunicar
1: es
0: y nos saluda.
1: Correctísimo. Mm.
0: Para Hugo de Belén, para perfecto. Poli.
1: Sí, sí.
0: Otro que nos saluda.
1: Ey, bueno.
0: Es que como tiene mil amores, pues se olvida de los amigos.
1: Pues no.
0: Tiene hasta tres suegras, imagínate.
1: Pues
0: no.
1: Mira, dale chance, pero bueno, un abrazo para el Poli. ¿A quién más? ¿No?
0: Ese Poli le va a pasar lo del gallo.
1: Así de plano, quién sabe.
0: Después de 40 gallinas, nomás le quedan 5, imagínate.
1: Pero está bien, no pasa nada.
0: Saludos okay, al abrazo gallo al Poli. También, que ya me saludó ayer el gallo, me habló, que cómo estoy. Le digo, tú ya no te reportas. Es que Mauricio no me pasa mi mensaje. Le digo, es que él tiene mala llamada, los mensajes van al último, así es que habla.
1: No, de hecho aquí le pasamos ayer su mensaje, como de que no. Mensaje.
0: Bueno, pero él así me dijo, pues. Ya ves que anda despistado el pobre gallo.
1: Pues que
0: saludos para el muchacho alegre, para el Pillín Mayor, Gavilán Pollero, Piquito de Oro, para Raimundo y su marimba, para el compadrito, para el Ruli, para Ana María Chavarría, para Oli Oldis, para Susi, para Rita y Rosaura, para Robert y Efren, América, para Olga, para Melina, Oli Cantú, para la mejor amiguita y su mamá, la de los ojitos bonitos.
1: Ok, perfecto, adelante.
0: Para Doña Tere y su hijo Arturo allá en Puebla, en Tlaxcala. Para Japo Japonés, Conra Querreque. Para el Casco Amarillo, para José de Tuajaro, para que no se enoje.
1: Perfecto, muy bien.
0: José de Tulcingo del Valle, José de la Espiga de Oro, Alex de Pan de Lucha, Efraín de Panadería Elías. Para allá en Chinango, para los amigos Lázaro Cruz, Doña Josefa y su esposo Baudilio, para Nicolás Montiel, Bernardino, para Cleofas, para Antona Huizla, aquí en la Mixteca, para el tío Tino, Solín y Tejano, los Leones, Noé Bacup, para Tania Olivares, para Florencio de Tepeji, que también ayer me habló para saludarme, para el Burro Blanco, para el Conde Manelik, Carlos Manelik, allá en la
1: Plan. Claro que sí, por supuesto, a él.
0: Para Gabriel Nieves, Miguel y Rosita de Palo Blanco, Caricabra, para la maestra Irene, para su prima Geno, y para toda la gente de Petlacingo, para Javier ahí de...
1: perfecto, muy bien, adelante.
0: Toda la gente que nos escucha, ahí cerquita de Acatlán.
1: Y bien.
0: Cómo no, para Javier de Amatitlán.
1: Bien, perfecto.
0: Y bueno, pues, les deseo un feliz fin de semana. Que todos
1: ti, disfruten hermano.
0: Con su
1: gracias,
0: familia.
1: Gracias, muy amable.
0: Que la pasen súper bien con su familia.
1: Sí, sí.
0: Y por ahí, por favor, una canción que se llama Pienso en ti de los rehenes. Por favor,
1: pienso en ti de los rehenes. Ándele, pues la ponemos.
0: Saludos a la chica Yeye. Saludos a la chica Yeye. Que ya me atendió. Gracias.
1: Aquí está ya, mira. Gracias a Dios. Bien, de acuerdo. Un abrazo, Galáctico. Muy bien,
0: fin de semana.
1: Feliz y aportarse. Igualmente. Okay. Dios te bendiga, Galáctico. Y va todo el día, hermano. Bueno. Y aportarse bien. Viene 6:24. Súbele, por favor, Alina.

0: Telefónica, escuchemos quién está en la línea. Hola, hola, buenos días por la mañana. ¿Con quién tenemos el gusto gustoso? Bueno, bueno. Bueno, bueno, buenos días. ¿Con quién hablamos?
1: Bueno.
0: Buenos días por la mañana. ¡Vámonos, vámonos! ¡Ay! ¿Cómo estamos, doña Reina? Buenos días, cuéntemelo todo.
1: Bien, bien, gracias a Dios. Mira, muy
0: mucho
1: bien.
0: Mucho gusto, qué bueno. Alguna melodía, saluditos.
1: Claro, claro, vamos a mandar saluditos a ver, para bien. Todos los que ya se comunicaron.
0: Sí, muy bien, perfecto. Adelante.
1: Para mi chaparrito también, para ti, Mau, para gracias. Japonés, gracias. Para Salo, para Eli, la hermosa Eli que ya se comunicó.
0: Digamos que vas para Eli, tampoco hay que ser mentiras. Digo, hay que ser. Aquí
1: para
0: mentiras.
1: Alejandra y sus. Alejandra no, y su zurdo sí, también. Sí, sí, sí. Para Anita, para Giancarlos de Tepeyagualco, que no, ayer hablé con él.
0: Ah, qué bueno, ¿cómo estás, no veras? Como... ¿Bien?
1: Está muy bien, qué tiene bueno. Mucho trabajo, no
0: sí,
1: se ha comunicado.
0: Sí, es que a veces pasa, realmente sucede y bueno, no pasa nada bien.
1: Le digo, o ya te encadenaron, o qué pasa.
0: Bueno, pues también puede ser, quién sabe, ¿no? Pues sí, es que digo,
1: dice, no,
0: bien.
1: Nadie me encadena, no he podido.
0: Bueno, Dios mío.
1: Te manda, por cierto, te manda muchos saludos.
0: Gracias, muy amable, igualmente para él, un abrazo.
1: También para Conrado, que ya se comunicó también, para Brother, para... Para José, que sí. Luego se enoja, para Flor, para Juanito de Tehuacán, muy para bien. Amalia, sí. Para la tremenda Julia, para Patti de Pozo sí, Guerra, para sí, Roberta, para América, para Casco Amarillo, muy para bien. Galatín, el que deja amor en cada puerto.
0: ¡A caray! Bueno, está bien. Bueno.
1: Saluditos para todos, Mau, para todos los que están escuchando este hermoso programa. Sí, mira, pero... ¿me podrías poner la claro. Canción de Qué Bonito Amor?
0: ¡Ah! ¿Con quien salga?
1: Bueno, no sé quién la canta. Creo pues que la canta Vicente Fernández, ¿no?
0: Vicente Fernández, Lola Beltrán, Miguel Esmejía.
1: Con Lola Beltrán.
0: Por favor. Con mucho gusto, va. Con mucho
1: cariño. Para todos, Mau, para
0: ándale,
1: todos.
0: Pues.
1: Un bonito fin de semana.
0: Por ser bien, doña René, que nada le cuesta a mí a usted, ¿sale?
1: Yo siempre.
0: Faltó el de Futura, ¿no? Pero bueno.
1: Ah, bueno, también saluditos para México, el que anda manejando Futura.
0: Ándele pues, un abrazo
1: para
0: la
1: todos,
0: reina.
1: Mau.
0: Hasta luego.
1: Igualmente, abracitos para todos.
0: Súbele, Belina, 628.

0: claro que no. Tronadas pistolitas, 29. Una llamada más, mi estimada Linda, por favor. Buena melodía, como no, buena canción esta. Bueno, bueno, buenos días por la mañana. ¿Con quién tenemos el gusto gustoso? La hola.
1: Bueno, bueno.
0: ¡Vámonos! Vete fondeando, Lina. ¡El hijo!
1: Ya llegó el que andaba ausente.
0: ¡Ay, Diosito santo! ¡El hijo desobediente!
1: Ya estamos aquí.
0: Me da mucho. ¡Qué milagro, mi gallo! ¿Qué pasó?
1: No, pues. He marcado, pero pues como dice Galactín, no hay de orégano.
0: A ver, primero que nada escuchamos Sayo de la Casa, súbeme, Lina, venga.

0: chico desobediente, el padre de
1: ya
0: más
1: llegó,
0: de...
1: Ya ay, llegó, ya está aquí.
0: El padre, ahí está, el padre de más de 20 y el terror de las gallinas y gallineros en todo Huauchinango y anexas,
1: que...
0: ¿no?
1: Dice ahí el melenudo ese, el que ya tiene vives en la cabeza, que ya no puedo con las 20. ¿Cómo pues es que no? Que
0: yo digo, no, bueno,
1: hay que repartir para donde ya sea.
0: Yo sé que mi gallo es el gallo. A ver, gallito, es que mucho me lo han difamado. ¿Qué pasó ahí, no? Yo lo he defendido. ¿Qué pasó ahí? Porque mucho me lo difaman. ¿Qué pasó, no?
1: No, pues sí, le digo al este, no, siempre me ha dejado en línea, me ha dejado en los audios, no,
0: es que
1: no.
0: Hay
1: no,
0: mucho mensaje, pasó? Gallito, mucha llamada, no, pero pues aquí sí, estamos,
1: sí,
0: ¿no?
1: Sí, sí,
0: no,
1: comprendo, comprendo, pero hay unos que luego hablan ahí hasta dos, tres veces.
0: Pues es que mire, fíjese que a veces pasa algo curioso. Luego hay ocasiones que luego el teléfono deja de sonar y vuelven a marcar y pasan, pero usted está aquí. Pero bueno, no se me queje mi gallo, mejor cuénteme.
1: Tranquilo, tranquilo.
0: Cuénteme, mi gallo. Problema. A ver, ya está usted acá, que es lo que
1: trabajo,
0: importa.
1: Es bueno, así el trabajo.
0: A ver, primero que nada, ponte un roble de tambores en línea, por favor, roble de trrón, porque aquí va una pregunta, pregunta para usted. ¿Listo, mi gallo?
1: A ya, ver. Ya está.
0: ¿Es cierto que el gallo se descompuso? ¿Sí o no?
1: No, no, no, ¿cómo crees? Al contrario, ya se compuso más. ¿Eh?
0: Ahí está, para que la gente
1: sí,
0: preguntaba.
1: Sí, sí, sí.
0: Sigue siendo
1: pa
0: usted aquel.
1: Todos los que andan difamando por ahí.
0: ¿Sí, qué pasó? No.
1: Al gallo, pues, ¿cómo
0: no,
1: que?
0: No. Si el gallo
1: al gallo
0: canta,
1: lo van a echar de menos. No, no, no, no, no, que ya cambió.
0: No, ¿qué pasó? No, no, no, si mi gallo es aquel, no,
1: no,
0: ¿no?
1: El gallo nunca cambia, sí.
0: Sí, mucho ahijado ahí por el Huauchinango, muchísimo ahijado, una cosa bárbara, bárbara, mucho ahijado, pero bueno, llega uno y padrino para el gallo, el pan, no, una cosa bárbara,
1: no,
0: pero
1: pues
0: bueno.
1: Sí, para donde voltees, por ahí te van a encontrar y te van a decir, no, yo conozco al gallo.
0: Totalmente, totalmente, no, hay mucha, mucha gallina también ahí que anda ahí, pues no sé, digo, enamoradona, contenta, ¿no? Pero bueno.
1: No, pues sí.
0: Eso, mi gallito, me da gusto escucharlo y bueno, ya aclaramos el punto, ya todo está tranquilo, ahora ya, le pregunto ya, al gallo, ya. ¿Alguna canción? Saluditos.
1: Ah, bueno, a ver, te vas por ahí fondeando una canción, no sé
0: usted?
1: Quién la canta.
0: Híjole.
1: Pero mi oficio es ser panadero. Para todos los panaderos que por ahí nos están escuchando.
0: ¿Nada más tienes oficio o tiene otro más?
1: No, nada más.
0: Bueno,
1: eso.
0: Porque yo aquí
1: y
0: tengo...
1: mi otro oficio es, ya sabes, las gallinas.
0: Acá tengo que poner que se me dice ser gallinero. Así dice acá.
1: Eso sí.
0: Ay, ay, ay, bueno, está bien, gallito. Arranques, ¿a quién saludamos?
1: Ah, bueno, pues vamos a saludar por ahí al de la macana grande.
0: Híjole.
1: ¿Ya sabes quién es?
0: No, por eso pregunto.
1: El Poli.
0: Híjole, no.
1: Por eso le dicen el Poli.
0: Ay, Dios mío.
1: Porque bueno, antes cuando trabajaba en la policía todavía usaban macana.
0: Es correcto, sí, cierto, sí, sí todavía.
1: Sí, sí. por ahí qué? También a los de Santana Xantempan que
0: un
1: por
0: abrazo.
1: Ahí se están escuchando también.
0: Un abrazo para ellos, ¿verdad? Un abrazo, que los queremos mucho.
1: ¿Mm? Para Shaq y Diana.
0: A ver, ¿dónde están ubicados para que hayamos el gasto? Denos un norte, gallo, por favor.
1: No, pues ahí en el mero centro, por donde pasa la... Bueno, sí, a donde pasa la mula, por ahí.
0: ¿Mandé? Ah, no, pero no escuché bien, pero bueno, perdón, ah, sí, perdón. ¿Cómo se llama el negocio para que vaya el público?
1: No, ya les damos la dirección, nomás nos la piden y nunca van.
0: Por eso diga usted, gallito, sí, diga usted, sí, para que sí. El público haga, a ver, familia de Santana Xantempan, Tlaxcala y Anexas, hagan el gasto a la familia del gallo. ¿Dónde está ubicado el negocio?
1: Ah, pues no me acuerdo ahorita,
0: ¿Cómo se llama?
1: Sí.
0: ¿Cómo se llama?
1: La panadería se llama Panadería Deni.
0: Ahí está, para que vayan familia, el pancito, ¿le parece?
1: No, pues sí, sí, sí.
0: ¿Y usted,
1: ya está
0: gallito?
1: Saliendo aquí, ya estamos con el cafecito esperando el pan también.
0: Bueno. Oiga, ¿ya está esto el pan, por cierto?
1: No, pues ya.
0: ¿Dónde pasamos ahí en Huauchinango para que nos diga?
1: Ya, pásenle aquí a la calle Negromante número 8.
0: Ahí está.
1: Aquí los atendemos.
0: Ya está mi gallo para que lo atienda personalmente a usted, público querido, ¿no?
1: Sí, sí, sí. Y también vamos a mandar saludos por ahí al Chácharas, al Robamaletas, ahí en Necaxa. Sí, también por acá para un saludito para don Genaro, alias el Panzas, igual que Tunas Verdes.
0: ¿Qué pasó? ¿Qué pasó? Lo mío es callo, pero es otra cosa.

0: Hombre, ¿qué pasó, no?
1: Ah, y también un saludito por ahí para el alto mando, porque ya no se ha reportado. Pórtate mal y vas a ver que se va.
0: Me porto bien, me porto muy bien.
1: Va a defender sus intereses.
0: Me porto muy bien, diga, yo porto muy bien.
1: No, pórtate mal, de hecho, así dice el Galactín.
0: Diga, expertos, pronto habrá noticias, pero bueno, está bien.
1: Ah, bueno.
0: ¿A quién bueno, más?
1: Pues vamos a saludar por ahí a doña Reina, bien, a doña Magos, a las dos Chelitas, a doña Malia y don, venga, Manuel.
0: Sí, sí.
1: Pues por ahí el más honrado de ahí, híjole, de Zacatlán.
0: Híjole, ok.
1: A ver si ya nos manda por acá unos taquitos, sí, esos, no, de,
0: yo diría,
1: de lengüita. O, unos
0: o de barbacha blanca, son muy buenos también.
1: Sí, tacos, no, no, no. Por ahí también al Gavilán, a Jorjito, a Carmaín, a doña Adriana,
0: venga,
1: a don Goyito, sí, sí, a su esposa doña Valeria, por okay, ahí al, a los Gelipes.
0: Eso, bien.
1: Y también por ahí un saludito también a tu ahijado.
0: Luego se enoja. Burro. Sí, luego se enoja, ¿no?
1: Sí.
0: Okay,
1: sí,
0: ¿quién
1: sí,
0: más?
1: Sí, ahorita con el agua que está pasando, sí, sí, vamos a decirle que nos mande unos barcos para acá, porque híjole, sí, okay, quién sabe si se dedique todavía.
0: Hay
1: a
0: que
1: eso,
0: preguntarle, había que preguntarle, a ver qué
1: sí,
0: dice, ¿no?
1: Sí, sí.
0: Bueno,
1: okay. Pues por ahí también un saludito para sí, el tío Riche,
0: sí, sí, bien,
1: para el casco amarillo,
0: bien, bien, sí,
1: para doña Roberta y su ratoncito.
0: Perfecto, muy bien.
1: Sí, gracias, para las dos Patis.
0: Sí, sí, bien.
1: Para América. Sí. Para Romy.
0: Sí.
1: Para Misty.
0: Eso.
1: Para Huguito.
0: Ande pues.
1: Sí, y pues de ya por ahí la vamos a dejar y
0: ay, ay, ay.
1: Ah, pues vamos a escuchar la canción.
0: Me parece bien, mi gallo.
1: Y pues pues ahí nos vemos el lunes, a ver qué.
0: Ándele pues. Ya mi alma descansa, que ya escuché que usted sigue siendo aquel, ¿no?
1: No, pues sí, sí, sí.
0: Se le quede mucho, lo bendiga. Cuídese mucho, mi gallito.
1: Igualmente, que te vaya muy bien. Ay, mañana, Dios mío.
0: Sí, gracias, muy amable, gallo. No, se me compone. ¡Súbele!

No se compone, veas que no. Bueno, ay, muchachos, ya compónganse. Pero bueno, más saluditos, dice: buenos días, señor Mau. Me puede mandar un saludo para la familia Cuevas Luna, con mucho gusto, como no. La melodía que quiero es la de Camionero con Roberto Carlos. Uy, qué buena canción. Atentamente, Mine Luna Ibarra, saludos cordiales desde Huauchinango, Puebla. Con mucho gusto, Mine. Vámonos a Bolón Pimpón viajando a 1983. Y un saludo, por cierto, a mis amigos del transporte público y también camioneros. Sube la línea, por favor.

0: 69. Y bueno, familia, estamos aquí viendo unas imágenes medio lamentables. Aline y yo, manejen con precaución, familia, en verdad, manejen con precaución, porque de veras es importante que manejemos muy despacio. Si en verdad usted va a hacer una llamada telefónica, pues orís un momentito, pierda 5 o 2 segundos. Si ya hizo tarde, bueno, pues ni modo, ya llegue usted mejor tarde, porque por llegar según a tiempo pasan tragedias, y la verdad es que, ay, Dios mío, bueno, Dios cuide a estas personas que estamos viendo aquí imágenes. Pero bueno, Alina, 6:40, vámonos de volón ping-pong con más llamadas telefónicas, si es tan amable, por favor. Bueno, buenos días por la mañana. ¿Con quién tenemos el gusto gustoso? Bueno,
1: Juan de Méndez.
0: Juan de Méndez, levanta la mano. ¿Cómo estás, ahijado?
1: Bien.

0: Padrino.
1: Me da mucho gusto y preguntamos, ahijado, ¿en qué estación del metro te encuentras en este momento?
2: Próxima estación.
0: ¿Cuál? Estación del metro San Cosme.
1: Ándele pues, ahí está San Cosme, ahijado, muy amable. Y preguntamos, ¿tenemos tema para hoy, ahijado?
0: Quiero una de los Tigres del Norte, pero luego lo quita y a ver, doña Virgilia se dilató como 20 minutos.
1: Ay, hablando. Dios mío. Pues es que no puedo cortarlos, ahijado, pero a ver, mira, ¿cuál quieres? A ver, para que veamos fondeándola.
0: Quiero con los Tigres del Norte, mi buena suerte.
1: Mi buena suerte, bueno, en lo que a Lidia la fondea, ¿a quién le manda saludos?
0: Después al muñeco de la Sierra Norte de Villajuárez, hija Nati, hija Graviel, es esposa Esther y su hermano Pablo.
1: Ándele pues, ¿a quién más nada más?
0: Para los cuatro de Acatlán, para Charlie, para el pájaro, para el Galactín, el Santo del Amor y Francisco Paquetazo, que ya no va a hablar porque ya se fue, dice, para Costa Chica Guerrero.
1: ¿A dónde?
0: Para Guerrero.
1: ¿A Costa Chica? ¿Qué, sí. ¿Y tiene ahí familia o trabajo? ¿Qué pasó? ¿Por qué fue para allá? Digo, pregunto.
0: Porque dice allá va a andar en los barcos.
1: Ah, míralo. Ah, bueno, muy bien. Entonces va a ser un marinero, ¿no?
0: Sí.
1: Entonces, hasta el barco. Muy bien, perfecto. ¿A quién más, mi estimado ahijado?
0: Para el que cumple años, Eusebio de Guerrero.
1: Un abrazo con todo cariño. Bueno, Eusebio, felicidades a él. ¿A quién más?
0: Para mi amigo, el Gavilán Héctor de la Sierra Norte de Puebla.
1: Un abrazo al Gavilán Pollero en esta mañana. ¿Quién más, hermano?
0: Con mi padrino, el locutor más bien, chica.
1: Gracias, muy amable, gracias. Gracias, muy amable. También te damos un saludo a ti con todo cariño. ¿A quién más?
0: Para los Pérez Vázquez, Germán López, pero... para el compañero Goyo, para bien, el primo de Morelos, Hugo de Belén, Chichín, mi amigo José Tucino del Valle, para Elsa Porra.
1: Ok.
0: Para doña Reina de la Selva.
1: Bien, perfecto.
0: Para Antonio de San Martín, Texmelucan, okay. Antonio de la Sierra Norte, para el yogurtero.
1: Ok, de acuerdo, un saludo para él.
0: Para doña Roberta, su esposa Efren.
1: Bien, bien.
0: Para el de Santiago Miahuatlán.
1: Ande pues, venga, muy bien.
0: Para los Pérez Vázquez, Casco Amarillo.
1: Sí, sí.
0: Japonés.
1: Bien, muy bien.
0: Para Mario Ramírez de Tlanistengo.
1: Perfecto.
0: De Oro.
1: Ande pues.
0: Para mi amigo el Conrado de la Sierra Norte de la ciudad de Zacatlán de las Manzanas, su esposa Rosa.
1: Ándele pues, venga, muy bien. ¿A quién más? ¿Más?
0: La que baila, la maestra del Francisco Paquetazo.
1: Ok, la bailarina, un abrazo para ella con todo cariño. Claro que sí, por supuesto. ¿Nada más?
0: Para los Pichones, para los Guardabolques, para el Peligroso, para Alejandro de Veracruz.
1: Ok. ¿Nada más?
0: Dime. Para la esposa
1: de... ¿Dónde me duermas?
0: Para la esposa del zurdo, la Alejandra, que no habló hoy.
1: Bueno, pues seguramente está ocupada, ok. Abrazo para ella y saludo con todo cariño y respeto. Dime, ¿alguien más?
0: Para
1: además?
0: Que estén, sí, perdón, si estoy escuchando a el programa, mañana, ¿cómo para hablar? Porque no se puede hablar por teléfono, porque no entran las llamadas.
1: Bueno, pues es que hay mucha llamada, pero bueno, entonces decimos adiós, ahijao.
0: Adiós, padrino.
1: Bonito fin de semana para ti.

la canción de Voy a pintar un corazón de los Acosta. Claro que sí, buena rola. Saludo a Adriana, para Yermaín, Gregorio, atentamente a Laura de Tenango Las Flores. La primera vez que le escribo, qué bueno, a Laura habla lo más seguido y le ponemos melodía con todo cariño del mundo mundial. Y arriba, Tenango de Las Flores, bello lugar, 644, súbele.

0: que dé tiempo. Tenemos ahí como 20 mensajes todavía y también llamadas. Vamos a ver. Bueno, bueno, buenos días por la mañana. ¿Con quién tenemos el gusto gustoso? Hola, hola. Bueno.
1: Bueno, buenos días.
0: Buenos días. ¿Con quién tenemos el gusto gustoso?
1: Aquí con David Guerrero.
0: Mi querido Davicho, ¿cómo estás, hermano? ¿Cómo sigues?
1: No, pues bien, ya, ya mejor.
0: Me da mucho gusto, que bueno. Y preguntamos, ¿alguna melodía? Saluditos.
1: Pues quiero ver si te da tiempo poner dos canciones.
0: ¿Cuáles quieres? Con mucho cariño.
1: Para mi jefe, que cumple un año más, un aniversario más de su fallecimiento.
0: ¿Quién, perdón?
1: La primera se llama Se me fue mi viejo.
0: Okay.
1: Con Lalo Mimoso. Con el Mimoso.
0: Ok, de acuerdo, con Mimoso Ratón. No, no es cierto, con Mimoso, de acuerdo. ¿Y la otra?
1: Mimoso. Y la

0: letra de Vicente Fernández, esa que dice cuando yo quería ser grande, okay. Creo que se llama mi padre.
1: Sí, es correcto, exactamente. Sí. Muy bonita canción, por sí. Cierto. La primera es de Mimoso. Sí,
0: para mi jefe y para uno también de mis tíos que también falleció, también ya es.
1: Ok, ¿cuál? De acuerdo. La sí. Primera es, a ver, la primera, ¿cómo sí. Se llama la de Mimoso?
0: El Mimoso se me fue mi viejo.
1: Ok, y la segunda, cuando yo quería ser grande con Vicente Fernández, ¿verdad? Las sí. Ponemos, mi querido sí, Davicho, con mucho cariño, ¿sí, hermano?
0: Sí, gracias.
1: Y echarle
0: sí,
1: ganas, ánimo.
0: Todos los amigos ahí para Martín Ventura. Buen
1: Martín. Abrazo al buen Martín con mucho cariño, ¿sale?
0: Y a todo en general. Todo.
1: Ándele pues, un abrazo, amigo mío. Cuídate mucho. Sí, vaya, hasta luego. Súbele, Lina.

tiempo, tengo 20 mensajes. Dice, hola, buenos días, amigo Maulillo. Salúdate, Joel, desde Chautempan. Hola, Joel. Complaceme con dos temas. La primera es la de Persiana Americana. Uy, con Soda Stereo, buena rola. Y Flor de un día con los Sonors. Uy, qué buenas canciones pediste, mi buen amigo mío, Joel. Saludos a la familia Marcel Poblano, al hijo de Belén, dice a Doña Reina, dice a Reina, a Mise de Tlaxcala, el Zaporras, Doña Rita, Gallifán, Mastelita, Doña Robert, su esposo, Doña Juanita, los Cítricos, Sol Solecito, Pati de Jalacingo, el Capo Japonés, el Zurdo y su novia, el buen David de Apizaco, Charlie, Doña Gloria, Doña Irma, Casco Amarillo, a los panaderos, José Don Virgilio, Efraín, Abelito, Lauripanda, Alina Martínez, Jennifer, Erika de Chicago, América, y los que

dar tiempo, dice, excelente de fin de semana, señor Izúcar, alias el Capitán Cavernícola. buena película, digo, buena caricatura también, esa de Capitán Cavernícola. Saludos para usted, el buen Giancarlo, Lauripanda, Salcero Chico Maravilla, la guapísima Alina Martínez, Jenny Fernanda, Yoselin. Quiero pedir que me compras con una ruleta de Julius Cumbia que se llama Dile a tu Corazón. Saludos también para el Tigre Toño, Gallipán, Mamá Zorritos, el buen Tacos Tacos, Manolo Paquetazo, el gran Rulli, Caricabra, Parientes, el buen Roger, el buen Poli, dice Alejandro, el Zurdo, Casco Amarillo, Las Hermosas América, Sol Solecito, Misi de Tlaxcala, Pepe Huicho, José de Tulcingo, el Nico, el Cita Porras, Los Pichones, Reina Sonidera, Los Gomas, Adriana de Canaritas, Doña Rita, Españolita, Doña Robert, Señora Ubalda, Pati de Pozo Guerra otra vez, la Pati de, dice también así, dice la Pati de Doña Guerra, así dice, sí, Mister X, Triple RR, Melina, Chuchín, Germaíto, Portuguín, Galáctico, Yogurtero, Fili de las Cañas, mi amigo Pipe, los tres Marios, Marcelita, Don Plácido, Cayetano, Correcaminos, Brother, el Gallo,

Mensajitos, mucho mensaje en esta mañana. Otro más que dice: hola, buenos días, señor locutor número de la radio, respetable Maurilio. Maurilowski dice: gracias. Saludos para el Salsero, para Florencio, Salseroski, Chico Maravilla, Giancarlo, Lauripan, Lauripandoski, Alinoski, así dice ahí. Más, Mister X, Billy Paulowski, Hugo de Belén. Saludos para Doña Oli, Don David Apizaco, el buen Giancarlo. Hola, buenos días. Buen Giancarlo, desde Peñahualco, los que faltaron, y los que yo también, saludos. De parte de Laura Pausini, dice: quiero la canción de Uno entre Mil, Mil Mares, dice, por favor, Uno entre Mil Mares. Soy Laura Pausini, dice, escribo de San Matías Tepemoatitlán, Tlaxcala, y de modo feliz y modo muy contenta, con mucho gusto pasamos tu saludo también ya, y también tu mensaje, y también tu canción. Bueno, vamos a 6:49, suena un poquito de fondo, por favor, venga.

0: Buenos días, señor Mauricio Izúcar.
1: Buenos días, hermano.
0: Así mismo para toda la gran familia de Amanecer Poblano, pues como siempre deseándoles un excelente
1: mañana. Correcaminos, muy amable.
0: De viernes, feliz fin de semana para todos y todas.
1: Muy amable.
0: Y a ver si por ahí nos pudieras complacer con la canción de un fin de semana.
1: Claro que sí.
0: Para saludar a toda la gran familia.
1: Vamos fondeando, ¿sale?
0: Ya sabes, tu amigo servidor José Luis Hernández, el Correcaminos.
1: Gracias, muy amable.

0: Tuluapa, municipio de Papantla, Dolarte, Veracruz.
1: Eso, con mucho cariño vamos fondeándola y más mensajes para que todos pasen. Dice lo siguiente, dice, hoy es hoy, Teciutlán levanta la mano, saludos a todos los de Amanecer Poblano, una canción de

0: de Pedro Infante. Estamos a la amiga Asunción, que mañana está de manteles largos, que la pase muy bien en compañía de su familia, que Dios la bendiga siempre. Le mandamos un fuerte abrazo a la distancia, por favor. Y quiero también la canción de Tu Nuevo Cariño con Los Caminantes. Gracias, muy tu fin de semana, con mucho gusto. Bueno, a la amiga Asunción, que mañana está de manteles largos, un abrazo, que Dios la bendiga siempre, siempre, siempre bien. Y otro mensaje para que todos pasen. 5:51, a ver, ahí va otro más. A ver, suena. Eso, venga, muy bien.
1: Muy buenos días. Buenos días. Maravilla, Cesiroski y todo el personal que trabaja en Ticón Radio. Gracias, muy buenos días. Acá pasas a reportar tu amigo David de Espejo Tlaxcala, deseándote a todos un excelente viernes y un buen inicio de fin de semana para todos.
0: Igual para ti, hermano.
1: Saludando a esa gente linda y trabajadora y bella que forma parte de Amanecer Poblano. Saludos a la señorita médica.
0: Okay.
1: A la señora.
0: Claro, Aldis, que sí, por supuesto. Vamos.
1: A ti, a esa porra. Sí, sí. Al sol solecito, a la muchacha alegre, la chica tornera, a mi mejor amiga, ahí la doctora, al yogurtero, al triple R, a los cinco Mario.
0: Muy bien, perfecto.
1: Alejado.
0: Ande pues.
1: El casco amarillo y a todos, venga, y a todos, Mau, que forman parte de esta gran familia.
0: Me parece perfecto.
1: Oye, no me puedes complacer con una canción.
0: ¿Cuál?
1: De José José, que se llama Cancionero, por favor.
0: Ay, cómo no.
1: Gracias, saludos a todos.
0: Qué canción tan bonita pediste, hermano.
1: Fin de semana. Y si Dios los permite, nos pasamos.
0: Yo soy un humilde cancionero.
1: Saludos. Que tengan un excelente viernes.
0: Gracias.
1: Acá desde Apizaco, que estamos en modo feliz, en modo contento. Muy buenos días a todos.
0: Claro, amigo mío, gracias. Cuita, que eso pediste. La de Cancionero. Una canción de Álvaro Carrillo. Otro mensaje más que dice lo siguiente: mensaje de audio. Otro más, a ver qué dice el público.
2: Hola, Ma, buenos días. Saludos, amiga Flor de Jalapa.
0: ¿Cómo estás, Florecita?
2: Aquí reportándome.
0: Bien, gracias feliz, por el reporte.
2: Muy contenta.
0: Como debe ser.
2: Es viernes.
0: Es correcto.
2: Y pues, para saludarte a ti, al que está en cabina contigo. Y para la chica Yeye, que después llega, después del corte.
0: Ya está.
2: Y para mi amiga Patti, que la invito también para que. A ver si puedo ir mañana a Teziutlán.
0: Claro, me da mucho gusto saludarlas y verlas. Claro.
2: Y pues a todos los que viven cerca, a Don Ray, al de Atempa, a ver si puede venir. Y los que viven por ahí en Teziutlán, pues yo trataré de ir, aunque sea un rato.
0: Ojalá, y sí, me da mucho gusto saludarte, mi querida Flor Florecita.
2: Saludos para mi amiga, para Edlin, para Doña Reina, para Don Ray, que ya se reportó. Pero que hoy no me saludó. Estoy escuchando y no me saludó.
0: Uy, uy, uy, qué barbaridad.
2: Pues espero ya saludar.
0: La reclamología.
2: Y para tu ahijado, que tampoco saluda. Para el triple R, para el primo, al zurdo.
0: Sí, sí.
2: Para todos, dijera Doña Reina.
0: Andele,
2: me pones
0: pues
2: la canción.
0: ¿Cuál?
2: De Gracias, Señor.
0: Con todo gusto.
2: Y un fin de semana.
0: Vamos fondeando.
2: Abrazos a un primero Dios. Nos vemos mañana.
0: Muchas gracias a ti por comunicarte con mucho cariño. Claro que sí, por supuesto. Más mensajes rápidamente. Dice otro mensaje de audio. Aquí hay otro de audio. A ver qué dice el público maravilloso.
3: Les comento un detalle. Yo abro 5:30 de la mañana. Trabajo en una tiendita.
0: Sí, sí.
3: Y exactamente me pasó lo que al señor que acaba de pasar ahorita.
0: ¿Cómo crees?
3: Siempre me despierto con ustedes a las 5 de la mañana.
0: Gracias.
3: Y es la hora de pararme y empezarme a arreglar para abrir 5:30. Pues me paré a las 2 y a las 2:17 estaba yo abriendo la tienda.
0: ¿En serio? A ver.
3: Tuve que volver a meter la bocina, las bolsas del alimento y regresarme a su casa. Ustedes, lo bueno,
0: hombre,
3: es que aquí,
0: gracias,
3: donde trabajo, está a unos pasos de la casa de ustedes.
0: Gracias a Dios,
3: gracias,
0: por eso.
3: Muy amables.
0: Sí, es que dice que estábamos pasando notas del ayer, repetición anoche, y bueno, la gente se confundía, pero bueno, otro mensaje rápidamente, a ver.
4: Hola, hola, mis amigos de Amanecer Poblano.
0: Buenos días.
4: Martín de la Torre. Pues saludos para todos en general.
0: Gracias, amigo mío.
4: Abrazos fuertes para todos ustedes.

0: ustedes. Un abrazo fuerte. Y para todos mis amigos del grupo de Amanecer Poblano, para toda esa hermandad tan hermosa y tan bonita y tan alegre, que de veras da gusto estar en este grupo, porque pues somos un grupo que en donde reina la alegría y la paz, y sobre todo reina la fe, que es lo más bonito que puede haber en la vida. Pues para todo el grupo en general, ya saben, un abrazo fuerte a su amigo Casco Amarillo desde Martín de la Torre de la Cruz. Y por ahí le pedimos la canción de...
1: ¿Cuál? Igual no tiene canción. Bueno, entonces tenemos otro mensaje rápidamente. ¿Qué tiempo? Dice lo siguiente: una rolita, Maurilio, la Tracalosa, préstame a mi padre. Gracias de Quecholá, familia Hernández Castillo.

0: El Chema se reporta. Bendición para todos ustedes. Gracias, muy amable. Aquí hay otro mensaje más que dice. Otro mensaje de hoy rápidamente para que pasen. Si no, lo van a pasar. A ver, ahí está. A ver, no está. Aquí está.
1: Buenos días, señor Maurilito.
0: ¿Cómo le
1: alias el pájaro loco?
0: Ah, no, bueno.
1: Te manda, le llama a Pati de Pozo Guerra.
0: Doña Pati.
1: Aunque no me reporte, pero diario los escucho.
0: Gracias, muy amable.
1: Te quiero dar un saludo para toda la familia de Amanecer Poblano.
0: Sí, perfecto.
1: Y antes quiero dar el número de

0: 5.
1: Bien.
0: Ese es el número que quiero que me llame.
1: Ok, de acuerdo.
0: Y un saludo para el japonés, para Misty de Tlaxcala.
1: Muy amable,
0: para Huguito de Belén. Sí. Para para doña Don Gavilán Pollero, para doña Anita la.
1: Bueno, familia, hasta aquí llegamos el día de hoy, 6:57, nos vamos, familia, recuerden, mañana estaremos primero Dios con ustedes ahí en Tezuzlán, Puebla, en otra del ayer. Gracias al equipo completo, que queda Lina Martínez en los controles, Arturo Wenceslao también al frente de esa producción de Notas, no, no, no te digo, Noticias al Amanecer, ya no le cambie, familia, gracias, buen fin de semana, vámonos, Lina, hasta mañana, vámonos.

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3: A continuación te presento algunos datos de la Catedral de Puebla que seguramente desconocías. La Catedral de Nuestra Señora de la Inmaculada Concepción es uno de los ejemplos más importantes del arte novohispano, por lo que es considerada Patrimonio Cultural de la Humanidad. La fachada principal fue realizada en cantera gris, procedente del Cerro de Guadalupe. En su decoración resaltan detalles en piedra de Villerías, que es una especie de cantera. En su interior se pueden observar objetos artísticos expuestos en sus 14 capillas laterales y en el altar mayor, en donde destacan pinturas y esculturas con temas religiosos realizadas por el artista Pedro García Ferrer en el siglo XVIII.

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9: ¿Qué tal, cómo le va? Muy buenos días, son las 7:02, viernes ya, bendito Dios, ya estamos listos aquí.

0: para llevarles la información en esta mañana de viernes. Como todos los días, les saludo con mucho gusto. Yo soy Gerardo Herrera. Me acompaña Itzel Zamora. ¿Cómo estás?
1: ¿Qué tal, mi querido Gerardo? Muy buenos días. Ya es viernes, así que usted acompáñenos durante 2 horas para que concluyamos esta semana laboral con la mejor actitud. Y lo mejor es que usted esté informado.
0: Efectivamente, bueno, quédese con nosotros. Vamos a platicar de varios temas. Ayer llegó una lluvia que no nos dejó hacer prácticamente nada, pero que era necesaria ya que cayera la lluvia, porque había estado haciendo mucho calor durante la mañana. Bueno, equipo completo esta mañana. Hoy saludamos a Arturo Wenceslao, que está en la producción. Saludamos a Lina Martínez también, que está al frente del máster de 105.9 FM. Y está Ricardo Figueroa allá, justo en las redes sociales en esta mañana, para la transmisión que hacemos todos los días por Facebook. Y bueno, pues vamos a iniciar esta mañana con el resumen informativo. A 600 días de gobierno, el mandatario Alejandro Armenta presentó su ejercicio de rendición de cuentas ante las y los poblanos.
1: Puebla avanza para llevar prosperidad a los hogares de las familias, como ejemplo la inversión histórica al campo poblano que vive una nueva era.
0: La nueva etapa de infraestructura y movilidad en Puebla es alcanzar 28,000 calles pavimentadas.
1: Las plataformas digitales no solo representan un espacio de recreación y aprendizaje, existen riesgos si no se tiene una supervisión en nuestros hijos.
0: Bueno, piden atender una jauría de perros en situación de calle tras ataque a un menor, esto en el municipio de Amozoc.
1: También dan seguimiento a apoyo del programa Obra Comunitaria para fortalecer las tradiciones del grupo Los Yanquitlampeñas de Xochimilco.
0: Importante afluencia de viajeros se da en la terminal de autobuses de Puebla, en la Capu.
1: También fueron instalados nuevos semáforos en el crucero de la incorporación de la autopista México-Puebla con el Puente de la María.
0: Se dio a conocer que a mediados del próximo mes, el mes de septiembre, podría ser inaugurada la célula de bienestar animal.
1: La marca 5 de Mayo ha generado una cercanía, ha generado cerca a los 2 millones de dólares esta inversión que se tiene con esta marca aquí en el estado.
0: La Expo Artesanal reúne a 26 productores en la terminal AU de Tehuacán.
1: También jóvenes de Xutetelco resultan ganadores del Premio Estatal de la Juventud 2026.
0: La autopista México-Puebla, esto a la altura de Finza, se convirtió en punto de revisión para las autoridades de comercio exterior.
1: También están aumentando los casos de grooming durante la temporada vacacional.
0: Y mire, en información nacional, decomisaron en el Aeropuerto Internacional de la Ciudad de México 2 millones de cigarrillos procedentes de Tailandia. Otra vez le dan un golpe al contrabando con 2 millones de paquetes de cigarrillos que vienen de Tailandia. No cumplen la norma oficial mexicana, no cumplen los mínimos, la norma de COFEPRIS, y por ello han sido decomisados. El tema es que no es la primera vez que ingresan por vía aérea. ¿Cómo está? Muy buenos días, son las 7 de la mañana con 5 minutos, 7:05. Estamos iniciando Noticias al Amanecer en este que es el día
1: viernes.
0: Ya es viernes, llegamos, diría Mau Mau. Ya llegamos, no sé cómo, pero llegamos al día viernes.
1: Bueno, pero siempre con el modo feliz y contento. Y también pues recordarle que ya estamos activos para acompañarlos durante 2 horas e informarlo. Recuerde, en SICOM, no digo, en Facebook nos encuentra como SICOM Radio 105.9 FM. Pero también podemos recibir sus mensajes a través del número WhatsApp, que es el 22 15 87 56 57, y que usted nos puede mandar algún mensaje, algún reporte ciudadano, y aquí está la salsa de los números para que se active con nosotros y se lo aprenda.

0: Así es, 5657 es para que usted nos envíe su mensaje de texto, nos envíe su audio, sus saludos en esta mañana, felicitaciones si usted tiene un cumpleañero en casa, una cumpleañera, y también que nos envíe qué es lo que está usted cocinando, degustando para este fin de semana, qué es lo que le va. Ayer comí un guiso bien sabroso que ya tenía rato que no lo comía. Cené, fíjate nada más, cené.
1: Ay, Gerardo.
0: Unas calabacitas con queso y chicharrón.
1: Ay, qué rico.
0: En salsa verde, o sea, todo ahí, pero bien sabroso.
1: Sabroso, muy sabroso.
0: Y unas tortillas recién saliditas de...
1: ¿De comal?
0: De comal.
1: Ay, qué rico. ¿Mm? No, no hables ahorita de tortillitas recién saliditas de comal en estas horas de la mañana, que se antoja.
0: Sí.
1: Fíjate, estás... con un rico huevito. Uh-huh. Ay, no, no. No.
0: En salsita.
1: Artajada, dices tú.
0: Uf. Bueno.
1: Y estas tortillas recién hechas.
0: Sí.
1: Un café de...
0: ¿De olla? Sí.
1: Ay, Dios.
0: Muy sabroso.
1: Desayunar.
0: Bueno.
1: Desayunar escuchando noticias al amanecer.
0: Pues es viernes, probablemente nos traten bien este día, así es que vamos a portarnos bien para que nos traten bien. Bueno, vamos a saludar a mis compañeros y compañeras que hacen posible que este programa llegue a todo el estado de Puebla e incluso a algunos otros estados del país a través de nuestra cadena que integra 7 estaciones hermanas, 7 estaciones, y en la frecuencia de la 98.9 nos escuchamos en la región de Huauchinango.
1: También en Izúcar los saludamos en esta mañana de viernes a través del 107.5 FM.
0: En la región de Libres les decimos buenos días en la frecuencia 95.9 FM.
1: En Zacatlán de las Manzanas los saludamos a través del 105.3 FM.
0: En Tecitlán les decimos buenos días en la frecuencia 90.9 FM.
1: En Acatlán de Osorio los saludamos a través del 95.3 FM.
0: Y en la región de Tehuacán la frecuencia es la 93.1 FM. Y les decimos buenos días, ¿cómo están? Ánimo, vamos a iniciar esta mañana con mucha información. Mire, el tema hoy creo es el importante mensaje que dio ayer el gobernador del estado en la presentación de sus 600 días de gobierno. Ahí el mandatario hizo un ejercicio de rendición de cuentas ante las y los poblanos presentes en este centro expositor, más de 5,000 personas que nos dimos cita para escuchar, y a mí me llamó mucho la atención, Itzeli, el formato novedoso donde la presentación la iniciaron personas beneficiarias de las acciones de gobierno. Y no solamente me refiero a campesinos, a mujeres que integran los comités de obra comunitaria, sino también quienes integran nuestros cuerpos de seguridad, nuestras guardias forestales, la verdad. Y aparte los mensajes que hablaron y dijeron, fue muy emotivo. Ese fue el preámbulo de lo que después el gobernador enlistaría como muchas de sus acciones. Pero mira, escuchamos esta pieza que hizo nuestros compañeros de Noticias y regresamos para hacer algunos comentarios.
2: Al presentar las acciones más importantes de sus primeros 600 días de administración, el gobernador Alejandro Armenta afirmó que preparar el futuro significa trabajar más allá de los tiempos electorales y construir mejores condiciones de vida para las familias.
3: A nosotros no nos interesa la obra más cara. Nos interesa construir la transformación más profunda. No es acumular cifras, es construir capacidades.
2: Desde el Centro Expositor, destacó que la seguridad pública es una prioridad con el fortalecimiento de las herramientas tecnológicas.
3: La seguridad del

0: futuro deberá ser más preventiva y más inteligente.
1: Señaló que transformar en grande significa construir un Puebla más seguro, conectado, competitivo y moderno, pero sobre todo más humano.
0: Queremos una Puebla donde una familia tenga menos tiempo de traslado. Por eso el sistema de transporte por cable será una realidad de transformación.
1: Remarcó que bajo la visión humanista de la presidenta Claudia Sheinbaum, el gobierno del estado impulsa políticas públicas donde el crecimiento económico tenga un propósito claro: convertirse en bienestar y oportunidades para las familias poblanas. Con imágenes de Aurelio Martínez para SICOM Noticias, Adán Morales.

0: Bien, muchas gracias. Continuamos. Son las 7 de la mañana con 13 minutos, 7:13. Y bueno, pues de este mismo tema, por ejemplo, habló y un mensaje que me queda a mí muy, muy grabado. Uh-huh. Es que el gobernador dice: no se trata de acciones que se establezcan para trabajar hacia la siguiente. ¿Cómo dijo? Para a la siguiente jornada electoral, sino a la siguiente generación. Uh-huh. Pensando justamente en no un proyecto que te dé votos en la siguiente elección, sino un proyecto que cambie la vida de las y los poblanos. Uh-huh. Y en las siguientes generaciones. Por ejemplo, y me quedé pensando que estas jornadas de reforestación, por ejemplo, que inició aquí en Puebla la presidenta Claudia Sheinbaum, uh-huh. Probablemente incluso los que siembran los árboles no verán los frutos, uh-huh. pero las siguientes generaciones sí. Así, digamos, hoy vemos el Puente de la Transformación aquí en la zona de Valsequillo, y dentro de 10, 15 años no sabremos exactamente qué tanto impacto tuvo, que con toda seguridad uh-huh. lo tendrá. Para beneficiar a todas estas zonas.
1: Así es, como lo mencionas, no solo fueron cifras, sino también historias de aquellas personas que han estado pues buscando el apoyo por parte del gobierno estatal, y que también las autoridades pues están respondiendo a estas necesidades, a este llamado. Y ayer pudimos observar algunas de estas historias, los beneficios, algunos testimonios donde también con lágrimas de tanta emoción de que por primera vez se les está tomando en cuenta, y en el tema del campo poblano mucho más, la entrega de la maquinaria, el prestarles pues estos equipos, estos módulos de maquinaria, pues los están beneficiando muchísimo, los fertilizantes, muchísimos apoyos. Y yo creo que sí fue un formato diferente, 600 días donde pues se han destacado las acciones, los resultados, y pues también se anunciaron los retos que todavía hay en la administración estatal.
0: David Portillo tiene esta otra pieza muy importante donde los poblanos resaltaron los beneficios en 600 días de gestión.
2: Con acciones concretas que generan bienestar social en todos los sectores de la población, Puebla se transforma y avanza hacia un futuro donde las oportunidades son para todos.
3: Excelente la obra de nuestro señor gobernador. Afortunadamente, pues hemos sido beneficiados en nuestro municipio con jornadas de salud. Llevamos 3 al momento. Yo en lo personal he sido beneficiada con estudios como mastografías, laboratorios, ultrasonido, electrocardiograma.
2: El campo poblano vive una nueva era que permite a las y los productores aumentar sus cosechas y cultivar aquellas hectáreas que durante años estuvieron en el abandono y hoy florecen gracias a los módulos de maquinaria y uso de drones.
4: Nos ha incrementado como que el 50% más, porque nos ha tocado un programa que salió Mujer Emprendedora, entonces con eso nosotros cubrimos otra parte de nuestros invernaderos, entonces el cual ha generado más ganancias.
2: En 600 días de trabajo, el sector educativo vive una clara transformación que permite a más jóvenes seguir estudiando y no abandonar la escuela por falta de oportunidades.

0: oportunidades. La Universidad de la Salud y del Deporte hoy representan una nueva oportunidad para que los estudiantes cumplan sus sueños.
1: La verdad es una gran oportunidad lo que está brindando la universidad. Ha abierto más campus, me parece que son 5, y la verdad tiene buenas instalaciones, un buen aprendizaje con los maestros y tenemos está creciendo lo que es el desarrollo estudiantil.
2: Veo una gran oportunidad en la UDEP, ya que combinan el deporte con el estudio y creo que muchos deportistas es lo que esperamos de las escuelas, porque a veces es muy difícil combinar ambas cosas.
0: Puebla volvió a creer y camina hacia adelante con paso firme, con un solo objetivo: llevar prosperidad a las familias poblanas. Con imágenes de Kevin Lizana, para SICOM Noticias, David Portillo.
3: Bien, continuando con más información, diversos actores también acompañaron al gobernador en su informe de 600 días, un formato donde se encontraron en esta escucha que se hizo de estos 600 días, de este informe de los 600 días. También los sectores reconocieron las acciones del gobierno que encabeza Alejandro Armenta y vieron que la transformación no se detiene y es para todas y es para todos de manera particular y general. Escuchemos esta pieza que también hizo mi compañera Andrea Casco.
4: A 600 días de iniciar su administración, el gobernador Alejandro Armenta reunió representantes de distintos sectores de la sociedad poblana, quienes reconocieron acciones que aseguran han impactado en sus comunidades y actividades. Destacaron la cercanía del mandatario con las y los poblanos.
5: Hoy se nota en todas las delegaciones de todas las secretarías lo que antes no había. Verdadero acercamiento con la población y los recursos llegan de verdad a la población, cosa que antes no sucedía.
6: Ha llegado con fertilizantes, ha llegado con maquinaria agrícola, ha llegado con herramientas pequeñas y sobre todo la presencia de las autoridades.
4: Entre

0: puedan construir un mejor futuro.
1: Mi agradecimiento porque realmente nos, como le repito, salimos adelante y estamos en el año de las mujeres, gracias a él.
0: La prosperidad compartida hoy es una realidad a través del apoyo a productoras y productores locales con la marca Puebla 5 de Mayo.
2: En donde se nos ha dado la oportunidad a muchos productores, como es el caso de nosotros, para poder dar a conocer nuestros productos.
0: Puebla va al 600%, desde las comunidades hasta los espacios de emprendimiento, educación, cultura y medio ambiente. Los distintos sectores coincidieron en que el trabajo coordinado es clave para seguir construyendo oportunidades y fortalecer el desarrollo de Puebla. Con imágenes de Osvaldo Aguilar, informó para SICOM Noticias, Andrea Casco.
3: Bueno, otro de los temas importantes de los que habló el gobernador es la nueva etapa de infraestructura y movilidad en Puebla, que contempla la pavimentación de 28.000 calles como parte de una estrategia para mejorar la conectividad y fortalecer el desarrollo de las comunidades.
4: En 2025 se rehabilitaron 33 vialidades equivalentes a 5.000 calles. El gobernador Alejandro Armenta señaló que 13.000 calles serán atendidas en la zona metropolitana, mientras que otras 15.000 corresponden a vialidades y carreteras al interior del estado.
5: Vamos a atender todas las vialidades de Puebla capital y zona metropolitana. Las otras 15.000 calles se pavimentarán en carreteras que conectarán a municipios con otros municipios en todo el estado de Puebla.
3: Bien, son las 7 de la mañana con 22 minutos y bueno, vamos a cambiar de tema.

0: y aprovechar para saludar a doña Leo, que nos está escuchando en San Pedro Sacachimalpa.
1: Saludos.
0: ¿Qué nos dice doña Leo? Dice, yo les invito a las tortillas recién salidas del comal y su salsita martajada. Aquí los espero en San Pedro Sacachimalpa. Muchas gracias.
1: No, pues vámonos para allá.
0: Feliz fin de semana, dice. Saliditas. Muy bien, doña Leo. Somos varios y son bien tragones mis compañeros, ¿eh? Especialmente Richard. Ay, Arturo, ¿qué
1: Arturo,
0: te digo? Arturo. Muy bien. 7:22 PM.
1: También tenemos saludos por acá. ¿Qué nos dicen? Muy buenos días, ya los estamos escuchando. Mandamos saludos para David de Tlaxcala. También les estamos escuchando. Saludos desde esta misma región, este mismo estado.
0: Sí.
1: También por acá nos dicen, buenos días, buen fin de semana, mi querido amigo Gerardo, para Itzeli,
0: gracias,
1: para Cami, todos los compañeros de SICOM Radio. Sí. Para que se anime, nos mandan unas mordidas de lagartija, porque nos sonreír es gratis, nos dice Joel Pérez, y también nos dice que aquí ya huele a pozole del 15 de septiembre. Uy, ya se está adelantando allá en San Lucas el Grande. Se vive a México. Aquí ya esperando la información con noticias al amanecer.
0: Oh, ya incluso ya está vestido con su camisita de ¿cómo se llama? Charra. Su moño ya está vestido así, don Joel.
1: También, mira, por acá nos dicen. Mandan saludos también para Catlán de Osorio, que nos están escuchando. Nos piden también una canción de La Vida es un Carnaval, de Celia Cruz.
0: La vamos a poner al ratito para
1: este viernes,
0: para ir al corte, porque sí, hoy es viernes y hoy toca.
1: Sí, es, el cuerpo lo sabe también.
0: Así
1: buenos
0: es.
1: Días, saludo a mi papá Carlos Guillén, que se encuentra en San Francisco, y pónganme una canción, la de Labios Rotos.
0: De Zoé. Es muy buena esa canción de Zoé. Vamos anotándola, mi querida Linita, para irlos complaciendo.
1: También por acá nos dicen buenos días y feliz fin de semana. Les mando saludos a todos y los estamos escuchando en Acatlán. También pónganme una canción, la de Rigo Tobar, Página Blanca.
0: ¿A poco es de Rigo Tobar?
1: Pues acá dice, una canción de Página Blanca de Rigo Tobar.
0: Vale, bueno, lo vamos a escuchar al ratito. Bueno, vamos a cambiar de tema también. Esta mañana son las 7:24 PM y saludamos a nuestra amiga Eva Hernández Cruz. Ella es delegada de la Secretaría de Gobernación en la microrregión número 20. ¿Cómo estás, Eva? Bienvenida a tu casa.
2: Gerardo, muy buenos días. Giselle, muy buenos días. Muy buenos días a todos los radioescuchas. Pues bueno, soy Eva Hernández, delegada de la microrregión número 20
0: ¿sí?
2: de Puebla Capital.
0: ¿De qué junta auxiliar, qué municipios le corresponden a
2: el municipio 20? Es Puebla Capital, y pues bueno, nosotros coordinamos los trabajos en 6 juntas auxiliares, como es San Francisco Teotihuacán, San Pedro Sacachimalpa, Santo Tomás.
0: Justo ahí donde están invitando a las tortillas con salsa.
2: Así es, San Baltasar Tetela, Guadalupe Tecola y San Andrés Azumiatla, y pues sin duda alguna Chautla también nos toca.
0: Muy bien, excelente. Y el trabajo que ustedes hacen en esta microrregión 20, ¿en qué consiste?
2: Pues mira, nosotros somos el puente con los otros delegados de las secretarías, como es Movilidad, DIF, CORDE, Bienestar, y obviamente pues nosotros trabajamos en coordinación. Somos 7 delegados que trabajamos cada microrregión, y pues trabajamos de la mano con los de bienestar, como es conformando los comités de obras comunitarias, el tema del DIF, que es apoyar para empadronar a los grupos más vulnerables, movilidad, pues trabajar de la mano con todo el tema de movilidad, infraestructura, también trabajamos de la mano para conformar los comités donde se están rehabilitando las avenidas, bulevares y pues las calles.
1: Entonces, ustedes son el vínculo con la sociedad para que de esta forma pues continúan las acciones, los apoyos, y pues ellos, ¿cómo se pueden acercar hacia ustedes?
2: Pues mira, como nos lo encomienda nuestro gobernador Alejandro Armenta, pues nosotros andamos en territorio, conociendo las necesidades de la mano de los vecinos, de todos, de la junta auxiliar, de las juntas auxiliares. Nos llaman, aun cuando tenemos una oficina en Portalillo, pues siempre andamos en territorio. Entonces ahí

0: conformamos los comités, escuchamos las necesidades y pues les damos solución.
1: ¿Cuáles serían las dos principales necesidades que escuchan ustedes de manera recurrente en nuestra microrregión?
0: Pues mira, sin duda alguna el tema del alumbrado público y la rehabilitación de las calles. El tema, eso serían las prioridades de las zonas sur de Puebla.
1: Pero qué bueno que ya están trabajando, por ejemplo, en la zona de San Pedro, San Francisco, Totimehuacán, ahora que ya están por terminar la célula de bienestar animal, están pavimentando una gran avenida que va a permitir llegar a esta, pero en este tramo que están pavimentando hay un gran beneficio colateral para muchos vecinos y vecinas, ¿no?
0: Así es, pues más allá de rehabilitar esa calle que nos lleva de lo que es el bulevar Valsequillo hasta la célula de bienestar animal, pues también se beneficia a las calles aledañas con el fresado. Y ¿qué? Ahí conformamos también comités.
1: Seré preguntón, ¿qué es el fresado?
0: El fresado es lo que se levanta del pavimento, obviamente se levanta con una máquina y es lo que se les da a los vecinos para poder, hay algunas calles que todavía son terracería y eso es lo que se ocupa, se mete la máquina y posteriormente se echa el fresado.
1: Muy bien, muy bien, Eva Hernández Cruz, este trabajo que ustedes realizan, lunes a sábado.
0: Somos 24/7.
1: Muy bien.
0: Así es.
1: Qué bueno. Pues algo que quieras agregar, que quieras decirle a los radioescuchas de esta microrregión.
0: Pues, sin duda alguna, el día de ayer acompañamos a nuestro gobernador Alejandro Armenta a su informe de resultados de 600 días y, pues bueno, el trabajo que se está realizando en la microrregión 20 se nota no solamente ahí en la rehabilitación de las calles, sino también en los comités que se conforman en las escuelas para ir rehabilitándolo, esto a través de la obra comunitaria. En temas de salud también venimos trabajando, en movilidad y obviamente sin dejar a un lado también todo el tema del campo.
1: Muy bien. Gracias, Eva Hernández Cruz, delegada de la Secretaría de Gobernación en la microrregión número 20, que es esta zona entonces del sur oriente de la ciudad. Correcto. Muchas gracias.
0: Gracias a ustedes. Excelente día.
2: 7:29, vamos a más información. El riesgo de las plataformas digitales sin la supervisión de los adultos, pues está afectando a los menores y más en esta temporada vacacional. La información aquí la tiene.
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0: Muy bien, son las 7 de la mañana con 35 minutos, 7:35. Muy buena esta rola, ¿va? Para empezar el fin de semana con Zoé. Y vamos a platicar ahora con nuestro amigo, el maestro Alejandro Espidio, quien es secretario de Anticorrupción y Buen Gobierno. Bienvenido a tu casa nuevamente, maestro.
1: Gerardo, buenos días, Itzeli, buenos días, buenos días a todo su auditorio. Buenos días.
0: Siempre es grato recibirlo porque además nos trae números que son muy importantes, que es que representan, y yo lo veo así de manera particular, el trabajo de cuidarle las manos a muchos funcionarios que quizá pensaban que las cosas iban a seguir como estaban antes. Y hoy, ayer nos dimos cuenta en este informe de actividades que realizó el gobernador del estado, estamos viviendo una nueva etapa. Difícil, porque hay quizá resistencias, pero lo que usted va a informar esta mañana, maestro Alejandro Espidio, habla justamente de este trabajo fino que se tiene que hacer.
1: Así es, Gerardo. Ayer fuimos testigos de una nueva forma de comunicar y sobre todo de informar los resultados de una administración, de un gobierno que por supuesto es un esfuerzo compartido, en donde la corresponsabilidad, como ayer se dieron cuenta, es muy importante, la participación de la ciudadanía. Los esfuerzos y los resultados tienen rostro, tienen nombre, y eso creo que es importante, porque esto da cuenta de que la ciudadanía está comprometida, está involucrada. Prueba de ello es el programa de obra comunitaria, por ejemplo, en donde la administración de los recursos la realiza el comité, pero particularmente

0: uso de los recursos es a cargo de las mujeres tesoreras. Sí. Y creo que eso es bien importante que la gente lo sepa, la ciudadanía transparente el uso de estos recursos. Y por supuesto que esta secretaría pues tiene mucha presencia y justo el control interno es ahí en donde esta trazabilidad de todos los procedimientos, de todas las acciones, de todos los programas, pues debe ser muy claro, muy transparente. Y efectivamente, probablemente haya existido alguna resistencia, pero la instrucción del gobernador fue muy clara, ha sido muy clara: poner orden. Y poner orden significa que las cosas se hagan bien, rápido, conforme a derecho, y que por supuesto la importancia y la necesidad de llevar día a día la contabilidad de los días da muestra de que tenemos metas muy claras en tiempos definidos. Una administración pública estatal dura 2.191 días. Uh-huh. Y esto avanza muy rápido. Uh-huh. Ya estamos en el día 600 y tantos de...
1: ¿Sí?
0: De la administración, y que bueno, precisamente por esto, por esta razón, esta secretaría, además de hacer las investigaciones derivados de quejas, de denuncias, de señalamientos, pues tiene también la obligación de presentar opciones también que le permita al servidor público capacitarse. Uh-huh. Porque si no, pues no nada más es exigir, ¿no? Sino, ¿sí?, también ofrecerle herramientas que le permitan a los servidores públicos tener los elementos. Y prueba de ello es esta semana de buen gobierno. El trabajo del gobierno no termina y vamos informando, vamos ejecutando y por supuesto vamos preparando las actividades que el gobierno, que la ciudadanía fundamentalmente requiere y demanda.
1: En esta semana de buen gobierno habrá, primero va enfocado a los servidores públicos.
0: Y sobre todo a los servidores públicos del gobierno del estado, pero también de los ayuntamientos. Ah. La visión del buen gobierno debe ser una acción compartida. Y lo comentaba el gobernador, el compromiso, el interés de que el gobierno del estado atienda a veces necesidades que les corresponden a las autoridades municipales es muestra de ese compromiso. Uh-huh. Pero probablemente ahí falta algún tipo de capacitación, ¿no? Falta entender esta visión del buen gobierno en la que cada quien debe hacer lo que le corresponde conforme a la ley. Y justo ahí es donde entra esta serie de actividades.
2: ¿Y en esta actividad es obligatorio para todos los servidores o solamente se está haciendo la invitación?
0: Es una invitación muy respetuosa. La Semana del Buen Gobierno tiene por objeto el lunes 17 presentar a la ciudadanía, en coordinación con el Colegio de Puebla, el diplomado Transparencia con Sentido Social para un Buen Gobierno. El Colegio de Puebla ofrece en su cursos, en su oferta académica, pues una serie de opciones de capacitación, y ellos ofrecen por ejemplo la maestría en transparencia. ¿Y quién más que la Secretaría de Buen Gobierno, que está articulando en este momento esta nueva etapa de la transparencia? Pues podemos compartir, y ahí es en donde, de manera coordinada con el Colegio de Puebla, se hará la presentación de este diplomado, que también será incorporado a la oferta académica. En este podrán inscribirse el público en general, está dirigido a la ciudadanía en general, y por supuesto que a los servidores públicos les debe de ser de interés. El miércoles 19 será la presentación del modelo integral para la gestión, fortalecimiento institucional y profesionalización municipal, que no es otra cosa más que estudiantes, personal de los ayuntamientos y la Secretaría de Anticorrupción y Buen Gobierno trabajemos de manera coordinada. El miércoles va a ser una presentación de una guía que va a ser precisamente este elemento, esta herramienta que le permita a los maestros, a los alumnos que están en esta etapa de formación, poder incorporarse en un mediano plazo a las funciones de prácticas profesionales, servicio social, pero con una actividad muy concreta ceñida a esta guía. Y este va a ser el resultado de esta primera etapa de este trabajo. ¿Cuál es lo interesante? Es que podrá ser consultada y descargada de manera gratuita esta guía en nuestras redes sociales. Y el viernes 21 va a ser el foro con auditores externos. Este foro lo hemos denominado Foro Auditores 2026 Buen Gobierno, y a ellos les ofrecemos

0: Ofrecemos la posibilidad del uso de una herramienta tecnológica donde ahora vayan registrando en tiempo real la serie de observaciones, resultado de su propio trabajo con entidades y dependencias, para que esta secretaría pueda actuar de manera inmediata y dar seguimiento y no esperar hasta las fechas en las que se realizaban los informes de manera trimestral. Y siempre el reto de trabajar contra el tiempo, pues es un problema que justo es lo que se pretende atacar.
1: Maestro Alejandro Espidio, ¿dónde pueden encontrar esta información de manera directa en las redes sociales? Pero ¿qué es lo que tienen que buscar los servidores públicos para participar en esta Semana del Buen Gobierno?
0: Sí, en nuestras redes sociales de la Secretaría, arroba Buen Gobierno PUE, ahí podrán encontrar la información. Nuestras transmisiones serán realizadas precisamente en las redes sociales, seguramente en vivo. Tenemos la coordinación con el Colegio de Puebla, con la Facultad de Administración, y que obviamente nuestra participación y coordinación con los 217 ayuntamientos a través de sus contralorías municipales, pues la intención es que también ellos puedan replicar este modelo, esta información, con su personal de la administración pública municipal de estos ayuntamientos. La intención es que estas herramientas puedan difundirse, puedan ser de interés para todos quienes tienen una responsabilidad en el servicio público, sea del ayuntamiento que sea.
1: Muy bien, maestro Alejandro Espidio. Ya para concluir, me gustaría aprovechar este momento que nos están escuchando en todo el estado de Puebla para hacer un breve balance de todos los expedientes que se están revisando por diversas situaciones, por denuncias anónimas, por denuncias directas de servidores públicos que están siendo investigados, investigadas por alguna mala práctica, etcétera, y cómo ha concluido, es decir, del número de investigaciones o expedientes, cuántos han sido retirados del servicio, cuántos han sido reincorporados, etcétera.
0: Claro, la actividad de esta secretaría, la parte de la investigación, recordemos que al ser una administración dinámica y salvando las proporciones de la similitud, es como en los juzgados, ¿no? Al final, ¿sí? Pues hay una serie de expedientes que se reciben para su análisis. Esta secretaría hace además las funciones de la investigación, y una investigación requiere pues allegarse de muchos elementos. De los 492 expedientes que se encuentran, valga la expresión, vivos, que se encuentran en proceso de investigación, la propia secretaría, a través de sus órganos internos de control, pues va haciendo los requerimientos técnicos, los requerimientos documentales a cada una de las dependencias en donde están involucrados alguna denuncia, alguna queja, en donde la intención de esta secretaría pues precisamente es allegarse de los elementos para poder encuadrar cualquier señalamiento en el ámbito de que sea una falta no grave o falta grave. En ese sentido, la Secretaría Anticorrupción y Buen Gobierno, como resultado de esto, de este ejercicio, pues obviamente en 2026 ha sancionado de manera en el que se ha sido separado, en el que ha sido inhabilitado alrededor de 18 personas en donde se han señalado. Esto significa que esta secretaría va haciendo las investigaciones, pero los señalamientos contra los servidores públicos también es un trabajo coordinado con otras instancias que van teniendo también una investigación. Pongo de ejemplo el trabajo que hace la Secretaría de Seguridad Pública, donde también hay una comisión de honor y justicia en donde se hacen las investigaciones para los servidores públicos vinculados a los temas de seguridad pública. Otro elemento importante en donde tiene su propio procedimiento lo es la Secretaría de Educación Pública, donde también ellos realizan una serie de investigaciones y que obviamente en el ámbito de la competencia también se sanciona. Es decir, el gobierno al final sanciona a los servidores públicos por distintas vías. Evidentemente, esa secretaría corresponde a faltas no graves, faltas graves, pero también hay otros elementos en donde también son sancionados los servidores públicos. Casos más Importantes son, por ejemplo, también las denuncias presentadas ante la Fiscalía.

0: Anticorrupción, ante la Fiscalía Anticorrupción, que depende de la Fiscalía General del Estado, y que obviamente estos son elementos que en el ámbito de la comisión de un delito, pues también desvío de recursos, abuso de funciones, por supuesto que pueden ser investigadas. En ese sentido, el trabajo de la investigación y de la sanción es un trabajo conjunto. Esta Secretaría coordina los esfuerzos, y que obviamente cuando son faltas no graves, pues obviamente es el propio Tribunal de Justicia Administrativa el que va resolviendo estos casos. Tan solo para que tengamos el dato,
1: ¿sí?
0: Son 169 denuncias penales que a lo largo de esta administración han sido presentadas por distintas dependencias y entidades. Entonces, también es una corresponsabilidad de cada una de las áreas jurídicas de todas las secretarías, pues también estará al pendiente de cualquier comisión que pudiera ser con apariencia de delito para hacer estas acciones. Entonces, estamos trabajando de manera coordinada, de manera conjunta. Como tú bien lo comentas, el gobernador ha sido muy preciso al respecto, y cualquier situación en donde las cosas estén haciendo mal, por supuesto que hay una reacción inmediata de parte del gobierno del estado al respecto.
1: Muy bien, y gracias por estas cifras, por estos números que expone esta mañana maestro Alejandro Espidio, secretario de Anticorrupción y Buen Gobierno. Muchas gracias por estar esta mañana con nosotros.
0: Muchas gracias, Gerardo. Gracias, Itzel.
2: Bienvenido. Vamos a más información. También a mediados de septiembre será inaugurada la Célula de Bienestar Animal. Aquí tenemos todos los detalles.
3: Puebla avanza en el fortalecimiento de la protección y el bienestar animal con la construcción de un nuevo espacio especializado en San Pablo, Xochimihuacán, cuya inauguración está prevista para la segunda semana de septiembre.
4: Es un espacio único en su clase, no existe nada como esto en Latinoamérica ni en el mundo. Casi 7 hectáreas de construcción, 11 edificios diferentes para los animales, para su rehabilitación.
3: Explicó que el Centro de San Pablo Xochimihuacán ya opera desde hace 3 meses y actualmente concentra casi el 100% de los animales bajo resguardo, mientras que los ejemplares que se encuentran en cuarentena permanecen en flor del bosque. En materia de combate al maltrato y crueldad animal, señaló que los casos son variables debido a que no todas las situaciones llegan a denunciarse.
4: Es variable el número porque no todos se formalizan en denuncia, no todos son denuncia popular, algunos son denuncias penales, pero ahorita estamos por judicializar 34 carpetas con la Unidad Especializada de Delitos contra los Animales.
3: Puebla ya cuenta con una sentencia de casi 12 años de prisión por maltrato animal correspondiente al caso de Huesitos, y agregó que recientemente fueron judicializadas otras 3 carpetas de investigación.
4: La verdad es que Puebla busca la justicia, estamos trabajando también, el gobernador y la señora Cecilia Arellano presentaron un paquete de iniciativas muy interesantes para que podamos fortalecer más el marco jurídico de bienestar animal. Recuerden que la ley de bienestar animal ya existe.
3: Como parte de esta estrategia, se impulsa el proyecto de centros de bienestar sustentable y la creación de centros de atención microrregionales, con el objetivo de que los municipios que no cuentan con recursos suficientes puedan acceder a servicios especializados. Con imágenes de Kevin Lizana, para SICOM Noticias, David Portillo.
1: Muy bien, son las 7 de la mañana con 50 minutos, 7:50. ¿Qué más tenemos, Itzeli?
2: Tenemos algunos saludos por acá que nos dicen, muchos saludos de el Caricabra, el Pelos Parados. Manda saludos en esta mañana. También por acá nos dicen, exacto, mi buen Gerardo Herrera, ya me estoy preparando para ponerme mi pantalón de charro y mi saco ya para septiembre. Buenísimo. Ya se están poniendo listos. Y pues también nos mandan por acá saludos, nos dicen buenos días, feliz fin de semana, un saludo de su amigo Juan Rivera que los está escuchando, gracias. También por acá nos dicen saludos.
1: Tlaxcala, ¿no? Uh-huh.
2: Saludos amigos de las noticias, es viernes social y el cuerpo lo sabe, sí. A darle brillo a las botas. Buenísimo. Para que demos los taconazos del fin de semana, aquí los espero, saluditos para el buen amigo Carlos Manelli, de la que se porta mal, nuestra querida amiga Galle Pan, que se está reportando en esta mañana. Recuerde, usted también nos puede mandar un mensaje al 2215-875657 o en redes sociales, estamos transmitiendo en vivo en Facebook, nos encuentra como SICOM Radio 105.9 FM.
1: Bien, son las 7 de la mañana con 51 minutos y está con nosotros ya Luis Palacios para hablar. Ay, ay, ay, ¿qué fue eso?
2: Perdón.
1: El micrófono. Un microsismo. Oye, Luis Palacios, ¿cómo estás? Bienvenido.
5: Hola, Itzeli, Gerardo, amigos de SICOM Radio.
2: Buenos días.
5: Buenos días, excelente viernes, excelente arranque de fin de semana. ¿Les parece si platicamos un poquito del tema?

0: Del béisbol, porque tenemos muchos amigos radioescuchas,
1: sí, utilizan
0: SICOM Radio, y por lo regular cuando no está la transmisión del juego de los Pericos de Puebla marcan la cabina para saber si ocurrió algo, si se va a jugar, a qué hora va a arrancar. Sí.

0: que al filo de las 8:15, 8:20, cuando todavía managers, los umpires estaban dialogando si se podía jugar o no, el cuerpo de mantenimiento del parque de los Hermanos Celán les dijo: vamos a tardar muchísimo, el juego va a arrancar cerca del filo de las 9:45, 10 de la noche, no podemos atenderlo en condiciones. Tomaron la mejor decisión,
1: sí,
0: posponerlo hasta el día de hoy a las 7 de la noche.
1: Si es que,
0: si es no que llueve. La lluvia, si es que el dios Tlaloc no tiene otra cosa que decir, porque sabemos, sí, que él es el que manda en los pronósticos meteorológicos, uh-huh, en el tema de la lluvia.
2: Y en este caso, por ejemplo, si yo compré mi boleto del día de ayer, ¿me lo hacen válido el día de hoy? Así o es. Tengo que volver a comprar.
0: Vamos a darles toda la información, tanto de cómo se va a jugar ahora los compromisos y el de esta noche. Si ustedes compraron boleto, independientemente sea físico o digital, porque hoy también ya se acostumbra a esta famosa venta en línea, no es necesario un canje, acudir a la taquilla. Si usted va a ir al parque hoy de los Hermanos Cerdán en punto de las 7 de la noche, porque a esa hora se estará cantando la voz de Playball, con ese boleto físico o digital que tiene, puede ingresar, su localidad será respetada. En dado caso, porque hoy se estaría jugando el quinto partido, usted tiene boletos del cuarto y no puede acudir, tiene que hacer llamada telefónica a las oficinas del parque o de la boletera que contrató vía digital para que se dé el respectivo reembolso.
1: La devolución.
0: La devolución. Uh-huh. Si usted tiene boleto del quinto juego, ese guárdelos, consérvelos, porque la serie se reprograma. El uh-huh. cuarto juego es hoy viernes. Mañana, si la lluvia lo permite, se estaría desarrollándose el quinto partido a las 4 de la tarde. Normalmente Pericos de Puebla los fines de semana va a las 4 de la tarde los sábados y los domingos a las 2 de la tarde. Si la serie se termina aquí en Puebla, que puede ocurrir, porque si Pericos gana hoy el cuarto y el quinto, estaría avanzando a las semifinales de la zona sur, ya no hay necesario el regreso a Campeche. Pero si los filibusteros logran alguna victoria en estos dos partidos, la serie habría día de viaje, descanso el domingo y se reanudaría hasta el lunes allá en Campeche, en el Nelson Barrera Romellón, para el sexto encuentro. La lluvia está afectando un poco debido a este tema, se están prolongando. Ayer también se analizaba si se eliminaba el día de descanso y se jugaba en días consecutivos, tanto uh-huh. en Puebla como en Campeche. No se toma esa determinación porque vía terrestre o vía aérea es un viaje largo y no se sabe todavía si los pronósticos de lluvia aquí en la Angelópolis les van a permitir jugar tanto viernes como sábado. Lo cierto es que hasta el momento, hoy viernes a las 7, el cuarto, uh-huh. en dado caso de que se juegue hoy, mañana el quinto, si usted tiene boletos para el cuarto, puede acudir con normalidad. Si tiene para el quinto, guárdelo para el día de mañana.
1: Muy bien, Luis, qué bueno que no fui, porque siempre pasa de que llego y suspenden el partido. No fui ayer. Ya no fue mi culpa.
0: Bueno, hoy poca gente, desafortunadamente.
1: Es que estaba la nube ahí. Entonces todo el mundo, yo creo que dijo.
0: La gente se empezó a dar cita para saber si se podía llevar a cabo. Lo malo es que no ocurrió. La voz de Playball nunca se cantó. Sí. Habrá que esperar hasta la noche de este viernes. Ojalá y la lluvia permita jugar. Uh-huh. Y para comentar rápidamente cómo van las
1: del Tochito, platícanos, está, sí, muy
0: es,
1: bueno.
0: Es un importante evento el que se está llevando a cabo en Alemania, es el campeonato del mundo. Ajá. Nuestro país es potencia en esta disciplina deportiva. ¿Tochito? Tochito Bandera, para que más buenísimo. O menos nuestros amigos lo entiendan. Es muy similar al fútbol americano.
1: Las mismas reglas.
0: Las mismas reglas, se juega con el mismo balón, solamente que hay una, que es una muy buena, no hay contacto. Ajá. La jugada se muere, se termina la jugada, por lo regular tanto mujeres como hombres en la cintura tienen una especie de pañuelo, sí, bandera,
1: una tira,
0: y cuando el enemigo, el rival, el contrario se los retira, ahí se termina la jugada. Nuestro país está en este campeonato del mundo, tanto en damas como en caballeros. Arrancó ayer con dos partidos, las mujeres derrotaron a Eslovenia y Alemania. Hoy muy temprano para el centro de nuestro país, para el tiempo del centro de nuestro país, vencieron 14-12

0: Italia. Y con esto ya están en la ronda de los cuartos de final. Uh-huh. Los Caballeros ya está arrancando su partido de la ronda de grupos, su tercero también de este sector. Se están midiendo a Suiza, también ayer consiguieron dos victorias. ¿Cuál es el punto muy importante de este evento? Que los tres primeros lugares van a conseguir su clasificación a los Juegos Olímpicos de Los Ángeles 2028.
1: Ah, muy bien.
0: Si México logra subir al podio, puede ya conseguir su boleto a Los Ángeles 2028. En dado caso de que no lo haga, podría conseguirlo el año entrante en un repechaje. Los Estados Unidos están participando en este evento. Ellos ya no compiten por los boletos a la justa de los Juegos Olímpicos porque ellos son el país anfitrión y tienen que participar en todas las disciplinas deportivas. Pero en este evento México está alzando la voz.
1: Muy bien.
0: Es una disciplina que en nuestro país, en nuestro estado, está tomando muchísimo auge. Hay muchas ligas dominicales, femeniles, varoniles, mixtas de la disciplina del Tochito Bandera. Por lo regular, algunos jugadores que pasaron por las universidades poblanas o por alguna universidad y que practicaron el fútbol americano para mantenerse en esta disciplina, en actividad física, realizan el Tochito Bandera. Es una disciplina que ha pasado de ser recreativa a ya hoy ser competitiva.
1: Competitiva. Oye, ¿qué categoría? ¿Varonil, femenil?
0: Varonil, femenil, libre. Ah. Libre, a partir de los 20, 22 años de edad son lo regular con lo que están compitiendo los mexicanos en este evento.
1: Pues aquí yo recuerdo algunas universidades que tenían sus equipos practicando de Tochito.
0: ¿Sí?
1: Probablemente algunos jugadores o jugadoras ya estén retirados, pero otros más continúan trabajando en este deporte que que es muy emocionante, también tiene lo suyo.
0: Sí, tiene lo suyo, lo benéfico, lo que les gusta a las mujeres y a los hombres que lo practican es que no se presenta este contacto como se suele dar en el fútbol americano y puede provocarte alguna lesión. En cada una de ellas existe un riesgo de lesionarte, pero en esta, al no haber contacto, no se presentan tan seguido.
1: Uh-huh, muy bien. Oye, aparte, había un equipo aquí, no sé si es de Tochito, el de las Mambas Negras.
0: Sí, precisamente las Mambas Negras jugaron Tochito Bandera y fútbol americano.
1: Sí.
0: Y se han mantenido en ligas locales, ligas regionales, para estar participando en esta disciplina, en esta disciplina deportiva.
1: Un saludo a las Mambas.
0: Hay un caso curioso. Hay una jugadora mexicana en este equipo que estudió en la Universidad de las Américas Puebla, en la UDLAP, y es conductora de televisión, estudió ciencias de la comunicación, le gusta mucho el fútbol americano y practica este deporte del Tochito Bandera.
2: Buenísimo. Sí, también había una reportera que estaba en ese equipo.
1: Me quedo Luis Palacios.
2: De los deportes.
1: Muy buenas noticias. Entonces, si veremos, tenemos pendientes hoy en la transmisión, si hay béisbol, aquí se va a transmitir por esta señal 105.9 FM y con toda seguridad, ojalá Tlaloc lo permita.
0: Así es, Gerardo Itzeli, buen fin de semana y los invitamos a las 2 de la tarde en SICOM Deporte Radio para que estén pendientes de estos acontecimientos y también del mundo deportivo.
1: Exactamente, muchas gracias. Gracias, Luis Palacio. Vamos a ir a la pausa en este momento, regresamos. No se vaya.
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8: Son las 8 de la mañana con 4 minutos, 8:04 de este que es el día viernes, gracias a Dios, ya es viernes 14 de agosto de 2026. La verdad, estamos llegando ya a la mitad del mes número 8 del año. Estamos ya entrando a la, ¿qué te gusta? Recta final ya de este año, ya se va. Viene septiembre y las fiestas patrias. Octubre y Todos Santos, y luego la Navidad, y vámonos. ¿Ya?
9: Y ya, se nos fue otro año.
8: ¿Y tú no te has quitado todavía tu traje de pastorcita? ¿Cómo ha sido eso,
9: Es que me gusta.
8: Sí, queda muy bien. Bueno, quédense con nosotros porque es viernes y vamos a ir a la segunda hora de Noticias al Amanecer. Gracias por su compañía, tenemos muchos mensajes pendientes, ahorita los vamos a leer, pero antes, ¿le parece bien? Iremos como siempre al resumen informativo. A 600 días de gobierno, el mandatario Alejandro Armenta presentó su ejercicio en un ejercicio de rendición de cuentas, un informe ante las y los poblanos en el Centro Expositor.
9: Puebla avanza para llevar prosperidad a los hogares de las familias, como ejemplo la inversión histórica al campo poblano que vive una nueva era.
8: La nueva etapa de infraestructura y movilidad en Puebla es alcanzar 28.000 calles pavimentadas.
9: Las plataformas digitales no solo representan un espacio de recreación y aprendizaje, también existen algunos riesgos si no se tiene una supervisión en nuestros hijos.
8: Piden en el municipio de Amozoc que se atienda una jauría de perros en situación de calle que atacaron a un menor.
9: También dan seguimiento al apoyo del programa Obra Comunitaria para fortalecer las tradiciones del grupo Los Yancuitlanpeñas en Xochimilco.
8: Se registra una importante afluencia de pasajeros en la terminal de autobuses de Puebla.
9: Fueron instalados nuevos semáforos en el crucero de la incorporación a la autopista Puebla-México, esto a la altura del puente La María.
8: A mediados del mes de septiembre será inaugurada la célula de bienestar animal que se encuentra en San Francisco, Totemehuacán.
9: La marca 5 de Mayo ha generado cerca de 2 millones de dólares en inversión.
8: La Expo Artesanal reúne a 26 productores en la terminal AU de Tehuacán.
9: Jóvenes de Xutetelco resultan ganadores del Premio Estatal de la Juventud 2026.
8: Bueno, y en la autopista México-Puebla, a la altura de Finza, se convirtió en un punto de revisión para las autoridades de comercio exterior.
9: También están aumentando los casos de grooming durante la temporada vacacional.
8: Y golpe al contrabando en el Aeropuerto Internacional de la Ciudad de México, decomisaron más de 2 millones de paquetes de cigarrillos procedentes de Tailandia. Muchas gracias, continuamos esta mañana en Noticias al Amanecer, gracias por su escucha, gracias por acompañarnos en la transmisión que hacemos todos los días a través de Facebook, gracias a Sandra Anán, a doña Leo Rivera, dice, vengan, les invito sus taquitos de tortillita recién salidas del comal con su salsa martajada.

0: No importa que sean comelones, dice. Lo dice por nuestro Arturo Wenceslao, pero pues no importa. Es sano, además.
1: Eres bienvenido.
0: ¿No? Roy Bargil dice: gracias a Dios es viernes y el cuerpo lo sabe. A sacar el estrés, saludos desde Tehuacán. Con mucho gusto, gracias. A Mayrani Sánchez Morón dice: bien dicho, secretario, la transparencia siempre será importante en esta administración. Buen trabajo por su labor, es lo que dice a Mayrani esta mañana. ¿Tienes más mensajes, Itzeli?
1: Así es, por acá nos dicen: buenos días, mi querido amigo Gerardo, a Itzeli, Felipe Sánchez, que se está reportando como todas las mañanas desde la colonia Aquiles Cerdán.
0: Pasando lista, gracias.
1: Así es, nos dice: saludos y bendiciones para todos ustedes. Excelente fin de semana, bonito programa, nos
0: muchas gracias.
1: Esta mañana también por acá nos dicen y nos dicen y nos dicen y nada más nos dicen. Mis buenos amigos, yo los escucho desde San Antonio Canoitas. ¿Cómo se pronuncia?
0: Ah, pues no sé.
1: Canoitas.
0: Depende en qué idioma. Si es en chino mandarín, no tengo la pronunciación, pero si es en náhuatl, podría ser.
1: Tampoco
0: lo sé.
1: Bueno, es en el municipio de Guadalupe Victoria. Saludos a todos.
0: Bueno.
1: No. Otro bien. Más nos dice: saludos, los mando, saludos desde Coronango, que tengan un excelente fin de semana. Y también nos dice: saludos para mi amigo Carlos Manelik. Callipán me volvió a mandar. Manelik, me
0: volvió a mandar. ¿Sabes que no pasaste bien su saludo?
1: No, lo borró y lo volvió a enviar y ya lo estoy releyendo.
0: Bueno,
1: saludos en este viernes a Noticias al Amanecer.
0: Oigan, pongan atención por el tema del registro de su línea telefónica. Mañana es el último día para quienes tengan un número telefónico terminado en cero. Mañana es el último día para registrar su número que termine en cero mañana. Si termina en uno, el 31 de agosto. Pero si usted tiene un número telefónico que termine en cero, tiene hasta mañana, o sea, hágalo hoy, no se vaya a esperar a mañana. Hágalo hoy, registre su número telefónico. Es muy sencillo, es con su CURP. Es también, además, para evitar que existan números anónimos.
1: Uh-huh.
0: O sea, anónimos y que no se sepa si te están hablando de un penal para extorsionarte, si te están hablando de si te mandan un mensaje amenazante o alguna cosa. Es para prevenir
1: fraudes,
0: delincuencia, todo ello. Entonces, ya ha dicho el gobierno, la transformación digital, la Agencia de Transformación Digital ya ha dicho que toda esta información no la poseerá el gobierno, la posee en todo caso su
1: línea telefónica. Bueno, sí, la empresa de su línea telefónica.
0: Sí, si eres
1: la compañía.
0: Su compañía telefónica.
1: Uh-huh.
0: Ellos manejarían estos datos, pero que además es una parte de una obligación. Si tú vas y contratas una línea telefónica o compras un chip de X compañía, pues tienes que decirle quién eres, quién le está comprando, ¿no?
1: Uh-huh.
0: Entonces, bueno, advertidos están. Mañana, si usted tiene... ¿Qué va a pasar si no registra su línea telefónica? ¿Tú sabes?
1: Pues sí, al final de cada periodo de estas cifras, este calendario que ya se emitió por parte del gobierno, pues se va a suspender las líneas que no estén vinculadas.
0: Así es.
1: ¿No? Entonces,
0: ¿va a perder el número?
1: Va a perder el número, no va a poder recibir ni hacer llamadas, ni mensajes, ni WhatsApp,
0: sí.
1: Facebook. No, pero si no tienes la línea,
0: pues sí se
1: ahorita
0: puede.
1: Ya todo, algunas aplicaciones ya... Te piden tu número.
0: Sí le hago.
1: Gerardo Herrera, por Dios.
0: No,
1: bueno,
0: se pierde
1: ahí
0: la línea.
1: Está la fecha.
0: Se pierde la línea, lo dijiste muy bien. La línea telefónica se pierde. O sea, no habrá forma de hacer llamadas ni mensajes. Hasta ahí. Pero
1: cero mensajes, cero llamadas, incomunicados.
0: Y ya después, si quieres recuperarla, pues vas a tener que ir y presentar tus datos, entonces...
1: Sí, va a ser más trámite, un proceso más tardado, en lo que sí lo recuperan, si no es que ya dieron tu número a alguna otra persona, entonces mejor evitemos todos esos conflictos y hay que vincular las líneas.

0: mañana, el 15 de agosto, vence para la terminación 0 y el 31 de agosto para la terminación con 1.
1: Así es. Bueno, saludamos a nuestro amigo Querreque de Apizaco, Tlaxcala. Dice que allá amaneció muy bonito y no ha llovido. Saludos a los conductores, muchas gracias.
0: Gracias, buenos días.
1: Le mandamos saludos, don Querreque, claro que sí. ¿Qué más?
0: Por acá nos dicen que nos está fallando la señal allá por Coronango. No, pues hay que levantar la mano para que tengamos señal. Uh-huh. No, estamos funcionando, ¿no? En todas las señales. Qué chicos, ¿no? No, vamos a agarrar señal. Es que es viernes, yo creo, por eso se nos está escapando un poco. Sí. Oye, también Gerardo, en esta mañana se registró aquí un incidente en la vía Tlescayot.
1: Sí, un joven, bueno, aparentemente es un joven que perdió el control de su vehículo y se fue a estampar en una agencia de autos.
0: Así es, se presume que iba en estado de ebriedad, eso todavía no lo sabemos, y que también viajaba a exceso de velocidad, y esto pues provocó el incidente aquí en la vía Tlescayot frente a una agencia de autos, y pues ya ahí se estuvo realizando el operativo pertinente para pues realizar también las investigaciones y se sancione, ¿no?
1: Así es,
0: lamentable.
1: Bueno. 8 de la mañana con 14 minutos, vamos a conversar de este tema. Autoridades instalaron nuevos semáforos en el crucero de la incorporación de la autopista México-Puebla con el puente de la María, por lo que automovilistas ya comienzan a adaptarse a esta nueva dinámica. Sin embargo, conductores señalan que aún hace falta semáforos en el sentido contrario para garantizar una circulación más segura y ordenada. Y no hay plazo que no se cumpla, como dicen. Estuvimos, ¿qué te gusta? Hace 20 días, 15 días en la construcción de esta célula de bienestar animal. Ahí estuvimos haciendo un reportaje. Y se prevé que a mediados de septiembre sea inaugurada esta célula de bienestar animal. Escuchemos.
0: Ocho con 15, y después de esta información, pues también la marca 5 de mayo ha generado cerca de $2 millones. La marca 5 de mayo ya tiene presencia en la Unión Americana, con una generación cercana a los $2 millones. A 600 días de gobierno, la estrategia busca impulsar los productos poblanos, abrir nuevos mercados y generar mayores oportunidades para quienes producen y emprenden en el estado de Puebla.
1: La llegada de la marca a Estados Unidos representa una oportunidad para fortalecer la economía local y llevar el orgullo de Puebla a estas comunidades.
2: Nuestros paisanos ya llevaron más de $2 millones a la comunidad poblana, hispana y latina en Nueva York, New Jersey y Pasey. Gracias a nuestros hermanos migrantes hemos logrado esa meta.
1: Bueno, cambiando de tema, la temporada de chiles en nogada ya está en marcha. Ya voy como en el cuarto o quinto ¿qué? Platillo poblano por wow. Excelencia, el chile en nogada.
0: ¡Qué ¿sí? envidia! Y no es de la buena. Pues así lo informó Juan José Sánchez Martínez, presidente de la Canirac en Puebla, quien destacó que la temporada de chiles en nogada avanza de manera fructífera en la entidad poblana.
1: Puntualizó que en días recientes aperturaron temporadas en San Martín Texmelucan, en Tehuacán, en Atlixco, y se espera que se pueda lograr la meta de este año.
0: Destacó que con la entrega de reconocimientos de la guía Michelin, se posiciona a Puebla como un destino gastronómico mundial.
3: Más allá de su historia, leyenda y exquisito sabor, el chile en nogada de Puebla es una auténtica mina de oro para la salud. Este platillo tricolor representa un poderoso cóctel de nutrientes esenciales que aporta vitaminas y minerales ideales para fortalecer el sistema inmunológico. Desde un punto nutricional, este platillo barroco y su preparación pueden llenar de vida y salud a nuestro cuerpo.
4: El chile en nogada, normalmente, igual que en muchos alimentos mexicanos, se piensa que son no saludables, pero realmente pueden ser saludables. Aquí nos dicen que pueden ser capeados o pueden ser sin capear, depende entonces la preparación.
3: El chile en nogada es más que tradición, es un superalimento.

0: Alimento de temporada. Expertos en nutrición señalan que sus ingredientes aportan un alto valor biológico al organismo, como el chile poblano aporta más vitamina C que los cítricos y activa el metabolismo. La nogada, la nuez de Castilla, aporta grasas saludables que protegen el corazón. Granada es un poderoso antioxidante natural que frena el envejecimiento celular. El relleno, la carne aporta la proteína y las frutas locales la fibra necesaria.
1: Que tienen nutricionalmente muchas vitaminas, minerales, hidratos de carbono, fruta natural y que son sobre todo parte de nuestra gastronomía y que sí puede haber un chile en nogada saludable.
0: Así que en esta temporada, disfrutar de este manjar poblano es el pretexto perfecto para consentir al paladar y al mismo tiempo llenar de vida y salud a nuestro cuerpo. Con imágenes de Aurelio Martínez, informó para SICOM Noticias, Manuel Águila.
2: 8:18. Qué rico es el chile en nogada, la verdad. Es un platillo poblano por excelencia. Solamente en esta temporada del año se puede disfrutar por las nueces, por la fruta que lleva en su interior y por eso hay que aprovecharlo. Los hay de diferentes precios, los hay de diferentes diferentes calidades, preparaciones. Pero como quiera que usted lo pueda consumir, lo pueda llevar a su mesa, la verdad, disfrútelo, la verdad. Y va capeado, ¿eh? Nada de que no.
3: Sí, va capeado. Recordar que está esta feria del chile en nogada allá en San Nicolás.
2: ¿De los ranchos?
3: ¿De los ranchos?
2: Sí, es que
3: San Nicolás de los Pérez.
2: Todas estas zonas las hacen, los hacen muy bien. San Nicolás, Calpan.
3: Ay, hay que ir por uno. Así que está esta feria, hay que aprovechar en esta temporada porque bien lo menciona, solamente en estos meses es cuando podemos degustar este platillo barroco.
2: Sí, así es. Mandamos saludos a Rafa Sánchez Ricaño, dice muy buenos días Itzel Ligera, un placer saludarlos y un gran saludo al profesor Rodrigo Martínez de Ayegololco, Zacatlán. De la granja El Gran
3: Pollón.
2: Y doña Leo dice también: le comparto que para el día lunes, aquí en la cocina de doña Mari, que es la misma de doña Leo, voy a preparar chiles en nogada. Ahí está.
3: Ya ves, la invitación está hecha. Ay, pues sí, voy a ir porque ya es justo y necesario en esta temporada. No he comido ni uno.
2: No, no, ¿cómo? O
3: sea, no podemos irnos
2: hoy mismo, Itzeli, hoy mismo. También la barbacoa por ahí es muy sabrosa. Y el mole de San Carrón, fui, ¿qué te gusta? Creo que el domingo, ya no me acuerdo.
3: No,
2: en esta zona el mole de San Carrón, qué cosa maravillosa.
3: No, no, no, ya no hablemos de comida, por favor.
2: Entonces es que ya es hora, ¿no? Ya es.
3: Ya hay que ir a almorzar, ya se antoja. Por favor.
2: El San Carrón, el pozole que ya viene de el mes de septiembre, pero pues ya
3: es que de Matamoros, ¿no?
2: De Matamoros.
3: No he ido
2: como
3: tampoco.
2: Como Rigo Tobar.
3: Me voy a ir para Matamoros, querido.
2: No, Izúcar de Matamoros, la tierra del pozole, y hay varios muy buenos también allá en este municipio.
3: Pues ya deberían implementar el jueves de pozole. No, como en pozole, como en Acapulco.
2: Acapulco, pero allá es pozole verde. Acapulco dije.
3: Acapulco
2: dije. Acapulco, porque porque tú dijiste la A y yo complementé.
3: Ahí viene la A.
2: Don Victoriano González dice: excelente, dice: órale, excelente día, don Victoriano. Le mandamos un saludo.
3: Saludos, Victoriano.
2: Qué bueno que dijo: órale, si no, pácatelas. Don Oscar Hidalgo, saludos, amigos de Noticias al Amanecer. Una pregunta: ¿y qué pasará si recicla en mi número? Ya está. Ah, mira, qué buena pregunta. A ver, mi querido Arturo, dice: ¿Qué pasaría si recicla en mi número ya estando registrado? ¿Qué pasa si pierdo mi teléfono celular? Ah, bueno, si pierdes tu teléfono celular, no, le van a reponer más fácilmente su chip, porque está registrado a su nombre, con su CURP. Eso sí, no hay ningún problema. Dice, si el gobierno no tiene nada que ver con el registro, ¿por qué tanto interés de que uno se registre para evitar los fraudes, don Oscar? Ya dijimos, es una medida de seguridad para que cualquiera que le marque don Oscar se sepa que no es un número anónimo, ¿no? A lo mejor usted no lo ha tocado, pero a mí sí me han hablado para tratar de extorsionarme.
3: Ay, sí, es horrible. Sí, más cuando tienes niños.

0: o tienes hijos pequeños o adolescentes y te marcan que está en riesgo, ¿no? Entonces te pone ahí la incertidumbre.
1: Pues mira, mi niño no es muy chiquillo, pero sí siento feo también. O sea, no nada más.
0: ¿Qué me dices?
1: Nada más. No, los menores.
0: Gerardo Herrera, yo lo hablo porque la mía es muy menor.
1: Sí.
0: Pero sí, no es. Ay, es horrible ese tipo de llamadas que solamente te causan incertidumbre y también te dan temor. Entonces, por ahí va la iniciativa.
1: Sí, y su pregunta, don Oscar, que dice. ¿Qué pasaría? O no dice, ¿qué pasará si reciclan mi número ya estando registrado? No, pues no pueden registrar. No pueden reciclarlo. No se puede, porque está registrado a su nombre y con su CURP. Entonces, no, es imposible.
0: De usted.
1: Sí, así hay que hacerlo. Bueno, 8 de la mañana con 23 minutos.
0: Más información, disminuye el robo a transporte en la México-Puebla, en la autopista México-Puebla. Uh-huh. Esta estrategia de seguridad, el robo a autotransporte ha disminuido en esta autopista.
2: Beatriz Camacho Ruiz, presidenta de Coparmex, informa a los medios de comunicación que los robos en autopista México-Puebla han disminuido toda vez que se realizan estrategias de manera interinstitucional en el que participan los tres órdenes de gobierno, pero también instituciones de seguridad como la Fiscalía General del Estado, Secretaría de Marina, Guardia Nacional y Secretaría de Seguridad Pública, además del Ejército Mexicano, quienes han hecho un gran trabajo en beneficio de las y los poblanos. Destacó que desde la llegada a la presidencia de la Coparmex se han registrado 83 robos, lo que traduce en una disminución considerable de delitos. Agregó que la Guardia Nacional debe continuar con sus operativos, solicitando haya mayor presencia en la zona de Río Frío, donde se ha detectado el robo de transporte. Sin embargo, la baja es considerable.
3: Les comento que es en esta zona de la autopista México-Puebla y estamos insistiendo a que se cubra esa zona, ¿no? La disminución creo que es muy significativa y es algo que tenemos que reconocer. Honestamente, en el tema de del robo de autotransporte en la autopista México-Puebla, insisto.
2: Reitero que se trabajará con los empresarios del ramo de combustibles para instalar paraderos seguros para las y los automovilistas. De igual forma, montar módulos de seguridad de la Guardia Nacional para que puedan reaccionar en caso de algún tipo de eventualidad. Con imágenes de Albertico Hernández, informó para Zicom Noticias, Juan Pablo Ramírez.
1: Bien, son las 8 de la mañana con 25 minutos. ¿Qué fue ese? Bueno.
0: Es que la garganta está un poco mal. Oye, este clima hoy también se sintió un poco de frío, no, fresco,
1: sí.
0: ¿No?
1: Ah, claro, de que llovió ayer.
0: Sí, refresco en la mañana. Uh-huh. Sí, sentí frío. Ya voy a traer mi abrigo.
1: Uh-huh. Y sabes que se cerró la lluvia, o sea que afortunadamente no llovió la tromba que luego llueve, no. Llovió. De manera decente, digamos.
0: Pero la nubesota que dices, que mencionas, sí estaba muy oscura.
1: Yo no dije nada de la nube.
0: Hace rato comentaste que se veía una nube. No la dijiste al aire, pero lo dijiste fuera de mi casa.
1: Ah, sí, se veía una nube. 8:26, bueno. Dice don Oscar Hidalgo, diría Itzeli... Ok, dice, y si me llegan llamadas de promociones y ofertas y mi número son contados los que lo tienen, dice, postdata, no lo sé, Rick, tengo mis dudas, pero bueno. Hoy en día hay una forma para evitar que tu número sea sujeto a estas promociones y situaciones que luego te marcan para venderte. Hay que registrarlo a un alado 800. Ahorita déjenme investigar cuál es el número. Yo lo he hecho, pero no lo tengo en la mente para evitar que me estén hablando, para sacarme de estas listas. Pero mire, también ese es un tema que la propia COFETEL no ha podido controlar, la venta de bases de datos. O sea, muchas empresas, mejor dicho, no muchas empresas, muchos malos empleados, porque son los empleados.
0: Sí, que tienen acceso a esa
1: información.
0: Tienen
1: acceso, extraen las bases de datos y las venden.
0: Sí, no recuerdo en qué año surgió este tema de que estaban vendiendo las memorias USB en el mercado negro, donde contaban con todos los datos de los que están... en los bancos, ¿cómo se les llama?
1: Los usuarios o clientes.
0: Ajá, entonces, sí. De ahí es donde ellos sacaban la información y comenzaban las extorsiones, ¿no?
1: Correcto.
0: Entonces, de acuerdo a este registro de la línea, el objetivo principal es terminar con el anonimato de las

0: líneas móviles para ayudar a prevenir y combatir delitos como la extorsión, el fraude y el secuestro virtual. En materia de seguridad, pues es evitar que usen los chips anónimos para cometer crímenes, y es obligatorio aquí en el país para que estas líneas de prepago o de recarga administrado por las compañías telefónicas, pues ya tengan este registro. No se están pidiendo huellas digitales, ni escaneo de iris, nada de datos biométricos, solo es la validación de la identidad con la identificación oficial, como es el INE o con el CURP. Y la consecuencia, pues, es que si no vinculamos nuestra línea, el servicio va a ser suspendido de forma temporal hasta que se complete este trámite. Uh-huh. Ya lo puede hacer de manera digital en el portal oficial de registro de línea celular o en los centros de atención del operador de la línea telefónica.
1: Correcto, muy bien. Y mira, ya la producción me pasó aquí la información para el número para evitar llamadas publicitarias y de mercadotecnia. Es un número que se llama Registro Público para Evitar Publicidad, uh-huh. El REPEP, así se llama. Registro Público para Evitar Publicidad. ¿Qué tenemos que hacer? Ahí le va. Le voy a dar el número para que usted marque y diga, ¿sabe qué? Yo ya no quiero que me estén hablando para tarjetas de crédito, publicidad engañosa, ya no quiero que me estén hablando. Entonces, marca al 800-468-8722. Ah, se parece mucho al de Locatel, ¿te acuerdas?
0: Uh-huh. Sí.
1: Termina igual. Bueno, ahí le va el número, 800-468-8722. Sin costo, es una llamada sin costo. ¿Qué sucede? Usted entra, llama y el registro tarda hasta 30 días naturales para surtir efecto completo. Una vez que transcurre este plazo, si continuara recibiendo llamadas de empresas de comercio, telecomunicaciones, turismo, puede interponer una denuncia ante la Profeco. Ahora, este registro no incluye si usted le debe a los bancos. Ahí sí no hay manera, no aplica para llamadas del sector financiero, lo que son bancos, aseguradoras, Afores, etcétera. Si desea dejar de recibir publicidad bancaria, existe otro registro específico en la Condusef. En la Condusef, ahí tendría que ir directamente a decir, ¿sabe qué? Me están hablando, y pasa mucho, ¿eh? Uh-huh. Me están hablando a este número para cobrarme una duda de deuda de X persona que no soy yo.
0: Sí, sí, sí. Hay que tener cuidado también con eso.
1: Mm-hmm. Entonces,
0: o también luego ya los teléfonos inteligentes tienen esta forma de bloquear. Por ejemplo, te llega entra la llamada, uh-huh. A lo mejor de Chiapas, de Puebla, de Chihuahua, ya te marca el lugar. Una vez que se termine o te cuelguen o tú cuelgues, puedes irte ahí a los ajustes y uh-huh. bloquear ese número. Entonces ya las veces que te marque solamente te pasa un reporte, ¿no? 10 llamadas de tal número, pero ya no te puede marcar.
1: Así es. Bueno.
0: De la forma.
1: Muy bien, pero también si debe, pague.
0: Sí, sí. Si debe, pague. No, si no sí. Es su línea o no conoce a la persona, pues sí, bloquéelos.
1: Ahora, no quiere deber, no pida prestado.
0: Uh-huh, ¿no? También. O también si pues ya usaron su nombre, por lo menos ojalá le hayan pedido autorización, ¿no? Oye, te van a marcar porque te puse como
1: aval.
0: Ahí, ajá. Uh-huh. No, aval, ¿cómo se le dice? Como
1: referencia.
0: Como referencia.
1: Sí, correcto.
0: Pero hay que preguntar antes de hacerlo.
1: Así es. 8:31, antes de ir a la pausa, vamos rápidamente con Enrique Carranza, que está en la línea telefónica desde Amozoc, y es que sabe que allá una jauría de perros mordió un menor y ya la gente está muy molesta. Enrique, te escuchamos, buenos días.
2: ¿Qué tal, Itzel y Gerardo? Muy buen día. Informarte que pobladores e internautas solicitaron la intervención de las autoridades para atender y controlar la presencia de perros en situación de calle en inmediaciones del mercado municipal Ignacio Zaragoza en Amozoc, luego de que un menor de aproximadamente 4 años fuera atacado durante el miércoles de tianguis. De acuerdo con los testigos, el hecho ocurrió en la zona donde la madre del menor comercializa sus productos. El niño habría sido agredido por una jauría de al menos 10 perros, lo que provocó lesiones en la espalda baja y otras partes del cuerpo. Tras el ataque, el menor fue trasladado al centro de salud de Servicios

0: Servicios ampliados del municipio de Amozoc para recibir atención médica. Locatarios y habitantes señalaron que la presencia de perros en situación de calle incrementó en la zona y estimaron que actualmente hay alrededor de 30 ejemplares. Ante esta situación, solicitaron al ayuntamiento implementar acciones como jornadas de esterilización y valorar la habilitación de un espacio para brindar atención y resguardo a estos animales. Asimismo, señalaron que este no sería el primer incidente registrado en la zona. Afirmaron que anteriormente también se presentaron agresiones contra personas y casos en los que los perros arrebataron bolsas e insistentes en buscar de alimento. La población hizo un llamado a las autoridades para implementar medidas que permitan prevenir nuevos incidentes y atender de manera responsable la problemática de los animales en situación de calle. Es la información desde el municipio de Amozoc.
1: Muchas gracias, Enrique, por tu reporte, y de esta manera nos vamos a la pausa en este momento. Regresamos, no se vaya.
2: No se vaya.

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11: De la mera, 8:37 de este viernes 14 de agosto. Continuamos con más información. Y bueno, está con nosotros nuestra amiga Gaby Pérez Bazán, quien es subsecretaria de la Subsecretaría de las Mujeres. ¿Cómo estás? Muy buenos días.
12: Muy buenos días, Gerardo. Muy

0: Contenta de estar aquí con ustedes. Muchas gracias.
1: Hay muchos temas que platicar. Entre ellos, por ejemplo, el lunes se da este Parlamento de las Mujeres en el Congreso del Estado, que a mí me parece importante mencionarlo, es el segundo, y que hoy los diputados y diputadas están muy interesados en lo que las mujeres van a proponer.
0: Claro que sí. Pues mire, la verdad, como nuestro gobernador Alejandro Armenta dio ayer el balance, estamos al 600% como él nos los encomienda, y la verdad es que él ha puesto al centro a las mujeres y nos pide siempre que estemos muy atentos. Y así es como la secretaria Yadira Lira, también muy interesada, pues para que todas en la secretaría cumplamos con estas encomiendas. Primero quiero decirte que mañana tenemos el torneo de fútbol que se llama Mujeres Libres 2026. Fíjate que venimos desde una fase estatal, sí. Estuvimos haciendo torneos en muchos municipios y así llega San Aparicio a ser el equipo que nos va a representar en Puebla. Y mañana pues ya es la fase regional, zona centro, llegan 8 estados a esta fase, está San Luis Potosí, Estado de México, Ciudad de México, Morelos, Hidalgo, en fin, hoy ya llegan nuestras jugadoras de todos los estados y mañana en el centro escolar queremos invitar a que vayan a apoyar a Puebla, porque somos sede, somos tierra de campeonas, y entonces, pues desde las 9 de la mañana en el centro escolar va a ser este torneo, la final se llevará alrededor de las 2 de la tarde, y pues ya sabremos quién pasa a esta fase nacional.
2: Ahí podemos entrar todos, es
0: todo
2: gratuito.
0: Todo mundo es gratuito, todas las actividades que hacemos desde el gobierno del estado, pues son gratuitas, todas las que vamos a presentar en este momento, entonces, por favor, vayan a apoyar a Puebla, pero sobre todo vayan a impulsar a estas mujeres, porque quiero decirles que son mujeres, pues realmente no son profesionales en el fútbol, pero sí son profesionales en todo lo que hacen día a día, son mamás, son trabajadoras, entonces pues también están dando todo, las mujeres seguimos en la cancha.
2: Así es, este evento será el día de mañana, pero tenemos más actividades también para la siguiente semana.
0: Como lo dijo Gerardo, pues esta vinculación que estamos haciendo con el Congreso en este segundo parlamento es impulsar pues muchas propuestas que las mujeres tienen como iniciativas y también como políticas públicas, por eso es tan importante que existe este diálogo entre el Congreso y el gobierno del estado, porque pues nos ayuda a comprender, a entender de una mejor manera qué es lo que a las mujeres les duele, cuáles son sus intereses y también pues todos sus talentos y todo lo que tenemos que escuchar por parte de ellas, pues en este parlamento ya se han recibido y el día lunes, como bien lo comentan, se van a presentar en el Congreso del Estado de la voz de ellas, van a estar ahí, y pues ahí ya les traeremos cuál fue el balance de estas propuestas y pues les invitamos también para que sigamos impulsando esta participación de las mujeres.
2: El Congreso del Estado, las mujeres y más actividades.
0: Pues fíjate que en este tenor de seguir impulsando la participación de las mujeres, el día 19 de este mes, en el Museo Barroco, va a haber un foro que se llama Mujeres, Voces que Transforman, en contra de la violencia política de género. Como ustedes saben, ya viene el momento crucial en donde pues ya tenemos que las mujeres salir a participar activamente en la política, y bueno, aunque siempre lo hacemos, las mujeres somos muy participativas políticamente, a veces pues las mujeres no se sienten con confianza en estos espacios, vemos muchísima violencia en los espacios digitales, hablando de la democracia, ¿no? Entonces, pues este foro lo que busca con ONU Mujeres y la PNUD es impulsar el liderazgo de las mujeres, bajar información, cuáles son los mecanismos, va a estar en el Instituto Electoral para dar cuáles son los mecanismos de denuncia y pues realmente seguir abriendo estos espacios para que las mujeres se sientan seguras, pero también pues podamos seguir impulsando los liderazgos políticos, ¿no?
2: Este evento va a ser el próximo 19
0: en el Museo Barroco, es abierto, exactamente, les invitamos a que visiten nuestras redes sociales en el Facebook y también pues pueden también escribirnos al correo de secretaria.mujeres@puebla.gob.mx y también en el Centro Integral de Servicios Edificio Ejecutivo Piso 1, ahí también damos toda la información y el registro, ¿no? Pero las redes sociales, la verdad, creo que es algo muy, muy, muy importante, y ahí, y también pueden ustedes llegar al Museo Barroco, el ingreso es desde las 10 de la mañana, y ahí las esperamos para que, pues, puedan participar, y se va a dar también constancia de participación.

0: participación por parte de ONU Mujeres, PNUD y el gobierno del estado de Puebla.
1: Muy bien, entonces ya nada más para recapitular, mañana es el tema de Mujeres Libres.
0: Exacto, el Mundial de Fútbol, fase regional.
1: ¿En lugar y hora?
0: En el centro escolar a las 9:00 a.m.
1: Perfecto. Luego, el lunes, el Parlamento de las Mujeres en el Congreso del Estado a las 10:00 a.m.
0: Correcto.
1: Y la presentación de aquí en el Museo Barroco el próximo
0: 19. El foro Voces que Transforman contra la Violencia Política de Género. Y nomás nos falta uno todavía, el 25.
1: Ah, 25.
0: Exacto. ¿Qué va a haber? 25, bueno, en el marco del Día Naranja quiero anunciar, y bueno, es algo que estamos anunciando mucho también aquí con SICOM, el documental de Olimpia.
1: Sí.
0: En el auditorio de la Reforma, de verdad, vayan, es gratuito. Hombres, mujeres, tenemos que escuchar las historias que tiene que contarnos este documental. Es un largometraje que, como ustedes saben, está nominado a los premios Ariel. Uh-huh. Entonces, pues es una poblana, ¿no? Que está llegando. La dirección y toda la producción, en su mayoría, está elaborada, está hecha por mujeres y se va a presentar aquí en el auditorio de la Reforma en la tarde. Los boletos también pueden ser a través de las mismas vías que ya anunciamos. Realmente, para que recojan sus boletos, puede ser en el CIS o en la 2 Sur, que tenemos también las oficinas, y pues la entrada es gratuita. Vayan, va a estar Olimpia. Realmente tenemos que seguir apoyando estas voces, ¿no? Que nos dan esta sensibilización, reflexiones, para seguir hablando de esta violencia digital, que de verdad cada vez pues en lugar de que se frene, se está incrementando, y creo que todas estas acciones que realizamos son preventivas, pero son también de concientización, y creo que el documental es una forma maravillosa para que a través del arte pues podamos sensibilizarnos.
1: Correcto, muy bien. Pues Gaby Pérez Bazán, muy completo lo que nos has venido a compartir esta mañana. Gracias por estar con nosotros, subsecretaria de la Subsecretaría de las Mujeres, esta mañana con nosotros, Gaby. Gracias.
0: No, gracias a ustedes por escucharnos, y de verdad las invitamos a todas, a todos. No están solas, mujeres en Puebla, desde el gobierno de Alejandro Armenta, estamos trabajando por ustedes al 600%.
1: Perfecto, muy bien. Son las 8:45 a.m. Mire, para hablar más o menos también del tema, ¿sabe usted qué es el grooming? ¿Sabe usted qué es el grooming?
2: No.
1: Bueno, esto es un delito que está aumentando. Esto ahora con el tema de las vacaciones, que los niños, niñas están en casa, bueno, se ha detectado que esto ha ido en aumento en estos tiempos. Mi compañero David Portillo preparó este reportaje.
3: Aumentan los riesgos para niñas, niños y adolescentes durante la temporada vacacional, dentro y fuera del hogar, por el incremento en casos de grooming, alertó la Policía Estatal Cibernética. Al exhortar a madres y padres de familia a reforzar la vigilancia de sus hijos, quienes llegan a aumentar el tiempo que pasan en línea o los juegos que tienen de manera virtual.
4: Aunque mi hijo no tenga redes sociales, aún así están en riesgo porque tienen acceso a videojuegos como cuentas conocidas de Roblox, Free Fire, Call of Duty, etc. Entonces, en este tipo de videojuegos tienen el acceso a interactuar con personas de cualquier parte del mundo, quienes poco a poco en las salas de chats se empiezan a ganar su confianza.
3: La especialista explicó que el grooming es una práctica en la que adultos se hacen pasar por menores o jóvenes a través de videojuegos o chats para ganarse la confianza de las víctimas, con la intención de obtener información personal o establecer una relación sentimental que les permita obtener imágenes de contenido sexual.
4: No es WhatsApp, porque esos agresores saben que este tipo de aplicación pues normalmente son supervisadas por los adultos, pero sí sugieren que instalen temas como Discord, Leadmatch, Telegram, Signa, etcétera.
3: La Policía Estatal Cibernética exhorta a padres de familia a verificar que si sus hijos interactúan en línea, sea con personas que conozcan, evitar compartir información personal, limitar el tiempo de juego, establecer horarios e implementar controles parentales para fortalecer la seguridad de los menores. Los casos vinculados a este tipo de contenido pueden representar hasta el 10% de las denuncias en este periodo. Con imágenes de Nery Lucero, para SICOM Noticias, David Portillo.

0: Muy bien, 8:47, mensajes.
1: Por acá nos preguntan, nos dicen... Pregunta.
0: Bueno, Peter Paredes nos desea un feliz fin de semana.
1: Buenos días, Peter.
0: A ver, ¿qué más?
1: Por acá.
0: A ver, Jelly.
1: Sí, ya perdí el mensaje.
0: Que estabas lista ya con los mensajes.
1: Yo nací lista, Gerardo Herrera. Mira. O sea, por acá, buen día, ojalá nos apoyen reportando una vez más la falta de alumbrado público.
0: ¿En dónde?
1: Pero necesitamos saber dónde la colonia dice, hoy nos tocó en Miguel López Pérez, es una cueva muy oscura, pero no sé si esta es la colonia y si es de la capital, del municipio.
0: ¿De qué municipio? Ese dato nos ayudaría.
1: Ajá, para que lo podamos reportar.
0: Canalizarlo.
1: También por acá nos dicen, un gusto estarlos escuchando este viernesitos, mis queridos chicos. Contagian
0: gracias.
1: Con sus risas, excelente fin de semana que ustedes tengan.
0: Uh-huh.
1: Y también nos preguntan, Gerardo Itzeli, buenos días, tengo mi tarjeta bienestar que caduca en septiembre. ¿Ustedes saben qué debo hacer para reemplazarla, por favor? Y
0: ahí viene pues un número telefónico.
1: Uh-huh.
0: Donde usted puede marcar para preguntar si le va a llegar una tarjeta nueva, a qué sucursal, o si no, irá a solicitarla.
1: Uh-huh.
0: Obviamente, cuando vaya, lleve su IFE, o su INE, perdón.
1: INE, Gerardo, IFE, ya no existe.
0: Ya ni existe el IFE. Para que veas de qué época soy. Lleve su INE para que usted pueda hacer este trámite de manera rápida y ya sabe, le van a pedir también un comprobante de domicilio,
1: uh-huh.
0: Le van a pedir su CURP,
1: uh-huh.
0: ¿No? Entonces váyase preparado.
1: Y lleve la tarjeta que está por vencer, o asista ahí a los bancos del bienestar y ahí también le pueden informar si ya requiere cambiar la tarjeta
0: así
1: o no.
0: Así es, así es. Bueno, 8:49. Mire, en Puebla, los Centros Libre Casas Carmen Cerdán buscan convertirse en espacios de acompañamiento y protección para las mujeres. El gobernador Alejandro Armenta ayer señaló que esta ruta debe ampliarse y consolidarse para brindar atención integral a quienes lo necesiten.
1: Estos espacios ofrecen servicios de atención psicológica, jurídica y médica, además de capacitación para fortalecer las oportunidades y autonomía de las mujeres.
2: Y esa es la fusión exitosa del gobierno federal, estatal y municipal, que nos ha permitido disminuir los índices delictivos de feminicidio en Puebla. Mientras logremos disminuir los feminicidios, el gobierno estará haciendo lo correcto.
0: Bien, también el Centro Nacional de Diseño de Semiconductores Cutsari y Yanquilot representan una apuesta estratégica para colocar al Estado en la ruta del conocimiento y las nuevas tecnologías.
1: El gobernador Alejandro Armenta señaló que la visión es consolidar a Puebla como capital de la tecnología y la sostenibilidad, con capacidad para atraer inversión, impulsar la innovación y construir una economía preparada para los desafíos del futuro.
0: Otro tema tan importante es el Cepozami, es un modelo a nivel internacional.
1: El Cepozami se está consolidando como un espacio para trabajar temas de salud mental de manera integral, no solamente mediante los clínicos que son psicólogos y psiquiatras, sino con un abordaje multidisciplinario donde se tocan los temas del suicidio, que es un tema complejo. Esto lo informó Umi Choda Morales, la directora del Centro Poblano de Salud Mental Integral para Niñas, Niños y Adolescentes.
0: Puntualizó Umi Choda que se trata de un proyecto que está por cumplir un año, en el cual se ha desarrollado alianza con diversas dependencias locales, nacionales e incluso internacionales. Escuchémosla.
3: Hemos estado en constante supervisión con, pues, siguiendo las guías de salud mental, tanto de la OMS como de la Comisión Nacional de Salud Mental y Adicciones. Entonces, pues, esa es la respuesta que se está dando a partir de la creación de este modelo.
0: Bien, vamos a información nacional. Mire, en Estados Unidos está reanudando operaciones del sector aguacatero en Michoacán, afortunadamente.

0: se dio con el paradero de un delincuente que era acusado por extorsionar a agricultores de aquel estado y que, bueno, pues los traía asolados con las extorsiones. Ya fue localizado, aprehendido y consignado a las autoridades, por lo que, bueno, digamos, se viene una nueva etapa para Michoacán, para los aguacateros de esta región, que es importante mencionarlo. La mayor exportación que se da es hacia Estados Unidos. El aguacate mexicano es de los más preciados en el mundo, por lo que es una muy buena noticia estas actividades que están reanudándose hacia el norte del país.
1: Ocho con 54 minutos. Pues también ya le tenemos aquí preparado este reportaje del presupuesto de regreso a clases. Muchos padres de familia pues ya se están alistando con la compra de útiles, están visitando los lugares aquí en el centro histórico para obtener los mejores precios y que pues no sea tan pesado este regreso a clases en el nuevo ciclo escolar. La información la tiene mi compañero Manuel Águila.
2: A semanas de que miles de alumnos de Puebla vuelvan a las aulas, los pasillos de las papelerías y las calles de comercio tradicional lucen cada vez con mayor movimiento. Las compras ya comenzaron. Muchos padres prefieren surtir las listas por etapas para evitar un impacto total en una sola exhibición.
3: Ay, pues sí, es bastante importante porque si no luego nos agarran las carreras, luego no tenemos dinero, sube todo, en esta época sube todo. Entonces, pues es importante mejor ir comprando poco a poco porque si no, después ya no van los niños con los útiles.
2: Los presupuestos varían drásticamente según el nivel escolar. Van desde los 1.500 pesos para preescolar hasta superar los 3.500 o 5.000 pesos en secundaria y bachillerato al añadir uniformes y calzado. Familias con varios hijos reportan gastos totales de hasta 8.000 pesos.
4: Y si el presupuesto es un poquito elevado, pues alrededor de 5.000 pesos entre útiles y uniforme.
5: Para primaria y secundaria. Y pues le echo más o menos como 3.000, 3.500.
6: Por cada hijo,
5: sí, por cada hijo, sin contar uniformes.
6: ¿Eso elevaría más?
5: Sí, eleva un poquito más y todo.
2: Los comerciantes señalan que las ventas ya empiezan a repuntar, surtiendo variedad en útiles escolares.
7: En este regreso a clases ya contamos con una buena afluencia, sobre todo con nosotros que somos mayoristas. Lo que más buscan obviamente es la libreta, su libreta profesional, 100 hojas, un bolígrafo, lo que son las gomas, los sacapuntas, los juegos de geometría, son lo que tiene un mayor auge.
2: Y recuerde que este sábado 15 y domingo 16 de agosto, en la Plaza de la Democracia, a partir de las 10 de la mañana, se realizará la Feria de Regreso a Clases 2026, que organiza la Procuraduría Federal del Consumidor, un evento donde habrá descuentos en artículos escolares. Con imágenes de Nelly Lucero, informó para SICOM Noticias, Manuel Águila.
0: Bueno, que hay que aprovechar esta feria, hay que ir ahí en la Plaza de la Democracia, es donde está el Carolino. Ahí está, esta iglesia tan bonita, se llama de la Concepción. Ay, ¿cómo se llama esta?
1: ¿Cuál Concepción?
0: Al lado del Carolino, ¿cómo se llama la iglesia?
1: Se me olvidó.
0: ¿Ves? Yo pensé que sabías.
1: No, ahí es de los apóstoles, están los 12 apóstoles ahí.
0: Ajá.
1: Ay, bueno.
0: Qué buen dato. No, qué buena falta de memoria, caray. Bueno, la Plaza de la Democracia es justamente donde es histórica, incluso esta plaza, por eso se llama así. Y ahí está el Carolino y está junto de la compañía.
1: Ándale.
0: De la compañía, ¿no?
1: Iglesia de la compañía.
0: Bueno, ahí estará esta feria que organiza la Profeco y aprovechar, comprar los útiles escolares en el centro con comerciantes establecidos también, por favor, para que sigamos incentivando el comercio local. Gracias a Lina, gracias a Arturo Wenceslao, gracias Richard, gracias Itzel y Zamora.
1: Que tenga un excelente fin de semana, nos escuchamos el lunes.
0: Primero Dios, aquí estaremos. Yo soy Gerardo Herrera, pásela bien.
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4: En SICOM Teciutlán son las 8:59.
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17: 56 que está ahí en San Manuel, en el Mirador.
18: En el Mirador.
17: Y entonces, pues que esté con nosotros para seguir hablando de este tema de testamento. ¿Cómo estás, mi querida Natalia?
18: Muy bien acá. Muy agradecida por la invitación.
17: Gracias. Y bueno, es una bella, de verdad, por dentro y por fuera. Mire, tenemos ya preguntas también, dudas. Márquenos si no a cabina, ya sabe los teléfonos 22 22 73 71 16 17, o mándeme mensaje al 22 24 29 52 84, porque justo nos regañan luego, notaria, que damos muy rápido el número.
18: Ajá,
17: pero
18: sí, pero no es
17: más
18: aquí.
17: Vale despacio, uh-huh, para que lo apunten. Lo repito mucho. Y es para todos ustedes mi número celular. Y bueno, tenemos dudas, también mensajes y saludos en redes sociales. Nos puede ver en redes sociales de SICOM Radio 105.9, porque no lo me dicen, entramos a SICOM así y no lo encontramos. Bueno, es que nosotros somos SICOM Radio 105.9 FM, SICOM Televisión, SICOM Noticias también, y ahí nos encuentra también en nuestras redes de Respuesta Inmediata, que es un reloj ahí de distintos colores. Bueno, está mi cara incluso, pueden todas las redes y personales.

0: Rita Sánchez. Y vamos, si te parece, a entrar con este tema de... Ya dijimos en el programa pasado los requisitos, pero sí podemos repetir. ¿Quiénes pueden hacer testamento? Y luego ya doy lectura a estos mensajes que tenemos y los requisitos para este mes del testamento.
1: Ok, los requisitos para realizar un testamento, voy a hablar sobre en particular sobre a título universal, que es la identificación oficial, también la CUR, acta de nacimiento y comprobante de domicilio. Estos requisitos para a título universal y por legados. Lo que le agregamos por legados es las copias de las escrituras y las boletas prediales de cada inmueble que vayan a dejar en testamento.
0: Muy bien.
1: Sí, aclaramos que el testamento a título universal es todo lo que me corresponda en el presente y en el futuro. Y ya sabrán a quién se los dejan asignados.
0: Claro.
1: Y otra cosa muy importante que pueden realizar también en el testamento es, si no han reconocido un hijo, hablo más de los varones, lo pueden reconocer en el testamento.
0: Muy bien.
1: Sí, pueden, y también platicamos con las personas que vayan a testar, porque tenemos que platicar con ellos si no tienen una obligación de alimento con alguien a quien estén obligado a darlo. Puede ser una persona con discapacidad o hay personas adultas mayores que también tienen menores de edad con otras personas, que no es que es fuera de matrimonio. Entonces, todo eso lo tienen que, de todo eso lo platicamos.
2: Claro, porque ¿qué sucede? No hay que ver más allá de, claro, hay temas ahí, o salen después, ¿no? Porque igual no fueron por los cigarros y ya no regresaron, ¿no? Como comentas, tienen con personas más jóvenes otros hijos, aunque ya sean adultos mayores o adultos jóvenes, ¿no? En fin. Tienen que estar reconocido, o sea, que en un acta de nacimiento tenga sus apellidos, o aunque no, en el testamento pueden entrar. Bueno,
1: en el testamento, obviamente siempre, cuando son pareja y están bien, que son matrimonios, siempre les decimos que hagan el testamento cruzado. ¿Cuál es? El señor le deja a la señora al señor, a falta de... vienen sus hijos.
2: Okay.
1: ¿Sí? Los herederos, que pueden, si no la señora no puede, no quiere o fallece al mismo momento que el señor, pues entran los hijos. Muy bien. Te voy a comentar que también pueden heredar a personas que no son de familia, que no son de su familia.
2: Si yo digo a la vecina de enfrente le quiero heredar, puedo.
1: Es su decisión por cariño, porque la cuidó los últimos años, porque los hijos la abandonaron. Nosotros tenemos mucho adulto mayor que llega y no sabe a quién dejarle porque los hijos, no sé, un ejemplo, de tres hijos dicen, hace 5 años que no los veo, no van conmigo, no me hablan en mi cumpleaños, no pasan conmigo la Navidad. No saben si necesito alimento, agua, médico.
2: Sí, sí. Pero entonces, ¿qué tal cuando fallecen?
1: Están todos.
2: Son los primeros en llegar. ¿Sí? ¿De qué me toca?
1: ¿Sí?
2: ¿Qué me toca? De verdad, discúlpenme con todo respeto, pero lo tengo que decir. Vi un caso en donde de verdad estaba ahí el cuerpo, el féretro, estaba el velorio, y ya estaba una de las hijas con una notaria que llamó para que estuviera ya con un ingeniero también midiendo, porque eso le había dicho, no en testamento, de palabra, su señora madre, que eso le correspondía. Y ahí estaban, de verdad, hay cosas que la realidad supera la ficción.
1: Claro, claro.
2: Y entonces dije, bueno, respeto, pero es respetable cada quien como se conduzca, pero no puede ser que nunca los ven y llegan en ese momento. Sí. Pero bueno, es un tema que yo comento.
1: Mira,
2: pero
1: te comento rápido, apenas atendí a un señor que fue con uno de los hijos, tres hijos, murió mamá, y licenciada, me urge vender por una necesidad la casa. a ver los documentos,

0: La señora dejó testamento, ya murió, dice, me informó que ya murió la señora. ¿Dejó testamento? No. Le digo, bueno, entonces, pero el hijo que estaba ahí, oiga, licenciada, pero esa casa fueron con mis recursos, pero yo les dije, por cuestiones fiscales, que lo pusieran a nombre de mi mamá. Le digo, sí, pero como la señora se murió sin testamento, hay que iniciar un juicio sucesorio intestamentario que se puede realizar en notaría si no hay controversia entre los presuntos.
1: Todos están de acuerdo, que casi nunca.
0: Y si no están de acuerdo, contraten un abogado litigante o defensores de oficio y se van a un juicio largo, costoso, con mucha situación de desgaste de familia, emocional y de dinero. Claro. Entonces, bueno, oiga, pero ¿sí le corresponde a mis hermanos? Sí, porque se fue sin testamento. Aquí lo bonito del testamento es que tú decides a quién le vas a dejar. Claro. No viene un tercero o un juez a decir, después de tanto batalla legal, a quién le va a tocar ese inmueble.
1: Claro, y además, a ver, también aquí va, el de... Si no hay testamento, en este juicio sucesorio intestamentario, entran todos, sí o sí, todos
0: o sea, los hijos reconocidos. Y aquí en el Código Civil de Puebla, el esposo entra como hijo. El esposo tiene su 50% aparte, pero si se muere una del el esposo o esposa sin testamento, aparte de los cuatro hijos, el quinto hijo es el marido.
1: O la esposa, viceversa.
0: O la esposa. Okay. ¿Sí? Se tiene que dividir ese 50% entre los hijos o esposo o esposa que sobreviva.
1: Habrá que corregir eso, señorinas, pero o no, porque luego no le costó nada, o ya se fue por cigarro o por lo que quiera y regresa, ¿no? A ver qué le toca.
0: Algo que es muy importante ahorita aclarar es que hay muchos matrimonios que el señor se fue por los cigarros hace 30 años y nunca se divorciaron. Pero
1: tenemos casos.
0: Pero siguen los dos, sí, 30 o 40. Sí. Pero lo que haya adquirido la señora después de que el señor se fue y no regresó es que ese patrimonio es de los dos. Es de los dos.
1: Si no se divorcian.
0: Si no se divorciaron y liquidan la sociedad conyugal.
1: Ok. ¿Puede liquidar la sociedad sin divorciarte?
0: Sí. Sí, sí se puede hacer. Y en las notarías, en juzgados se puede realizar.
1: Como para qué, ¿verdad? Que, sí. O sea, no tiene caso que sigan casados, pero, o sea, es una pregunta.
0: Sí, sí se puede.
1: Puede ser. Sí. Bueno, tenemos aquí mensajes rápidamente, terminación, permítame usted, porque bueno, terminación 90 dice, maestra Rita, siempre con nosotros, gracias por ayudarnos y orientarnos, muchísimas gracias, gracias mi gente linda, estoy para servirles. Una pregunta, ¿por qué si hay testamentos que se pueden nulificar? El notario no puede prever los problemas más allá de solo creer lo que las personas dicen, o acaso no pueden intervenir si nota algo turbio, o por qué se prestan algunos notarios. Mi gente linda, no sé a qué se refiere, pero ahí está la pregunta.
0: Les platico. Todo lo que manifiestan ante un notario es bajo protesta de decir verdad. Entonces, en caso de que nos digan alguna mentira, nosotros podemos proceder penalmente en contra de esas personas.
1: Ah, muy bien.
0: Sí, entonces, ¿por qué no entiendo de que se prestan, no nos prestamos, no sé qué?
1: ¿O con quién?
0: O sea, específicamente con quién.
1: Sí, sí, mire, porque está hablando notarios en general, ¿no?
0: Exactamente.
1: Pero...
0: Sí, miren, por eso les decía, nosotros entrevistamos a la persona que va a testar, la tenemos enfrente, platicamos, no una vez, dos o tres veces. Sí. Les leemos, cuando ya nos dicen lo que quieren que plasmemos en el testamento, se les vuelve a leer y se les da para que lo lean. Entonces ya es una decisión personal de cada usuario que llega a las notarías y nos manifiestan su voluntad.
1: Claro.
0: Ahora, obviamente, sí puede ser sujeto de que algunas personas que se crean con derecho que lo impugnen. Que porque lo que te decía, si son mayores de 85, 90, que digan, ah, ya.

0: ya no estaba en pleno juicio de
1: que
0: su capacidad
1: ocupan más,
0: mental y demás, que pero pues nosotros por eso y la mayoría de los notarios, aparte que platicamos con ellos, les pedimos un dictamen médico. Obviamente no podemos influir en que si tiene 10 hijos se lo deje a uno o a 5, es su decisión.
1: Claro. Y ahí me brinca un poco en el dictamen médico, por eso te preguntaba, ¿no? Puede ser de cualquier médico, porque bueno, pero
0: no, de cualquier médico no, tiene que ser geriatra o neurólogo o psiquiatra.
1: Okay, que por supuesto con la cédula y todo y cualquier tema que haya problema.
0: Exactamente.
1: Lo avalaste que estaba.
0: Que está. Sí, aparte que nosotros platicamos con ellos.
1: Porque se deben cuidar ustedes. Exactamente,
0: sí.
1: Finalmente.
0: Imagínate, por un testamento del mes del testamento vamos a poner en juego nuestro patrimonio.
1: Claro. Y es toda una carrera, ¿no?
0: Toda una carrera de tantos años.
1: Sí. Exactamente. Voy rápidamente a también a bueno, acá tengo llamadas, pero voy a justo a, bueno, pues marcarle también a una persona que nos está pidiendo, por favor, márqueme. Entonces, bueno, pues voy a marcarle para que sus dudas, pues se las haga saber a la notaria Hilda Torres Gómez. Ella es titular de la notaría número 56. Así que, bueno, cualquier duda que tenga, márqueme a mi teléfono. ¿Y cómo está mi señora linda? Buen día, está al aire usted de manera anónima. ¿Cómo está?
2: Buen día, mi nombre es Adriana.
1: No. Si quiere decir su nombre, está bien, ¿no? Es su tema. Estamos al aire y está escuchándola la notaria Hilda Torres, justo porque usted me estaba comentando de un tema de testamento.
2: Ajá, bueno, mi papá ya está grande, todo, no está tan enfermo, pero sí, dijera usted, hay que prever antes.
1: ¿Su mamá está verdad, enferma?
2: Bueno, no, mi papá.
1: A su papá.
2: Mi papá, bueno, no está como que tan grave, pero pues está un poquito delicado de salud. Y la verdad, pues somos como que varios, somos 6 hijos. Ajá. Y papá también tiene aparte otra familia con la que estuvo casado ahora sí en su primer matrimonio y tuvo 3 hijas.
1: Ok, muy bien.
2: Y bueno, sí.
1: Oiga, pregunto, ¿de dónde nos marca?
2: De aquí, desde Tehuacán.
1: De Tehuacán, muy bien. Saludos a la gente linda que nos escucha de Tehuacán. A ver, fíjese qué dice. Mi papá está grave, pero no tan grave, pero está enfermo. Pero no es necesario que esperemos a que esté enfermo. Justo, dirían, que me caía re mal, pues, con todo respeto, ¿verdad? Pero una persona que decía hoy. O sea, es hoy el tomar esta decisión de hacer nuestro testamento. Notaria, las preguntas que gustes hacerle a la señora.
0: A ver, el señor estuvo casado con la primera esposa, ¿ya se divorció?
2: No se ha divorciado.
0: Y me imagino que ha de tener más de 60 años su papá.
2: Sí.
0: Bueno, entonces él sigue casado en sociedad conyugal, porque antes no nos preguntaban cómo queríamos casarnos, si separación de bienes o sociedad conyugal. Entonces, lo que haya adquirido su papá con la primera, bueno, con su esposa, porque no hay primera ni segunda, hay única, con la esposa, los bienes, el 50% es de su papá. Y el otro 50% es de la otra señora. ¿La otra señora vive?
2: Sí, todavía vive.
0: Ok.
1: ¿La segunda familia es su mamá, señora?
2: Sí, la segunda familia ahora sí es mi mamá.
0: Okay. ¿Ustedes son hijos reconocidos? ¿El apellido del señor y él fue a firmar en sus actas de nacimiento?
2: Sí, en nuestras actas de nacimiento se aparece el nombre de mi papá.
0: Bueno, nombre, pero ¿la firma?
2: También.
0: Ok. Entonces, mire.
2: Registró.
0: Ok. Entonces, su papá puede disponer de su 50%, como él crea conveniente. Entonces, son 6 hijos de la segunda familia y 3 de la primera.
2: Sí.
0: Bueno. Y son varios, son 9 hijos. ¿Son varios inmuebles? ¿Son varias bienes que su papá tiene que testar o heredar?
2: No, solo tiene ahora sí la única casa que ya hizo con mi mamá. Ajá. O es la única propiedad.

0: propiedad que tiene. Ajá, ya una casa aquí, pero en el centro de la ciudad de Tehuacán.
1: Oiga, pero esa casa es de la otra señora también.
2: ¿Sí sabían eso, bueno, mi señora no, linda?
0: No sabía eso. Supuestamente ese terreno lo compraron ya cuando se juntó con mi mamá.
2: Pero, escuche usted, mi señora linda, y de verdad, pero, sí. Este pero es muy importante. Pero él sigue casado. Y al seguir casado, los derechos los tiene la esposa. Que si ya hace 20, 40 años no vive con ella, notaria.
1: Oiga, mire, esto ya lo hicieron, pero para si hay bienes que comprar, díganle al notario, explíquenle la situación y en las notarías podemos salvar eso poniendo que su papá o su mamá, bueno, su papá compra única y exclusivamente para él con dinero propio. Ahí ya no entra la señora, aunque estén casados en sociedad conyugal.
2: O sea, hay manera de arreglar este problema.
1: No, pero en el futuro,
2: esta casa no.
0: Ah, ok.
1: Sí, no sé si la esposa del señor también adquirió bienes y estarían en la misma situación. ¿Cuál sería la solución? Que hicieran una permuta. ¿Qué es permuta? Te cambio. Me imagino que la señora también compró sin estar
2: en este tiempo.
1: Uh-huh. Entonces pueden hacer un cambio, una permuta, ¿sí?
2: Que yo te dejo tu casa, por ejemplo.
1: Y tú me escrituras esta parte.
0: Ah, ok.
1: ¿Sí? ¿Qué edad tiene usted?
0: Yo ya tengo 35 años, soy su hija.
1: Ah, bueno. Ajá. Pero todos debemos de tener testamento a partir de los 18 años. No hay necesidad de estar enfermos.
2: O tener ya más de 50 o 60 años. Sí. Ajá.
0: Ajá, sí, yo también ya a estas alturas, dije, no sé, yo ya adquirí ahora sí mi propio terreno, ya lo estoy construyendo así, pues para mis hijos.
2: Muy bien. ¿Y ya hizo usted testamento?
0: No, todavía no, pero así como dice ahorita que voy a ir a checar lo de mi papá, acompañarlo. Ah, igual lo de mi duda, ¿a quién te votan? ¿En cualquier notaría se puede ir a preguntar
1: sí,
0: eso, lo del testamento?
1: Sí, sí, sí.
0: ¿O en notarías en específica?
1: No. Todas las notarías del país, a partir de septiembre, mes del testamento, hacemos los testamentos que van dentro de este programa, pero todo el año nosotros podemos dar ese servicio del testamento y de otros trámites que realizar.
0: Trámites.
1: Sí.
0: Uh-huh.
1: Si usted si gusta ahorita que me comparta aquí
2: la
1: maestra Rita y hablo con una amiga notaria de Tehuacán para que la atienda.
0: Ah, sí, claro. ¿Sí? Que sí, sí.
1: Bueno.
2: Sí, le parece a mi señora linda y finalmente ella también le explica todo y bueno, la notaria Hilda Torres es muy buena también, ¿no? De verdad tiene años de experiencia y bueno, pues pueden orientarle de manera correcta. ¿Le pareció ¿Le pareció la respuesta inmediata?
0: Sí, claro que sí, de verdad, muchísimas gracias.
2: Bueno.
1: Gracias.
2: Le mando un fuerte abrazo.
0: Gracias a ustedes.
2: Hasta
0: adiós.
2: Luego.
0: Sí, gracias.
2: Y no, bueno, gracias. Hasta luego. Mándeme por favor sus datos a este número, teléfono y nombre.
0: Ah, pues,
2: ¿sí? Bueno, sí, gracias. Hasta luego.
0: Gracias.
2: Y bueno, tenemos más llamadas. Lada 776. Mire usted, sí, terrible lo que sucedió en Colombia, me comentan aquí, sí, de verdad.
1: Terremoto.
2: Ay, ¿qué le digo? Yo he visto, ¿no? Los que han pasado también en México o en Puebla, en su momento también ver destrozados al Mateo Solco, los cuerpos recuperados en el piso, ponían platos de estos que ocupan para sopa, para que pudiéramos poner algún dinero y ayudar a sepultar, a encontrar. De verdad, sí. Es terrible estas situaciones, pero
1: la
2: bueno.
1: La naturaleza.
2: Por ejemplo. La naturaleza, un accidente, estar parado. Estaba viendo un compañero de Tehuacán.
1: ¿Hasta con una bicicleta?
2: De Tehuacán, justo. Estaba viendo de Tehuacán que subió el día de ayer. Estaba cubriendo él un accidente y no sabía.

0: había percatado. Fue un tráiler, un carro que se salió de su carril y pasó a atropellar a varias personas. Y entre ellas estaba su hermano, del reportero. Entonces, me pongo chinita. Yo siempre les digo, no es que seas negativa y catastrófica, es que
1: no, es no prevención.
0: Sabes, exactamente.
1: Es dar un paso más allá de nuestra vida, de verdad. Sí. Ese creo que de gente, de ser un poquito más responsables con nuestros bienes.
0: Así es. Y bueno, aquí también tengo más preguntas que le quiero marcar, porque no hay como el que nos diga, no, oiga, es que tengo esta duda, necesito esto, nada más unas cuantas no palabras. Así que bueno, le estoy marcando. Es la 776. Tenemos pocos minutos, así que bueno. La 776 creo que es de... ¿No es Huauchinango? No sé. Sí. Bueno, es que nos marcan incluso de otros... estados y municipios de todo el estado. Bueno, no nos contestan. Vamos rápidamente con la pregunta. Me dice, mi madre murió hace 6 años y aún no se puede arreglar la herencia entre los hermanos. ¿Qué me aconseja?
1: Primero quiero saber si hay testamento, si dejó testamento la señora. Porque otra situación importante, que cuando hagan su testamento, nombren de albacea a alguno de los herederos. No busquen al compadre, no busquen a la comadre, no busquen a la amiga. Dejen al mismo persona y a un albacea suplente, se puede decir, pero que sean los mismos herederos. Sí. Y vamos a suponer que la señora sí dejó testamento, es más fácil para hacer una reunión con los herederos nombrados en el testamento, y ignoro si es el mismo albacea, le digo, o si es una persona ajena a la familia.
0: Claro.
1: Tienen que promover el juicio sucesorio para que la disposición que haya dejado el de cuyus puedan llevarse formalmente y darle a cada uno lo que dejó dispuesto el testador.
0: Claro.
1: Pero ignoro. Sí.
0: Es que por eso es que les llamaba luego, de verdad, para que nos expliquen bien, pero si no, le canalizo el número.
1: Sí, y yo me comunico con ellos, ¿sí?
0: Sí, por supuesto. Muchísimas gracias. Y bueno, aquí la 226 me dice hola y nada más, hola, y nos manda una liga. Así que con mucho gusto, bueno, pues nosotros vamos a estar, yo creo y espero igual que el próximo jueves ver tu agenda notaria, que puedas venir.
1: Claro que
0: para,
1: sí.
0: Bueno, pues estar hablando, porque también tenemos la 231, 747 llamadas, 2225, 747, de distintas partes.
1: Mira, yo con mucho gusto, si me comparten los números, yo me comunico. Les doy una breve asesoría, porque es muy extenso.
0: Claro.
1: Entonces, pero sí, tratándose de este programa, yo me comunico con ellos para darles la asesoría que ellos necesiten.
0: Muchísimas gracias. Y bueno, vamos ya a cerrar el programa por este día, pero ¿qué llamado les haces, por favor, notaria, para el testamento?
1: Piensen en su familia, piensen en no dejar problemas, piensen, cada uno conoce a sus hijos, conoce a sus hijas, y aquí lamentablemente en matrimonios o parejas de que sus hijos ya tengan, ellos también intervienen y le hablan al oído al esposo o a la esposa, y es un cuento de nunca acabar.
0: Sí.
1: Por favor, cuando tengamos que trascender, que lo hagamos en el tema patrimonial en forma tranquila.
0: En paz.
1: En paz.
0: Realmente, ¿no? Porque de verdad, luego yo digo, no, si la persona viviera, vuelve a fallecer de ver todo lo que está pasando.
1: Sí.
0: Y por no haber dejado testamento. Gracias, notaria Hilda Torres Gómez, titular de la notaria número 56. Gracias.
1: Muchas
0: por tu
1: gracias.
0: Valioso tiempo.
1: Gracias.
0: Y por estar con nosotros. Te quiero.
1: Gracias.
0: Te quiero. Gracias. Y gracias a todos ustedes, amigos y amigas, que nos escuchan aquí en el canal y nos ven también en el canal de Las y los Poblanos. Y con radios y con televisión 16.2 y en redes sociales. Laurita, gracias. Nuestra productora, gracias. Aline también aquí operando. Ricardo Figueroa.

0: Pero ahí a los compañeros de televisión, muchísimas gracias. Tenga usted, bueno, pues un excelente día. Yo soy Rita Sánchez y hasta el próximo programa. Gracias.
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8: En SICOM Teziutlán, son las 9:30.
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2: Rescate de este espacio. No nos pertenece a la totalidad, como ya se informó. Hay que saber diferenciar entre lo que tiene que ver la responsabilidad de lo que son los ayuntamientos y lo que tiene que ver, obviamente, con el gobierno del estado. Asimismo, como la ley que tiene que ver con la obligatoriedad o no para que los municipios aporten. Creo que hay que generar las instancias, más que de ley, de la obligatoriedad del compromiso social que tiene un ayuntamiento, y que es obvio que cultura es un compromiso social, no solamente de artístico, no solamente de la lógica de lo que tiene que ver con el ocio, como en España. Recuerden que en España se habla mucho de ocio, aquí por fortuna hablamos mucho de cultura y no tanto del espectáculo. Entonces, evidentemente, en el caso poblano, la ley que se está intentando generar, claro que tiene que ver con, pero más que la obligatoriedad, con el convencimiento. Hay que convencer y no obligar, creo yo, y sobre todo desde la cultura. La lectura siempre hay que contagiarla, nunca imponerla, por ejemplo, ¿no? Y el Festival de la Memoria, por supuesto, desde el principio se avisó que no se cancelaba, que se reprogramaba, y tenía que ver cuando un navío sale, despliegas las velas y ves que puedes irte a pique al fondo del mar, es preferible recoger las velas y volver al puerto para esperar mejores tiempos. Sé que ha habido mucha crítica, pero está bien, la crítica fortalece este hermoso festival, como se anunció, que ha generado expectativas, incluso en la federación. Obviamente se está reprogramando, todavía no sabemos si tenga que ver con 1, 2, 3, 4 de octubre, ubicando que la fecha clave de la memoria colectiva en México es 2 de octubre, no se olvida. No quiere decir que vaya a ser la fecha. De pronto, convocar a las personalidades de la historia y a los personajes que han generado movimiento social que ha permitido que hoy hablemos de una cuarta transformación, uno, no cuentan con la edad como para los traslados, pero sobre todo queremos dar, evidentemente, un

0: gran festival de la memoria y por eso, repito, las velas se recogieron, pero no hay problema con las críticas, pero va a ser, por supuesto, ¿sí? Y programa de museos. Como saben, hubo un, evidentemente, un diagnóstico y se visitaron 19 de los 21 museos donde se levantó toda una serie de necesidades y de deterioros. En este momento se está llevando a cabo la conservación de lo inmediato, digamos, ¿no? Evidentemente que si los baños y demás, para que la imagen de estos espacios maravillosos de resguardo, de no de la memoria, sino del arte y evidentemente, como siempre he dicho, de Puebla, de México y del mundo, la Biblioteca Palafoxiana siempre he dicho que es evidentemente parte del legado, no de Puebla, no de México, sino de la humanidad. Recordemos que es la biblioteca pública más antigua del continente americano. No de Puebla, no de la Nueva España, del continente americano, eso es Puebla nada más, ¿no? En esa lógica se está llevando a cabo, repito, el proyecto y el proceso de restauración de lo inmediato, pues, ¿no? Se está atendiendo. Y para 2027, evidentemente, el gobernador ha anunciado, obviamente, que se va a generar ya no solamente el mantenimiento, sino la estructura y la inversión que se necesita para paulatinamente sacar del olvido nuestras instituciones museísticas que, como sabemos, nos enorgullecen, un museo bello, un museo, la Biblioteca Palafoxiana, los museos que tenemos al interior del Estado, Museo Alfeñique, por ejemplo, ¿no? Creo que he dado cumplimiento con la palabra. Gracias.
1: Con su permiso, gobernador. Buenos días, amigas, amigos de los medios de comunicación. Gracias, Daniel, por la pregunta y bienvenida, secretaria Claudia. Es un gusto tenerte aquí en Puebla y el gobernador ya ha dado instrucciones de inmediato, ahora que has hecho este tan importante anuncio para el festival que va a ser en Puebla el próximo año. Estamos seguros que con esa colaboración con el gobierno federal, con ustedes, con la presidenta Claudia, Puebla, como bien lo acabas de mencionar, se va a volver el epicentro cultural del país y vamos a trabajar absolutamente coordinados con el gobierno de la República, con la Secretaría de Cultura, con la Secretaría de Turismo, con todas las dependencias del gobierno estatal, porque necesitamos que entre todas y todos logremos impulsar a Puebla y así lo vamos a hacer con la indicación que nos dio el señor gobernador. Daniel preguntaba sobre la iniciativa de los pueblos milenarios. Es importante, me parece, explicar un poquito sobre el objetivo que estamos buscando con ello desde la campaña en 2024. El gobernador Armenta, entonces candidato, hablaba de que más allá de los 12 pueblos mágicos que están catalogados así por un programa que viene del gobierno de la República, que Puebla tiene municipios maravillosos, municipios milenarios en este territorio, en los 217 municipios encontramos una grandeza y riqueza gastronómica, cultural, arquitectónica, comunitaria, arqueológica, y lo que estamos buscando con esta iniciativa que vamos a presentar ahora en septiembre para el próximo periodo ordinario de sesiones del Congreso del Estado, lo que estamos buscando es no solamente el reconocimiento de estos maravillosos municipios que tenemos en el Estado, sino también el que a través de esta reforma garanticemos que los propios municipios y que el gobierno del Estado, a partir de esta reforma, quien sea que esté al frente en las siguientes administraciones municipales o estatal, destine recursos públicos para el impulso y fortalecimiento de estas características de sus municipios. Eso es lo que estamos buscando. Lo repito, vamos a presentarla en septiembre, ya serán las diputadas, los diputados quienes revisen el alcance de ello, quienes le den un enfoque que consideren, que la fortalezcan, desde luego vamos a estar atentos a las propuestas que ellos tengan y de lo que se trata es eso, de que todos los municipios

municipios de Puebla, porque todos tienen una grandeza increíble, maravillosa, se pueda conocer no solamente en Puebla, sino en todo el país. Y ya lo demás ya fue de Fritz. Perfecto, es cuanto. Gracias, Daniel. Nos permite, señor.

0: Con los diferentes organismos, con los turoperadores, con el apoyo del gobierno de la República a través de José, nuestra secretaria del gobierno de la República. Este año que viene vamos a ser sede del tianguis turístico. Entonces, es cultura artística, es turismo cultural, pero también nosotros hemos vinculado porque, como lo ha dicho Fritz, cultura es todo cultura. Por lo tanto, este año fuimos el epicentro de la cultura deportiva. Fuimos sede de la Olimpiada CONADE y es cultura deportiva. Aquí tuvimos a los atletas. También el Mundial de Fútbol es cultura deportiva de fútbol. Tuvimos a la selección que ganó el Mundial, a España. Y aquí tuvimos hace unas semanas a la selección sub-20 que de aquí fue a ganar la final contra Estados Unidos en lo que era el Azteca. Entonces, para nosotros, deporte, cultura, arte, o sea, cultura es todo, y hoy con tu presencia viene a darle una importancia mayúscula a todas las actividades culturales que estamos realizando. Así es que es importante que sepan, por lo menos para este año, en el programa de obra comunitaria se destinan 50 millones de pesos para rehabilitación, dinero que administran los comités de obra comunitaria, donde hay todas son tesoreras. Las mujeres administran el dinero en Puebla en obra comunitaria. Entonces, esto es muy importante porque con esos recursos estamos rehabilitando casas de cultura, bibliotecas, espacios al aire libre, y en el caso de turismo, el turismo comunitario es cultura, la gastronomía es cultura. Entonces también hay 50 millones de pesos que ya están ejerciendo en experiencias, en rutas, recorridos, donde aflora pues la cultura de nuestra sociedad. Ese es el comentario para conocimiento en general. Adelante, por favor.
1: Sí, señor. Continuamos con la segunda ronda de preguntas. Iniciamos con Gerardo Ramos de La Primicia, por favor.
2: Hola, buenos días, compañeros. Buenos días, gobernador. Buenos días, gabinete. Sobre el tema igual de este evento, vamos a ver si va a haber otros conciertos similares próximamente también, eso en esta misma temática, me refiero a esta misma temática de conciertos por la paz. Y también respecto al tema de seguridad y logística, cuando vino el Dreams Field se llenó muchísimo, cuando pasó el DJ, el padre Guillermo, pues toda la banda estaba ahí metida, ¿no? Entonces, a ver, ¿cómo se va a acomodar la Plaza de la Victoria para saber pues qué capacidad va a haber ahora, ¿no? Y también saber si alrededor, como en el Dream Fields, también va a haber como ciertos sets de DJs alrededor, o solamente va a ser un stage principal, ¿no? También saber sobre un tema cultural, lo que dijo la presidenta hace unos días sobre el paso de Cortés, que dijo que va a ser el paso de los pueblos indígenas. Saber si en el tema de cultura habrá alguna, digamos, línea, ¿no?, cultural, ideológica, que se vaya a comenzar a transmitir, no sé si en libros de educación, aquí en Puebla, etcétera, etcétera. Saber culturalmente si se va a tomar en cuenta, qué se va a hacer respecto a eso, ¿no? Solamente, muchas gracias.
3: Muchas gracias, y continuamos con Edgar Guzmán de Ángulo 7. Adelante, Edgar, buen día.
4: Gracias, gobernador, secretarios, buenos días a todos. Preguntarle primero por el tema del festival de mañana, ¿sabes si tienen una estimación de, bueno, cuántas son las personas que estarían acudiendo? Y también, si bien es gratis o acceso gratuito para los poblanos, ¿si han estimado alguna derrama económica que esto pudiera generar para la ciudad o para el estado? Y también preguntarle al gobernador, en este tipo de proyectos que mencionaba que están trabajando, saber si ha hablado con el director del INAH sobre el museo de sitio de Teteles, haber mencionado que ya estaba terminado, faltaba abrir, pero estaban viendo el tema de quién se iba a hacer cargo de la seguridad de este sitio. Entonces, saber si han hablado sobre este tema y si hay alguna fecha cuando pudiera reabrirse, y también de los otros proyectos que tienen en conjunto con el INAH. Y preguntarle a la secretaria de Cultura, a nivel nacional se tiene el Fondo de Cultura Económica para el tema de libros, publicaciones, todo ello. Saber si en el caso de Puebla consideran que es necesario que tenga un área similar, sobre todo por el tema de las publicaciones de libros, porque hay algunos escritores que han mencionado que sale pues muy caro, ¿no? Publicar algún libro, y obviamente eso genera que sus obras no puedan darse a conocer con una mayor difusión. Saber si sería necesario, o si con estos programas o proyectos que menciona habría

0: y algún fondo específico para este fin. Gracias.
1: Gracias, Edgar. Adelante, gobernador.
2: Gracias. Sí, recordar que con el INAH trabajamos en la zona arqueológica de Teteles. Fueron 2 millones de pesos que se asignaron para todo el trabajo que hay en esa zona maravillosa. Vamos a estar pendientes, son trabajos muy especializados los que se hacen en la zona arqueológica. También compartirles que la secretaria Carla ha estado informando la derrama económica de los eventos. La verdad es que se han rebasado las expectativas. Puebla pasó del 6º lugar al 4º lugar más visitado, de 1.6 noches en promedio, ya estamos arriba de 1.8. Cada décima es un esfuerzo multiinstitucional. Lograr las 2 noches en promedio es un reto y sobre todo mantenerlo. Y eso implica, como decía Carla, en algún momento con el tipo de eventos que son de orden externo o que tienen turismo que viene a Puebla. Por eso esta gran participación que hoy hace la Secretaría de Cultura del Gobierno Federal es muy importante, porque vendrán de estados vecinos a ver este gran festival por la paz con los artistas. También comentar que le he pedido a Fritz, si él ya lo está haciendo, el programa editorial va muy avanzado y hay que incluir, Fritz, un libro que explique lo que nuestra Presidenta de la República hizo de manera histórica el domingo pasado, que el paso llamado anteriormente como se llamaba, ahora se llama el paso de las de los pueblos indígenas o pueblos originarios, porque ahí pasaban, circulaban las comunidades indígenas y las migraciones mesoamericanas circulaban por ese paso de las montañas del Ixtapopo. Y la definición del paso, tal como lo establece la ley, los congresos del Estado de México y del Estado de Puebla han formado una comisión, esto bajo la coordinación de la Secretaría de Gobernación del Gobierno de la República, para que se pueda dar respuesta a este decreto que ha planteado la presidenta. Así es que en eso estamos, se está analizando para que jurídicamente tenga un sustento muy claro este gran nombramiento que ha hecho nuestra Presidenta de la República. Y cedería el micrófono para Fritz, y si Claudia quiere hacer algún comentario, adelante.
3: De nuevo, muchas gracias. Va a ser solo un escenario, querido Gerardo, es solo un escenario. Aquí con la magnitud de la plaza, ¿verdad? El chiste, digamos, es la atención en un solo escenario. Evidentemente, la afluencia, esperamos muchos jóvenes sobre todo, la seguridad está garantizada, se está cercando, haciendo la valla perfecta, ¿no? Para evitar cualquier tipo de situación. Juventud no es peligro, juventud no es miedo, juventud no, perdón por la palabra, gobernador, ya ves que a veces me suelto algunas, pero una de las mías, juventud no es desmadre, ¿sabes? Todos hemos sido jóvenes. Como he dicho de la infancia, todos guardamos la llave de la infancia, ¿verdad? No hay que olvidarla, porque si no seríamos unos personas de la tercera edad un poco amargados, por lo tanto hay que saber guardar la llave de la infancia para seguir siendo niños y jóvenes. Entonces no le tengamos miedo a la juventud, es un concierto maravillosamente gratuito y masivo, donde la juventud va a venir a disfrutar, y es una aportación de lucha contra las adicciones. Y la seguridad está garantizada. Bien, se piensa, se pretende, se planea, está más claro, estamos garantizando la seguridad con los puertos de los cuerpos de seguridad municipal, estatal, federal, más una seguridad privada de aproximadamente la afluencia posible de 100, 110 mil asistentes. Por lo mismo, evidentemente, estamos previniendo la seguridad, y por eso se va a anunciar.

0: qué puedes y qué no puedes introducir, ¿sí? Eso por un lado, la seguridad. Foro Único, en efecto, dentro del sello editorial que, como saben, hemos venido manejando desde que asumo la Secretaría de Cultura del Gobierno del Estado de Puebla, se está planteando Ediciones 5 de Mayo, donde hay que generar no solamente un libro, sino toda la modificación del imaginario colectivo. Paso de Cortés, ¿quién lo bautizó como Paso de Cortés? Si ese trayecto existía muchísimo antes, de 1492 incluso, cuando llegó Cristóbal Colón. Y evidentemente, 1521, con la caída de Tenochtitlan, ¿quién sugiere bautizar así este trayecto que obviamente existía? No es que Hernán Cortés, imagínense, y en Bernal Díaz del Castillo no está platicando que él creó ese camino, él inauguró ese trayecto, él transitó por donde ya transitaban las civilizaciones anteriores a la llegada de los españoles. Por lo tanto, evidentemente hay que generar el discurso histórico, pero hay que generar que en el imaginario colectivo de todo el país dejemos de mencionar, como nos imponen, la lógica de que supuestamente fuese Hernán Cortés el que inaugura este trayecto que ya existía y que ya era utilizado desde tiempo milenario, antes, insisto, incluso de 1492, ¿no? Y el Fondo de Cultura Económica, evidentemente ya hablé mucho de lo que tiene que ver con la creación y la generación del sello editorial Ediciones 5 de Mayo, que ya se ha mencionado, donde evidentemente va a haber publicaciones a bajo costo, evidentemente no por emular al Fondo de Cultura, sino porque somos aliados intelectuales de guerrilla cultural y demás, Paco y nosotros, y ya había anunciado nuestra querida secretaria Claudia cómo se va a traer el gran remate de libro que se realiza en la Ciudad de México. Recuerden lo que es el remate de libro en el Monumento a la Revolución, que empezó, este proyecto empezó en el año 2006, 2004, si no mal recuerdo, cuando las editoriales convocan a que si los autores no compramos, no adquirimos los libros descatalogados, los destruyen. Esta iniciativa sí nació en salvar un libro de la destrucción. Por lo tanto, evidentemente se lleva a cabo este hermoso remate de libro que empezó en el Auditorio Nacional de la Ciudad de México actualmente, y a partir de que Claudia fue la secretaria de Cultura de la Ciudad de México y se rescató esta iniciativa con la Brigada para la Libertad, con tal éxito de que no se realiza una vez al año ya en la Ciudad de México, se realiza en dos ocasiones, ¿sí? Y ahora estamos en la lógica de traer, se han colocado hasta 300,000 libros en manos de lectores. Imagínense lo que es. Se han salvado 300,000 libros de la destrucción y han terminado en manos de posibles o de lectores reales. Ah, evidentemente, el precio de los libros en este tipo de remates oscila entre los 10 y, con una exageración de caro, 50 pesos. ¿Va? Entonces, las ofertas eran su precio de venta al público era tal vez de 480, 490, 500 pesos, y aquí se oferta y se colocan libros en manos de lectores y que únicamente van a sacar de la bolsa o de la cartera entre 10 y 50 pesos. Muy bien, creo que he concluido. Muchísimas gracias. Sí.
1: ¿Se acuerdan cuando les presenté a Fritz? Debo decirles que en una gira que hizo la presidenta, nuestra presidenta de la República, le pedí permiso porque él estaba trabajando en el gobierno federal para que viniera, y la verdad yo estoy muy contento por el trabajo que ha hecho Fritz, y ahora más porque está trabajando de la mano de nuestra secretaria del gobierno federal, de Claudia, y ese es el objetivo. Cuando el orden federal, cuando el estatal y el municipal están coordinados y siguen el eje del gobierno federal, las cosas tienen

0: éxito. Eso se llama articulación interinstitucional. Significa coordinación de los tres órdenes de gobierno. Cuando quieres tener éxito en políticas de Estado y políticas públicas, debes de alinear a los poderes públicos, a la sociedad civil y a los tres órdenes de gobierno. Cuando cada quien anda por su lado, se desarticula la acción gubernamental y esta no es eficiente. Así es que cultura para nosotros es fundamental y hoy la visita de Claudia lo es con nosotros. Adelante con las preguntas.
1: Última ronda, gobernador. Sí, pasamos con Ilse Contreras de Publimetro. Adelante, Ilse.
2: Gracias. Buen día a todos, gobernador. Bueno, mis preguntas son específicamente para el secretario. Saber, bueno, ya ha comentado que se ha iniciado la investigación respecto a los chips en los museos. Me gustaría saber, pues, qué avance tiene o cuáles resultados se han presentado hasta el momento, desde que llegó a la dependencia. Y también mencionó el inicio del mantenimiento de los museos. Solamente me gustaría saber cuáles tienen detectados como, pues, que requieren mayor mantenimiento. También me gustaría saber, además de la Feria de Puebla, ¿qué eventos culturales y artísticos tienen potencial para impulsarlos como productos turísticos permanentes ya a nivel nacional? Y de la mano a esta pregunta, ¿qué estrategias se tienen para evitar que los festivales solo se concentren en la capital? Gracias.
1: Gracias, Ilse. Y cerramos con Víctor Burgos de Cambio. Adelante, por favor.
3: ¿Qué tal? Buenos días. Primero, para la secretaria federal, preguntarle si nos puede dar un poco más de detalles de los eventos, festivales y conciertos, todo esto cultural que acaba de anunciar, que se van a realizar en Puebla para el próximo año, y si estos serían, además de Puebla capital, en qué otros municipios del estado, y pues para el gobernador Alejandro Armenta. Recientemente en la semana se publicó una licitación acerca de una rehabilitación de un inmueble ahí en el centro histórico, precisamente en la 11 Oriente, me parece, para la colocación, bueno, la instalación de un museo del deportista. Entonces, pues me gustaría preguntarle un poco más de detalles de este proyecto, si es que quiénes son los deportistas que estarán aquí, cuánta inversión se va a requerir y también cuál es la situación jurídica del inmueble, porque me parece que actualmente todavía sigue operando como un hotel. Y esas serían mis preguntas.
1: Gracias, Víctor. Adelante, señor gobernador.
0: Gracias. Le pedimos al ingeniero Manuel que esté preparado para la información. Es importante que sepan que la forma en la que se está atendiendo a los museos, como les dijo Fritz, es preventiva en este momento. Se hizo un diagnóstico con Fernanda, fue a todos los museos, fueron los técnicos, los especialistas, son trabajos de rehabilitación de techos, trabajos de herrería, trabajos que tienen que ver con humedades, trabajos que preservan el patrimonio. El próximo año podremos hacer proyectos que desarrollen mayores espacios para la actividad artística que se presenta en los museos. De la misma forma, Fritz sabe que todavía hay recursos del programa de obra comunitaria para que, si se presentan en el interior del estado la necesidad de rehabilitar museos, también se pueden considerar, Fritz. Sería importante que tuvieras una reunión con la Secretaría de Gobernación, con los delegados, para que ellos, junto con Bienestar, que tiene estructura en todo el estado, puedan hacer una revisión, de tal suerte que la atención sea para todos. Así como tenemos planteado el tianguis turístico, que no solamente sea en Puebla capital, sino que pueda atender la zona metropolitana y algunos puntos como Chignahuapan y Zacatlán, yo estoy seguro que nuestra secretaria, con esa visión que tiene de buscar la inclusión territorial, yo estoy seguro que haber tomado en cuenta Puebla para un concierto tan grande de los DJs que hoy se ha presentado y que mañana tendrán su participación, pues es una forma de descentralizar la participación cultural. Y así como se descentraliza de la Ciudad de México a los estados, también eventos que se hacen en Puebla buscan descentralizarse a los lugares que pueden tener las condiciones que implica recibir eventos de esta magnitud. Lo único que hay que cuidar para un evento cultural masivo es el lugar donde se va a realizar

0: y que se cuente con la infraestructura hotelera, servicios para que quienes asistan pues lo hagan bajo la garantía que implica un evento de esta naturaleza. Ingeniero Manuel, y luego quien determine hacer uso. Ah, de una vez.
1: Gracias, gobernador. Sobre el circuito nacional de Festivales por la Paz, como comentábamos, este año estamos apoyando a 150 festivales en todo el país. Puebla tiene bastantes, incluso hubo un incremento presupuestal para los festivales de acá. Mismo caso para los artistas comunitarios, en un circuito que va desde lo pequeñito, lo estatal, comunitario, artistas independientes, hasta lo masivo que vimos ahorita. Evidentemente el próximo año regresaremos porque hay una gran alianza y compromiso con el Estado, pero hemos estado, por ejemplo, en Veracruz con Martin Garrix en abril. Llegaron, rompimos récord del concierto gratuito más grande en ese sentido. No era el Salsa Fest, que son varios días, pero en un espacio así fue el más grande y además generó una derrama para el Estado de 400 millones de pesos. Es muy importante mencionar que los masivos también tienen una lógica distinta. Si bien es el acceso, la atención a los jóvenes, también genera una derrama muy importante para los estados, también los posiciona frente a todo un país y se vuelven epicentros de turismo cultural. Y así como vamos a repetir en Veracruz en abril, que fue un éxito, los hoteles ya ese mismo día estuvieron al 100% y se genera también un atractivo para la ciudad. Entonces, los masivos tienen distintas lógicas: atender a los jóvenes, acceder a conciertos que privados cuestan una fortuna, pero también le dan un posicionamiento a la ciudad y también generan una derrama para toda una cadena muy importante de hotelería, de comercios, de restaurantes. Entonces, también eso es importante en la lógica de los masivos. También estuvimos en el Estado de México con Panteón Rococó. Hemos estado haciendo muchos masivos. Sí, exacto, qué bueno que lo pusieron. Miren, ahí estuvimos en el Estado de México, también 140, 150 mil asistentes, con la mejor producción. Son como si fueran festivales privados o mejores, porque apostamos a que reciban la mejor calidad. Y así estamos en distintos estados, pero sin desatender los municipios, sin desatender a los artistas independientes, sin desatender estos festivales importantísimos, tradicionales, fiestas patronales, de cine, de música, de artes escénicas, en un rango muy amplio. Lógica del masivo, atención a jóvenes, pero también posición al Estado. Ya después la secretaria de Turismo dará más adelante un informe de la derrama que se generó en el Estado y el posicionamiento. Sabemos que Puebla tiene muchísimos festivales privados y públicos de gran relevancia, pero en este perfil de música electrónica son privados y cuestan muchísimo dinero. Entonces, hacerlo accesible es fundamental y ya veremos también la derrama para el Estado, el posicionamiento, y estaremos regresando. Próximos masivos los tenemos que anunciar con los distintos estados, no me voy a adelantar, pero vamos a seguir con varios más. Incluso vamos a tener uno para fin de año para recibir el año nuevo, que ya diremos dónde es. Muchas gracias.
0: Muy bien, bueno, de eso se trata. Ingeniero Manuel, por favor. Antes de ello, Claudia, informarte y pedirte nos orientes, nos ayudes, porque hemos venido trabajando con Fritz y con Emma la versión de Puebla Canta. Entonces, ya estamos por arrancar, pero no queremos hacerlo sin tu autorización y con tus orientaciones.
2: Muy buenos días, medios de comunicación. Bienvenida, secretaria Claudia. Con su permiso, gobernador, con respecto al proyecto del Museo del Deportista Poblano, está en proceso de licitación. El fallo se dará el 21 de agosto. No puedo darles el monto de la inversión porque si no, no tendría chiste el proceso. Y tendrá una duración de 90 días. Ya una vez que se dé el fallo, pues ya les daremos todos los detalles a conocer. Muchas gracias.
0: Como ha pedido nuestra presidenta, transformamos en grande. Bueno, hemos concluido, pero te tenemos una sorpresa, Claudia, que tiene que ver con lo que nosotros hemos visto de ti, que eres una verdadera guardiana

0: eres la guardaespaldas de la cultura en México.
1: Buenos días a todos. Muchísimas gracias, secretaria, gobernador. ¿Por qué esta canción? Porque evidentemente tanto usted como el gobernador son nuestros guardaespaldas de los jóvenes, de la cultura. ¿Y por qué esta canción me ha acompañado durante estos 15 años de carrera como cantante? Espero que les guste.
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10: En SICOM Teciutlán, son las 10, con 21 minutos.
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5: En Sicom Teciutlán son las 10 con 28 minutos.
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0: buenos días, qué gusto saludarles. Yo soy Pilar Rojas y les doy la bienvenida a una emisión más de Hablemos de Mujeres. Hace 8 días estuvimos en un control remoto desde la Casa del Abue a propósito de que agosto pues es el mes de los abuelitos, el 28 de agosto los y las celebramos mucho y bueno, pues estuvimos en la Casa del Abue muy contentas Lari y yo, y de verdad gran ambiente. Si tiene familiares, adultos mayores, de verdad vayas a dar una vuelta. Hay ahorita dos casas del Abue, la sur y la del centro. Pues casi 1,000 personas al mes van, entonces vayan, lleven a los adultos mayores, inscríbanlos, hay muchas actividades de 8 de la mañana a 4 de la tarde. Anuncio parroquial. Pues antes de iniciar el programa, quiero mandar un saludo a quienes nos escuchan en el interior del estado, en la Sierra Negra, en la Sierra Norte y en la Mixteca Poblana, y los y las invito a que nos escuchen a partir de este momento. Son las 10:31 a.m. y hasta las 11:30 a.m. Vamos a estar con un programa muy interesante. Vamos a platicar sobre contratos de arrendamiento. Si usted está por rentar una casa o por rentar su propiedad, su vivienda, pues aquí nuestra querida invitada, la abogada Ana Torres, nos va a explicar más o menos cuál es el procedimiento, qué es lo que tenemos que hacer para evitar fraudes. Quédese con nosotras. Si tiene alguna duda, algún comentario, por favor tome nota de todo lo que se va a comentar en el programa, y con la opción de que lo puede compartir a través de Facebook Live en la cuenta de Sicón Radio. Ahí puede compartir el programa, escucharlo cuantas veces quiera y compartirlo con familiares, amigos, porque bueno, pues Sicón tiene contenido muy interesante, no solamente estos programas, sino música, los noticieros y bueno, pues una gran variedad de contenido. Saludo con muchísimo gusto a Lari. ¿Cómo estás, mi Lari? Buenos días, bienvenida.
1: Qué gusto saludarte, mi querida Pili. Oye, sí les quiero decir algo. Este es el mes de los chiles en hojada.
0: También.
1: Oye, también. Empieza realmente en, ahorita estamos en agosto.
0: En julio.
1: Julio. Siempre, ¿verdad? En sí. Julio es cuando. ¿Y termina la temporada de chiles cuándo?
0: Pues fíjate que no lo tengo claro, pero todavía para el 15 de septiembre como que todavía se comen chiles. Y tiene lógica, pues, por el mes de la patria, o sea, sí.
1: Sí, claro, como que verde, blanco y rojo. Oye, ¿sabes lo que más me encanta? Que hoy en día, ves que antes era súper difícil, bueno, sí es difícil hacer los chiles en hogar, pero como que la mayoría de la gente, pues los tenía que comprar porque pues era difícil hacerlos. Ahorita me he encontrado mucha gente que ya los elabora en casa.
0: Ay, qué maravilla. Pues es que sabes que también la inflación como que no está para ir a gastar afuera. Y pues es una receta que, si bien tiene su complejidad, pues también en las casas antes pues se hacía, las abuelitas, las mamás heredaron el gusto,
1: el la sazón también.
0: La capeada.

0: del chile, el sazón, y bueno, dicho sea de paso, recomendar que vayan aquí a la zona del volcán en Atlixco. Ahí precisamente se cosechan y se cultivan todos los ingredientes del chile nogada.
1: La famosa granada también, ¿no?
0: La pera, el durazno, la manzana.
1: La granada.
0: La granada, o sea, todo eso.
1: Todo, qué rico, pues a comer chiles en nogada.
0: Sí, qué padre, y pues en casita mejor.
1: Sí,
0: ¿no?
1: Claro.
0: Así, oye, así contribuimos todos, porque no sé si te tocó pelar las nueces.
1: No. Oye, pero es que hoy en día la gente sigue pelando, las nueces, pero también pues en los mercados, no, la mayoría de los mercados ya te la venden peladita.
0: Sí, bueno.
1: Pero más cara, ¿verdad?
0: El precio,
1: sí,
0: claro.
1: Pero bueno, mejor pero lo bueno es que es
0: ponemos
1: familia.
0: A los niños a pelar las nueces.
1: Y más que ahorita están de vacaciones.
0: Pues
1: se
0: sí.
1: Nota que estamos de vacaciones con tanto chamaco hermoso. Bueno, pues quédese con nosotros en este interesante programa porque tenemos a nuestra invitada, abogada Ana Torres. Vamos a hablar sobre contratos de arrendamiento. Le doy los números en cabina. Por si usted tiene alguna duda, algún comentario que le quiera hacer a nuestra invitada de hoy, márquenos a los números en cabina 22-22-737-716, 22-22-737-717. Le recordamos que también tenemos un WhatsApp. Porque por si usted gusta mandarle un mensaje de texto, con gusto le contestamos al 2215-875657. Le recordamos que estamos en todas las redes sociales, usted ya sabe cuáles, X, que era el famoso Twitter, estamos en ebooks, estamos en Instagram, en Facebook Live, ahorita nos puede ver también en Facebook Live, en vivo y a todo color, y también estamos en SICOM Televisión 16.2. Quédese con nosotros en este interesante programa, y antes vamos a tener una cápsula también a propósito de este interesante tema.
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0: Y esta mañana me da muchísimo gusto saludar a nuestra querida abogada Ana Torres. ¿Cómo estás, Ana? Bienvenida a Hablemos de Mujeres. Muchas gracias por venir.
1: Muy buenos días, muchas gracias por la invitación y aquí estamos tratando de aclarar algunos puntos respecto a los temas que les interesan y en este caso será arrendamiento, así que estamos a la orden.
0: Así es, abogada. Oye, pues qué tema tan importante porque pues muchas familias carecen de una vivienda propia, entonces pues están en la búsqueda y ahorita ya como que hay mucha oferta, mucha demanda y también hay gente que tiene su propiedad y que la quiere dar en renta, pero no sabe qué hacer porque muchas veces pues la gente se queda ahí mucho tiempo y no paga o hace destrozos y no quiere pagarlos. Entonces sí nos gustaría que nos explicaras pues más o menos cómo tiene que ser un proceso cuando se quiere rentar una casa primero.
1: Claro. Bueno, de entrada tendríamos que establecer qué es un contrato de arrendamiento, ¿no? Entonces, el contrato de arrendamiento es aquel documento mediante el cual el propietario de un bien raíz da la posesión de un inmueble a otra persona. Entonces, desde ahí radica lo delicado y complicado de esta situación, porque tú le vas a dar la posesión, bueno, el dueño le va a dar la posesión de un inmueble a una persona incierta, como tú dices, ¿no? Ese miedo de, en primera, si va a pagar, y en segunda, si lo va a tratar bien, ¿no? Porque claro, generalmente lo que no es nuestro, pues no lo cuidamos, ¿no?
0: Sí.
1: Entonces, esa es la delicadeza que hay en un contrato de arrendamiento. Entonces, actualmente, pues ya hay muchas situaciones especializadas para podernos cerciorar de que la persona que va a rentar tenga ciertas capacidades. Eso nunca va a garantizar el 100% que va a pagar las rentas. Pueden suceder muchísimas cosas, ¿no? E igualmente yo me cercioro que la persona que me lo está rentando sea la que tenga esa facultad para podérmelo rentar. Porque ¿qué ha pasado muchas veces? Invaden casas, yo te digo que vayas, te la rento y resulta que no era el dueño, era otra persona.
0: Y a mí. Anticipo.
1: Exactamente, ya del anticipo me sacaron porque no lo hice con quien tenía que ser. Entonces,

0: Entonces, toda esa parte hay que cubrirla tanto para el arrendador como el arrendatario. Ambos llevan cierta parte de responsabilidades y obligaciones, ¿no? Entonces, en este caso, pues bueno, el arrendador de primera instancia, pues es el dueño del inmueble, obviamente cuenta con un documento y puede hacerlo él de forma directa o a través de una inmobiliaria. Actualmente hay inmobiliarias en las que yo hago un contrato de prestación de servicios profesionales, le entrego mi inmueble y él es el que se encarga de llevar a cabo la elaboración de ese contrato y la firma con quien esté interesado para arrendar mi inmueble, ¿no? Y viceversa, también esta propia inmobiliaria puede tener personas interesadas en un determinado inmueble con ciertas características que yo le digo, consígueme un inmueble así, necesito rentarlo, ¿no? Y el asesor inmobiliario tiene la obligación, que comentaba apenas con una amiga experta en estos temas, que el asesor inmobiliario a veces no hace ese trabajo, ¿no? Porque yo te estoy pidiendo a lo mejor una casa con 4 recámaras, con cierta características, y sobre todo han tenido problemas con la cuestión de luz, ¿no? Yo necesito un nivel de carga de luz por todos los aparatos electrónicos que actualmente se utilizan. Mi hijo utiliza internet, mi hija, todos nos conectamos,
1: las lavadoras,
0: y entonces claro. Ese trabajo no lo hace el asesor inmobiliario, y bueno, empiezan los problemas entre arrendador y arrendatario, porque yo no te voy a pagar porque no tengo lo que yo te pedí. Pero claro, pues eso es de lo que el asesor inmobiliario que muchas veces contratamos nos va a ayudar a poder tener esas características de un inmueble, ¿no? Hablando del inmueble en caso de casa habitación, uh-huh. Obviamente cuando son comerciales, pues ese contrato de arrendamiento todavía lleva más especificaciones, ¿no? Yo quiero una bodega de tantos metros que esté a lo mejor a pie de carretera o que esté escondida, que no sé, tenga techo de lámina, ¿no? Yo la quiero toda de cemento. Entonces todas esas características son las que a veces se van platicando con al asesor inmobiliario para poder obtener, ¿no? El arrendatario.
1: ¿El arrendatario quién sería? Para que nuestros radioescuchas sepan, arrendador y arrendatario.
0: Ajá, arrendador es el dueño del inmueble, el que quiere dar en renta el uso de su bien raíz, y el arrendatario es quien a quien está destinado ese uso, ¿no?
1: Como el inquilino sería.
0: El inquilino, exactamente. Ajá. Entonces, actualmente los requisitos siguen siendo generales, obviamente identificación oficial de ambos. ¿Qué les están pidiendo ahorita? Que demuestres la capacidad económica para poder pagar una renta, porque si tú eres alguien que ganas 10,000 pesos y me vas a rentar una casa de 9,000,
2: no, pues no hay manera.
0: Obvio que no hay manera, claro, que puedas responder para el pago de esa renta, ¿no? Porque tienes otros gastos. ¿Qué les están pidiendo actualmente? Pólizas jurídicas. Hay que tener, claro, mucho cuidado con esas pólizas jurídicas, porque pues el alcance de ellas es diverso. Obviamente el precio en sentido del alcance, como todo seguro, es diferente, ¿no? Pero en Puebla generalmente una póliza jurídica lo que te garantiza únicamente es la investigación del arrendatario.
2: ¿Eso significa qué? O sea, ¿cómo investigan al...?
0: Obviamente al alcance de la empresa que tú contrates te va a hacer la investigación, porque no tiene una capacidad de una institución. Entonces, ¿qué va a investigar? Si verdadera, que todos los datos que le hayas dado son verdaderos. Es decir, que trabajas en determinado lugar, pues a lo mejor hace una investigación por fuera, únicamente conocer si verdaderamente llegas a trabajar, a
1: eso
0: laborar
1: para
0: ahí.
1: Para saber si puede pagar la renta, ¿verdad?
0: Sí, claro, porque te piden comprobantes de ingresos, ¿no? En este caso de tres meses, ¿no? Si tienes una nómina, pues te va a ser fácil presentar tus recibos de nómina. De lo contrario, ¿qué te piden? Estados de cuenta bancarios, ¿no? En donde se puede haber un ingreso y con eso tú justificas que efectivamente tienes un ingreso estable con el que puedas hacer frente al pago, ¿no? Uh-huh. Te piden, generalmente le llamamos aval, un obligado solidario, ¿sí? O un fiador. El aval y el fiador generalmente son lo mismo jurídicamente, no quiero enredarlos más, pero bueno, el aval generalmente se utilizan cuestiones mercantiles como pagarés, títulos de crédito, ¿no? Pero bueno, es el aval. Uh-huh. El fiador también es una persona, al igual que el aval, que va a responder por el pago que no haga el arrendatario.
1: Uh-huh. El pero pago eso no le ya conviene, ¿verdad?
0: No, porque generalmente.
1: Si no pagan, ¿qué hace el...?
0: No, ya, firmar eso, necesitas tener mucha confianza y ser alguien de veras que aprecias mucho y de mucha confianza, porque quedas por él para el pago. El obligado solidario, ¿quién es? Es alguien que también va a responder, pero tiene más, vamos a llamarle así, facultades con el arrendador. Es decir, puede recibir el inmueble, puede en su momento entregarlo y decir, fulanito ya no lo quiere, pero también lo estamos adelantando, era por un año.

0: son 6 meses, ya no se debe nada, te lo entrego.
1: ¿Siempre se necesita un aval para hacer este tipo de contratos?
0: Te lo van a pedir, ¿abogada? Siempre, sí.
2: Es que el problema es ese, que alguien es un que responda, que no, claro, se puede eludir, y aquí es el problema, porque tenemos que recomendar, o sea, más bien alguien de mucha confianza, y ahí cómo le hacemos para conseguirlo.
0: Sí, es muy difícil conseguir, entonces muchos recurren a pedirte un depósito, que generalmente son 3 meses de renta, ¿no? Y la póliza jurídica, porque la póliza jurídica lo que le va a también a garantizar al arrendador, es decir, al que te va a dar el inmueble, es que en caso de que tú no cumplas, por lo menos el procedimiento judicial está cubierto.
2: Ya.
0: Y por eso se la cobran al arrendatario.
2: Okay.
0: O sea, tú no pagas, me voy a ir a juicio, pero pues con la póliza que tú compraste yo ya tengo garantizado los honorarios, vamos a llamarle así, del abogado que va a llevar el juicio, porque va a haber gastos que sí va a tener que absorber el arrendador.
2: Oye, abogada, en algunos casos piden escrituras, o sea, o piden las escrituras del aval o
0: del aval, obligado solidario.
2: Obligado solidario. Esto, o sea, no está mal, porque cómo una persona pues va a llevar así sus escrituras nada más así como así, dárselas al...
0: No está mal, es un requisito, por eso es que el arrendador se quedan, o sea, definitivamente aquí lo que importa es que esté verdaderamente inscrito en el registro público, que es parte de la investigación que hace con la póliza jurídica, investigar si tu aval verdaderamente puede responder por el adeudo que tú me des. Y cómo las personas, ¿cómo van a responder por un adeudo? Con un inmueble. No hay otra forma de garantizar que me puedas pagar, porque pues el líquido se va a ir. Entonces yo puedo llegarte con una cuenta ahorita y tengo 100,000 pesos en mi cuenta de ahorro, pero en un año que ya se acabó el arrendamiento y no te pago, pues ya me lo acabé yo. Entonces, ¿cómo voy a responder para pagarte? Por eso es que piden un inmueble, porque derivado de un procedimiento judicial, pues puedo embargarlo y de ahí cobrarme, ¿no?
2: Oye, una duda. ¿Le pueden hacer algo a la escritura? O sea, por ejemplo, Larisa va a hacer mi aval, lleva la escritura de su casa y ya la da.
1: La copia.
2: No, o sea, porque tienes que dar la original.
0: Claro.
2: Y ya ellos sacan una copia, supongo.
0: Se quedan con la copia.
2: Pero mi duda es, ¿le pueden hacer algo a esa escritura original que
0: no,
2: él está dando?
0: No, realmente el documento como tal no. Digo, muchos hemos perdido escrituras y ¿qué haces? Pides una copia ante el registro público de la propiedad nuevamente, ¿no?
1: No a la notaría, ¿verdad?
0: Es que a la notaría o al registro público, porque por eso es registro público, para que tú puedas consultar en cualquier momento a nombre de quién está un inmueble. Claro. Y el famoso certificado de libertad de gravamen. ¿Qué te va a dar ese certificado? Te va a decir a nombre de quién está y si tiene cargas procesales, es decir, si ya lo embargó alguien o si está hipotecado o si tiene alguna anotación marginal, es decir, por ejemplo, las casas de Infonavit ya salen a tu nombre, que hay una hipoteca y hasta que no termines de pagarla no la van a quitar. Claro. Pero el inmueble está a tu nombre, ya no está a nombre de Infonavit.
2: Sí, ¿no?
0: La tiene hipotecada Infonavit a su favor hasta en tanto termines de pagarla.
1: Si por eso no te dan escrituras, no puedes.
0: No, sí la tienes la escritura y posteriormente, una vez que terminas de pagar la hipoteca, se hace ante un notario esa figura jurídica que se llama cancelación de hipoteca. Ajá. Y es un anexo que le puedes tener a tu escritura. Entonces, sabes que dice contrato de compraventa, fulano de tal, hipoteca en favor del Instituto de Trabajadores, y sabes que pasaron ya 30 años, ya la pagué y acá está la cancelación de hipoteca, entonces ya me consolidé, así le llamamos jurídicamente, toda la propiedad a mi nombre, porque ya terminé de pagar la hipoteca.
2: Bien, quiero regresar al tema de la escritura, te voy a decir por qué, porque a ver, por ejemplo, Lari es mi mejor amiga. Entonces, en el momento...
0: No firmes, Lari.
2: Pido, en el momento en el que le digo, oye, Lari, y Lari me conoce y sabe que soy responsable, trabajadora, que no tengo deudas, o sea, sabe todo de mí, pero en el momento que le pido ser aval, o sea, yo solo estoy pidiendo porque es un requisito que me piden, no quiero que ella pague mis cosas ni nada, porque yo soy responsable y voy a pagar, pero sí creo una incomodidad, porque ella no sabe qué va a pasar con la escritura. O sea, porque le digo, oye, Lari, es que me piden la escritura de tu casa. Entonces ahí ella, pues, sí. O sea, así como que dice, no, es que cómo voy a dar la escritura. Se crea una incomodidad, no me la da y hasta se acaba la amistad. Y así hay mil casos, abogada.
0: Así es.
2: Entonces a mí me gustaría que nos dijeras claramente si pasa o no pasa algo, si damos nuestra escritura para ayudar a una persona en la que confiamos, obviamente, o sea, porque no se la podemos dar a cualquiera porque nos va a dejar endeudados, Pero si es una persona que conocemos, que es responsable, trabajadora, que sabemos de antemano que nunca nos haría

0: pues una mala jugada, podemos tener la seguridad de darle la escritura. No va a pasar nada.
1: Sí va a pasar si dejas de pagar, porque va ligado.
2: Va a ser aval,
1: claro, va ligado al contrato, o sea, no es el documento simple como tal que ellos pudieran, ya me diste la escritura y soy el dueño, no. Debe de mediar una situación, en este caso media ese contrato de arrendamiento que ambas firman, tú como arrendataria, ella como aval, y ella está respondiendo, bueno, va a responder en caso de que tú no pagues. Híjole, entonces la voy a demandar, si pago, y si pago, pues ya no te embargo tu inmueble, te lo regreso y ahí está y se termina el contrato, ¿no?
2: Y en este caso, ¿qué pasaría si Pili, hablando de nosotras, no paga, por X o Y razón no paga? A mí me obligan a pagar.
0: O sea, sí. Te hablan por teléfono. Ajá,
2: me hablan. ¿Y qué pasa si yo no pago?
1: Es un juicio. Juicio, pues obviamente si no pagas, como quedó tu inmueble en garantía, pues
2: lo pueden quitar.
1: Sí. Lo embargo
2: ya
1: y
2: no
1: es
2: te
1: cuando.
2: Voy a prestar, Pili.
1: Y es cuando lo sacan al famoso remate, publican moneda, ¿no? Entonces aquí.
2: ¿Y si ha habido esos casos?
1: Sí, claro. Pues son, yo creo que es el común denominador. Así es, de la
2: pero
1: falta de pago.
2: Qué tristeza que pierdas tu casa, o sea, por amistad o también por familia. Tengo entendido que los avales, la mayoría de los avales son familia, ¿no?
1: Sí, claro.
2: El papá, el hermano, el hijo, siempre.
1: Así
2: pero
1: es.
2: Pero también hasta entre familias se matan.
1: Así es, tristemente es el común denominador. Por eso le digo, las pólizas de jurídicas, pues lo que tratan de cubrir es que efectivamente yo sepa que tienes para garantizarme el pago, porque tienes un trabajo, ¿no? Entonces, y pues también la forma de responder, pues yo le digo, también tiene que ser muy asequible, no voy a ir a rentar una casa a 20,000 pesos y yo gano 21.
2: Claro, sí hay que ser inteligentes hasta para eso.
1: Entonces, ¿verdad? Eso es lo que hace una póliza jurídica, investigar con certeza si toda la información que tú me das es verdadera, ¿no? Hasta el alcance que, claro, que tengan, y tu capacidad económica, si verdaderamente tu aval existe, si el porque además, pues ya saben que todos los documentos los falsifican, yo puedo falsificar una escritura de un inmueble que no existe, entonces también se constituyen a ver, claro, si la escritura que tú me entregaste está registrada en el registro público de propiedad, si verdaderamente está tu nombre, porque a lo mejor sí existe y ya tiene además ya embargos por otros, o sea, ya la embargaron otros dos.
0: Híjole,
2: qué difícil. Oye,
0: perdón, abogada. Entonces, a ver, para quitarnos de problemas, ¿cómo se llama? La póliza jurídica nos puede ayudar, sin aval, pagando los 3 meses de adelanto.
1: Así es, va justo. O sea, te investigan que todo lo que tú digas, digo, hay quien sí lo acepta así. O sea, la póliza jurídica lo único que va a hacer es investigar que todo lo que tú hagas es cierto. Y se puede adjuntar con los 3 meses de...
2: Ya no necesitan el aval.
1: Hay quien ya no te lo pide con esos 3 meses, porque hacen contratos en donde a lo mejor es por 6 meses, entonces
2: la termina. Y tengo una duda de los 3 meses. Supongamos que el contrato es anual. Hablemos de un departamento, ¿no?
1: Por ley generalmente son por un año.
2: Ah, ok, por un año, ¿no?
1: Sí.
2: Ya se hace el contrato. Esos 3 meses se le deposita al dueño, o sea, al arrendador. Y ya, ¿y qué hace el arrendador con esos 3 meses de renta? O sea, ¿los guarda porque los tiene que regresar o cómo está?
1: Se guardan, es parte también del clausulado que tenemos que tener cuidado y se tiene que ahí establecer qué va a pasar con eso, con ese depósito. Ajá. Si en su momento se va a tomar como rentas no pagadas, si en el caso de que incumplas, si también puede servir como un depósito para el pago de los daños que tú hayas causado al inmueble y que sean responsabilidad únicamente del arrendatario de haberlos cubierto y no los llevó a cabo, entonces se va a tomar del mismo depósito que tengo.
2: Hasta el último.
1: Hasta el último. Si al último pasa el año, tú me pagaste todo el año y el inmueble me lo estás regresando en buenas condiciones de uso y conservación, obviamente con el desgaste normal que le pudiste haber dado a ese inmueble, tengo la obligación como arrendador de regresarte esos 3 meses, ¿no?
0: Okay. O sea, no son a cuenta de renta.
1: Es un depósito a cautela, es decir, por si pasa algo, aquí los
2: tengo. O sea que el arrendador no se puede gastar esos 3 meses de renta,
0: los gasta, pero te los tiene que regresar.
1: Pero los regresa, entonces, ¿qué hago? ¿Sabes qué? Si te vas a ir en un año, a lo mejor ya lo estoy hablando a los 7 meses, bueno, ya no me pagues esos 3 meses porque ya dispuse. Tendría que ser, a lo mejor es el deber ser, pero claro, no te lo van a decir, ¿verdad?
0: Sí.
2: Oye, siempre he tenido una duda, abogada, ya que haya rentado, ya está el arrendador, se lo renta al arrendatario, le da los 3 meses de garantía, todos están felices y contentos, nada más tengo una duda, nunca les he sabido esta. ¿Qué pasa si se descompuso el...

0: baño o algo pasó con el boiler.
1: El boiler.
0: ¿Quién está obligado a arreglarlo? ¿El arrendador o el arrendatario?
2: Digo, en el caso específico me preguntas del boiler. Ajá. Si fue por mantenimiento, obviamente el dueño del inmueble, porque el boiler es parte del,

0: rentar una casa en obra negra y, ay, tú ponle los vidrios, tú ponle la... No, porque te estoy rentando un inmueble destinado para casa-habitación y entonces debe de ser un lugar acorde para casa-habitación, que por lo menos debe tener sus ventanitas, su puerta, sí, claro, de ingreso. Todo.
1: Pero ya ve que hay inquilinos, que la verdad, que exageran y que por cualquier cosita, supongamos que el WC se descompuso y le habla al dueño y le dice, oye, arréglamelo. Pues hay cosas que también ellos lo tienen que
0: arreglar.
1: Claro,
0: por ejemplo, si se tapa, pues bueno, fue por el uso que le estás dando, entonces lo tiene que hacer el arrendatario. No el arrendador, pero si pues la taza ya estaba muy desgastada y es necesario cambiarla, pues bueno, entonces sí tiene que ser por parte del arrendador quien debe de asumir ese gasto, ¿no? Por ejemplo, los servicios, sobre todo en fraccionamientos cerrados, ¿no? El mantenimiento que le llaman, ¿no? Bueno, eso lo tiene que se acuerda en el contrato y generalmente lo paga el arrendatario. Porque tú eres el que vas a estar ingresando al domicilio para que te abran la puerta y te vayas a estacionar. Hay gente que te cobra.
2: Incluye en la renta, ¿no?
0: Claro, sí, te lo incluyen en la renta o si te dicen.
1: Pero sí lo tiene que pagar.
0: Es tanto de renta más obviamente la luz tú la pagas también porque tú lo estás utilizando el inmueble.
1: El agua.
0: El agua también porque generan por el medidor que hay.
1: ¿Verdad que sí?
0: Todos los servicios. Sí, claro. Internet, porque yo te estoy rentando el inmueble, a menos que yo te diga, te voy a rentar el inmueble con internet, con luz, con gas. Con luz,
1: claro. Porque además subiría mucho la renta.
0: Exactamente, entonces ahí es donde valoras, ¿no?
2: Híjole, pues qué interesante está el programa. Marque a los números en cabina si tiene alguna duda, 22-22-73-77-16, 22-22-73-77-17, y le voy a recordar la línea de WhatsApp, 22-15-87-56-57. Estamos transmitiendo en vivo a través de la cuenta de SICOM en Facebook Live. Por ahí puede compartir el programa si usted lo desea. Y bueno, pues siga tomando nota porque el programa está muy interesante. Regresando de la pausa, vamos a dar lectura a algunas preguntas que ya nos hicieron favor de enviar a través de WhatsApp. Sígase comunicando con nosotros. Vamos a hacer una pausa y regresamos aquí, Hablemos de Mujeres, a seguir platicando con la invitada, la abogada Ana Torres, sobre contratos de arrendamiento. Vamos a la pausa y volvemos.
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2: En SICOM Teciutlán, son las 10 con 57 minutos.
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6: Continuamos.
7: Un mensaje de texto, con gusto le contestamos al 2215-875657. Le recordamos que estamos en todas las redes sociales y también estamos ahorita en SICOM Televisión 16.2. Regresamos contigo, tenemos llamadas, ¿verdad?
8: Sí, tenemos algunos mensajes, les vamos a dar lectura de una vez. A ver, nos preguntan si eres abogada solamente de arrendamiento o de asuntos familiares. ¿De qué somos
9: abogados? ¿De qué somos abogados? Bueno, soy abogada especialista en materia familiar y penal. Obviamente no desconozco la cuestión inmobiliaria, pero bueno, mi especialidad es familiar y penal.
8: Y pregunta, ¿cómo puede pedir la compensación por haber estado casada o casado? Si esto se puede. Y bueno, pues a ver si le puedes aconsejar.
9: Claro, entiendo que me está hablando de la pensión alimenticia compensatoria. Quiero establecer que la pensión alimenticia puede ser asistencial, compensatoria y compensatoria resarcitoria. Y esto va a definirse en relación al régimen de bienes en el que te hayas casado, separación de bienes o sociedad conyugal, si te dedicaste preponderantemente al cuidado de los hijos, si tenías doble jornada, es decir, trabajabas y además te dedicabas a las labores del hogar y al cuidado de los hijos. Entonces, sí es una, está muy general esa pregunta, sí se puede solicitar, es más, si ya hasta se divorció y hubo ya una sentencia, se puede solicitar esa compensación, que hay que justificar de forma muy genérica, no es el caso porque tendremos que estudiarlo, pero de forma muy genérica habría que justificar la disparidad económica en la que queda el cónyuge, es decir, porque a lo mejor hubo uno que sí se oye bienes y que además siempre trabajó. Y entonces yo me divorcio después de 15 años, pues yo ya no puedo entrar al mercado laboral como si nada y obtener. Entonces ahí viene una pensión alimenticia compensatoria, entonces en lo que te equilibras, el que está estable porque todavía tiene un empleo, porque todavía él tiene bienes, pues tiene la obligación de darte esa pensión, independientemente de la pensión alimenticia asistencial, esa es la que de diario devengamos y la que requerimos también y que deviene además de vamos a decir el parentesco, si eres mi cónyuge, si soy cónyuge, si soy hijo, ¿no? Si soy padre, que tengo derecho a pedirle. Entonces, sí está muy sui generis, pero le pido que me mande un mensajito y con gusto la atiendo para comentarle en qué categoría de estas tres que mencioné ella podría entrar, si es una pensión compensatoria resarcitoria, ¿no? O por doble jornada.
8: Muy bien. También preguntan si sabes, por otra parte, algún pago extra por la cancelación de la hipoteca. Un pago extra además de lo que pagó por la casa o por el inmueble.
9: Claro, el pago de la cancelación de hipoteca es el pago que se le hace al notario que se asigna para llevar a cabo ese tiraje de escritura de la cancelación de la hipoteca. Sí, actualmente el Infonavit maneja ciertas notarías, entonces una vez que tú terminaste de pagar tu crédito, le informas al Infonavit, que ya él ya lo sabe, él generalmente te dice en el que con qué notaría quieres trabajar, le dices pues quiero que la mandes a tal notaría, y le llaman ellos una carta de instrucción y le dicen al notario, a ver notario, fulanito de tal, ya me terminó de pagar la casa a través de su crédito Infonavit, cancélale la hipoteca que está. Entonces lo que se paga efectivamente son los honorarios del notario por llevar a cabo esa escrituración de cancelación de la hipoteca. Si es válido, si se debe de pagar y así funciona.
8: Muy bien, tenemos otros mensajes. ¿Es conveniente que el recibo de luz y agua se tramite a nombre del arrendatario o es un riesgo y luego se haga pasar como el dueño?
9: Es un riesgo porque puede dejar el adeudo. Y que para eso también es el depósito, para poder pagar esos adeudos, que también es la generalidad, que dejan adeudos de agua, de luz, de teléfono, de los servicios.
7: Sobre todo de teléfono, ¿no?
9: Así es. Entonces, pero actualmente para poder dar de alta, por ejemplo, el servicio de energía eléctrica, sí Comisión Federal te pide el contrato de arrendamiento a tu nombre y justificar que quien te lo está rentando es el dueño. Ahí vienen las escrituras del dueño.

0: que te está arrendando para que tú lo puedas tener. Entonces, tendrías que establecer en tu contrato de arrendamiento que cuando termine el arrendamiento, un año o dos años, él se va a comprometer a cancelarlo. Si no, tú tienes que ir a hacer esa cancelación, y la generalidad es que la vas a hacer, pero vas a pagar el adeudo que tenga.
1: Claro. Tenemos otro mensaje. Preguntan si es válido que cuando le diga al arrendatario que ya me voy a salir, me diga que va a correr el mes de depósito para no devolvérmelo.
0: Sí es válido. Y digo, lo tendría que pagar de todas maneras. O sea, o me lo pagas o corre el mes para que ya no me pagues este mes, porque te vas en el siguiente. Uh-huh. Es válido, porque de todas maneras lo vas a pagar. Yo lo veo de una forma más práctica, ¿no? Oye, se acaba en diciembre mi contrato, ya no te pago diciembre, tienes un mes de depósito. Y yo el 31 te estoy entregando la casa, ¿no? Ya no te lo pagué, ya no salió de mi bolsa porque lo estás tomando de ahí. A lo mejor el arrendador te va a decir, no. ¿Por qué? Claro. Porque efectivamente una vez que termines yo tengo que ver si hay daños a mis inmuebles y si hay pagos por realizar, que es parte de la finalidad que tiene ese depósito, ¿no? Que se puedan pagar o resarcir los daños que puedas dejar como arrendatario, ¿no?
1: Ajá, por ejemplo, si usted dejó mal la llave del fregadero rota, o si usted dejó la regadera rota, o si usted rompió un vidrio.
0: Se llevan los focos a veces. O te rompen la taza del baño, nomás de coraje.
1: Entonces, sí. Si pasa todo eso, el dinero que dejamos en depósito lo ocupa el dueño del inmueble para reparar. Entonces, antes de que usted se salga, va, revisa. Y pues si ve que todo está bien, ahí ya le regresa su dinero. Y si ve que faltan cosas o que debe usted la luz, el gas, el teléfono, ¿qué otro? El agua.
0: El agua, sí, el mantenimiento, el fraccionamiento.
1: Hace las cuentas y hasta que se pague todo ya nos regresa, ¿no?
0: Así es.
2: Tenemos otra llamada. Muchísimas gracias a Victoria Lezama. Te pregunta, abogada, excelente, excelente tema. Y muy buen programa, nos felicita mi querida Pili. Dice que ¿qué pasa si el arrendatario no quiere pagar en dos meses la renta? ¿Qué procede?
0: Bueno, eso se deriva del contrato que haya firmado, ¿no? En el contrato de arrendamiento se establecen las cláusulas de rescisión. Entonces, muchas veces se pone que al primer mes de falta de pago, pues se puede iniciar la cancelación, el incumplimiento de ese contrato, pero eso no nos da la facultad para llegar de inmediato y sacar al inquilino.
2: ¿Pero por qué no si no ha pagado? Adiós.
0: No, porque estamos violando ciertos derechos que tiene el inquilino. Entonces, yo lo que tengo que hacer es ejecutar mi convenio, y es decir, incumplimiento de convenio por falta de pago de rentas. Quedamos que al primer mes, si no pagaba, de inmediato era incumplimiento, y como consecuencia es el lanzamiento. Pero esto lo tiene que decretar un juez. Por eso es que a veces nos vamos un poquito lejos. Digo, sí hay que considerar cuando el lanzamiento se hace por falta de pago de rentas o por terminación de contrato, porque también hay inquilinos que se aferran a quedarse ahí.
2: Y no quieren que le suban la renta, ¿verdad?
0: Que entre que no quiero que me suban la renta, pero además no me quiero ir, y dices, yo te lo renté por un año y para mí es factible nada más rentártelo un año, quiero otro inquilino y vámonos. Y ellos dicen, no, es que a mí me gusta, me encanta, me voy a quedar aquí. Entonces, y te sigue consignando la renta, porque la renta, ya no me la quieres recibir tú. Mira, juez, yo siempre le pago, no me la quiere recibir. Aquí la consigno, el juez me va a decir, oye, la está consignando.
2: Claro.
0: Aquí está, ¿qué hacemos?
2: ¿También hay casos así, abogada?
0: Sí, por supuesto. Entonces, sí, le digo, es muy importante que se asesoren con personas que verdaderamente les digan toda esta situación. O sea, ciertamente, si ustedes en su contrato establecieron que con falta de un pago de un mes, él se tenía que salir, teníamos que iniciar la rescisión de contrato por falta de rentas, es válido, pero tiene que ser vía judicial.
1: Una duda, sí, abogada, perdón. Uh-huh. Ese punto que acabas de decir, ¿lo dice en el contrato? Y lo dice así como lo estás diciendo, porque luego los contratos son de 5, de 6 hojas y hay uno le está viendo 40 cláusulas. Entonces, ese pasito a pasito, ¿lo tenemos que ver ahí o tenemos que preguntarle cómo y qué?
0: No, se tiene que establecer en el contrato, y ya por eso le digo, yo acudo ante un juez y le digo, a ver, tengo que celebrar este contrato de arrendamiento, por eso es muy importante establecer cómo va a ser el pago, si transferencia o en efectivo, a qué cuenta me la vas a dar, qué día va a ser la fecha de pago, establecerlo, porque de ahí va a derivar tu incumplimiento. Porque claro, el hecho de que si yo quedé el 5 y deposité el 6, digo, cumplió
2: un día
0: el 6.
2: No,
0: un día no, pero vamos a decir 3, 4. Al final del día es incumplimiento, porque quedamos los 5 y sí, tú me depositas los 10.
1: Y es un contrato.
0: Y es un contrato. Entonces, ciertamente los contratos.

0: contratos tienen una bondad, se puede establecer la voluntad de las partes. Sin embargo, hay que ser muy claros también, hay cláusulas que si son contrarias a derecho, pues no son válidas, se van, o sea, por ejemplo, puede establecer que tú me rentas la casa para tu familia, pero si llegan a visitarte, te voy a cobrar un extra. Pues obviamente esa cláusula sería inválida, ¿no? Porque obviamente es una casa habitación. Si llega únicamente a visitarme, ¿no? Porque también si se la renta una familia de 4 personas y resulta que después son 12, pues ya hay hacinamiento, ¿no? Y ya no le estás, mi casa no soporta un mantenimiento a tantas personas, claro, el desgaste, ¿no? Tendríamos que hablar de eso. O sea, digo, son todos esos puntos finos que van saliendo, ¿no? De a lo mejor te la renté, te dije, te permito mascotas, pero te permito dos. Y cuando ya vi, ya tienes 10.
1: También, ¿no?, está estipulado eso en el contrato.
0: Sí, se tiene mascotas que estipular, claro, si te la voy a rentar, si es permitido mascotas. Hay gente que es muy clara y te dice únicamente matrimonio sin hijos y sin perros.
2: Claro, claro.
0: ¿No? Y ahí viene, pues tú sí lo aceptas. Y si lo aceptas, pues tienes que dar cumplimiento a ese contrato porque lo estoy firmando, ¿no?
1: Oye, abogada, me voy a ir más allá. Me acordé de situaciones en donde hay gente que también subarrenda. ¿Eso también puede estar estipulado en un contrato?
0: Se tiene que estipular, para eso iba también. Desde un inicio ven que les comenté, tenemos que cerciorarnos que la persona que nos va a rentar esté facultado para ello. Puede ser el dueño, puede ser alguien que le dieron poder, ¿sí? Y que tenga, o a quien yo, como a las inmobiliarias, yo se lo di para renta, entonces él la renta, pero a su vez subarrenda a alguien.
1: Uh-huh. Como los famosos Airbnb, ¿no?
0: Exactamente, pero se debe de establecer que tiene esas facultades para subarrendar. Por ejemplo, las casas de Infonavit pasa algo muy muy frecuente, ¿no? Yo la saco por Infonavit, pero yo tengo otra casa, entonces la rento. Infonavit tiene prohibido que subarrendes un inmueble, porque es para tu uso.
1: Claro. Y aparte lo estás pagando.
0: Y lo estás pagando, entonces es para tu uso. Entonces son, les digo nuevamente, esos puntos finos. Pero sí, si tú estableces que puedes subarrendar, porque a lo mejor...
1: Pero con permiso, obviamente, del
0: lo que pasa con estudiantes, ¿no? Uh-huh. Rentas un departamento, son dos recámaras, pero pues para mí me es útil rentarle a alguien más una recámara, ¿no? Ajá. Entonces, el que me va a subarrendar va a ser fulanito, entonces, sí. Porque no lo va a hacer directo con el dueño, ¿no? A mí a lo mejor el dueño me la rentó en 3,000 pesos y yo se le meto nada más la recámara en 1,500 a la persona, ¿no? Entonces habría que ver qué tantas facultades hay o qué tan problemas. No, a veces no va a haber mayor problema. Yo me arreglo con la renta y yo te pago a ti. Porque claro, no.
1: Mientras le esté pagando mensualmente, todo.
2: Oye,
1: está bien.
2: Abogada, una duda. El aumento, una vez que se acaba el contrato, yo renté por un año, quiero seguir rentando, hay esa posibilidad, pero luego también los dueños pues, se quieren, pues o quieren abusar o quieren aumentar el precio, pues porque es su derecho. Claro. Pero tengo entendido que hay una prohibición, ¿no? Que es de acuerdo a la inflación el aumento de.
0: Exactamente, de por ley. La renta para casa habitación es de acuerdo a la inflación, no puede ser más, porque bueno, la Suprema Corte también ya se pronunció respecto a eso y bueno, no puedes estar lucrando con esa situación. Entonces, el aumento siempre va a obedecer a la inflación de ese año. No puedo ir más allá.
1: Pero sí es cada año, ¿verdad? Como cuando va subiendo la inflación.
0: Sí.
1: Pero hay gente que
0: sí,
1: ni
0: por eso
1: la renta, que la puede dejar así 2-3 años.
0: Sí, no les digo, por ejemplo, en pandemia sucedió algo muy sui generis, ¿no? En donde pues mucha gente rentaba tanto casa habitación como locales comerciales, en donde sí hubo ahí determinaciones que pidieron, ¿no?, a los arrendatarios se pudiera establecer que no subieran tanto la renta, que los aguantaran con ciertos pagos de renta por la situación mundial que se estaba viviendo, ¿no?
1: Ahí también depende del arrendador si tiene.
0: Sí, hubo gente que condonó, ¿no? Que condonó, sí, claro. Y dijo 2 meses no me pagues, 3 meses no me pagues.
1: Cierto,
0: ¿no?
1: Hubo casos así.
0: Sí, hubo casos en donde el arrendador sí verdaderamente asumió esa situación tan difícil que se estaba viviendo y dijo, no me pagues 2 meses, ¿no?
1: Ajá, okay. Qué interesante, la verdad es que también.
2: Es que es un tema.
1: ¿Y qué pasa? Porque también hay gente que tiene mala suerte. Ahora sí que hay arrendadores que tienen mala suerte con sus arrendatarios.
2: O al
1: que
2: revés.
1: Sí. Oye, yo supe un caso, se lo digo rápidamente, un caso muy fuerte en Zacatecas, fue en Zacatecas, parece. Sí, de una persona, o sea, que le rentó a una familia, obviamente el arrendador, renta al arrendatario y de repente ya no quiso pagar, pero tampoco se quiso salir. Y dicen que llegaron hasta las últimas consecuencias con jueces y todo, y siguen en pleito. Ya llevan como 5 años en pleito, abogada.
0: Así es, pues bueno, ahí también son, vamos a llamarle así, las artimañas que a veces ambos abogados hacen para mantener a alguien o mantener vivo un procedimiento. Lo malo, lo bien que se pueda llevar también, a lo mejor está tan mal llevado.

0: que no han terminado de dictar una sentencia, o lo bien que está llevado, que puedes mantener a las personas ahí, ¿no? Pero de ahí viene esta justicia que a veces nos hacemos por propia mano, lo que pasó apenas en el Estado de México, donde esta señora adulta mayor, ¿no?, le dispara a las personas que estaban ahí con tal de salvaguardar su inmueble,
1: sí,
0: ¿no?
1: Sí, entonces, ya de la desesperación, dijo, así pues, es, lo ¿no? saco de alguna manera, ¿no?
0: Y pues fue entonces esa situación tan tan trágica, que no tendríamos que llegar a esas situaciones, pero sí es el común denominador. ¿Qué está pasando actualmente? Puebla no se han llevado a cabo, preguntaba y me decían, no ha sido viable, pero en otros estados lo están haciendo, llegar a un convenio anticipado en lo que son los centros de justicia alternativa a través de la mediación. Porque la mediación, cuando tú llegas a mediación y elevas un convenio ahí, es como una sentencia. Entonces, cuando incumples esa sentencia, ¿qué es lo que procede? Ejecutarla. Entonces, me ahorro un juicio. Entonces, ¿qué están haciendo? Sobre todo en Guadalajara, o en más al norte, acuden con su contrato de arrendamiento, celebran un convenio en mediación. Entonces, a la primera de cambio que tú no me pagaste, ya no me voy a ir a discutir si te renté, si no te renté, si me pagabas, si no me pagabas. Incumplió, quedó de dármelo el 15, no me lo dio, aquí te lo demuestro, hay que sacarlo. Y lo sacamos. Porque si no, efectivamente, me vuelvo un juicio de muchos años, en donde me desgasto económica, moralmente.
2: Porque aparte tienes que contratar abogados.
0: Y pagar el abogado. Por eso le digo, la cláusula sí está, la póliza judicial está un poquito enfocada más a proteger al arrendatario, porque es el que va a asumir los gastos del abogado, honorarios únicamente, nada más para poder solventar el juicio, para poder sacar a la persona, porque no te va a garantizar que te paguen, porque yo lo puedo llegar a sacar, pero si no pago un año, pues todavía me falta ese procedimiento para poderlo obligar a que me pague esas rentas caídas, ¿no?
1: Una duda, abogada, por ejemplo, ¿cómo saber que la persona que me está rentando la casa es realmente el propietario? O sea, yo como inquilino, ¿cómo le hago para saberlo?
0: Registro público de la propiedad. Eso se llama registro público de la propiedad. Cualquier persona puede ir al registro público de la propiedad y preguntar si hay bienes a nombre de una persona o con el domicilio de que es, o ya, nombre de quién está.
1: Por ejemplo, busco Facebook, las redes sociales que se han vuelto el pan nuestro de cada día de todo mundo. Vemos en Facebook publicada una casa que se renta, que reúne los requisitos que necesito. Veo la dirección, voy al registro público de la propiedad, investigo a nombre de quién está.
0: Así
1: contacto
0: es.
1: Vía telefónica, como sea, a los propietarios, y ahí ya me daré cuenta.
0: Claro, a quien hizo la publicación, y ya él me va a demostrar si efectivamente es el dueño. Si coincide, pues ahí tengo la certeza de que sí es la persona, ¿no?
2: Y eso es presencial, ¿verdad, abogada? No puedo hacerlo vía línea.
0: Registro público. Sí. Por ejemplo, parte de la investigación que hacen los despachos que se dedican a hacer las pólizas jurídicas es saber si quien me va a arrendar está involucrado en otros juicios. Entonces hay páginas especializadas donde se paga una mensualidad, se mete el nombre y ahí nos aparece si están involucrados en otros juicios.
2: Oye, pero mercantiles, civiles. Abogado, normalmente cuando vas a rentar una casa ya conoces al dueño y ya ni sabes.
0: Actualmente sí lo hacen, digo, a menos que sea mucha confianza, ¿no? A lo mejor es la casa de Pili y te la va a rentar a ti, ¿no? Entonces sé que...
2: Pero porque por miedo de saber quién te la está rentando, a lo mejor.
0: Claro, porque también hay otro tema muy importante. A lo mejor yo le renté la casa a Juanito Pérez, y Juanito Pérez pertenece al crimen organizado, y resulta que ahora mi casa es era una casa de seguridad y ya me la aseguró la Fiscalía General de la República, y ahora como la recupero. Anteriormente había un procedimiento en donde el Estado podía quedarse con mi casa si se demostraba que estaba relacionada con la delincuencia organizada, y más si yo no demostraba que la renté de buena fe.
2: Claro.
0: ¿Sí? Entonces,
2: eso es tan importante.
0: Entonces, sabes que, o sea, me la está rentando para casa habitación, aquí está esto, acá está el contrato, me dio su identificación. Si encontraste o encontramos a alguien muerto ahí.
2: Oye, yo tengo una duda, abogada. Claro. ¿Qué tal si yo no tengo los medios para poder ir a un despacho de abogados para que me hagan una póliza jurídica? Pero yo como arrendador quiero hacer el contrato, ¿lo puedo hacer yo solita así y se lo doy, me firmo y todos felices y contentos?
0: Sí, solito te estás poniendo la soga al cuello, no es lo más conveniente. Sí es importante invertirle un poquito, porque estamos hablando de tu inmueble, de tu patrimonio. Entonces, pues bueno, ahí ver el costo-beneficio, ¿no? Y buscar.
2: ¿Sale muy caro, doctor?
0: No, no sale muy caro, dependiendo también el servicio que

0: que requieras y uh-huh. con quién lo solicites. Uh-huh. No tengo entendido que lo pueda dar la Defensoría Pública, uh-huh. pero a lo mejor la asesoría sí te la puede dar. Uh-huh. Y entonces ya buscar un abogado que te pueda hacer un contrato muy acorde a tus funciones. Digo, actualmente está la famosa IA, que no le puedo meter, ya es un contrato de arrendamiento así. Pero bueno, ¿qué fallas tenemos con la inteligencia artificial? Es tan buena que te engaña tan bien que puedes caer en ese engaño, ¿no? Te puede hacer un contrato y tú piensas que está perfecto, y a lo mejor por ahí hay una situación que ya a la lectura concienzuda de alguien que se siente a verlo con lupa, nos va a meter en problemas, ¿no? Entonces, sí vean el costo-beneficio, sí inviértale también a su patrimonio, es parte de invertirle a la protección de su patrimonio y pues buscar una asesoría que te permita llevar a cabo, ¿no? Entonces, que te hagan un contrato muy ad hoc a lo que tú quieres y a tu inmueble, y que vaya con tu arrendatario y no tengas problemas, ¿no? Hay quien también te cobra, sabes que yo no quiero estar yendo a cobrar porque me dice que hay que ir, o el depósito, cuestiones fiscales, que te depositen a ti, ok, entonces hago mi contrato con la inmobiliaria, a lo mejor ella me va a cobrar un porcentaje de la renta que cobro, pero me quito de ese problema, ¿no? Y yo ya sé que al final del año me lo regresa, o me dice ya se volvió a rentar, o renové el contrato.
1: Oye, abogada.
2: Abogada, perdón. Una duda importante. ¿Se vale o no, se debe o no cambiar la chapa?
0: ¿Cuando ya no me pagaron?
2: No, cuando me cambio. O sea, hoy renté una propiedad, y pues me da inseguridad, incertidumbre que el dueño pues tenga llave y sabrá Dios los de la inmobiliaria y quién sabe quién más. Entonces pues yo digo, voy a cambiar la chapa para yo tener mi llave y nada
0: sí,
2: más.
0: Sí, yo como arrendatario sí puedo manifestarle al arrendador que una vez que yo ingrese a vivir ahí voy a cambiar la chapa. Perfecto. A lo mejor guardo la que estaba, aquí sí. está, y cuando yo me vaya te reinstalo tu chapa. Y
1: no, o ya se la
0: o
1: quedo,
0: te dejo la mía, pero bueno, puedo llevármela.
1: Es muy buena pregunta porque ¿sí? la verdad lo hace uno por seguridad, tiene razón, porque de repente imagínate que el dueño quiera
2: No, es que
1: a checar tu casa.
2: No, ¿sí? O sabes que te vas, sales por alguna situación y pues, ¿cómo?
1: Si no, mira.
2: Entonces digo, igual y.
1: No lo había pensado.
2: No es adecuado o sí. Pero bueno, tenemos una llamada, tuvimos una llamada de la señora, bueno, nosotros le pasamos sus datos a la abogada porque tiene un problema de arrendamiento y lo quiere
0: claro que sí.
2: ver contigo.
0: Muchas
2: abogada,
0: gracias.
2: Abogada, ¿nos puedes dar, por favor, tus números de contacto y también pues hacernos un breve resumen sobre este tema para que queden todas las dudas pues claras, porque sí es un tema pues muy muy importante? Mucha gente pues tiene su casita y quiere rentarla, otras personas pues, insisto, no tienen dónde vivir y quieren tener una casa pues para vivir, y pues estas cosas se pueden evitar problemas si lo tratamos con alguien profesional.
0: Claro que sí. 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En este caso, también contamos con alguien especializado en el ramo de arrendamiento, y pues con gusto ahí les podemos dar la asesoría correspondiente. 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En cuanto a arrendamiento, ¿cuál sería el resumen? Pues, insisto, que le inviertan para que tengan un buen contrato que les pueda respaldar todas las situaciones que se pueden derivar, porque nada te va a garantizar que no haya repercusiones.
2: Abogada, ahorita que mencionas el tema de invertir, cada caso es diferente, cada inmueble que se renta, muy pequeño, chico, mediano, muy grande, es diferente, pero más o menos como cuánto podría costar una póliza jurídica, porque uno también desconoce, y para irse preparando, pues sí, más o menos saber, pues para una vivienda pequeña, cuánto puede costar, el mínimo y el máximo.
0: No hay un mínimo y máximo, esto depende del valor del inmueble. ¿Sí? Entonces, dependiendo del valor del inmueble, es un porcentaje para el costo de la póliza jurídica. Y dependiendo el tipo de póliza, les digo, hay quien nada más pide la investigación, ¿no? O el respaldo que les digo para llevar el juicio, y esto va a depender del costo del inmueble. Uh-huh. ¿Sí? O del costo de las. Pues es mínimo, a lo mejor un 3%. Igual menos, ¿no? Entonces hay quien te maneja un costo genérico y sobre ese, ¿no? Pero vuelvo a insistir, la póliza jurídica, que yo creo que está mal entendido, no te va a garantizar como una póliza de tu auto, no. Únicamente es la investigación y

0: respaldar el procedimiento judicial, honorarios del abogado, pero hay gastos que se tienen que asumir. O sea, una vez que yo ya tenga que sacar al inquilino, pues obviamente voy a tener que asumir el gasto porque se tiene que llevar una, mudanza, se tienen que llevar cargadores, cajas en donde guardar todo, y si el arrendatario no me dice a dónde tengo que llevarlos, tengo que ver una bodega donde se resguarden o la bodega municipal o del Poder Judicial, que no existe, para que ahí se queden esas pertenencias, ¿no? Tú me hablabas del cambio de Chiapas, que lo entre las cosas delicadas era que en cualquier momento llegara el arrendador y se metiera como Pancho por su casa, o también la cuestión de quien, no me pagas, y llegan y sacan las cosas, ¿no? Cuidado ahí, porque nos acusan de robo. Porque quien tiene la posesión una vez que yo firmo un contrato de arrendamiento es la persona a la que se la di. ¿Entiende? Entonces yo no puedo entrar, yo tengo que esperar, y es muy importante por eso que muchas veces hasta nos entreguen el inmueble una vez que terminó el contrato.
1: Una duda, la póliza jurídica, yo rento la casa este año, pago la póliza jurídica, quiero renovar mi contrato otro año, tengo que volver a pagar la
0: Así
1: póliza.
0: es,
1: Y el
0: sí,
1: otro
0: es
1: año
0: por
1: también,
0: es
1: o sea, si pago 5 años, no importa, cada año se tiene que
0: Sí, se
1: renovar.
0: tiene que renovar, sí.
1: Muy bien, tenemos un minuto, abogada.
0: Un minuto. Ok. Entonces, insisto, con la cuestión de invertirle a un buen contrato a alguien que los esté asesorando, es como un contador. Cada mes estás pagando tu declaración. Bueno, con un abogado, a lo mejor cada que tenga yo que renovar mi contrato, renovar mi póliza jurídica, y pues así evitar blindar un poquito la posibilidad de que el daño colateral por esa renta de mi inmueble pues sea el menor, ¿no? Que en este caso nada más sabes que no me paguen el inmueble, ¿no? 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
1: Muy bien, pues muchísimas gracias, abogada Ana Torres, por habernos brindado todos tus conocimientos respecto a contratos de arrendamiento. Ya nos vamos, gracias a todos ustedes por habernos escuchado, por haberse contactado. Gracias en la producción a Laura García, en la operación a Lina Martínez, en redes sociales a Arturo Wenceslao y también a Ricardo Figueroa. Yo soy Pilar Roja, nos escuchamos el próximo viernes aquí en Hablemos de Mujeres a partir de las 10:30 de la mañana. Nos vamos, Lari.
2: Pásela bien, nos escuchamos y nos vemos el próximo viernes en punto de las 10:30 de la mañana con un tema también sumamente interesante como el de hoy. Pase un excelente fin de semana.
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14: En SICOM Teziutlán, son las 11 con 29 minutos.
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9: Todo el trabajo que hacen las y los diputados en el Congreso del Estado de Puebla. Es un placer de verdad que usted esté con nosotros, que nos escuche, pero si usted nos quiere mandar algún comentario o mensaje, nos puede mandar un mensaje al WhatsApp 2215-875657 para que estemos en contacto directo o vía telefónica aquí en cabina al teléfono 2222-7377-16. También tenemos, por supuesto, pues todas las radios a nivel de todo el estado. Tenemos en SICOM Puebla, SICOM Acatlán, SICOM Huauchinango, también nos escuchan en Izúcar de Matamoros, en Libres, SICOM Teziutlán, Zacatlán y por supuesto Tehuacán. Muchísimas gracias a todos y a todas quienes están ya conectados y escuchando por supuesto este programa. También les doy con muchísimo gusto nuestras redes sociales para que ustedes nos puedan también visitar y ver este programa Legisla Radio. Pues por supuesto tenemos aquí en arroba SICOM, SICOM Radio, usted nos puede seguir, y también tenemos la radio en vivo. Sabe usted que nos puede ver en sicompuebla.mx/radio/radio en vivo, y ahí usted puede ver también, escuchar este programa y por supuesto pues preguntarnos y decirnos más de lo que usted quiera saber. Y bueno, al dar ya los teléfonos, los contactos, hoy tenemos de verdad un programa bien interesante, les vamos a platicar muchísimas cosas, quédese con nosotros. Vamos antes a un resumen de noticias. Y bueno, le damos a conocer que el Congreso de Puebla será el punto de encuentro para fortalecer el trabajo legislativo en todo el país, ya que aquí se llevará a cabo la 29ª Asamblea Nacional de la Asociación Nacional de Oficiales Mayores de los Congresos de los Estados, ANOMAC. Así lo informó el presidente de la Junta de Gobierno y Coordinación Política, Pavel Gaspar Ramírez. También le doy a conocer que la diputada Shell Ariana Hernández propone un programa de egreso protegido para jóvenes bajo la tutela del DIF, así como lugares de acogimiento, lo anterior con la finalidad de preparar a las y a los jóvenes desde la adolescencia para evitar un egreso abrupto. Se les pueda, pues esto, originar la pérdida repentina de la vivienda, alimentación o también las redes de apoyo. Derivado del diálogo en el que participaron el gobernador Alejandro Armenta Mier y el presidente del Congreso, Pavel Gaspar Ramírez, con integrantes del movimiento motociclista del Estado de Puebla, se acordó dar respuesta por escrito a los interesados e iniciar las mesas de trabajo para analizar, pues, de manera jurídica y operativamente la Ley de Movilidad y Seguridad Vial. El encuentro se realizará el próximo 21 de septiembre de 2026. El diputado Andrés Iván Villegas Mendoza presentó una iniciativa para reformar y adicionar diversas disposiciones de la ley.

0: Orgánica Municipal, con la finalidad de garantizar la asignación y el pago oportuno a las personas integrantes de las juntas auxiliares. Con el objetivo de homologar la constitución local con la Federación en materia de pueblos, comunidades indígenas y afromexicanas, reconociendo a estos grupos como sujetos de derecho público con personalidad jurídica y también patrimonio propio, además de seguir su libre determinación y autonomía, con pleno respeto a sus derechos, el diputado Pavel Gaspar Ramírez presentó una iniciativa. Para contar con una estructura que permita coordinar a todas las dependencias de los ayuntamientos y orientar políticas y presupuestos con perspectiva de niñez, el diputado Óscar Mauricio Céspedes Peregrina presentó una iniciativa para reformar diversas disposiciones de la Ley Orgánica Municipal. Y con la finalidad de reducir progresivamente la sobrepoblación de animales abandonados y también disminuir los riesgos sanitarios y consolidar una política pública moderna, preventiva y acorde con los principios de bienestar animal y desarrollo sostenible, la diputada Leonela Jazmín Martínez Ayala y el diputado Elías Lozada Ortega presentaron una iniciativa. También informó que con el objetivo de implementar acciones en materia de fortalecimiento institucional y coordinación para la prevención y atención de la violencia en beneficio de las mujeres, adolescentes y niñas del Estado de Puebla, la diputada Angélica Patricia Alvarado Juárez presentó también una iniciativa. Son las 11 de la mañana con 35 minutos, 11 de la mañana con 35 minutos. Hoy el Congreso del Estado tiene un evento muy importante. El Estado de Puebla se convierte en el punto de reunión más importante de la profesionalización parlamentaria en México, en nuestro país, porque desde el 13, 14 y 15 de agosto, el Poder Legislativo es sede de la 29ª Asamblea Nacional de la Asociación Nacional de Oficiales Mayores de los Congresos de los Estados, la NOMA. Así lo informó el presidente de la Junta de Gobierno y Coordinación Política. En rueda de prensa también el diputado señaló que el Congreso de Puebla pues recibe a las y los secretarios generales y delegaciones técnicas de 32 entidades federativas, pues el ejercicio legislativo contemporáneo, además del debate político, implica enfocarse en la eficiencia técnica, administrativa y jurídica. Y lo importante es que ese evento se está llevando a cabo ahora, se está llevando a cabo en estos momentos y también hasta el día de mañana se va a realizar, y para el Congreso del Estado de Puebla y para cada una de las legislaturas participantes, la profesionalización de los órganos técnicos tienen un único fin, que es generar leyes con rigor y certeza jurídica, orientados a la transformación de la vida de las familias y el bienestar de la gente. Así se dio a conocer hoy un evento importante que, por supuesto, también la próxima semana en nuestro programa Legisla Radio les tendremos más detalles. Bueno, ahora vamos a ir a una entrevista, vamos a platicar con la diputada Norma Pimentel. Tenemos información con respecto al Congreso que celebró un pacto por la igualdad para abrazar la agenda de los derechos de las mujeres sin distinción de colores y tampoco de partidos, y por ello se llevará a cabo el segundo Parlamento de los Derechos de las Mujeres para el 17 de agosto a partir de las 10 de la mañana. Diputada, te saludo con gusto, ¿qué tal? Muy buenos días.
1: Hola, muy buenos días a ti y a toda la amable audiencia que nos está acompañando. Efectivamente, en el marco de este parlamento, más bien de este pacto por la igualdad en el que nos hemos sumado las 41 personas que integramos esta 62ª legislatura, es en el que queremos invitar a toda la ciudadanía a que nos acompañen, a que estén muy pendientes del próximo lunes, donde estaremos celebrando el segundo parlamento por los derechos de las mujeres en nuestro estado, en el que se estarán recibiendo diferentes propuestas y acciones legislativas, también algunas relacionadas con políticas públicas para que en nuestro estado se fortalezca la igualdad sustantiva y sobre todo la participación democrática de todas las voces enfocadas a la protección de los derechos de las mujeres.
0: Perfecto. Y diputada, decirle a la gente quiénes pueden participar, cómo es que también pueden, si quieren sumarse a este segundo parlamento de los derechos de las mujeres, en dónde pueden obtener más información.
1: Bueno, pueden obtener más información en la página oficial de la Secretaría de las Mujeres del Gobierno del Estado de Puebla. Compartirles que hemos tenido trabajos interinstitucionales porque estamos con esta alta responsabilidad, no solamente

0: las personas que integramos la 62ª legislatura, sino el Estado en su conjunto, reconociendo que pues a la parte gubernamental, encabezada por nuestro gobernador Alejandro Armenta, se ha generado un alto compromiso para generar esta garantía de los derechos de todas las mujeres. En esta plataforma se estuvieron recibiendo iniciativas parlamentarias, estuvieron recibiendo también las voces de las mujeres interesadas en esta participación, y comentarles que, bueno, este segundo parlamento tiene una correlación también con actividades legislativas que estamos realizando desde el Congreso. El próximo 25 de agosto se estará celebrando el primer foro Hablemos del Acecho en Puebla, derivado precisamente de las propuestas que hemos estado recibiendo tanto en el primer parlamento como en el segundo parlamento relacionadas al tema de acecho. Y obviamente tendremos otras actividades vinculadas con la prevención y atención de la violencia vicaria, con aspectos transversales desde salud, desarrollo económico, financiero, seguridad, que involucra el sistema integral de cuidados, que es también una de las banderas que enarbola nuestra presidenta Claudia Sheinbaum, y que por supuesto también desde el Estado, el Ejecutivo y quienes integramos la 62ª legislatura también estamos abrazando y estamos pues con este trabajo de participación ciudadana, de escucha activa, para que podamos integrar sus peticiones justamente en esta visión integral, no solamente en derecho al cuidado, en materia de violencia vicaria, en materia de acecho, sino en todos aquellos temas que como sociedad nos interesan para garantizarles a todas las mujeres en la interseccionalidad una seguridad amplia y el ejercicio pleno de nuestros derechos.
1: Perfecto, pues está hecha entonces la invitación para este próximo 17 de agosto y por supuesto este foro Hablemos del Acoso programado para el 25 de agosto.
0: Así es, próximo lunes 17 de agosto les esperamos aquí en nuestra sede en Los Fuertes del Congreso del Estado para escuchar en un diálogo cercano a todas las voces de las organizaciones civiles, académicas, ciudadanas que se registraron para presentar sus propuestas de este segundo parlamento, del cual yo estoy segura que saldrán también acciones muy importantes para fortalecer nuestro sistema jurídico y las políticas públicas en el Estado. Y el próximo 25 de agosto también les esperamos a las 10 de la mañana. Tuvimos abierto un micrositio en el Congreso, el día de hoy cierra este micrositio, desde donde estuvimos recibiendo igual las propuestas de participación con agenda legislativa, con protocolos, con proyectos y propuestas para la formación y la capacitación en materia de acecho para su prevención y atención en nuestro estado. Próximo 25 de agosto, 10 de la mañana, también les esperamos por aquí para hablar de este importante tema.
1: Muy bien, diputada Norma Pimentel, muchas gracias.
0: Al contrario, gracias a ustedes, un saludo fraternal.
1: Gracias.

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1: Abstención es el acto por el cual un legislador no emite su voto ni en pro ni en contra en una votación.
2: Les agradecemos que sigan con nosotros aquí en Legisla Radio por SICOM Radio 105.9. Y bueno, hoy vamos a platicar con la diputada Esther Martínez, pero para conocer su trayectoria y trabajo, escuchen esto.
3: Hoy te platicamos sobre la diputada Esther Martínez Romano, una mujer indígena y orgullosamente poblana. El trabajo de Esther Martínez destaca por su compromiso con la defensa de los derechos de los pueblos originarios, así como con la justicia social, la igualdad y el cuidado del medio ambiente. Actualmente es diputada local por el Distrito 4, con cabecera en Zacapuaxtla. Preside la Comisión de Pueblos, Comunidades Indígenas y Afromexicanas y es secretaria de la Comisión de Medio Ambiente, Recursos Naturales y Cambio Climático. También participa como vocal en las comisiones de Cultura, Familia y Derechos de la Niñez, Migración y Asuntos Internacionales, y la de Atención a Personas con Discapacidad y Atención Ciudadana. Su trayectoria legislativa incluye la Diputación Federal por el Distrito 3 de Teziutlán, donde trabajó en temas como medio ambiente, comunidades, transparencia y anticorrupción. Esther Martínez Romano ha participado en foros internacionales como integrante de la delegación mexicana en la COP28 y la COP15, representando a México y a Puebla en la defensa del

0: Medio Ambiente y la Justicia Climática. Hoy, desde el Congreso del Estado de Puebla, Esther Martínez mantiene una convicción firme, que la política debe estar al servicio del pueblo y ser una verdadera herramienta de transformación social. Para Legisla Radio, Estefany Márquez.
1: De la mañana con 44 minutos tenemos aquí, nos acompaña la diputada Esther Martínez. Qué trayectoria, diputada, la verdad, mucho trabajo y cercano a la gente. Buenos días.
2: Hola, qué tal, muy buenos días, la verdad, muy contenta de estar aquí, y pues sí, es parte de la del trabajo que hemos realizado en el distrito, pero sobre todo en la región nororiental de nuestro estado.
1: Y la verdad es que hay mucho trabajo, pero falta todavía mucho por hacer. Ha estado trabajando, diputada, en la consulta de los pueblos y comunidades indígenas y afromexicanas, y sobre todo en la propuesta de la Ley General de los Derechos de Pueblos Indígenas y Afromexicanos.
2: Sí, efectivamente, estamos en este proceso de llevar a cabo la consulta a nuestros hermanos y hermanas indígenas de los 7 pueblos originarios del estado de Puebla sobre una iniciativa que presenta nuestra presidenta, la doctora Claudia Sheinbaum, que es la Ley General de Derechos de los Pueblos y Comunidades Indígenas. Hay que recordar que en el 2024, en septiembre de 2024, fue uno de los últimos temas y de las últimas iniciativas que nuestro presidente Andrés Manuel López Obrador presentó, la reforma al artículo segundo, y bueno, que posteriormente, ya una vez que llega nuestra presidenta de la República, la doctora Claudia Sheinbaum, pues se aprueba esta importante reforma que para nuestros pueblos y comunidades indígenas era muy importante. Esta reforma se trabajó desde el 2019, se realizaron diversos foros a nivel nacional y bueno, se concreta ya en septiembre del 2024, pero bueno, tendría que seguir un proceso que es ahora la Ley General de Consulta, que son las leyes secundarias, ¿no? Entonces estamos acompañando en informar a nuestros hermanos y hermanas indígenas en qué consiste, ¿no?, esta importante reforma, que es justamente que se busca darle como los mecanismos para que las autoridades del gobierno del estado, las autoridades municipales, sobre todo las autoridades comunitarias, pues la conozcan, ¿no? Se van a llevar a cabo diversos foros, ya hubo asambleas en las demás 800 comunidades que están registradas en el catálogo de pueblos indígenas, y a finales de este mes estarán llevando 4 foros aquí en el estado de Puebla.
1: ¿Y tienen ya los lugares específicos a donde se van a realizar estos foros?
2: Sí, efectivamente, el 23 de agosto será el foro regional Tehuacán. Estaremos posteriormente el 28 de agosto en San Miguel Canoa, el 29 de agosto en Huauchinango y el 30 de agosto en Quetzalan.
1: ¿Quiénes pueden participar en estos foros?
2: Todos los pueblos originarios que están, no solamente que están incluidos en el catálogo de pueblos y comunidades indígenas, sino todas las comunidades, porque lo que se busca es que en estas asambleas regionales la gente pueda no solamente conocer la Ley General de los Derechos de los Pueblos Indígenas, esta propuesta que para nosotros es muy importante, sino también que la analicen, la discutan, la puedan pues obviamente traducir también en sus lenguas, pero lo más importante es que quienes tengan la oportunidad de asistir y que se van a llevar diversas mesas de trabajo, ahí también ellos puedan pues comentar, ¿no?, cuáles son sus necesidades, cómo ven la reforma al artículo segundo, pero también cómo implicaría y qué afectaría esta reforma, ¿no? Porque hay que decirlo, es muy importante que la consulta que se está llevando a cabo pues realmente sea analizada, discutida, como lo marca el artículo segundo. O sea, nosotros como legisladores no podemos hacer ninguna acción legislativa o administrativa, y en el caso también de las autoridades municipales, por ejemplo, no pueden hacer ninguna acción legislativa si no es de una consulta, ¿no? Entonces, en ese sentido, para nosotros es muy importante que nuestros hermanos y hermanas indígenas asistan, pero sobre todo participen, ¿no? Escuchar la voz de nuestros hermanos es muy importante para nosotros.
1: Claro, porque además son quienes saben qué necesitan, ¿no? O sea, presentar ellos, exponer también cuáles son estos puntos en los que tal vez hay que hacer cambios, mejorar. Estaba en este momento, diputada, tengo un librillo, un cuadernillo explicativo de esta propuesta de iniciativa.
2: Así es.
1: Es muy completo porque vienen todos los temas, incluso viene el tema de la niñez, la salud, los derechos, en qué consiste, cómo se divide. ¿La gente puede tener acceso a este documento?
2: Sí, estos materiales están publicados en la página oficial del Instituto Nacional de Pueblos Indígenas, que es quien

0: está acompañando el proceso de consulta, ¿no? Obviamente es una iniciativa que ha presentado la doctora Claudia, donde pues obviamente están involucrados Secretaría de Gobernación, Consejería Jurídica, el Instituto Nacional de Pueblos Indígenas, pero lo más importante es que nuestras autoridades comunitarias, nuestras población indígena, pues lo conozca y sobre todo tenga esa oportunidad que pocas veces se tiene, ¿no?, de poder discutirlo, y sobre todo que sean también acuerdos deliberativos en donde pues una vez que quede plasmada todo lo que se pueda resolver en esas asambleas, pues obviamente se va a llevar ya nuevamente a revisión para que el 12 de octubre la doctora Claudia pues ya lo presente al Congreso de la Unión, donde se estará pues también analizando, discutiendo y sobre todo pues aprobando.
1: Claro que sí, diputada Esther, la verdad es que es bien importante escuchar la voz de los pueblos, de la gente, de quienes tienen que decir algo, ¿no? Y que justamente a través de esa voz y de lo que ellos expresen es que se vaya a hacer estas reformas o estos cambios.
0: Sí, porque son los mecanismos prácticamente de lo que conlleva la reforma al artículo segundo y de cómo se tendría que traducir, obviamente, en acceso a la justicia, acceso a la educación pluricultural, plurilingüe, el tener mayor conocimiento de los derechos de las mujeres, de las niñas indígenas, el preservar nuestra cultura, el tener acceso al presupuesto de manera directa, pero también el reconocimiento y el respeto a los sistemas normativos, ¿no? Entonces es muy diverso. Realmente yo he dicho muchas veces, ya hay una ley, hay un marco legal, y que justamente lo que buscamos es que esas leyes las conozcan nuestros hermanos, ¿no?
1: Porque socializarlos, ¿no?
0: Socializarlos,
1: para que todos sepan en qué consiste la Ley General de Derechos de los Pueblos Indígenas y Afromexicanos. Estos cambios fueron importantes. ¿Cuáles son algunos, si nos puede comentar, en esta reforma que se hicieron estos cambios? ¿Cuáles serían los principales?
0: Primero es el reconocimiento a los pueblos y comunidades indígenas como sujetos de derecho con patrimonio propio. ¿Qué quiere decir esto? Que ahora nuestros pueblos que están organizados tengan esa posibilidad de recibir recursos de manera directa a través del programa de FAISPIAN. Lo otro es que se está buscando también el rescatar nuestras lenguas indígenas, que es algo que se ha ido perdiendo. Puebla tiene 7 pueblos originarios, 7 lenguas, pero obviamente con diversas variantes, y lo que se busca es que se sigan fortaleciendo, se siga visibilizando nuestras lenguas y con ello pues también se ejerza presupuesto. El tema, por ejemplo, de nuestra cultura. Muchas de nuestras tradiciones pues, obviamente son parte de lo que nuestros ancestros han dejado en nuestras comunidades, que se siga preservando nuestra cultura, pero sobre todo que se siga manteniendo viva, ¿no? El tema de nuestra gastronomía, que también para nosotros es muy importante. Muchos de nuestros pueblos originarios mantienen todavía sus saberes ancestrales en la cocina tradicional y es parte de lo que ahora buscamos proteger. El tema de nuestra salud, la salud de nuestros pueblos, obviamente conlleva un proceso también de rescatar nuestra medicina tradicional, que para nosotros es muy importante. El tema de la educación plurilingüe con pertinencia cultural, que permite que también nuestros niños, niñas indígenas, pues se eduquen con esos saberes ancestrales, ¿no? Y bueno, por supuesto, el tema también del territorio, que es parte también de lo que se va a discutir en esta, o lo que propone esta importante iniciativa, y que para nosotros, desde el Congreso del Estado, pues también trataremos de armonizar esta ley. Hemos presentado una iniciativa desde el año pasado para que la reforma al artículo segundo se armonice con la legislación local, y obviamente una vez que se apruebe esta importante iniciativa de ley, pues nosotros también la podamos retomar en el Estado.
1: Perfecto. Y podría ser parte de la agenda legislativa para el próximo periodo o para próximos periodos, ¿no? ¿Cuál sería
0: sí,
1: esta agenda?
0: Sí, lo que buscamos también en nuestra agenda legislativa del próximo periodo legislativo es justamente no solamente buscar ese consenso y acuerdo para que las iniciativas que ya presentamos se puedan concretar y se puedan aprobar, sino también una vez que tengamos iniciemos este periodo, pues nosotros presentemos el tema cultural, que para nosotros es importante seguir preservando nuestra cultura, el tema de las lenguas y seguir

promoviendo el programa de las lenguas tomada tribuna. El año pasado, gracias a la Jugocopo, logramos que cada mes venga un hermano, una hermana y hable en su lengua en la tribuna, y eso ha permitido

0: de los recursos naturales, la cultura, las lenguas, los conocimientos tradicionales, que son parte también de nuestra agenda legislativa, ¿no? Y entonces, y bueno, vamos a seguir trabajando en el tema también de educación, que para nosotros es muy importante, no solamente en los pueblos originarios, sino también en las zonas urbanas.
1: Muy bien. Bueno, pues que sepan, diputada, todos los poblanos, poblanas de pueblos originarios, que sepan que no están solos y que con la diputada Esther en el Congreso del Estado, pues tienen ahí alguien que los escucha y que por supuesto es su voz. ¿En dónde pueden ellos acercarse con usted, diputada, y pues llevarnos alguna propuesta, iniciativa o platicar?
0: Sí, yo siempre comparto mi número telefónico de manera directa, porque es ahí como tenemos más comunicación con la gente, que es el número 231-145-2760. A través de nuestras redes me encuentran como Esther Martínez en Facebook. En Messenger yo recibo muchos mensajes, yo de manera personal les contesto, y por supuesto tenemos oficina en la cabecera distrital, en Zacapuaxtla. También tenemos oficina en el municipio de Huayapan y por supuesto en el Congreso del Estado.
1: Muy bien, pues diputada, esperemos que en otra ocasión podamos platicar, porque hay muchos temas que podremos poner sobre la mesa, pero agradecemos la visita en esta ocasión a Legisla Radio, la diputada Esther Martínez, muchísimas gracias.
0: Gracias, gracias a ustedes.
1: Y bueno, nosotros nos despedimos, nos escuchamos la próxima semana. Ya saben que todos los viernes en punto de las 11:30 tenemos Legisla Radio con toda la información de lo que pasa en el Congreso de las y de los Diputados. Yo me despido, soy Mónica Ventosa. Adiós.
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19: ¿Qué tal? ¿Cómo le va? Muy buenos días. Esta es la información más importante de la jornada que le proporciona SICOM Noticias. En Puebla, el fortalecimiento del campo busca convertirse en una herramienta para mejorar las condiciones de vida de las familias productoras. En el centro expositor, dentro del balance de los primeros 600 días del gobierno, el mandatario Alejandro Armenta destacó que actualmente operan 1.800 equipos agrícolas en 200.000 hectáreas productivas del estado. La meta, señaló, es llegar a 2.500 equipos. La marca 5 de Mayo ya tiene presencia en la Unión Americana con una generación cerca a los 2 millones de dólares. A 600 días de gobierno, aseguró Alejandro Armenta, la estrategia busca impulsar los productos poblanos, abrir nuevos mercados y generar mayores oportunidades para quienes producen y emprenden en la entidad. Señaló que es una oportunidad para fortalecer la economía local y llevar el orgullo de Puebla a nuevas comunidades.

0: En 600 días de trabajo, el sector educativo vive una clara transformación que permite a más jóvenes seguir estudiando y no abandonar la escuela por falta de oportunidades. Así lo afirmó el gobernador Alejandro Armenta en el marco de los primeros 600 días de gobierno. Destacó que la Universidad de la Salud y del Deporte hoy representan una nueva oportunidad para que estudiantes cumplan sus sueños. Beatriz Camacho Ruiz, presidenta de Coparmex, aseguró que los robos de la autopista México-Puebla han disminuido gracias a estrategias de manera interinstitucional en el que participan los tres órdenes de gobierno. Afirmó que las instituciones de seguridad han hecho un gran trabajo en beneficio de las y los poblanos.
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0: Hasta aquí la información más importante. Les recuerdo que nos puede sintonizar a través de la televisión abierta por el canal 16.1 o por radio 105.9 de FM. Yo soy Leti Torres y nos vemos y nos escuchamos en una hora.
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0: es que aquí don Pedro Escobedo se pulió para mi gusto, no sé el de usted, pero para mi gusto este danzón es el más bello. Zacatlán, de don Pedro Escobedo. Y usted se preguntará, bueno, ¿por qué estamos tocando el Zacatlán de don Pedro Escobedo? Pues resulta que nada más ni nada menos, hoy es el aniversario de nuestra estación hermana SICOM Zacatlán, que está en el 105.3 de frecuencia modulada, en esta ciudad maravillosa que es la capital de la manzana y ahora también la capital del blueberry, esta mora azul tan sabrosa que de la noche, bueno, en unos cuantos años Zacatlán se volvió la capital nacional de la producción de esta fruta tan sabrosa. Pero bueno, yo quisiera saber si a ver, porque me dicen que en un momentito, que todavía no están a punto de turrón, pero que en eso están, que están preparando el caldo y las habas y todo, para que en un momentito estemos ya platicando con nuestros amigos de SICOM Radio, de SICOM Zacatlán, para que nos platiquen de este aniversario. Pero ya está en Acatlán, no, que se espere nuestro compañero Manelik. Primero Zacatlán, porque es el aniversario de ellos. Que por cierto, las veces que hemos ido nos han tratado como reyes. La verdad, qué bien nos han tratado. Hemos estado ahí transmitiendo frente a la presidencia, en la puerta de la presidencia municipal. Montaron un templete y ahí instalaron la estación. Y ahí estuvimos transmitiendo con todos nuestros amigos y compañeros de SICOM Zacatlán. Hace un par de años que estuvimos ahí, precisamente con todos los amigos de allá. Qué bueno. ¿Quién? Ubaldo, y está en Zacatlán. Ubaldo, ¿cómo te va? Buenas tardes.
1: Muy buenas tardes, aquí a sus apreciables órdenes de fiesta, con las mañanitas aquí en Zacatlán, en los programas de ayer y hoy. Cumplimos, el día de ayer, cumplimos el número 17 de los aniversarios de SICOM Radio Zacatlán. Tuvimos miles de personas en el Zócalo de la ciudad.
0: Sí, sí.
1: Nos acompañaron, ahí vino también Ignacio Barranco, nuestro director, y bueno, pues tuvo un importante mensaje para los zacatecos el doctor Ignacio Barranco, en representación de SICOM Puebla, para en primer lugar felicitarnos y también para exhortarnos a que redoblemos esfuerzos en esta parte tan importante del estado que es la Sierra Norte, una ciudad culta desde luego como lo es Zacatlán, pero una ciudad también con mucho turismo y también con muchos pueblos originarios, en donde SICOM Radio siempre está llevando mensajes culturales, mensajes de incluso consejos jurídicos y todo lo que la sociedad de la Sierra Norte necesita, y platicarles que llegamos hasta Cerro Azul, Veracruz, con nuestra antena de Zacatlán, así que gran parte de la Sierra Norte pues estuvo festejando con nosotros a través de la radio, y los que vinieron a acompañarnos disfrutaron de dos excelentes grupos musicales en el Zócalo de Zacatlán, en donde bailaron y hasta concursos de baile hubo también. Ignacio Barranco entregó reconocimientos a todo el personal que elabora en SICOM, que hace muy buenos programas aquí en Zacatlán y que no está a sueldo, son voluntarios, son gente culta, son gente muy entusiasta que colabora con nosotros aquí en la estación de radio.
0: No, oye Ubaldo, pero es que tu tierra, Zacatlán, tiene muchísimo que presumir, pero mucho, mucho.

0: mucho. Mira, por ejemplo, don Pedro Escobedo, con este danzón que decíamos hace un momento, que para mi gusto es el más bonito danzón que hay, que se pulió con este Zacatlán. Pero luego no solo eso, está también la cuestión de todo lo que hay alrededor de la manzana, de todo lo que hay alrededor de Blueberry, de todo lo que hay alrededor de los relojes Olvera, de todo lo que hay alrededor de los vitramurales. Es un lugar verdaderamente fantástico. De todo lo que hay alrededor de estos vinos de mesa tan fantásticos y del...
1: Así es.
0: ¿Verdad? Dime.
1: Sí, Zacatlán efectivamente se distingue por la industria relojera y también incluso se hacían hasta armas en hace 40 años, las famosas pistolas Trejo.
0: Habían
1: inventado aquí la metralleta más pequeña del mundo, que era una pistola ráfaga que disparaba los tiros en segundos. La metralleta más pequeña del mundo inventado en Zacatlán. Y bueno, pues todavía siguen haciendo armas. Usted puede venir, le ponen ahí en sus oídos los tapones y a disparar. Dicen que es un buen estrés para quitar el estrés, disparar, por decir ahí deportivamente, ¿no?
0: Sí.
1: Entonces, pues ayer muy felices y como atinadamente lo dice usted, Pedro Escobedo, ¿cómo no recordarlo? Yo estaba en el Sol de Puebla escribiendo cuando en Zacatlán se le hizo el único homenaje a Pedro Escobedo en una graduación del Centro Escolar de Zacatlán, Presidente Juan N. Méndez. Se le hizo un reconocimiento a don Pedro Escobedo y bueno, pues a los 8 días murió don Pedro Escobedo. Se emocionó mucho con el reconocimiento que se le hizo y creo que hasta estaba muy emocionado. Don Pedro Escobedo compuso el danzón Zacatlán y para nosotros los zacatecos el danzón Zacatlán es nuestro segundo himno.
0: Claro.
1: Donde quiera que lo escuche un zacateco o incluso un poblano, pues nos sentimos orgullosos de esta música tan exacta, tan bien, de las partituras tan bien hechas. Y bueno, pues lo grabó Carlos Campos para darlo a conocer. Don Pedro Escobedo también tenía su propia orquesta. Y bueno, es un himno para los zacatecos, el danzón Zacatlán. Y en cuanto a la manzana, pues en 1532 tenemos datos de que ya había manzanas atrás del convento franciscano o templo franciscano que hoy tenemos aquí. Entonces, en la actualidad han contabilizado hasta 27 diferentes manzanas, diferentes especies de manzanas. Está la rayada, desde luego, que es la que caracteriza Zacatlán, pero han llegado nuevas plantas de Golden, de Delicia y otras. Y aquí en el jardín de Sicom Radio Zacatlán tenemos manzana Delicia y pues la hemos comparado con la del supermercado que nos traen del extranjero, y la de Zacatlán pues es muy dulce, es mucho mejor, ves la misma manzana, el mismo color y todo, pero el sabor es mucho mayor el de Zacatlán. Entonces esta tierra sí es para manzanas, y como dice usted también de blueberry, como actualmente se está produciendo en Zacatlán después de muchos años en que los campesinos han confiado en este nuevo cultivo.
0: Es como tú dices, es la tierra, ¿no? La tierra que... Oye, recuérdanos en la esquina del portal que está la estatua de don Pedro Escobedo, que está sentado en una banquita. ¿En qué esquina es? ¿La calle es qué y qué?
1: Pues es una calle muy transitada que estuvo de moda hace 3 días porque, estuvo muy mencionada hace 3 días porque ahí se metió un coche atropellando cosas. Es la calle Juárez, es un andador Juárez. E Independencia.
0: Ándale.
1: La calle Independencia. Eso... Ahí está don Pedro Escobedo.
0: Ahí está don Pedro sentado en una banquita.
1: Y es una escultura de un zacateco, ¿eh? Ya murió el escultor zacateco que se llamaba César Alarcón.
0: Sí.
1: Pero es una obra de alguien también de Zacatlán, la estatua de don Pedro Escobedo. Y llegan los turistas y mucha gente. Y por ahí tiene una maquinita que le mete 5 pesos y se pone a tocar el danzón Zacatlán y hasta arman los bailes ahí los turistas que vienen a visitar.

0: Sí. Fíjate que el día que nosotros fuimos estaba descompuesta la maquinita, no sonaba. Pero bueno, ya la han de haber arreglado. Oye, pero también están los vitromurales de ¿cómo se llama esa? De Mari Carmen
1: De Mari.
0: Olvera,
1: De Mari
0: ¿verdad?
1: Carmen Olvera, sí, Mari Carmen Olvera ha sido muy inquieta en muchas cosas, hasta en la política, pero proviene de la familia de los Olvera, Olvera Trejo, que así se apellida Mari Carmen. Estas dos familias pues han destacado por la industria, los Trejo, como les digo, por las pistolas, hoy por las bicicletas, y los Olvera por los relojes. Entonces, pues de ellos es Mari Olvera, de estas dos familias destacadas de Zacatlán. Y en algún momento empezó ella a unir pedazos de mosaico
0: De
1: o de
0: cerámica,
1: losa o de
0: sí.
1: azulejo y formó una figurita y se le ocurrió la idea de hacerla en grande. Y pues ella empezó en las paredes en el muro del panteón de Zacatlán que da a la barranca. Ahí empezó a hacer sus primeros trabajos. Pues ya se ha vuelto hasta internacional. Hay otros países donde también tienen vitromurales, pero en Zacatlán se distinguen porque en esos vitromurales han plasmado incluso la historia de México, la historia de Zacatlán. Incluso tenemos un Quetzalcóatl ahí que llama mucho la atención. Tenemos al colibrí que tiene mucho que ver con la historia de la sierra y de los bosques,
0: Claro.
1: de lo que hoy habla el gobernador Alejandro Armenta. Y toda la historia, luego también la historia religiosa está en los vitromurales y se sigue. Ahora hay un Callejón del Hueso, se le llamaba antes Callejón del Hueso, y está lleno de vitromurales y más, y cada vez los vitromurales están siendo muy apreciados, incluso por otros municipios de la sierra que también están pidiendo que se hagan vitromurales para contar su historia. Prácticamente los vitromurales son para contar una historia.
0: Oye, yo me acuerdo que Mari Carmen Olvera hace como 2 años nos platicó aquí en Sicón, Puebla, que se iba a Estados Unidos a trabajar en un vitromural a un hotel, no recuerdo a qué ciudad de los Estados Unidos, ¿verdad?
1: Estuvo en Houston, la acabo de encontrar hoy en el inicio de la Feria de la Manzana, y me platicó que estuvo en Houston, en Estados Unidos, haciendo precisamente esos trabajos en un conocido hotel de por allá. Ya regresó, hizo muy buen trabajo y dice que se vuelve a ir a otro lugar de Estados Unidos. Ya la están solicitando, ya se nos volvió internacional, Mari Carmen.
0: Ah, qué bueno, sí, no, qué gusto, pero además es un trabajo excepcional y laborioso, porque mira que es laborioso lo de los vitromurales.
1: Sí, ahora ya tiene la técnica de darle figura como si fuera dibujo, como si fuera óleo para plasmar la cara de alguien. Lo hace con cerámica, lo hace con pedazos que han sobrado de espejos, pedazos que han sobrado de azulejos. Y ese es el material, como tuvo la idea de darle uso al desperdicio en algún momento, ¿no?
0: Sí, es impresionante. Es impresionante el trabajo que ha desarrollado esta heredera de la tradición relojera y también de la tradición de las armas de fuego.
1: También es de las dos familias, doña Mari Carmen. Y bueno, pues invitar a todo el estado y a los estados que nos están escuchando allá, como Morelos, como Veracruz, a que vengan a Zacatlán. El día de ayer cumplimos en la radio los 17 años, pero les quiero platicar rápidamente por el tiempo que en Zacatlán, en los años 60, en los años 70 y en los años 80, había una cabinita de sonido en el centro de la ciudad. Y le habían puesto XHRZ. Nos imaginábamos una estación de radio, pero pues no había ni permisos, ni había el dinero, ni había los fondos para tener una estación de radio, mientras Poza Rica, Papantla y otras ciudades cercanas aquí al norte del estado pues tenían ya sus estaciones de radio. Pero soñábamos con tener una estación de radio. Recuerdo a don Efrén Sosa Delgado, que era un actor y también maestro de la locución, que estaba en la cabinita ahí del Zócalo de Zacatlán, dedicando canciones, saludando a la gente. Soñábamos con una radio y hace 17 años, aparte de que Sicom llegó antes que la radio en televisión, pues hace 17 años para nosotros fue la gran sorpresa agradecerle al exgobernador, gobernador,

0: Quiles Morales por esa atinada decisión de tener a SICOM en Zacatlán y luego el radio, pues cumplimos ese sueño de tener una estación de radio y sobre todo cultural, pública, que siempre está trabajando a favor de toda la región. Por eso estamos muy contentos, porque teníamos muchas ganas de tener una radio, y esto es SICOM Radio en Zacatlán.
1: Muchas gracias, Ubaldo. Enrique.
2: Pues felicidades a nuestros amigos de SICOM Zacatlán, que decíamos ayer fue su aniversario. 17 años de servir a la población, no solamente con espacios radiofónicos, llevando información, entretenimiento, cultura, música, sino también sirviendo de un referente y de una especie, decíamos, de módulo de información para los pobladores de las distintas comunidades. Ahora que tuvimos la experiencia de vivir por la pandemia el estilo de cambiar las clases para los escolares, bueno, pues SICOM cumplió una función importantísima, porque muchos maestros se acercaban a la estación de radio para dar el aviso a los escolares de los trabajos que tenían que presentar, de las fechas donde tenían que entregar libretas con tareas, etcétera. Entonces realmente la función de radio pública, que es el servicio a la comunidad, se cumple de manera cabal.
0: Aquí estamos a la orden, como siempre, para seguir trabajando arduamente por la radio que nos apasiona. Nos quiere saludar Benito Sánchez, que está aquí conmigo.
1: Hola, Benito.
2: ¿Benito?
0: Benito, aquí está Benito conmigo.
2: Ah, sí, lo vimos. Lo vimos el viernes que vino a la ciudad de Puebla, al aniversario número 28 de SICOM. Hola, Benito.
3: ¿Qué tal? ¿Qué tal? Muy buena tarde. Pues, todo bien de festejo aquí en el municipio de Zacatlán.
2: ¿Cómo te va de festejos?
3: Bien, un evento nutrido, dos agrupaciones, todas nuestras conductoras y conductores, invitados especiales, delegados, maestras, maestros de la región. Fue un momento en el que pudimos convivir con los radioescuchas y también con los locales y visitantes, quienes están llegando a vivir la magia de Zacatlán y de esta máxima fiesta, la Gran Feria de la Manzana. Pues la pasamos muy bien, como siempre agradecidos de poder tener esta participación en Café con Piquete.
2: Fíjate que todavía en estaciones de radio de lugares pequeños, ¿no?, de ciudades medianas, importantes, el papel de la radio, ¿no?, el papel que jugamos los conductores o los que estamos al frente de espacios radiofónicos, tienen esa magia, y quienes nos escuchan, los escuchantes, los oyentes, son fieles. Ya no andan brincando de estación en estación porque no les gustan los gritos o porque no les gusta la música estridente. Y SICOM, de alguna manera, además de que su perfil así lo merece, cuida esto de no tener aquí merolicos ni música que a veces te perturba por lo que dice o que simplemente pareciera ruido. Eso hace que muchas personas sean fieles a la estación de radio, ¿verdad? Y en el caso de Zacatlán, pues no es la excepción.
1: Oye, decía una frase hace muchos años, la radio es su mejor compañía.
2: Sí, claro.
1: Eso es SICOM.
2: Sí, aquí le platicamos, le contamos historias, nos reímos, le ponemos música que seguramente ya no va a volver a escuchar en las ondas hercianas. Y eso nos crea un vínculo con nuestros amigos oyentes.
1: Bueno, Ubaldo, pues muchas gracias.
2: Gracias, Benito.
3: Hasta luego, un saludo.
1: Gracias. Fíjate que hay llamadas, la 4187 dice: buenas tardes, estimados cafeteros. Los estamos escuchando en el Ecorrancho San Diego, en Tlaxcala. Dice, los escuchamos con singular alegría.
2: Eso.
1: Les mandamos un fuerte abrazo y felicitaciones por tan agradable programa. Hoy es viernes, estamos disfrutando del café con piquete, pero ya se nos acabó el café y nos sobra alcohol. Dice José Carreto, qué barbaridad.
2: Mándalo para acá, no se...
1: Oye, que se lo froten, que se lo froten para que no se le suba. Pónganselo, tómenselo frotadito, sí.
2: O
1: sí,
2: si lo combinas, ya dijeron que hay manzanas, que hay blueberry,
1: sí.
2: Un licorcito.
1: Bueno. Un licor-

0: De blueberry estar a todo dar, no lo he probado, pero
1: claro,
0: me imagino que debe estar muy sabroso.
1: Debe ser, debe ser. Bueno, ¿a dónde más vamos? A ver.
0: Podemos saludar también, ya estuvimos en Zacatlán, podemos ir a Huauchinango, y está Meida. Hola, Meida.
2: Hola, ¿qué tal? Buena tarde.
0: ¿Cómo estás?
2: Bien, bien, bien, disfrutando de este, de esta rica charla acompañada con café, pero sin piquete, obviamente. Y pues gustosa siempre de compartir el micrófono con grandes personalidades y pues también invitar a la población, porque continuamos de fiesta aquí en la, en Huauchinango, sobre todo de la Señora de la Asunción, porque continúan estas actividades importantes en torno pues a estos bautismos. Muchos pues están aprovechando esta oportunidad porque hacen sus sacramentos, tanto de primera comunión como confirmación, bodas comunitarias, y pues continúan estas actividades importantes de los bautismos, por lo que
0: sí, el
2: día
0: es
2: de
0: importante.
2: Hoy. Sí, perdón.
0: El bautizo es importante.
2: Claro, para todas las personas es un sacramento de gran relevancia, sobre todo para la religión católica y bueno, para otras religiones también, porque pues es la comunión o estar bien con Dios, con Jesús o como le lo llamen, pero sí es importante pues todos estos sacramentos de cumplir pues con todos ellos. Y bueno, pues a las 5 de la tarde de este 14 de agosto va a haber una ofrenda musical en honor a la Señora de la Asunción y posteriormente una misa comunitaria. Y el día de mañana, pues también recordemos que es la fiesta patronal de la Señora de la Asunción y habrá procesión por las calles del centro de la ciudad. Así que si no tienen agenda, aún no saben a dónde asistir, puedan venir a Huauchinango y disfrutar de todas estas actividades comunitarias que se realizan, pero también compartirles porque en el municipio de Tlaola también están de fiesta. Allá hasta el 18 de agosto van a realizar varias celebraciones, tanto musicales, por supuesto deportivas, religiosas. Es un programa que está pues bastante completo, porque habrá maratones sobre senderos. Imagínense conectarse con la naturaleza. La verdad es que conocer estos paisajes tan bonitos de nuestra Sierra Norte, y pues esto nos ayuda también a encontrarnos con nosotros mismos. Y bueno, pues ¿por qué no el día 15 de agosto también disfrutar de esta tradicional cabalgata? Habrá pues varios jinetes de muchas comunidades, se une también Chiconcuautla, por supuesto los municipios vecinos que son pues también ganaderos, y se unen a esta fiesta tan importante con estos cabalgantes para pues celebrar precisamente la Virgen de la Asunción y posteriormente convivir esta convivencia tradicional con todos ellos. Pues la verdad es que también es de gran relevancia, porque en ocasiones la misma comunidad, en este caso, llevan lonchecito, imagínense unos itacatitos con su salsa, quesito, el cilantro, y por qué no disfrutar también de un café serrano, que pues esto también nos ayuda bastante para pues seguir preservando lo que es toda nuestra riqueza gastronómica. Entonces, pues, la verdad es que hay bastantes actividades para este fin de semana, tanto en Huauchinango como en Tlaola, que puedan participar y pues celebrar todas estas acciones importantes en honor a la Virgen de la Asunción, que es una fiesta que reúne pues a las familias y que sobre todo mantiene vivas estas tradiciones, pero la identidad de nuestra comunidad.
0: Oye, fíjate que yo creo que pocas personas tienen memoria, pero un día como hoy, 14 de agosto de 1954, se coló la cúpula de la nueva iglesia parroquial de Huauchinango. Esta obra se ha invertido, en esta obra se ha invertido cerca de $1,000,000. Fíjate, $1,000,000 en 1954.
1: No, una locura.
0: Desde su reconstrucción, sí. El 14 de diciembre de 1947.
1: No.
0: Estamos hablando, dice, de la nueva iglesia parroquial de Huauchinango. Que me imagino debe tener una cúpula majestuosa, una media naranja espectacular, ¿verdad, Meida?
2: Así es, la verdad es que

0: la iglesia de Huauchinango, pues con esta cúpula majestuosa, que pues es la segunda en Latinoamérica, y la verdad es que con el paso del tiempo, pues afortunadamente no la han dejado, continúan con este mantenimiento, le han cambiado de color, y pues la estructura, la verdad es que pues ha sido uno de los de pues importantes para esta parte de la Sierra Norte, por supuesto, porque fue diseñada por el arquitecto Carlos Lazo Barreiro, que bueno, pues es una cúpula azul de 27 metros de ancho, y bueno, pues la verdad es que estamos muy contentos. Fíjense que también están ya con una nueva remodelación. Ustedes se van a encontrar con que esta cúpula o todas estas capillas que se ubican en este mismo sitio, pues ahora ya con el afano más bien para poder resguardarla de pues algunas personas que han hecho mal uso, ¿no?, de esta estructura, pues decidieron colocar una barda. Entonces van a encontrar, la verdad, con varios cambios a nuestra iglesia o a esta parroquia, y que pues también forma parte importante, ¿no?, de poder cuidar pues estos pilares que sin duda han sido pues fundamentales, pero que sobre todo pues decíamos es una arquitectura muy padre que hizo precisamente el arquitecto Carlos Lazo con estas fachadas que son precisamente del siglo XX, en el año de 1947 y 1975, un edificio moderno con cuatro pilares grandes de concreto que sostienen precisamente este domo.
1: ¿Qué tal de lo que se vinieron a enterar, verdad?
2: Mira,
1: ¿te imaginaste que la reconstrucción en los años 50 costara $1,000,000? Era una burrada de dinero, imagínate. No,
2: sí, una locura. Claro.
1: Impensable.
2: Claro.
1: Para muchas personas, ¿no?
2: Sí.
1: Pero bueno, así estará de bonita. ¿Dices que tiene 24, 27 metros de diámetro?
0: Así es, con 27.3 metros. Y bueno, pues la verdad es que es de las más grandes de Latinoamérica.
1: Claro.
0: Y de acuerdo pues a la historia, es que la reconstrucción de esta cúpula fue precisamente también por algunos daños que tuvo. Cuenta la historia también de que en aquella época pues hubo un incendio, y bueno, cosas como estas son las que también hacen que la comunidad religiosa pues se una para pues dar esta estructura o este cambio precisamente a la cúpula.
2: Pásalo tú, está bien.
1: Muy bien, gracias, Meida.
2: Qué padre información, gracias, May.
0: Saludos, que tengan una excelente igualmente tarde y buen fin de semana.
2: Igualmente, hay un montón de llamadas, Enrique.
1: Dice Ricardo Moreno que Sicomacatlán tiene 19 años, que ya hizo sus cuentas, y esto lo hace estar muy contento.
2: Ah, qué bueno. Mira, también Ricardo Ávila Marín manda saludos desde Acatlán de Osoro y felicita a Sicom Zacatlán por su aniversario. La señora Gema desde Zacatlán dice que nos invita a todos a ir mañana a Zacatlán porque es el desfile de la manzana. Mira nomás. La 4992 dice: estimados cafeteros, qué placer y qué compañía tan grata es. Mientras leo un poco de Oscar Wilde, los saludo a su amigo Miguel Ángel desde San Martín Texmelucan. Bueno,
1: saludos.
2: La 0388 dice: hola amigos cafeteros, qué gusto escuchar su programa. Llegué a trabajar, soy de San Pedro Tlacuapan y va. Y se va a armar porque voy a ir a las alfombras de Huamantla. Yo invito y siempre su programa tiene algo bueno que enseñarme. Saludos. Vamos por unos aguardientes. Ah, pues qué provecho. No, nomás no se pase usted de rosca. La 5410. Saludos, amigos cafeteros. Un gusto escucharlos como siempre. Único día que no los puedo escuchar es el martes. Deberían regresar al mismo horario. Sí, pero bueno, es otra cosa. Dice Federico Muñoz desde Monterrey: don Ricardo, primo Enrique, buen fin de semana, viernes de quincena, el cuerpo lo sabe, vámonos. Dice dice Luciano González Juárez: buenas tardes cafeteros, vuelvo a reportarme, ya vamos viendo la acabada del corte de Zacate.

0: aquí en el rancho San Lorenzo Teotipilco, mira, están cortando ya lo que queda de la milpa seca, están levantando todo eso.
1: Ya para limpiar.
0: Sí, ya están limpiando. Bueno, así las cosas.
1: Varios amigos que tienen la mala costumbre de tomar café se dedican a las labores del campo y generosamente nos participan, a veces hasta con fotografías. Ahí se ve su radio receptor encima del tractor.
0: Sí, claro.
1: Opuesto claro. Ahí a un lado mientras están trabajando el
0: campo. Fíjate, Enrique, que hoy me enteré casualmente que mi vecino, el doctor Guillermo Ruiz Reyes, de los Laboratorios Ruiz,
1: sí.
0: Tiene 102 años de edad.
1: Claro.
0: Y que está con mucha salud. Nació el primero de enero de 1924.
1: Era un año más grande que mi jefe. Eran amigos, ¿no? Y se lo encontraba en los laboratorios y le decía, pásale. ¿Ahora qué? No, pues es que me mandaron tal. Ah, ven, pásale.
0: Fíjate.
1: Nunca le cobraba, o sea, una muy buena persona.
0: Sí, fíjate que yo me acuerdo desde que los Laboratorios Ruiz, fundados por el papá del doctor Guillermo Ruiz Reyes.
1: Guillermo, sí.
0: Estaban en la 4 Poniente.
1: Claro.
0: Entre la 9 y la 11. ¿No? ¿Sabes dónde estaban? Frente a la Talavera de Uriarte.
1: Entre la 9 y la 11.
0: Ahí, ¿ves que hay una casa que tumbaron y no es un estacionamiento? Ahí estaban los Laboratorios Ruiz.
1: Y muchas personas, bueno, ya mayores, por supuesto, se acordarán del papá de don Guillermo, que andaba siempre con una filipina.
0: Sí.
1: Una
0: sí.
1: Filipina blanca. Porque obviamente, bueno, pues se dedicaba, era un banco de sangre, era un laboratorio.
0: Sí, sí, ¿no? Sí.
1: Y poco a poco han ido creciendo. Es uno de los laboratorios en Puebla que tiene mayor credibilidad.
0: Sí.
1: Si tú quieres estar seguro de algún resultado o tienes alguna dolencia y te mandan unos análisis de cualquier tipo, porque sí. Ahora hay cualquier variedad, si lo hace Ruiz es garantía sí. De que,
0: y fíjate que,
1: de que no tiene ningún fallo.
0: Han crecido tanto que ahora tienen más de 15 laboratorios en la ciudad de Puebla.
1: Y un hijo de don Guillermo, creo que se llama Guillermo también.
0: Guillermo Ruiz Argüelles.
1: Es un científico.
0: Hematólogo muy reconocido.
1: Que hace publicaciones científicas, sí, hace sí, investigación.
0: Claro.
1: Porque uno de sus hermanos un día se puso mal, estuvo tumbado en cama no sé cuánto tiempo, y de repente un día se levantó y bajó a desayunar. Y bueno, el hermano, en este interés de saber y conocer qué le pasaba a su hermano más chico, se puso a estudiar. Entonces se convirtió en todo un experto.
0: Sí, sí.
1: Y académicamente, bueno, pues iba subiendo de niveles.
0: Sí, sí.
1: Pero Guillermo, el hijo de don Guillermo, pues, me refiero a él, es un científico reconocido.
0: Sí, cómo no. Claro que sí.
1: Podemos saludar a Enid. Enid está en Izúcar. Hola, Enid.
2: Hola, ¿qué tal? Muy buenas tardes.
1: ¿Cómo estás?
2: Bien, gracias. Aquí, escuchando lo que comparten. Me pasé con Piquete.
1: ¿Y qué te parece el aniversario de la estación de radio de Zacatlán?
2: Ah, pues nos sumamos, por supuesto, a la felicitación. Y desde luego al reconocimiento por toda la labor que realizan los compañeros ahí en Zacatlán, como ustedes compartían, para enaltecer la cultura, para compartir sobre la historia, las tradiciones y todo lo que es de manera embellecedora en el municipio de Zacatlán. Así es que, pues, felicidades. Pero insisto, sobre todo el reconocimiento por esa dedicación para seguir compartiendo la cultura.
1: Sí, y es que, como decíamos, no solo mis compañeros, igual que tú, Enid, se concentran en el aspecto radiofónico, en la producción o en los contenidos de los programas, sino que realmente dan un servicio a la comunidad interesante. Tienen que saber de todo, saber qué campañas existen, dónde está cerrada la calle, qué día no va a caer agua en tal colonia, porque las personas acuden a la estación de radio, acuden a SICOM Radio para informarse.
2: Así es, sí, es correcto, realmente es lo que efectivamente realizamos, nos dedicamos a hacer, ¿no? Toda la

0: estaciones de radio que forman parte de esta red de radiodifusora. Y bueno, pues sí, siempre procuramos estar al tanto de todo este tipo de acontecimientos que existen en nuestro municipio y bueno, pues compartirlos con la población, ¿no? Para que sepan qué es lo que está ocurriendo, como efectivamente indica, ¿no? Qué calles no están funcionando en este instante. Por ejemplo, aquí en Izúcar de Matamoros, bueno, está cerrado la mitad del Zócalo de nuestra ciudad, y esto es por la celebración religiosa de Santa María la Asunción. Entonces, efectivamente, todo este tipo de actividades, bueno, pues siempre nos mantenemos al día para compartirlo con nuestros radioescuchas.
1: Fíjate, muchas personas siguen confiando en que se oye una explosión, pasa algo raro, inmediatamente lo que hacen es prender la radio. Sí. Porque seguramente en unos instantes, en minutos después, llegará de manera oportuna la información. Muy bien. Oye, Enid, ¿y qué habrá este fin de semana en Izúcar?
0: Ah, pues aquí en Izúcar de Matamoros hay distintas actividades. El día de hoy, por ejemplo, nomás comparto de manera breve y rápida, porque no podemos dejar de mencionar este aniversario por el natalicio de Mariano Matamoros. Por ello llevamos el apellido de este insurgente. Entonces, bueno, pues no podemos dejar de mencionar, se realizó incluso una ceremonia cívica, se colocaron unos arreglos florales a los pies del monumento dedicado a Mariano Matamoros, que se encuentra en el Zócalo de nuestro municipio, recordando así aquel 14 de agosto, pero de 1770, cuando nacía en la Ciudad de México el insurgente cura y líder Mariano Matamoros Guridi, que bueno, pues de verdad que tiene gran historia para el municipio de Izúcar de Matamoros. Hemos ganado el contar con este museo del primer ejército mexicano, ¿no? A razón de que él formó este primer ejército mexicano, y bueno, pues es ese héroe tutelar aquí en el municipio de Izúcar de Matamoros. Es que se inició primero con esta actividad cívica, conmemorativa, y bueno, pues enalteciendo la historia en el municipio de Izúcar de Matamoros. Y volviendo a aquellas actividades que están por desarrollarse, bueno, mencionaba yo que el Zócalo de Izúcar de Matamoros pues se encuentra embellecido por algunos stands que expresan las artesanías, hay gastronomía y todo ese ambiente de feria por esta celebración religiosa en honor a Santa María de la Asunción. Y en vísperas de esta celebración, durante esta tarde se estará desarrollando una procesión de vísperas, inicia desde la comunidad de Amatitlanes, recorren, bueno, pues la vialidad Eje Poniente hasta llegar al centro de Izúcar de Matamoros y así arribar a este templo y forma parte de estas celebraciones religiosas. A las 6 de la tarde se efectúa el rosario también en este templo. Estará la celebración eucarística de vísperas a las 7 de la tarde-noche y a las 8 pues inicia el tránsito de María Santísima con una noche de serenata. Acuestan a la Virgen, la decoran con manzanas y bueno, pues se inicia con esa dedicación de las mañanitas hasta que llega la madrugada para dar paso a esa celebración para el sábado 15 de agosto. Así que se vivirá la participación de distintos danzantes. Por supuesto, se espera la llegada de promesas que arriban al templo de Santa María la Asunción, aquí en Izúcar de Matamoros, y durante la tarde, pues, se extiende el manto de la Virgen para cumplir con esta tradición de pasar debajo del manto, de esa manera, pues, recibir la bendición, y a todos los asistentes les obsequian una manzana. Eso es lo que se estará viviendo durante el fin de semana aquí en Izúcar de Matamoros. También les comparto que habrá noche de museo. Estará el recorrido por el Museo del Ejército Mexicano. Será guiado por el cronista de nuestro municipio. Y bueno, ahí podrán conocer todo lo que se encuentra al interior de este museo y saber acerca de la historia del municipio de Izúcar de Matamoros. También habrá una exposición y clase gratuita del taller de dibujo y

0: pintura que se ofrece justamente en este museo, en Casa Colorada, aquí en Izúcar de Matamoros, y bueno, será parte de las actividades que se estarán viviendo y a las que invitamos a todos los habitantes, pero también a los visitantes, a quienes llegan a esta ciudad.
1: Muy bien, Enid, muchas gracias.
0: Gracias a ustedes y que tengan una excelente tarde.
2: Igualmente.
1: Vamos a la rehidratación, ¿verdad, Alina?
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4: ¿Qué tal? ¿Cómo le va? Ya son buenas tardes y esta es la información más importante de la jornada que le proporciona SICOM Noticias. En Puebla, los Centros Libre Casas Carmen Cerdán buscan convertirse en espacios de acompañamiento y protección para las mujeres. El gobernador Alejandro Armenta señaló que esta ruta debe ampliarse y consolidarse para brindar atención integral a quienes lo necesiten. Estos espacios ofrecen servicios de atención psicológica, jurídica y médica, además de capacitación para fortalecer las oportunidades y autonomía de las mujeres. El desarrollo de Puebla debe caminar de la mano con el cuidado del medio ambiente y los recursos naturales, afirmó el gobernador Alejandro Armenta durante el mensaje por el balance de los 600 días de su administración. Enfatizó que bajo esta visión, el agua debe ser reconocida como un derecho y no como una mercancía, porque de ella depende la vida, la salud, el campo y el futuro de las nuevas generaciones. Juan José Sánchez Martínez, presidente de la CANIRAC en Puebla, destacó que la temporada de chiles en nogada avanza de manera fructífera en la entidad poblana. Puntualizó que en días recientes aperturaron temporadas en San Martín, Texmelucan, Tehuacán y Atlixco. Destacó que con la entrega de reconocimientos de la guía Michelin, se posiciona en Puebla como un destino gastronómico mundial. El CEPOSAMIC se consolida como un espacio para trabajar temas de salud mental de manera integral, informó Umi Choda Morales, directora del Centro Poblano de Salud Mental Integral para Niñas, Niños y Adolescentes. Puntualizó que se trata de un proyecto que está por cumplir un año, en el cual se han desarrollado alianzas con diversas dependencias locales, nacionales e incluso internacionales.
5: La salud digital es muy importante. Mamás y papás deben estar muy atentos de lo que sus hijos ven a través de internet y de redes sociales. Las redes sociales y juegos en línea pueden ser espacios de creatividad, aprendizaje y diversión para niñas, niños y adolescentes. 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Empieza con la información.
4: Hasta aquí la información más importante. Les recuerdo que nos puede sintonizar a través de la televisión abierta por el canal 16.1 o por radio 105.9 de DFM. Yo soy Leti Torres y nos vemos y nos escuchamos en una hora.
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0: De Pedro Escobedo, claro.
1: Podemos saludar a nuestro amigo Manelik. Él está en Acatlán. ¿Cómo le va, caballero?
2: Hola, ¿qué tal, caballeros? ¿Cómo están? Muy buenas tardes. Como siempre, un placer saludarlos. Ya los extrañaba.
1: ¿Verdad que sí?
2: Sí, ¿no? Podíamos coincidir y poder venir a tomarnos un cafecito con Piquete. Pues había algunas coberturas y pues teníamos que irnos a campo. Siempre muy contentos. ¿Cómo están?
1: Bien, bien, gracias a Dios. ¿Tú cómo estás?
2: Afortunadamente muy bien, pues vamos a aprovechar el espacio rápidamente para enviar un cordial saludo y una felicitación a todos los compañeros de SICOM Zacatlán por este aniversario y por supuesto que sean muchísimos años más, que sigan con esa motivación, con esa pues disposición y sobre todo con la creatividad para seguir fomentando contenido en estos espacios donde siempre nuestro auditorio nos escucha y está pendiente de toda la información.
1: Sí, te digo, la verdad es que la labor que hacemos aquí en SICOM, sobre todo mis compañeros de SICOM Radio, es atender, nos convertimos de alguna manera no solo en un medio, sino en un módulo de información para la población y en general, ¿verdad? Porque ahí te piden informes igual del gobierno municipal, que del gobierno estatal, que del gobierno federal, incluso hasta de tiendas, de algunos comercios. Oiga, ¿sabes si puedo ir a cambiar mi prenda? ¿Tengo que llevar la nota o nada más así?
2: Sí, hasta o compartirles, eso perdón. ¿Eh? Compartirles algún número telefónico, sí, de alguna dependencia, sí, de algún servicio, exacto, de algún comercio, sí, sin duda es lo que se vive en el día a día aquí en la estación, pero siempre confiamos en tener toda la información oportuna y sobre todo pues en tiempo real.
1: Muy bien. Oye, Manelika, ¿habrá alguna actividad importante este fin de semana?
2: Sí, señor. Precisamente invitar a todo el auditorio a que se acerquen o visiten la feria en el municipio de Chile de las Flores. Ayer nos tocó darle cobertura a las bandas filarmónicas. 5 espectaculares bandas filarmónicas estuvieron participando. El día de hoy hay actividades deportivas. Se está llevando la Copa Asunción en su segunda edición, donde convocan a más de 10 equipos de fútbol. Y por la tarde también actividades culturales y deportivas religiosas para todo el público. Se espera una visita de muchísimas personas a Chile de las Flores porque pues también celebran a la Virgen de la Asunción. Y por otra parte, en el municipio de Piaxtla, pues también están de feria y el día de hoy, 14, tienen programada pues la presentación de los voladores de Papantla en la explanada municipal. Actividades para toda la familia, para que puedan ir a distraerse un rato y disfrutar sanamente.
1: Sí, oye, que esta bajada de los, y este vuelo maravilloso de los voladores, siempre es espectacular.
2: Sí, y más para quienes no tenemos pues como la facilidad de verlo constantemente, siempre es muy atractivo este momento, estar en espera de ver a estos personajes que pues descienden del palo volador, una actividad muy importante.
0: Bien.
1: Oye, el cuate que está hasta arriba en ese, sí, sí, en esa especie de marco, ¿no? Bailando, tocando una flauta y un tambor, pero está libre, pues, no tiene un arnés, no tiene una cuerda que le asegure en caso de que pierda el equilibrio.
2: Sí, el caporal le llaman, ¿no? El que lleva el tamborcito.
1: Exacto,
2: y la flauta
1: hasta arriba.
2: Sí, pues que nos visiten, que visiten Chile de las Flores, que visiten Piaxtla y si pasan por Acatlán, pues que pasen a SICOM a saludarnos.
1: Muy bien, gracias, Manelik.
2: Un gusto saludarlos, que pues sigan de maravilla y nos escuchamos el próximo viernes en otro Café con Piquete. Muchas gracias.
0: Gracias.
1: Así será, caballero. Bueno, y podemos saludar a Miriam. Miriam está en Tehuacán.
0: Tehuacán.
1: Hola, Miriam.
3: Hola, ¿qué tal? Buenas tardes, los saludo con mucho gusto.
1: Oye, Miriam, ¿qué tal la semana en Tehuacán?
3: Pues compartirles que en esta zona de la región del estado, pues bueno, hemos tenido una temperatura muy alta, nos hemos mantenido con mucho calor, las lluvias casi no se han hecho presentes en esta región, entonces pues bueno, también importante para la ciudadanía y sobre todo en esta zona de Tehuacán, tomar medidas preventivas para evitar afectaciones a la salud. Es una situación que se ha mantenido ya prácticamente durante el último mes, entonces pues bueno, hemos tenido temperaturas muy intensas que rebasan prácticamente los 27 grados, algunos días hemos llegado prácticamente a 30.

0: grados. Entonces, pues bueno, sí hemos tenido bastante calor en esta zona.
1: Sí, pues sí, sí, sí. O sea, sí está la temperatura, ¿no?
2: Sí, vi las lluvias de alguna manera, sí. Pareciera que se están como regulando.

0: Para este viernes 14 de agosto a las 8:30 de la noche se tiene contemplada una serenata en honor a la Virgen, y sobre todo se llevará a cabo en la parroquia que se ubica en esta comunidad, en honor también a la Virgen de la Asunción. Para el día de mañana también se tienen contempladas otras actividades, y también en un municipio cercano al municipio de Tehuacán, que es el municipio de Caltepec, también se estarán desarrollando actividades. Estas darán inicio a partir del 15 al 23 de agosto de este 2026, y bueno, contempla también mañanitas, celebraciones litúrgicas, cabalgatas tradicionales, participación de jinetes y también la presentación de danzas y ballets folclóricos, presentaciones musicales, bandas de viento y también los esperados rodeos de baile son parte de las actividades que se tendrán durante este fin de semana, pues bueno, también en honor a la Virgen de la Asunción, y parte de las actividades donde también se prevé un importante número de visitantes y sobre todo fieles también a esta Virgen. Entonces, pues bueno, son parte de las actividades que también se tienen contempladas en esta zona.
1: Muy bien, muchas gracias.
2: Gracias, Miriam.
1: Oye, fíjate.
0: Y también aprovechar el espacio para felicitar a los compañeros de Zacatecas también por este aniversario, y bueno, también desearle lo mejor y también muchos años más de éxitos y sobre todo de seguir compartiendo contenidos también importantes para la ciudadanía y sobre todo de esta región de la entidad poblana.
1: Muy bien, gracias. Muchas gracias.
2: Gracias, Miriam.
1: Fíjate, ya que estamos hablando de Tehuacán, le agradezco mucho a mi hermana Marilú, que me mandó una buena dotación de chiles miaguatecos, y ayer me comí un chile en nogada con chile miaguateco. ¡Qué manjar! Yo voy a comer unas rajas con papas, unas rajas de chile miaguateco con papas, ¡qué delicia! Me voy a comer una torta deliciosa.
2: Muy bien, ya nos vamos, ¿verdad, Nina? Bueno, pues apaga y vámonos.
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8: En SICOM Teciutlán, son las 12 con 58 minutos.
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0: Es viernes, señoras, señores, es viernes 14 de agosto del 2026. ¿Cómo les va? Qué gusto, en verdad, estar frente al micrófono de SICOM Radio, la radio de las y los poblanos, a través de 105.9 de frecuencia modulada. En verdad, un placer y bueno, dicho sea de paso, hoy para muchos chilla la ardilla, sí, porque mañana es 15. Bueno, de todas maneras hay que juntar, ¿eh? Hay que juntar los centavos porque eso de las listas, en verdad, que es un crimen lo que hacen, en verdad. ¿Qué libretas de tal marca, de tantas hojas? ¿Qué juego de geometría con tales características? ¿Qué plumones para el pizarrín, el pizarrón? Híjole, oigan. ¿Saben que en las escuelas no sean gandallas, en verdad? No sean gandallas. Piden un montón de... que el papel lustre, que el papel, quién sabe qué, que el papel para el baño. Pasan 3 meses que ya no hay. Y de repente, por algún motivo, algún alumno llega a la bodega. Híjole, llena la bodega de rollos, ¿no? Y de papeles y de todo lo que pidieron. Ahora ya piden que el paracetamol, híjole. Bueno, en fin, entonces guarde su quincena, no se la gaste en chupirul porque las inscripciones, la lista, luego que los libros, sí, un sinfín de gastos. Bueno, vamos a empezar con la información. Esto es Al Son del Notición. Yo soy Bebeto, tu amigo, hasta la 1:57 p.m. y el WhatsApp
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0: Gracias, Laura. ¿Hola? Está enferma. Bueno, oiga, por cierto, para hoy se prevé ambiente cálido, muy cálido durante el día en diferentes regiones del estado, pero habrá lluvias también, de ligera a fuerte intensidad la lluvia durante la tarde. Bueno, resulta que por ejemplo en la Sierra Negra, en la Mixteca, en el Valle de Atlixco se esperan lluvias ligeras. En la nororiental, así como en el Valle de Cerdán, podrían registrar lluvias moderadas a fuertes. Las condiciones podrían generar chubascos, con actividad eléctrica, rachas fuertes de viento y posible caída de granizo, posible. Por lo que se recomienda que esté usted con mucha precaución. 1:03 p.m. Vamos a iniciar el recorrido informativo por las diferentes regiones del estado de Puebla. Y en este momento, 1:03 p.m, saludo. Sí, a Miriam Rodríguez, está en Tehuacán. Restaurantes están reportando. Mire, qué bueno, ¿eh? Qué bueno. Buena temporada para la venta del chile en nogada. Qué bueno que les vaya bien a los restauranteros en las diferentes temporadas, porque hay unas, digo, ahorita, justamente por ello, por las inscripciones, las colegiaturas, pues muchos van a guardar el quinto, ¿no? Pero pues hay que también desembolsar para el chile. Miri, buena tarde.
2: Buenas tardes, Alberto, los saludo con mucho gusto en esta tarde, y así es como bien lo comentas, pues bueno, la temporada de chile en nogada comenzó con buenas expectativas para el sector restaurantero de Tehuacán, donde también se prevé que la venta de este platillo tradicional se mantenga hasta el mes de septiembre. Esto lo dio a conocer el presidente de la Asociación de Restaurantes en el municipio de Tehuacán. También el representante explicó que además de la preparación tradicional del chile en nogada, algunos establecimientos han incorporado nuevas propuestas a partir de los ingredientes característicos también de esta temporada, que tienen que ver con la granada y la nogada. Entre las opciones que han empezado a ofrecer también destacan postres como helados, crepas y hot cakes con granada. Con los restaurantes, pues bueno, también se oferta este tipo de platillos, además de que también han incorporado la torta de chile en nogada. Son parte de los platillos adicionales que también se están ofertando. Actualmente son más de 40 los restaurantes que están afiliados a esta agrupación y prácticamente

0: 80% ha incluido la venta del chile en nogada en sus cartas durante toda esta temporada. Los precios también dependen del establecimiento donde se consuma, va de los 300 a los 350 pesos. Sin embargo, consideran que arranca de manera favorable esta temporada gastronómica y bueno, recordar que se mantendrá hasta el mes de septiembre. Y también en la zona de Tehuacán se distingue la preparación por el uso del chile miahuateco o coayuteco, entonces bueno, también se le agrega un sabor característico que tiene que ver sobre todo con el picor de este picante, y bueno, también es parte de lo que se incluye en la variedad de este producto, sobre todo la temporada gastronómica. Es la información, Alberto.
1: Ese suena bien para quienes, a quienes no nos gusta el dulce, esta combinación, pero algo que este va a picar, ese suena bien. ¿Cómo se llama, Miri?
0: Es el chile miahuateco o también coayuteco.
1: ¿Miahuateco o coayuteco? Habrá que probar ese. Habrá que probar ese. Bueno, sale Miri, muchas gracias. Oye, ¿cómo en cuánto está el chile?
0: Compartirles que depende del establecimiento y nos deban sí. A conocer que está 300 y 350 pesos aproximadamente.
1: Bueno, habrá unos más baratos, ¿no? Dependiendo también el lugar.
0: Así es, efectivamente, y el acompañamiento también que se incluye también con este platillo.
1: Bueno, sale Miri, que tengas bonito fin de semana.
0: Igualmente, excelente tarde.
1: Adiós. Bueno, usted ya... ¿Comió chile en nogada en esta temporada? Ya empezó desde hace mucho, ¿eh? Hay lugares, digo, si usted es conocedor del chile en nogada, pues ya tendrá su restaurante, su fonda, o en casa a lo mejor. Es, no, pues aquí la abuelita, la tía, la mamá lo preparan. Uf, una cosa maravillosa. No que en tal lado que no le echan los ingredientes necesarios, ¿no? Digo, si es conocedor. Hay que tener también cuidado dónde consume el chile. Vamos a Izúcar de Matamoros con Enide Herrera. Capturaron a presunto líder de Los Rojos, señalado como uno de los mayores generadores de violencia en la Mixteca. Enid.
2: ¿No? Sí, muy buenas tardes.
1: Ahí está, Enid, te escucho.
2: Buenas tardes, les saludo con mucho gusto y efectivamente se trata de un masculino que ha sido identificado como Caleb N, de 54 años de edad, y es señalado por las autoridades como uno de los presuntos líderes del grupo delictivo Los Rojos y fue detenido en el municipio de Tilapa. La captura se realizó como resultado de trabajos de investigación e inteligencia en un operativo en el que participaron elementos de la Secretaría de Marina, la Secretaría de Seguridad Pública y la Fiscalía General del Estado. Caleb N. era considerado un objetivo prioritario y presunto generador de violencia en la región Mixteca. Las autoridades destacaron que el grupo criminal al que presuntamente pertenece tendría presencia en municipios como Acatlán de Osorio, Izúcar de Matamoros, Chietla y Tehuitzingo. Durante la detención fueron aseguradas también sustancias ilícitas, cartuchos de uso exclusivo de las Fuerzas Armadas, dinero en efectivo y un vehículo. El detenido quedó a disposición de las autoridades correspondientes y serán ellas quienes determinen su situación jurídica conforme avancen las investigaciones que ya realiza la Fiscalía General del Estado. Es la información desde Izúcar de Matamoros.
1: Bien por la captura. Bueno, ¿cómo está Izúcar con el chile en nogada, Enid?
2: La verdad es que también aquí se vende el platillo de chile en nogada. De hecho, se está preparando ya el concurso del chile en nogada que estará ocurriendo el próximo domingo 30 de agosto. Es cuando se estará realizando el concurso de chile en nogada. Así que bueno, pues se encuentra este platillo delicioso ya en las fondas que están al interior del mercado aquí en Izúcar de Matamoros y también en distintos expendios de gastronomía que se encuentran en la zona centro de nuestro municipio. Y bueno, pues sí elaboran este platillo de chile en nogada. Aquí los precios, dependiendo el tamaño o si lo suelen acompañar con una pasta, otorgan incluso también una torta o bien la telera, este pan para acompañar este platillo, y bueno, pues va oscilando de los 150 bien a los 250 pesos aproximadamente.
1: Perfecto. No, pues suena mejor, ¿eh? Suena mejor. Y de repente hasta están mejor. O sea, digo, porque he escuchado, yo no soy fan del chile en nogada, pero dicen, los preparan mejor en un mercado, en la fonda, que en tal lugar

0: pagar, que te salen en 400 varos, ¿no? Bueno, si tienes pan lujo, pues qué bueno. Bueno, Enid, muchas gracias. Que tengas bonito fin de semana.
1: Amigos, ustedes y excelente tarde.
0: Adiós. Saludamos a quienes sintonizan el 107.5 de FM, de frecuencia modulada. Sicom Izúcar de Matamoros y también Tehuacán, oiga. No podemos dejar de saludar al 93.1 de FM. Por cierto, allá en Tehuacán hallaron restos humanos en inmediaciones de un panteón. Y dirá, bueno, ahí hay miles y miles. Fue en el panteón de San Diego Chalma, pero no adentro del panteón. Tras las primeras investigaciones se supo que vecinos de esta comunidad dieron parte a las autoridades cuando encontraron restos en un predio cercano, no en el camposanto, no cercano. Por lo que al lugar se trasladaron elementos de la policía de Tehuacán y de la policía del estado. Acordonaron el área. Después llegaron elementos de la fiscalía para realizar las diligencias correspondientes y dar inicio a las investigaciones. Pobladores, los propios pobladores dijeron que sospechan que se trata, porque no sería la primera ocasión. Ellos sospechan que se trata de brujería, que sacan los restos del panteón de la comunidad allá en San Diego Chalma, que pertenece a Tehuacán, y hacen rituales, dicen los pobladores. Bueno, esta información se la brindaron a las autoridades, quienes tendrán que investigar y checar si sí o no, y si sí, ¿quiénes hacen estos rituales? Bueno, pues esperaremos la confirmación o que se descarte esta versión, pero dicen los pobladores, eso se trata de un ritual que han hecho ya en otras ocasiones. Bueno, oiga, fíjese que por otro lado, dejando a un lado el chile, la Fiscalía General del Estado de Puebla realizó una diligencia de inspección en un inmueble, en una casa, en la colonia Villaverde, esto en la capital. Ahí lograron rescatar y asegurar a 13 perritos. Se encontraban en condiciones, pues, de maltrato, ¿no? Estaban golpeados, deshidratados, hambrientos. Esto derivó de una denuncia ciudadana. Bien, gracias a esta denuncia hubo presencia de las autoridades. Se dieron cuenta que, en efecto, había perritas, perritos desnutridos dentro de este... Es un departamento, más bien. Luego de las investigaciones, por su probable responsabilidad en el delito contra los animales, aseguraron a este sujeto, la fiscalía lo aseguró, junto con la Dirección de Bienestar Animal del CEDIF, la Dirección de Protección Animal de Puebla y la Dirección de Bienestar Animal también de Cuautlancingo. Esto ocurrió allá, ¿no? Que confirmó la condición inadecuada del espacio y obviamente de las y los perritos, que ya fueron resguardados y trasladados a las instalaciones de bienestar animal. Ahí los están valorando. Ya les dieron de comer, les dieron su agua, los están cuidando. Así que bueno, pues se mantiene el seguimiento de la investigación para deslindar las responsabilidades. Sigue siendo investigado, se llama Nahum, el propietario de este inmueble. Qué cosa. Y así escuchado, y cada vez más, ¿no? En lugar de que escuchamos esto y luego se sabe sobre los castigos, se les dicta prisión, y en lugar de que digan, no, pues ya no voy a hacer eso, cada vez hay más de estos casos, ¿eh? Mucha chamba. Bueno, y antes de ir al... Vamos a la pausa. Pero antes de ir a la pausa, le comparto a usted sobre este tema de las plataformas digitales como una herramienta de desestrés, que puede ser, pero también de aprendizaje, si es que se saben usar o utilizar. Pero bueno, sin la supervisión de un adulto, estas pueden ser consecuencias graves para las niñas, para los niños. 1:15 PM. Con esto vamos a la pausa.

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0: 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Número WhatsApp 2215-875657. Teléfono de contacto 2222-7377-16 y terminación 17. 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
9: En SICOM Teciutlán, es la 1:19.
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0: 1:21, estamos de regreso, viernes 14 de agosto. Alina, hoy te pagan, hoy les pagan. Dichosos ustedes. Bueno, seguimos. Comunícate 2215-875657. Voy a repetir el WhatsApp, ¿por qué? Porque ha llegado, está con nosotros Porfirio Ramírez Mendoza, el Midas del Derecho, nuestro abogado, nuestro doctor, abogado de confianza de este programa. Y el tema de hoy, en verdad es un tema muy común, muy... lo escuchamos en todos lados, la tía, el tío, oye, es que pues no dejó... Claro, ya se murió y la herencia y los hijos están peleando. En fin, este es un temazo muy, yo creo que en todo el mundo, pero muy de México, 1:22. Doctor, ¿cómo estás?
1: Hola, Bebeto, buenas tardes. Saludos a tu auditorio, buenas tardes.
0: ¿Cómo se le llama? A ver, yo tengo un terreno. Compré un terreno y lo tengo ahí, tengo 4 hijos. Y de repente, digo, pues no me voy a morir, ¿no? Todavía estoy joven y me carga. Me muero, no dejé nada en orden. Y resulta que mis hijos no se llevan entre ellos.
1: Sí, muy común.
0: ¿Y ahora?
1: Sí.
0: ¿Cómo se le llama?
1: Bueno, el término, el juicio es juicio sucesorio intestamentario.
0: Sí, no dejé mi testamento.
1: No hay testamento, sí, acuérdate que podemos dejar plasmada nuestra voluntad para después de nuestra muerte a través de un testamento. Ajá. Lo acabas de referir muy bien, normalmente no hay la cultura del testamento. No obstante que el gobierno federal implementa
0: sí.
1: cada septiembre el mes del
0: testamento. Mes del testamento.
1: No lo hay. Entonces lo que yo quiero darle...
0: Pensamos que no nos vamos a morir, ¿no?
1: Pues es que yo creo que nadie piensa que... Pero sí es importante que se tenga esa cultura, ¿no? Evitas, no se puede decir que al 100%, pero sin mayor parte de problemas, porque aun habiendo testamento, Bebeto, hay problemas todavía. O sea, habiendo testamento puede haber problemas. O sea, no te quiere decir que te blinda 100%, pero sí te lo minimiza en gran parte.
0: ¿Pero por qué, doctor? O sea, porque, en bueno, este mismo ejemplo, o sea, yo ya dejé, a ver, te toca esto, esto y esto a cada quien, y que alguno de los hermanos puede no estar de acuerdo y pelear.
1: No.
0: ¿O
1: sí,
0: cómo?
1: Claro, bueno, primero los testamentos son impugnables. Es decir, si alguien tiene la duda que a lo mejor el papá no estaba en sus
0: 5 centavos. Exactamente. Okay. O lo obligaron, ¿no?
1: Claro, que el notario se pega las presiones, se prestó a ciertas componendas para que expresara su voluntad de una forma, pues claro que puede ser impugnable el testamento. Entonces, ya depende de otros factores. Meter otro tema, pero sí es impugnable. O sea, no es absoluto. Digo, si lo hace perfectamente bien, porque piden testigos de asistencia, notario y demás. Pero en la práctica suele pasar, y sobre todo cuando hay herencias ya masivas, ¿no? Donde hay muchos bienes, pues buscan la forma. Le llaman también cuando el testamento es inoficioso. ¿Por qué es inoficioso? Porque a lo mejor tú dejas tu voluntad y tienes a menores de edad hijos. Y es muy común que hay gente que tiene familia, tiene otra familia por fuera, y no lo contempló en el testamento. Entonces el testamento se llama inoficioso. ¿Por qué? Porque no contempló los alimentos a los cuales tiene derecho el menor de edad. Y entonces la mamá del menor, vamos a pensar que es de otra familia, como le llamamos, puede llegar a impugnar ese testamento por inoficioso. Entonces sí hay problemas. Pero bueno, acá el tema que la idea es tratar cuando no dejas testamento. Uh-huh. Es muy importante que es la mayoría de las personas que se mueren y no dejan testamento. Para lo cual la ley prevé el juicio sucesorio intestamentario. Uh-huh. Sucesorio intestamentario, no es testamento. Es un

0: Pues en virtud del cual, ¿qué es lo que se busca? Que precisamente se reconozca quién tiene esa legitimación para ser heredero. Eso es. Los consejos son que una vez que una persona muere, pues hay que ir a levantar ese juicio. Se llama denunciar. Se denuncia la sucesión intestamentaria. Se tiene que acreditar con el acta de defunción y acompañar las actas de nacimiento de todos los que se creen con derecho a poder heredar. ¿Quiénes son? Hijos, desde luego, esposa, cónyuge. Son los primeros así en ese orden. Acá el tema es que cuando hay problema, como tú lo acabas de decir, que no se llevan los hermanos.
1: O que gracias a eso se dejan de llevar.
0: Sí, no, exactamente aterrizado. O gracias a eso se dejan de llevar, exactamente. Tú lo acabas de decir porque acaban dándose con todo, no valga la expresión. El punto acá fino es que aquellas personas que están pasando ahorita o llegan a pasar un duelo de esa magnitud, y valga la expresión y valga el comentario, pero para eso es la idea, ¿no? Darle consejos prácticos a tu auditorio. Pues muchas veces la gente está en su duelo y ya se adelantó el otro hermano, ¿no? ¿Por qué es tan importante el hacerle juicio sucesorio intestamentario de forma inmediata? Porque el primero en tiempo es primero en derecho. Vamos a pensar que hay una persona que fallece, como tú dices, deja un patrimonio, no hay testamento, hay cuatro hermanos y tres le están llorando al papá y el otro está levantando el juicio. Así te lo digo tan crudo y tan claro. ¿Por qué? Porque el que está levantando el juicio, a lo mejor ya fue a ver un abogado luego, luego, o ya se asesoró antes. Oye, yo tengo problemas con mis hermanos, siento que no vamos a llegar a un acuerdo, mi papá ha hecho un patrimonio importante. Pues sí, por acá está muriendo y por acá tú estás sacando el acta de defunción y estás yendo a demandar el juicio sucesorio intestamentario, hacer la denuncia. ¿Por qué, Bebeto? Porque en ese momento es que adquiere el albaceazgo provisional. Y el albaceazgo provisional es la figura jurídica tan importante, es quien representa a la sucesión. Es quien defiende la sucesión, es quien hace las particiones, es quien hace el control de la sucesión. ¿Y a qué se puede prestar? A muchas cosas. Entonces, en lo que unos luego están llorando, valga la expresión, unos están ya tramitando. ¿Y qué es lo que tienen esa prelación? Porque llegan y dicen, vengo a demandar la sucesión de mi señor padre, de nombre tal, que murió a tales horas, en tal lugar, y existen estos coherederos, que son mis hermanos con nombres tales. Y de momento no tengo inventarios avalúos, sé que existe esta propiedad y demás, pero al momento con que radiquen la sucesión, es decir, con que acepte el juez la sucesión, el juicio sucesorio y testamentario, en ese momento lo nombra albacea provisional. Él va, protesta su cargo y lo acepta, y tiene un documento certificado donde es albacea provisional. Y el albacea provisional toma el control de los bienes, de las cuentas, de todo lo que el de cuyos dejó. El de cuyos es el difunto, para que me expliquen. Técnicamente le llamamos de cuyos. Eso es lo importante del juicio sucesorio intestamentario. Tiene etapas, porque lo normal, lo ordinario, tienes que llegar, levantar la sucesión, vamos a pensar que están de acuerdo los cuatro hermanos, van los cuatro, acreditan el entronque familiar con el acta de nacimiento, va la cónyuge si es que todavía vive, y también ella entra, en ese momento los cuatro dicen, proponemos a este hermano como albacea provisional, tienes que anexar inventarios avalúos, es decir, ¿qué dejó el señor? El difunto, vamos a hablar de un sexo masculino, pues dejó estos bienes, entonces tienes que anexar las escrituras, los avalúos, o sea, los inventarios, dejó estas participaciones, dejó estas acciones, dejó esto, y eso es lo que empieza el juicio como tal. Acá el tema es que cuando hay acuerdo, pues empieza a caminar bonito el juicio. Yo quiero que mi hermano el mayor sea el albacea, ¿por qué? Porque es el que más confianza le tenemos, es el más probo y con más calidad moral. Podría ser
1: hasta lógica, ¿no?
0: Ajá, cosas que dan, ¿no? O sea, que dan la naturaleza del propio juicio. Acá el punto importante es que cuando no hay acuerdos, y es bien importante eso, o sea, cuando no hay acuerdos, la persona que está en el duelo, pues esté buscando ya asesoría legal para poder denunciarle el juicio sucesorio intestamentario. Es muy importante. Porque, insisto, tiene el albaceazgo provisional. Teniendo el albaceazgo provisional, Bebeto, estás teniendo el control de la sucesión. ¿Y qué es el control, Bebeto? Digo, te agradezco el espacio, la idea es que sea portativo, no sea yo un teórico dogmático. Pues imagínate si alguien quiere hacer mal uso de ese albaceazgo. Hay candados, pero no qué, si no, salen acreedores, hasta ficticios.
1: Sí.
0: Llega Juan Pérez con un pagaré que el papá le
1: Ajá.
0: debió, y Juan Pérez te embarga una casa, y tú, albacea provisional, tienes la obligación de defender ese juicio. ¿Cómo que hago que me defiendo? ¿Cómo que hago que me demandan? ¿Cómo que hago que meto periciales que no la firme mi papá? ¿Cómo que hago que pierdo? y al rato ese supuesto acreedor se puede quedar con un inmueble que no le pertenecía y a lo mejor está de acuerdo con la albacea. Perdón que sea tan crudo.

0: Pero es,
1: no, la realidad es cruda, sí.
0: Exactamente. Claro. Digo, si usted me escucha algún dogmático, tú dices, oye, ¿de dónde se sacó esto? ¿De dónde me sacó? De la práctica, de lo que veo todos los días. Yo te venía pensando, digo, bueno, ¿qué tema portativo voy a darle a tu auditorio?
1: ¿Cómo le llamaste? O sea, ¿el primero que llega qué?
0: En tiempo en derecho. Primero en tiempo, primero en derecho. Yo llego, okay. Pongo atrás el ejemplo, se muere una persona, sí. Tiene cuatro hijos, los cuatro no se llevan. Uno sale más vivo que los otros tres, y ya previamente se asesoró, porque a lo mejor el papá ya viene enfermo. Uh-huh. Saben que no hay testamento. Entonces, ese que se asesoró, ya está haciendo inclusive la denuncia o demanda, le llamamos denunciar la sucesión, pero vamos a hablar de la demanda, y por acá todos están ahí en el duelo, perdón las palabras, que es normal, ese ya está demandando la sucesión testamentaria, le dice, juez, mi padre murió en tal fecha, anexo acta de función, existen estos bienes, lo que tenga al momento, y yo soy el que estoy denunciando, me propongo como albacea provisional, el juez tiene la obligación de decirle, tú eres albacea provisional, en lo que mandamos a traer a mis hermanos, que son tres hermanos que tengo a mi mamá todavía que vive. Ese tiempo es tan importante, Bebeto, porque reitero, el albacea es quien representa a la sucesión, quien defiende los intereses, quien controla, quien administra. Claro que lo puedes después denunciar por administración fraudulenta y pues sí, pero mientras él valga la expresión, el trancazo, nadie te lo quita. Ya puse un ejemplo, no puedo ser un poquito más amplio porque también no es, creo que a lo mejor quiero ser lo más mesurado, pero sí que sea muy aportativo.
1: Aquí.
0: Acá, ajá, sí. Y sale Juan Pérez con un pagaré, porque el de cuyos, el difunto, me debió. Me quedo de ver. ¿Qué hace? Demanda y embarga de lo que está a nombre del difunto. Y yo albacea llego y digo, oye, no, pues mi papá no te debía. No, pues sí me debía. Tengo la obligación, entre comillas, de defender. Y si no defiendo bien. Y si defiendo mal, se embarga la propiedad, se remata y sale del haber hereditario, sale del haber del patrimonio de la sucesión. Uh-huh. Imagínate qué grave.
1: Sí, la verdad es que, insisto, la realidad es cruda.
0: Sí.
1: Te encuentras cada caso y empezando por el entorno familiar.
0: Claro, es lo más complicado.
1: ¿A poco no? Digo, bueno, más bien no te pregunto esa afirmación. Has visto tantos casos en el que los hijos incluso no le quieren dar a la mamá.
0: Hace rato estaba teniendo una firma en la mañana unas personas, unas señoras que fueron a verme, y eso platicaba, ¿no? O sea, pues, ¿qué no he visto? ¿Qué no he vivido como abogado? Entonces eso te da la expertise. He visto todo, Bebeto. Se acaban dando con todo. Así como con los divorcios que he dicho que se acaban dando con todo. En los accesorios intestamentarios se acaban dando con todo. Se vuelven interminables. Se vuelven de chicanadas, se vuelven de estrategias, algunas buenas o malas, pero al final tú como abogado tienes que dar una solución y tienes que ser muy hábil en lo que estás manejando. Ya hablando de otras cuestiones, oye, pues sí existe el interventor. ¿Quién es el interventor? Que es, llegó un acreedor. Ah, ok, tú eres el albacea, le pones un interventor para que vigile que el albacea lleve bien el juicio. O sea, hay candados, Bebeto, pero estoy hablando que en la práctica, si alguien se adelanta y las otras personas no toman la responsabilidad de defender bien la sucesión, pues le dan la vuelta, Bebeto, y acaban luego las sucesiones sin nada, ¿no? Porque ya apareció por allá, por acá, y al final, mientras está el nombre del de cuyos, ahora, aquella persona que llegó tarde por algún motivo, y no me mandaron a traer todavía, tú estás personas de juicio, hay que investigar, eso ya es muy fácil actualmente. Investigas, ya vi que mi hermano demandó la sucesión, te apersonas al juicio, juez, inmediatamente etiquétame todos los bienes, para que no entren un embargo. Lo primero que tienes que hacer. Tú como coacreedor, yo no tengo la albacea, pero como coacreedor, perdón, como coheredero. Yo no tengo la albacea, es como que lo tiene mi hermano, pero sé que puede abusar. Yo tengo el derecho de decirle, juez, en mi carácter que tengo como heredero, con el acta de nacimiento que te justifico, etiquétame todos los bienes que tiene mi padre, que tuvo, perdón. Yo que tengo la obligación de etiquetarlos. ¿Qué es eso? Manda un oficio de registro público y se etiquetan los bienes y no se pueden mover ni embargar ni nada hasta que se resuelva la sucesión. Ese es uno. Dos. Otro ejemplo, hablo de un pagaré, pero imagínate que llega otro también. Oye, que tu papá en vida me vendió. ¿Así?
1: ¿Y le di lana?
0: Y tengo un contrato. Y vamos a pensar que la firma no es del señor. Es que así pasa. Uh-huh. ¿Y qué hago? Vengo a demandar el otorgamiento de la escritura porque inclusive a tu papá le pague. O sea, hay muchas cosas, sino que no. Y si albacea no defiende bien el patrimonio de la sucesión, se acaba dilapidando, se acaba perdiendo. Ese es el punto fino de esos juicios.
1: Y bueno, ahorita pusiste el ejemplo de propiedades y así, hay quienes se agarran.

0: del chongo y con todo por una casa.
1: Por lo que sea, Beto, el dinero es el demonio. El dinero es para gente inteligente. En verdad, ¿no? O sea, hay gente que con poco se le...
0: Sí.
1: Bota, digo, con nada. O sea, entonces, la idea es hacer consejos prácticos, la idea de que este micrófono que tú me otorgas sea para que tu auditorio, lo que yo les pueda externar, les quede, ¿no? O sea, ok, sí, yo sé que tengo problemas con mis hermanos, yo sé que mi papá ya dejó varios bienes y no hizo testamento, porque también hay gente que no lo quiere hacer porque no lo quiere hacer, uh-huh. Es válido. Bueno, yo empiezo a ver un abogado para que el día que mi padre falte, vamos a hablar del papá en el ejemplo, yo tenga ya un paso adelante también. Y no, no mis hermanos que siento que son abusivos, porque también se habla
0: sí, de... Ya, claro. Sí.
1: No me van a dar la vuelta. Ese es el tema. ¿Qué pasa cuando uno demanda a una y otro demanda a otro? Es importante, la que subsiste la primera. Primero en
0: ¿bien
1: tiempo.
0: Ahí?
1: Sí, pero se acumulan. Ajá. Sí, porque vas a pensar que no te enteras si este va y demanda a la sucesión. Y el otro va al otro día y la demanda. Bueno, puede ser que le den entrada a las dos. Se tiene que acumular por la que queda vigente o...
0: La primera.
1: Por eso es tan importante. Eso que te digo, que el primer tiempo, el primer derecho es un principio procesal de derecho de toda la vida. Entonces, ese es el consejo. Hay que estar siempre atentos, hay que estar viviendo realidades. Yo luego lo digo más crudo, ¿no? En lo que uno está, a lo mejor, en el duelo, llorando, no están ya avivándose, ¿no? Y haciendo cosas. Tuve una sucesión muy grande en Tlaxcala, muy grande. Me tocó la parte final porque estaba yo muy joven. Fue una sucesión de un señor que era del pulque, ¿eh? Cuando el pulque estuvo de moda en su momento y pues era ganadero, pulquero, ¿verdad? Me tocó lo final. Ha sido la sucesión más grande que ha habido en el estado de Tlaxcala, con eso te digo todo. Más grande por la cantidad de bienes que había. Gasolineras, ranchos, plantas de pulque. O sea, estamos hablando de algo que no es común.
0: Hectáreas y hectáreas y hectáreas.
1: Exactamente, y de muchos, muchos bienes. 8 hermanos. Se dieron con todo, bebé. Con todo, acabaron unos en la cárcel, otros no. En lo que unos estaban ahí llorándole al papá porque se cayó de un caballo y se murió. Los otros estaban, el otro, el más vivo, con el juez. Claro. Ahí empezó el calvario de esta familia, de este, digo, no digo, pues, se crecía profesional, pero me refiero que ve, o sea, lo que no he pasado como abogado y por eso me doy cuenta de la porquería luego moral que existen las personas.
0: Tal cual.
1: Y acabamos, bueno, yo me tocó lo último, pero me di cuenta porque tuve que ver, eran tomos de expedientes. La sucesión más grande que ha habido en el estado de Tlaxcala. Yo vi lo último porque digo que cuando pasó eso, a lo mejor yo seguía estudiando, no me acuerdo, pero me contrataron ya en los últimos bienes, pero me enteré de todo y dije, ah, caramba, ¿no? Ahí me di cuenta de lo que estoy diciendo, es real.
0: Caramba.
1: Esto no lo dice una novela, ni es un guión sacado de Televisa, no, es una cuestión real que le comparto a tu auditorio, que es lo que siempre vivimos como abogados.
0: Ahí dijiste, ay, caramba, el pulque sí deja.
1: No, pues es que antes de la cerveza era el pulque, ¿no? Entonces, ¿sí? Sí, o sea, y entonces imagínate lo que producían de pulque, ¿no? Entonces lo venían a vender a Puebla en grandes cantidades. Ajá, sí. Y después te lleva a la ganadería, te lleva esto, taurino. Y es una familia de mucha bolengua allá y con mucho dinero, pero acabaron así cuando el papá murió.
0: La cárcel.
1: O sea, el papá se cae del caballo, en lo que estaban unos ahí dándole primeros auxilios, se murió, el otro ya estaba en el juzgado. Así de grande.
0: Porfirio Ramírez Mendoza, tenemos un teléfono para el auditorio que guste, que se llama Justicia para el que menos tiene.
1: Claro.
0: Para quien guste alguna asesoría, una orientación. Oiga, una duda, abogado.
1: Mira.
0: Me dicen que esto y esto es así, y ustedes ya les dicen.
1: Yo soy convencido del discurso de nuestro actual gobierno federal, que obviamente hay que acabar la injusticia social, pero estoy bien convencido, Bebeto, que en la medida que acabemos la injusticia legal, se acaba la injusticia social. Porque hay gente que no tiene por una asesoría, no está bien orientada, y lo conlleva problemas, lo conlleva perder su patrimonio, lo conlleva perder su libertad, la conlleva perder sus alimentos, y ¿sabes qué trae eso? Injusticia social, porque se vuelven más vulnerables económicamente, moralmente. Y sí, Bebeto, muchas gracias, es 2222-728119.
0: Es...
1: Es que me acuerdo cuando...
0: En lo que usted saca su lapicero o desbloquea su teléfono, justicia, póngale así, justicia para el que menos tiene.
1: Es que ando un poquito distraído. 2222-71 iba yo bien, 8219.
0: Sí.
1: 2222-71-8219, ¿no? Porque ya ves que ya me aclaraste que hay que poner así el número.
0: Sí, hace como 10 años.
1: Yo me quedé que en el 044. Pero, no, este es fijo. Pero yo me quedé en el 2.
0: Con 6 dígitos.
1: Ah, no, ya.
0: ¿Te acuerdas cuando eran, creo que, 5 dígitos?
1: No, tampoco me tocó. Me tocó 6.
0: No, eran 5.
1: Sí, pero a mí me tocaron 6.
0: Porque nos sabíamos los números de todos, de las casas de todo mundo.
1: Sí, claro. A mí me tocaron 6 y sí me lo sabía. Pero sí, 22-22, 71-82, 17.

0: 9-718-219, justicia para el que menos tiene. Y gracias porque hemos tenido una gran respuesta de este programa.
1: Que se comuniquen, sí, una orientación es muy valiosa.
0: Mira, es como si te ofrecieran ir a una consulta gratuita con buenos médicos. Así te digo, con mucho respeto, no un hospital privado, a una clínica privada de buen perfil que te digan, ve y te van a una consulta gratuita y te van a decir si estás enfermo, no estás enfermo, te están tratando mal, eso. Y ya vamos viendo, a mucha gente le ayudamos, Bebeto, también, ¿eh?
1: Y si usted tiene ya asesoría, esto lo puede ver como una segunda opinión.
0: Y objetiva, porque ¿no? Ni sabemos ni quién.
1: Exactamente.
0: Simplemente con el afán de ayudar, no con otro, porque el despacho, gracias a Dios, bendito Dios, digo, somos unos privilegiados, vende solito.
1: Sí, vende yo lo sé. Porfirio Ramírez Mendoza, muchas gracias.
0: Gracias, Bebeto, gracias por el espacio.
1: Vamos a la pausa, venimos.

0: 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Número WhatsApp 2215-875657. Teléfono de contacto 2222-7377-16 y terminación 17.
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4: En SICOM Teziutlán es la 1:43.
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0: la rola, ¿no? Cuando el América, que dicho sea de paso, ha sido el mejor equipo de México, metía un gol. Oye, hablando de... No, bueno, no tiene nada que ver, si no ustedes lo van a sacar de contexto. Pero mira, digo, liderato del América, ¿no? Pero en líderes, hay líderes, todavía se les llaman líderes. Hace años era el líder de tal sindicato, los sindicatos eran muy fuertes. Bueno, ya no hay tantos sindicatos y ya no tienen la fuerza que se tuvo antes. Pero hablando de líderes, entre comillas, ve que detuvieron a Juan N. por su presunta responsabilidad en el abuso de confianza. O sea, práctica, así en pocas palabras, desaparecieron 129 millones de pesos, ¿no? Además, bueno, le estoy hablando del líder de Citiabu, o sea, del sindicato de la Bocho, José Juan N. También detuvieron al ex tesorero, bueno, al hombre que le cuidaba los dineros, ¿no? Marcos N. Y bueno, el sindicato informó que un juez de control validó la detención de los exintegrantes del sindicato por agravio de los trabajadores sindicalizados. Aquellos trabajadores a los que Juan N. y Marcos N. prometieron pelear por sus derechos, velar por sus derechos laborales. Y los trabajadores votaron por ellos. Y mire, 129 millones de lanas. Millones, no 129 mil pesos. Que también dices, bueno, es una lanota. No, 129 millones de pesos. El 13 de agosto se llevó la audiencia, es decir, ayer. Y el juez determinó la legalidad de la detención de ambos imputados. 129 millones de pesos. Fíjense por quién votan. Una 47. Jorge Burgos, ¿cómo te va?
1: ¿Cómo estás, Beto? Qué gusto saludarte, Naomi, compañeros, amigos del auditorio. Qué gusto saludarlos. Buenas tardes.
2: Hola.
0: Gracias, hola. George. ¿Cómo te va? ¿Qué novedades?
1: Pues mira, ya quedaron ya definidos los cuatro equipos de cada liga, tanto la MX como la MLS, que avanzan a la siguiente ronda, Beto.
0: A ver, ¿quién contra quién va? Estados Unidos contra México. Venga.
1: De la Liga Mexicana va, está así en orden. Primero León, segundo América, tercero Toluca y cuarto Monterrey.
0: ¿Y Juárez?
1: León va con...
0: ¿Y Juárez? ¿Qué pasó con Juárez?
1: No, quedó fuera, Beto.
0: No manches.
1: Quedó fuera Cruz Azul, que se esperaba, perdió su último partido, que también era uno de los posibles que se podía meter, ya quedó fuera también.
0: O sea, aquí están los que sacan la casta, es decir, América, León.
1: Bueno, déjame decirte, primero León 9 puntos, América 7, Toluca y Monterrey 6.
0: Bueno, está bien.
1: Es cierto, te gustó mucho, ¿verdad?
0: Espérate, George, vas a ver, al tiempo, yo no voy a decir nada como buen americanista y vas a ver quién pone otra vez el nombre de México en todo lo alto con esas largas alas de águila.
1: Sí, como el año pasado, ¿no?
0: Oh, vas a ver.
1: No, bueno, mira, ¿cómo quedan los enfrentamientos? León frente al Real Salt Lake. América va frente al Columbus Crew.
0: Uf, papa.
1: Toluca frente al Austin y Monterrey frente a Chicago Fire.
0: Ah, pues nada más Monterrey la tiene complicada.
1: No, pues, bueno, digo, de repente, no, digo, esperemos que los equipos mexicanos saquen la casta en una competencia que la han dominado los equipos estadounidenses. Entonces esperemos que
0: esto
1: que hoy cambie la situación, ¿no?
0: Esto, George, es más bien así como por el orgullo México-Estados Unidos, sí, ¿no? Porque la verdad es que nos viene valiendo un sorbete lo que pase entre estos en este torneo, es la neta.
1: De acuerdo contigo, Beto, es más, yo creo que es más en ese mexicanismo bien entendido, futbolístico, sí, deportivo, sí. Es más eso, ¿no?
0: Sí, porque hay, no manches, Columbus, ¿quién juega ahí o qué?
1: Exacto, ¿no?
0: Columbus me suena a un luchador fuertote.
1: Sí, exacto, sí. Entonces, 25, 26 y 27 de este mes, Beto, se juega la siguiente fase, cuartos de final, en horarios y días por confirmar.
0: Ok, bueno, ¿veis?
1: Béisbol, híjole, mira, ayer se suspendió el cuarto de la serie aquí en el Hermano Cerdán, en Puebla. Pero recordar que Pericos está ganando la serie 2-1. Ayer tenía que haber sido el cuarto. Se juega hoy, se trasladó para hoy, Beto, hoy viernes, 7 de la noche. Y el quinto juego que se

0: jugar mañana, hoy, tendrá que ser el sábado, 4:00 p.m, y la serie regresará entonces a Campeche.
1: Ok, bueno, es que, y te lo dije, George, se iba a estar suspendiendo por la lluvia.
0: Sí, sí, sí. Mira, cabe mencionar, Beto, que si Pericos gana hoy y gana mañana, ahí queda ya la serie, es a ganar 4 de 7 juegos, y ya, bueno, ya no habría necesidad de regresar a Campeche, ¿no? Entonces, ojalá Pericos pueda sacar, quedarse con el triunfo hoy y también mañana, para ya no tener que regresar a Campeche.
1: Sí, qué flojera.
0: Y que se prepare para la siguiente fase, ¿no?
1: Pues sí. Oye, y hay otra vez euforia. Yo noto como... No fanatismo, no. A ver, déjame regreso. Como mucha alegría entre la afición de la novena verde. O sea, es diferente, sí, la afición del béis a la afición del fucho.
0: Sí, sí, definitivamente, Beto. Es un entorno totalmente diferente. Afortunadamente, digo, para Pericos, para los aficionados y aficionadas que les gusta el béisbol, bueno, pues Pericos sacando la cara por el deporte poblano, haciendo bien las cosas. Además, déjame decirte, Beto, Pericos es serio aspirante. No digo que es el único candidato, porque ahí está Diablos, ahí está Oaxaca, pero es un serio candidato al título, ¿eh?
1: Sí, y ojalá, George, ojalá.
0: Sí, ojalá, mira, bien, mira, 2023, si no me falla la memoria, fue el último título de Pericos. Bueno, yo creo que, digo, por lo que significa Pericos, por lo que hace en la Liga Mexicana de Béisbol, bueno, pues yo creo que ya le toca un título más, ¿no?
1: Bueno, se lo tiene que ganar. George, vámonos.
0: Sí, pues vámonos, Beto. Mira, reinicia la Liga MX, ya mira, partidos entre sábado, domingo y lunes. ¿Por qué lunes? Porque se recorren de los equipos que jugaron todavía ayer, pues piden un día más de descanso. Entonces, sábado, domingo y lunes, mira, rápidamente, sin Atlante Toluca, Monterrey Juárez, Atlas Tigres el sábado. El domingo, Pumas Querétaro, América San Luis a las 5:00 p.m, Santos Chivas a las 7:10 p.m, Tijuana Cruz Azul, y para el lunes, Necaxa León a las 7:00 p.m. y Pachuca Puebla a las 9:06 p.m. el lunes.
1: Bueno, el que me llama la atención es el de Santos, pero sí, bueno, domingo a esa hora, pues ya no.
0: No, sí está cayó, ¿no? Sí.
1: Ya, a mí los domingos.
0: Santos, el domingo a las 7:00 p.m.
1: Domingo a las 6, 7, ya me entra una tristeza, George.
0: No, sí, y una flojera, Beto.
1: No, esa siempre la tengo. Bueno, sálale, mi George, nos escuchamos el lunes.
0: Hola, Beto, cuídense, sea un excelente fin de semana para todos, cuídense.
1: Gracias, 1:54 es el George. Bueno, tenemos mensajes, dice por acá, la terminación 9865, excelente programa, saludos desde Tlaxcala, de parte de Mario. Ok, dice, oye, Beto, ponte la canción, toque de cumbia, ya es viernes. Alina, toque de cumbia para la terminación 9057, dice, buena tarde, soy Felipe Sánchez, los escucho desde la colonia Alquiles, Cerdán, excelente fin de semana, bendiciones para todos ustedes, bonito programa, saludos a SICOM Radio. Bueno, a ver, tenemos esto, a ver, póngale usted atención.
2: Mira, podrías decir que tengan mucho cuidado en los supermercados, en especial el de Plaza San Pedro.
1: Ok, en el de Plaza San Pedro.
2: Estás robando a personas mayores y discapacitadas dentro del súper, pero me he enterado que en todos los súper se hacen lo mismo. Solo como aviso para que las personas mayores vayan acompañadas o cuiden mucho su bolsa, su cartera.
1: Hay ratas en todos lados. Gracias por el audio. Bueno, y por otro lado, ya pusiste la canción, ¿verdad? Es esa. Oigan, pues triste, ¿no? Triste lo que pasó con Doña Minita, madre buscadora que murió atropellada. La atropelló el conductor, es que dicen la atropelló la unidad. No, la unidad va manejada por un humano. Y este sujeto, y es que a ver, todos coincidieron, todos los usuarios, todos los que iban a bordo de este camión, dijeron, iba manejando exceso de velocidad. Un señor ayer dio el testimonio, dijo, le gritamos, hey, bájale de velocidad, y ¿qué hizo el cafre? Nada, no le importó. Ya sabes, ¿no? Lo que piensan o lo llegan a decir.

0: Vete en taxi. ¡Cómprate tu carro!
1: Bueno, pues atropelló a doña Minita, el conductor de la ruta 67, en pleno centro histórico a toda velocidad. La mujer tenía 83 años.

prácticamente rápido. Llevaba una bolsa, sus pertenencias. Ahí llevaba una identificación. El conductor escapó del lugar, dejando abandonado al autobús. Y también a doña Minita, de 83 años, no tuvo el valor. Así como enfrentó a los usuarios, así hubiera enfrentado, ¿no?, este crimen. Una con cinco. ¿Ya te vas? ¿O por qué te despides de mí? Ah, que ya me vaya, que ya me largue. Bueno, ok. Ya me echaron montón. Alina dijo que ya me vaya. Y todavía llega la gen. Así que ya, órale, ya llégale, porque ya sale. Humberto, muchas gracias. Nos vamos. Oiga, por cierto, hace ratito estuve en un lugar en el centro histórico, en Seposami, le voy a decir. Y vaya usted, en verdad, conozca. No es necesario que detecte algún problema en su hijo, en su adolescente. Vaya usted a conocer este lugar y en algún momento usted lo va a recomendar. Si tiene algún problema, platiqué con una mamá de niño autista, me dijo nivel 2. Y en verdad usted va a ver una cosa maravillosa. Vaya, vaya a Seposami, conozca el lugar. Puede entrar usted sin problema, puede ver el área de equinoterapia, los diferentes. Vaya usted, en verdad, una obra para mí, por demás, relevante. Una 57. Me voy, gracias Humberto, gracias Diego en redes, Wenceslao. Ahí está él, mira, dando clases. Gracias, Alina. Llega la ajena, adiós.

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4: En Sicom Teciutlán es la 1:59.
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6: Hola, ¿qué tal? Muy buenas tardes. Es un placer estar con todos ustedes a través del Sistema de Información y Comunicación del Estado de Puebla en esta ciudad de Teciutlán, totalmente en vivo, transmitiendo para todos ustedes a través del Sistema de Información y Comunicación en el 90.9 de FM, totalmente en vivo desde la antigua estación del ferrocarril en Avenida Hidalgo sin número, Colonia El Pinal, de esta ciudad de Teciutlán. Mi nombre, Guadalupe Rolón Hernández, agradeciendo el favor de su atención y bueno, pues agradeciendo también que nos deje entrar en sus hogares, en sus centros de trabajo, en el transporte público, en su automóvil o donde quiera que usted nos esté escuchando. Bueno, pues nuevamente agradecerle por el favor de su sintonía. Esto es SICOM Noticias y agradezco a mis compañeras Betsy, Adri, a Jose, a Fabi, que esta tarde están haciendo posible que este servicio informativo esté disponible para todos ustedes. Es así como comenzamos SICOM Noticias y bueno, pues como ya es costumbre, vamos a escuchar quién cumple años el día de hoy.
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0: Y el día de hoy, viernes 14 de agosto, se celebran a las personas con nombre Maximiliano, Arnulfo, Eusebio, Tarciso y Marcelo. A todas las personas con este nombre, muchas felicidades. Y a las personas que el día de hoy están cumpliendo años o están logrando algo, de igual manera felicidades, esperando que todas sus metas, sueños y deseos se cumplan. Y como ya es costumbre, hay dos efemérides el día de hoy y es el Día Interamericano de la Calidad del Aire. Una fecha que busca crear conciencia sobre la importancia de respirar un aire limpio y reducir la contaminación atmosférica. Esta efeméride recuerda que acciones como evitar la quema de basura, reducir el uso innecesario de automóvil y cuidar las áreas verdes pueden contribuir a mejorar la calidad del aire, porque cuidar el aire es cuidar nuestra salud y el planeta. Y es el Día Mundial del Lagarto, una fecha que busca crear conciencia sobre la importancia de estos reptiles en los ecosistemas. Los lagartos ayudan a controlar poblaciones de insectos y otros pequeños animales, además de formar parte de la cadena alimenticia. Sin embargo, muchas especies se enfrentan amenazas como la pérdida de su hábitat, la contaminación y el cambio climático. Nos invita a conocerlos, respetarlos y proteger la biodiversidad que nos rodea.
1: Así es, además de, pues el nombre también, ¿no? De la casa Fortitua, sí. Que lamentablemente, bueno, pues está haciendo que se pierda la fauna también, aunque sea silvestre, bueno.

0: ¿no? Pero pues es parte de nuestro ecosistema, es parte importante y pues déjelos vivir en su hábitat, de verdad, o sea, no vayan, no los moleste, porque siempre dicen, bueno, pues es que son peligrosos, es que son malos. Pues sí, o sea, todos los animales son peligrosos, todos son malos cuando usted los va y los molesta, cuando
1: Sí.
0: están en su hábitat natural. Entonces, vamos respetando a nuestra naturaleza, nuestra fauna, nuestra flora, y bueno, pues evitemos hacer los zapatos o hacer las carteras, ¿no?
1: Sí.
0: Así es, y bueno, pues así es a todas las personas que están cumpliendo años el día de hoy. Muchísimas felicidades a todos ellos. Hay que celebrar la vida, hay que celebrar pues un año más, hay que celebrar, no sé, algún aniversario, hay que celebrar que estamos vivos y a seguir festejando que estamos de fiesta en Teziutlán. Recuerde que estamos viviendo pues la emisión de la Feria Teziutlán 2026 y bueno, pues el día de mañana también vamos a estar celebrando desde el atrio de catedral, desde la panadería del seminario, con nuestro compañero Mauricio Izúcar, quien viene, Maurilio, perdón, Maurilio Izúcar, que pues trae el programa de notitas del ayer hasta Teziutlán y bueno, pues llegan el día de mañana a partir de las 11 de la mañana. Si usted quiere saludar a nuestro querido compañero y amigo Maurilio, bueno, pues vamos a estar a partir de las 11 de la mañana ahí en la panadería del seminario en la Santa Iglesia Catedral. Es uno de sus programas favoritos de SICOM Radio de toda la ciudadanía y de mucha gente de la región. Entonces, si usted está escuchándonos, el día de mañana viene Maurilio Izúcar aquí a Teziutlán a transmitir en vivo el programa Notitas del Ayer. Así es que los invitamos a que participe con nosotros. Va a haber algunas sorpresitas también. Entonces, pues vamos a divertirnos un ratito.
1: Un poquito.
0: Así es. Y bien, pues vamos a escuchar qué nos depara el clima para el día de hoy.
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Buenas tardes, yo soy Fabiola Islas y como de costumbre le comparto el pronóstico del clima para las siguientes horas en Teziutlán y la región. Teziutlán se mantiene bajo un patrón típico de la temporada de lluvias en la Sierra Nororiental, caracterizado por cielos nublados, alta humedad y precipitaciones frecuentes por la tarde y noche. El viento es proveniente del noreste y este con velocidades medias de 8 a 29 km por hora y rachas ocasionales de hasta 34 km por hora durante las horas de mayor inestabilidad. La humedad es muy alta, oscilando entre el 85 y el 98%. En Teziutlán y Xiutetelco la máxima es de 22 y la mínima de 11. En Tlatlauquitepec y Zaragoza la máxima será de 21 y la mínima de 12. En Zacapoaxtla la máxima es de 24 y la mínima de 14. Para Cuetzalan la máxima es de 27 y la mínima de 19. En Huitamalco la máxima es de 28 y la mínima de 18. En Tenampulco la máxima es de 24 y la mínima de 14. Y para Yotosco de Guerrero y San José Agateno, la máxima es de 30 y la mínima de 21 grados centígrados. Para este sábado 15 de agosto se espera un cielo mayormente nublado con bancos de niebla matutina y temperaturas frescas entre 15 a 20 grados centígrados. Por la tarde se espera un incremento notable en la intensidad de los chubascos. Se esperan mayores volúmenes de acumulación pluvial, destacando los lapsos entre las 13 y las 18 horas. Para el domingo 16 de agosto, se pronostica un día con condiciones de tormenta fuerte durante el día y cielo mayormente nublado por la noche, registrando una temperatura máxima de 22 grados centígrados y una mínima de 13. La probabilidad de precipitación es del 60% en el día y desciende al 35% en la noche, con vientos provenientes del noreste a una velocidad de 6 metros por hora y un índice UV máximo de 8. Como recomendación, y de ser posible, programe las actividades al aire libre o traslados importantes durante las primeras horas de la mañana, cuando el ambiente se mantiene más estable antes del desarrollo de las lluvias. Revise y despeje canaletas, coladeras y bajadas pluviales en azoteas para evitar encharcamientos o acumulación de agua. Ante la presencia de tormentas eléctricas aisladas, desconecte aparatos electrónicos sensibles durante los momentos de mayor actividad en la tormenta. Dada la alta humedad ambiental y el descenso térmico nocturno, ventile las habitaciones durante las horas con menor humedad y abríguese adecuadamente al caer la noche. Yo soy Fabiola Islas y este fue el pronóstico del clima para el fin de semana. Que tenga una excelente tarde.

0: Y bien, pues como ya lo hemos venido mencionando, hay que cuidarnos, hay que salir prevenidos con el paraguas, con la sombrillita dentro del bolso de la mochila o escondidita por ahí, porque bueno, pues no sabemos en qué momento va a llover, de repente se suelta el aguacero y nosotros en la calle y muy frescos como lechugas. Entonces, pues hay que cuidarnos, hay que pues también empezar a tomar mucha vitamina C, hay que vitaminarnos para evitar enfermarnos con esos cambios de temperatura, aunque ya lo habíamos comentado, bueno, pues el bochornito se siente. No es como años anteriores en que en estas fechas pues ya se sentía frío, ya tenía uno que andar con la chamarrota, con casi la bufanda, los guantes, la pashmina, lo que sea, pero bueno, pues andábamos más protegidos. Y ahora pues ya solamente con algo ligerito, algún suétercito algún ligero, algún chaleco, y con eso bueno, pues estamos bien, nada más que si la lluvia, bueno, pues se hace presente en todo momento en esta ciudad de Teciutlán. Por eso hay que cuidarnos, Dios.
1: Sí, hay que cuidarnos, sobre todo hay que abrigarnos bien. A muchas personas nos gusta el gorro, la bufanda, pero a veces es necesario, más si estamos como en lugares que guardan mucho calor, sí. Y entonces al salir, bueno, nos enfriamos y es lo que nos hace daño.
0: Así es. Entonces, si usted tiene sus defensas bajas, pues hay que vitaminarse, hay que cuidarse para evitar un resfriado y faltar al trabajo o faltar a las clases. Así es que, pues cuídese mucho. Vamos a hacer nuestra primera pausa cuando son las 2 de la tarde con 13 minutos y regresamos aquí a SICOM Noticias.
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6: En SICOM Teciutlán, son las 2 con 14 minutos.
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1: Y bien, pues ya regresamos a este servicio informativo y bueno, pues como todos los días le vamos a presentar a usted este sondeo de opinión que Betsy realiza en las calles de Teciutlán. Y bueno, pues uno de los temas que nos han solicitado y que bueno, pues obviamente está también, pues vamos a decirlo, a la vanguardia, muy de moda entre la chaviza, entre la juventud, es el uso de los audífonos. Estos podemos verlos en las calles con los audífonos, ya sean inalámbricos, ya sean alámbricos, ya sean de diadema o ya sean en cualquiera de sus modalidades. Y bueno, pues van con la música a todo volumen, van hablando por teléfono, van distraídos con este instrumento. Y bueno, pues lamentablemente a veces se suscitan algunos accidentes, pero también puede crear alguna situación de enfermedades en el oído o de situaciones que dañan el oído precisamente por el uso, ¿cómo se llama? Como por el uso constante de estos aparatos electrónicos. Betsy, coméntanos.
2: Así es, buenas tardes, Lick. Buenas tardes a quienes, bueno, en este momento nos encuentran sintonizando, justo para cambiar tantito, bueno, del tema de lo gastronómico a un tema social. Bueno, justamente hoy vengo hablando sobre este uso de audífonos en la vía pública, entretenimiento o más como distracción. Y bueno, justamente como lo menciona, hoy en día es muy común caminar por el centro, ir en la combi o, bueno, incluso hacer ejercicio escuchando música. Ya igual hay programas o incluso, bueno, la radio y todo en internet. Entonces, bueno, también todas esas actividades, ¿no? Con los audífonos puestos. Sin embargo, bueno, cuando le subimos todo el volumen o justamente activamos esta cancelación de ruido, pues sí nos aislamos por completo, provocando que, bueno, no sé, por ejemplo, en las calles o en los cruces, luego existan como pues estas situaciones complicadas. Sí. Sobre todo igual porque luego, justamente como dice, ¿no? Por ir en la luna o bueno, así. Pues sí puede existir un riesgo un poco más grave para pues quien va caminando, ¿no? Tanto, bueno, obviamente en este caso, sí, en los cruces. Igual, bueno, vamos a escuchar qué opina la ciudadanía sobre este hábito que se tiene de forma diaria.
3: Uso de audífonos en la vía pública. Caminar por la calle escuchando música o podcast con audífonos se ha vuelto una costumbre diaria para muchos, pero el aislarse del ruido exterior al cruzar avenidas o transitar entre el tráfico puede poner en riesgo la seguridad peatonal y generar distracciones peligrosas en la vía pública. Al caminar con audífonos se reduce la capacidad de escuchar claxon o sirenas, por lo que la ciudadanía opina sobre los riesgos diarios.
4: No, la verdad, pues nunca he vivido una situación de riesgo, pero tampoco uso audífonos ni nada de eso. Simple y sencillamente, no, nunca uso audífonos, vaya. Y si hay situaciones de riesgo, claro que sí las hay. Porque imagínate, vas caminando, cruzas la calle y vienes a toda velocidad, no te fijas y no oyes por llevar los chicharros en las orejas.
5: No uso audífonos. En mi trabajo sí he notado que mis compañeros usan los audífonos, los pequeños, y de momento, por ejemplo, están trapeando, están haciendo algo y ni siquiera escuchan que el cliente está hablando o que ocupa algo.
6: Bueno, en mi caso, yo no utilizo audífonos, pero sí me he dado cuenta que muchas personas los utilizan. Entonces, a veces porque los llevan con mucho volumen en cuestiones, a veces vas caminando sobre la banqueta y les comentas que quieres pasar y a lo mejor no te escuchan. Y otra de las cosas es que también por el volumen de los audífonos, a veces pues los carros vienen a una velocidad y pues puede suceder algún accidente.
3: De este modo, especialistas sugieren bajar el volumen o usar solo un audífono al transitar por la ciudad, por lo que los peatones comentan sobre sus hábitos de cuidado.
6: Bueno, muchas personas utilizan los audífonos, entonces yo creo que a lo mejor si tú, bueno, como persona das un consejo que no los usen, a lo mejor no lo van a tomar en cuenta, entonces ya es para sí que cada uno. Entonces pues sí es algo que los audífonos, pues sí es que pueden ocasionar muchos accidentes.
5: Pues yo creo que es consideración de cada quien, ¿no? Porque al final del día, pues, o sea, sí son, digamos que por una parte buenos, pero por otra no. Igual yo creo que tendrían que usarlos con más responsabilidad.
4: Pues para mí sí sería hacer concientización a todos los jóvenes, y no a todos los jóvenes,

0: sino a todos los que usan ese tipo de herramientas en las orejas para que no haya ningún accidente, todos estemos y seamos conscientes, todos, como padres, como hijos, como seres humanos, porque hablarle también a nuestros hijos sobre la importancia que es usar ese tipo de aparatos.
1: Durante el recorrido por las calles principales, la población nos compartió sus reflexiones sobre este hábito diario.
0: Ajá, de que todos seamos conscientes, ¿no? De que nosotros como padres les hablemos y les hagamos saber a nuestros hijos la importancia de usar ese tipo de aparatos. Porque mira, imagínate, cruzas la calle, te lo vuelvo a repetir, no te fijas. Te habla alguien, no escuchas. O alguien te quiere hacer algo, tampoco. ¿Por qué? Porque simple y sencillamente van enfocados a todo lo que da con esos chícharos. O los audífonos, como los hacen llamar, ya les digo chícharos. Porque luego están bien ocultos en las orejas y simple y sencillamente no los ves. Entonces eso es lo que sucede con ellos. Y pues sí, hacer concientización a todos sobre ese tipo de aparato.
2: Sí, yo creo que lo ideal sería que también les dieran como que clases en las escuelas para como que fomentar igual más la información, porque pues sí, el usar mucho tiempo audífonos, pues yo creo y considero que sí te genera algún problema en el oído. Yo creo que a largo tiempo pues sí te va a provocar como que ya lo que es la sordera.
3: A lo mejor una reflexión puede ser que usen adecuadamente los audífonos, a lo mejor al momento de cruzar la calle se los pueden retirar en un momento, o pues sí, pueden suceder muchos accidentes, a lo mejor robos, a lo mejor no necesariamente que sea de los carros, que sean choques o algo así, pero sí, esa es una reflexión, más o menos que los usen cuando sea necesario también, porque muchas veces, o sea, casi ya es de uso diario, entonces yo creo que sí hay tiempo para poder usar los audífonos.
1: Desconectarse del entorno mediante la tecnología facilita la rutina, pero mantener la atención en la calle marca la diferencia entre un trayecto seguro y un accidente evitable. Informó para Sicom Noticias de Ceilán, Betsy Méndez. Y bueno, viéndolo desde el punto de vista de los vecinos, la realidad pues es que el uso de estos audífonos pues sí se ha vuelto una herramienta indispensable para acompañar la rutina, como ya lo había mencionado, para hacer, bueno, diferentes actividades, pero también, bueno, se reconoce que ha provocado pues una falta de atención, sobre todo, bueno, en las calles, ¿no? Que es en donde ahorita, bueno, me estuve como enfocando en la vía pública. Uh-huh. Igual, bueno, a veces algunas personas pues van con prisas o necesitan llegar pues, a algún lugar y van con el tiempo encima, ¿no? Y se ven un poco retrasados y, bueno, a veces he visto que al querer rebasar a esa persona, al querer pedir permiso y, bueno, justamente al hablarle, ¿no? No se escucha y, bueno, también justamente porque lleva los audífonos a todo volumen y, bueno, todo esto justamente no escuchan los claxon, las sirenas o los avisos, pues, de otros peatones, lo que, pues, empiezan las complicaciones.
4: Claro, sobre todo porque muchas veces van distraídos, no se fijan. Aparte, muy independiente de los audífonos, lamentablemente hemos visto entre las juventudes que se cruzan las calles sin observar, sin voltear, como antes nos decían, ¿no? Que tenías que voltear izquierda, derecha, adelante y atrás para podernos atravesar una calle. Ahora no lo hacen, a veces pues los mismos carros les están silbando, no hacen caso porque no escuchan, precisamente porque van muy concentrados con los audífonos o porque llevan el volumen muy alto, y bueno, pues también eso genera un descontento entre los automovilistas, porque finalmente pues ellos son los responsables, ¿no? Sí. Al momento de un accidente, pues ellos son los responsables y lamentablemente pues también muchos han perdido la vida precisamente atropellados o se caen o no sé, cualquier situación que se pueda dar al ir distraídos con los audífonos y que a la larga también pues ya van creando un deterioro en el sonido o en la audición y van dañando también el sistema auditivo y, bueno, pues a temprana edad van perdiendo también este sentido, ¿no? Tan importante como lo es el oído. Pero bueno, Betsy, pues te agradecemos y recuerde, si usted quiere algún tema en especial, bueno, pues mándenos un mensajito, llámenos o el día de mañana visítenos allá en la panadería del seminario, en donde pues obviamente estaremos transmitiendo para todos ustedes totalmente en vivo con nuestro compañero Maurilio Izúcar, y él va a estar aquí en Teciutlán compartiendo con ustedes en el programa Notitas del Ayer. Así es que vámonos rápidamente a una pausa y regresamos ya.

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2: Salud y compromiso. Ceci Arellano entrega insumos al Hospital de la Niñez Poblana con el propósito de fortalecer la capacidad para la atención médica especializada que reciben niñas y niños en el Hospital de la Niñez Poblana. La presidenta del Patronato del Sistema Estatal para el Desarrollo Integral de la Familia, SEDIF, Ceci Arellano, encabezó la entrega de insumos médicos e instrumental quirúrgico para distintas áreas del nosocomio con una inversión superior a 3,500,000 pesos. A través del programa de obra comunitaria Por Amor a Puebla, iniciativa insignia del gobierno que encabeza el gobernador Alejandro Armenta Mier, se otorgaron 151 conceptos destinados a fortalecer las áreas de atención del hospital. El futuro de Puebla se construye con resultados y de la mano del pueblo, Armenta Mier. 600 no son días, no son una cifra, no son páginas de un calendario. 600 es el ritmo al que va Puebla, es la velocidad de una transformación, señaló el gobernador Alejandro Armenta Mier ante 5,000 personas reunidas en el Centro Expositor al presentar los principales resultados de su administración y los retos que definirán el reto de la entidad. Gobernar, afirmó, significa estar cerca de la gente y colocar a las personas como el centro de cada decisión. Rescate del Iztapopo impulsa reforestación nacional con apoyo de la presidenta Sheinbaum. La elección de Puebla por parte de la presidenta Claudia Sheinbaum Pardo como sede del arranque de la Jornada Nacional de Reforestación fue destacada por el gobernador Alejandro Armenta Mier durante una presentación ante medios nacionales en la Ciudad de México, donde subrayó que la presencia presidencial en el Iztapopo colocó al Estado y a su patrimonio forestal en el centro de una estrategia nacional para proteger bosques, agua y biodiversidad. Informó para SICOM Noticias de Ciutlán, Betsy Méndez.
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9: En SICOM Teziutlán. Son las 2:30.
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1: Impulsarán en el mercado la nueva viga en Iztapalapa, tours turísticos y gastronómicos. A fin de impulsar al mercado de pescados y mariscos la nueva viga como una experiencia turística y gastronómica, la alcaldesa de Iztapalapa, Aleida Alaves Ruiz, y la titular de la Secretaría de Turismo Capitalina, Alejandra Frausto Guerrero, presentaron a empresarios y tour operadores el primer recorrido turístico El Puerto en la Ciudad, a cargo de la empresa Mex Inca Travel. México arranca con triunfos en el Mundial de Tochito Bandera. Las selecciones femenil y varonil de México de Tochito Bandera comenzaron con paso firme su camino en busca de la clasificación a los próximos Juegos Olímpicos de Los Ángeles 2028, tras ganar los dos encuentros que cada una disputó ayer en el Campeonato Mundial de la especialidad que se llevó a cabo en Düsseldorf, Alemania. CDMX entregará 200.000 becas a universitarios de apoyo para transporte. La Secretaría de Educación, Ciencia, Tecnología e Innovación de la Ciudad de México publicó la convocatoria correspondiente al segundo semestre de 2026 de la Beca a Universitarias y Universitarios para Transporte y Más, con la que busca reducir las barreras económicas que dificultan la permanencia y conclusión de los estudios de nivel superior. Comienza disminución de sargazo en Quintana Roo tras alcanzar el pico más alto. La presencia de sargazo en el Caribe mexicano comenzó a disminuir de manera paulatina a partir de este mes, luego de que alcanzó su punto máximo entre junio y julio, y se prevé que en septiembre y octubre haya un descenso considerable, informó Esteban Amaro Mauricio, director de la red de monitoreo de sargazo en Quintana Roo. Río Sedeño se desborda por lluvias y afecta viviendas en Acajete, Veracruz. El afluente del río Sedeño se desbordó la tarde de este jueves 13 de agosto, generando afectaciones a varias viviendas de la localidad de Plan de Sedeño, en el municipio de Acajete, Veracruz. Ante la emergencia, se desplegaron elementos de Protección Civil y de la Policía Municipal para brindar atención y apoyo a la población afectada. Informó para SICOM Noticias de Ciutlán, Adriana Velasco.
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2: Dos de la tarde con 34 minutos, ya regresamos y bueno, pues ya se encuentra con nosotros la delegada del sistema estatal DIF en esta región de Teciutlán, esta microrregión 06, Mari Carmen Toral, y bueno, pues antes que nada, bienvenida.
3: Muchas gracias, ¿qué tal a todos? Muy buenas tardes, feliz viernes, la verdad es que muy, muy siempre contentos y satisfechos de trabajar en nombre de la presidenta Ceci Arellano en los 8 municipios que forman la microrregión 06, y que bueno, el sistema estatal DIF atiende de manera puntual y certera para el bien de todas las familias.
2: Así es, Mari, pues agradecerte como siempre tu presencia, porque es muy importante dar a conocer a la ciudadanía pues todo lo que están realizando, toda esta entrega de despensas, todos los programas que tienen en favor de las familias, de la gente vulnerable y que muchas veces desconocemos. Entonces, pues sí es importante tu presencia y nuevamente agradecerte el estar con nosotros. Pero bien, pues acaban de hacer una entrega masiva, hicieron un recorrido por todos los municipios de tu región y obviamente, bueno, pues viene la de Teciutlán.
3: Sí, correcto, Lupita, pues ya afortunadamente los 7 municipios pasaron con entregas masivas, bueno, pues ya están cerrando la comprobación de los padrones. Como saben, este programa alimentario se divide en dos, lo hemos estado manejando mucho porque el gobernador quiere que comunicar pues sea gobernar y que la gente conozca todas las ventanillas y todas las opciones en las que puede por sus características pues encajar y ser beneficiaria de algún programa del gobierno del estado, del gobierno federal. Terminamos las entregas masivas en Acateno, justamente hace 8 días viernes, la verdad satisfecha porque gracias a la gran coordinación con los DIF municipales y el estado, bueno, pues se ha entregado en una sola ocasión, bueno, en cada una de las entregas, hasta el 75% de los beneficiarios del padrón. Entonces eso habla de que la gente pues sí está yendo a recoger su canasta alimentaria, de que la gente está valorando este programa y sobre todo de que se está beneficiando a las familias de manera real y que hoy es una realidad que tienen un plato de comida nutritivo por derecho en sus mesas para

0: hacer pues esta comunidad más sólida, más fuerte y sobre todo pues que siga, se siga trabajando por amor a las familias.
1: Así es, pero sobre todo, bueno, estuvimos platicando precisamente la semana pasada con algunas personas, están muy contentos con esas entregas y sobre todo con la organización que se da, ¿no? Porque en una entrega masiva, pues sí, es en realidad son horas las que a veces tardamos en poder recibir nuestro apoyo, pero la gente va contenta.
0: Sí, y justamente hemos, la verdad es que también ha hecho un menor tiempo en la entrega, ¿no? Las atenciones, las fichas, repito, la coordinación con los DIF ha sido fundamental para poder lograrlo. Tenemos pendiente entregar en Teciutlán, los esperamos es el 18 y 19 de agosto. Hubo por ahí un cambio por justamente temas de recintos y de espacios en donde se va a entregar, entonces el martes 19 estaremos desde las 8 de la mañana en la Junta Auxiliar de Atoluca, recorreremos las 5 juntas para poder entregar pues este programa, tanto en su modalidad vulnerabilidad, recordar ahí nos vemos adultos mayores, personas enfermas de cáncer. También tenemos a discapacitados y bueno, niños con desnutrición, y el de 1,000 días que ya por fin se entrega por primera vez en su primera asignación 2026 a todas las mamás y pequeños y menores de 5 años para que puedan acompañarnos. Es importante siempre recordar que deben llevar actualizado su CUR, su credencial de elector y un comprobante de domicilio para hacer esta entrega, pero también que mantengan un poco pues la cordialidad entre los beneficiarios. Lupita, hablábamos de que es importante de que así como el programa atiende esta parte de la población que la canasta alimentaria le beneficia, pues también recordemos que tenemos algunos algunas obligaciones como beneficiarios, así ¿no? Es. Que bueno, estaremos nosotros pidiéndoles que la despensa pues sea para uso de sus hogares, para uso propio de las familias que la reciben. No se puede ni vender, ni se puede regalar, ni se puede intercambiar, Lupita, porque recordar que eso pues sería incurrir en una falta administrativa. Así y si es. Tiene algunas responsabilidades, si detectamos a alguien como primera responsabilidad o primera consecuencia, sería la baja automática del programa alimentario. Entonces invitarlos a que si ya no están interesados en recibirla, bueno, pues que nos puedan hacer saber para darlos de baja y poder ingresar a alguien de los que está en lista de espera. Afortunadamente el gobernador Alejandro Armenta y la presidenta Cecilia Arellano pues en este 2026 abrieron la meta, abrieron cupo para que pudiéramos beneficiar a más familias, sí, sí, a más personas, pero pues sí necesitamos pedir su apoyo para que recojan en las 3 asignaciones que se dan estas 10 canastas alimentarias que les corresponden. También decir que hay algunos rezagos, nosotros a rezagos le llamamos a la personita que no pudo ir el día de la entrega masiva, pero que está dada de alta como beneficiaria en el padrón y que bueno, pues necesita acercarse al DIF para que no sea, repito, un motivo de baja el que no la haya recogido. Entonces hay manera de que se la entreguemos, pero sí, por favor, pues pedir ese apoyo de que lo más pronto posible, si tú eras beneficiaria de alguno de los 7 municipios que ya recibió y no fuiste, que te acerques para que se organicen y te la puedan entregar y puedas firmar la comprobación de la misma.
1: Así es, porque hay muchas personas que, bueno, por alguna situación están enfermas, no pudieron llegar en el momento, fueron a alguna consulta o tuvieron que salir, cualquier situación. Pero también es importante que vaya el beneficiario, no que vaya otra persona.
0: Sí, o su tutor. Recordemos que a lo mejor si es un adulto mayor o un discapacitado que no tiene pues ya movilidad, entonces puede dar de alta sin problema pues a un tutor, que puede ser su esposo, su hermano, su mamá, papá, para que él sea quien recoja y no traslademos más bien o no dificultemos que pues el discapacitado venga a la entrega. Si no lo tiene de alta, también se pueden acercar para que sea un trámite que se realice a través de su DIF municipal y podamos cumplir con estas características. Pero recordar, Lupita, que es muy importante que el martes 18 los beneficiarios de Teciutlán de Juntas Auxiliares, bueno, pues puedan acompañarnos. Por ahí en redes está circulando ya los horarios. Repito, empezamos a las 8 de la mañana en la Junta Auxiliar de Atoluca y el 19 de agosto estaremos a partir de las 8 de la mañana aquí en el Centro Ferrocarrilero para hacer en coordinación con el DIF municipal la entrega de ambos programas. Esperar que pues sigan las líneas, que sigan las filas. A veces, Lupita, también nos apena un poco el decir, es a las 8 y hay personas que llegan desde las 6 de la la mañana. Sí, claro. No queremos que eso suceda. La despensa está contemplada para todos los que están inscritos, para todos los que estaban uh-huh. recibiendo. Y también comentarles, si alguien no apareció en alguna lista, bueno, pues además de acercarse al DIF o a la delegación, pues también les pedimos que después del 20 de agosto, que ya cerramos estas entregas en los 8 okay. municipios, uh-huh. Se den un espacio para poder contactarnos y poder revisar qué pasó con el expediente.

0: caso de que no estuviera en la lista. Sobre todo, hago el llamado para las beneficiarias de Mil Días de Teziutlán. Okay. De Teziutlán Cabecera, para que estén muy pendientes de, pues, esta entrega el 19 y el 20 de agosto puedan, si no están en la lista, contactarnos para que podamos recorrer los espacios e ingresarlas.
1: Bien, como tú lo comentas, es importante que usted, por ejemplo, al recibir ya su despensa, no la venda, no haga eso, o sea, porque son programas sociales, que son programas de ayuda, que son, exacto, programas gratuitos, y que, pues, si bien el gobierno ha ampliado, ha hecho, pues, ya una lista más grande para que todas las personas puedan acceder, pues, no se vale. Si usted no la necesita, bueno, pues deje el espacio, como ya lo comentó la delegada, deje el espacio para otra persona que sí lo necesita y que no ha podido ingresar al programa. O bien, si usted quiere compartir, bueno, pues ya que sea en alimento, o sea, que ya sea un guisado, entonces sí puede compartir con alguien. Ahí sí, pero sí, no, sí, sí, las latas cerradas, no que, oye, te intercambio, sabes que yo necesito atún, dame tus latas y yo te doy arroz o cualquier cosa, ¿no?
0: Sí, recordar, pues la verdad, pedir su apoyo primero, eso, para respetar, pues, las organizaciones, claro. Ya lo vieron los otros 7 municipios, sí, como beneficiarios, pues atendemos el horario de llegada, atendemos la silla en la que nos toca, para todos hay, repito, sí. O sea, no hay de que si llego a las 6 voy a pasar antes, no, todo está ya contemplado para entregarles, para que ustedes reciban el beneficio, pero sí pedir que no se venda, que no se intercambie, que no se regale, porque finalmente, pues, este apoyo social está diseñado para cumplir una necesidad de una alimentación exactamente digna, una alimentación equilibrada, y sobre todo, pues, sí, tenemos muchas personas que están interesadas. Entonces, si ya no la vas a recoger, si ya no estás interesada en el producto, pues hazlo saber, date de baja en el programa para poder nosotros poder apoyar a una familia más.
1: Así es. Y bueno, también tienes otro programa importante, Mari, que es el de cataratas, el de operaciones para cataratas. Coméntanos.
0: Sí, hace unos meses, bueno, también estuvimos por este medio haciendo la invitación. La presidenta Ceci hizo una gran gestión por medio de la Fundación Telmex para poder hacer operaciones gratuitas a personas que tengan cataratas, uh-huh. Y tuvimos, bueno, pues como región éxito porque logramos beneficiar a muchas familias. Hoy se vuelve a abrir esta ventanilla, estamos para servirles en la delegación en un horario de lunes a viernes de 9 de la mañana a 6 de la tarde, y les voy a dar el número de teléfono por si alguien tiene una cuestión particular en cuanto a este tema de salud, bueno, pues pueden contactarnos para que de manera particular acompañemos en el proceso de formar un expediente y podamos hacer, pues, el beneficio para ustedes. El teléfono es el 231-31-255-63.
1: Perfecto, pues ahí está. Usted puede acudir al CIS, a la delegación. Obviamente, para más información, ahí está el número telefónico. Si usted tiene algún familiar, usted tiene cataratas o sabe de alguien, bueno, pues comuníquese y sea beneficiario de este programa tan importante, porque una operación va...
0: Sí, es costosa, y además los médicos que la están realizando, pues llevan un seguimiento puntual. Ya hemos, repito, tenido la oportunidad de beneficiar en la ventanilla pasada a varias familias de Teziutlán y la región, y bueno, pues muy contentos de que nos ayuden también a difundir esta información, Lupita. Repito, el gobernador quiere que nos mantengamos en territorio, quiere que usted conozca, que usted se entere, que a usted le comuniquemos todos los programas y todas las ventanillas de las dependencias a las que estamos llegando y de las que estamos al frente, para que podamos ser una comunidad, pues, más solidaria y sobre todo beneficiarles.
1: Así es, pues te agradecemos mucho, Mari, vamos a estar pendientes. Recuerde, 18 y 19, la entrega en Juntas Auxiliares, 18 en Atoluca.
0: 18 de agosto empezamos en Atoluca. Ajá,
1: y 19 aquí en el Centro Ferrocarril.
0: Exactamente, para todos los demás barrios y colonias de Teziutlán.
1: Perfecto, pues te agradecemos mucho, estamos muy pendientes, y ahorita te vamos a pasar un mensajito que nos llegó precisamente de una beneficiaria de Huehuetamalco, que, bueno, pues solicita la intervención de ustedes. Muchísimas gracias. Vamos a hacer una pausa y regresamos con más.
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6: En SICOM Teziutlán, son las 2:46.

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8: Máxima autoridad constitucional de Francia rechaza prohibición de redes sociales a menores de 15 años. El Consejo Constitucional de Francia, máxima autoridad constitucional del país, rechazó este viernes la prohibición de las redes sociales para menores de 15 años, al considerar que esta medida constituye una vulneración desproporcionada de su libertad de expresión. Lluvias torrenciales dejan varados a 7.000 pasajeros en aeropuerto de Narita, Japón. Alrededor de 7.000 pasajeros se encuentran varados en el aeropuerto internacional de Narita, ubicado a unos 50 kilómetros al este de la capital japonesa, debido a la suspensión del servicio de trenes y autobuses por las lluvias torrenciales que azotan la prefectura de Chiba, informó un canal de televisión. Las fuertes lluvias e inundaciones se registran desde el jueves por la tarde en la prefectura de Chiba, localizada al este de Tokio. Desolación e impotencia. El sentir de miles de damnificados a 3 días del terremoto en Colombia. 3 días después del terremoto de magnitud 7.4, la desolación e impotencia de los cientos de miles de damnificados se matiza en albergues improvisados o sobreviviendo a la intemperie con montañas de escombros a su lado y cientos de personas que hoy yacen sepultadas bajo los bloques de concreto. ICE planea gastar 20 millones en guantes que aplican descargas eléctricas. El Servicio de Inmigración y Control de Aduanas, ICE, planea gastar hasta 20 millones de dólares para comprar miles de guantes para sus oficiales y agentes que puedan administrar dolorosas descargas eléctricas antes de marzo, reportó The Guardian, citando un informe del Departamento de Seguridad Nacional. Migrante detenido en centro de detención de ICE en Nueva Jersey murió tras una emergencia médica. Un migrante de Guatemala que se encontraba en un centro de detención del Servicio de Inmigración y Control de Aduanas, ICE, en Newark, Nueva Jersey, sufrió una emergencia médica y murió después de ser hospitalizado, informó la administración del presidente Donald Trump. Informó para SICOM Noticias Teziutlán, Jocelyn Posadas.
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9: Dos de la tarde con 51 minutos en información local y regional. El Instituto Nacional de los Pueblos Indígenas y el Ayuntamiento de Chignautla llevaron a cabo una reunión de evaluación de las necesidades prioritarias de 8 comunidades originarias. El presidente municipal de Chignautla, Juan Toral Ramos, recibió con entusiasmo a Elizabeth Lourdes Martínez Romano, jefa de la coordinación encargada del Instituto Nacional de los Pueblos Indígenas, INPI, en región de Teziutlán, donde sostuvieron una reunión de trabajo con el objetivo de evaluar las necesidades y los avances en las comunidades originarias de la demarcación,

Durante una reunión de trabajo, el edil municipal y la dependencia federal analizaron acciones conjuntas para garantizar el bienestar y la preservación de la identidad cultural en este municipio poblano. En este encuentro, las autoridades revisaron la situación de las 8 localidades del municipio que actualmente cuentan con un registro oficial como comunidades indígenas, es decir, Humeros, Parajes, La Guardia Entera, Hualpatepec, Cables, Tezotepec, Emiliano Zapata y El Encanto. Asimismo, analizaron estrategias conjuntas para impulsar el desarrollo social y la atención prioritaria en estas comunidades. A través de su plataforma oficial, el edil informó sobre los acuerdos alcanzados y destacó la importancia de sumar esfuerzos institucionales en beneficio de los habitantes de la región. Hoy por la mañana estuvo en reunión de trabajo con la representante del Instituto Nacional de los Pueblos Indígenas de esta región, Elizabeth Martínez Romano. Tratamos asuntos relacionados con los pueblos indígenas, ya que nuestro municipio cuenta con comunidades indígenas registradas. También recibimos y respaldamos la propuesta de la Ley General de Derechos de los Pueblos Indígenas y Afroamericanos como chignautecos. Estamos muy orgullosos de nuestras raíces, indicó Toral Ramos. Con este acercamiento, el gobierno municipal refrenda su compromiso con la preservación de la identidad cultural y la gestión de programas que mejoren la calidad de vida de las familias pertenecientes a los pueblos originarios de este municipio chignauteco y con ello preservar la identidad cultural y tradiciones del mismo. En más información, Ayuntamiento de Atempan da certeza jurídica a 40 familias del municipio al entregar las escrituras consolidando su patrimonio. El Ayuntamiento de Atempan, encabezado por el presidente municipal Fausto Moreno Salazar, llevó a cabo la primera etapa de entrega de 40 escrituras como parte de un programa estratégico de escrituración a bajo costo. Esta iniciativa única en Atempan busca combatir el rezago patrimonial y brindar seguridad jurídica a las familias atempanenses. En el que los beneficiarios aplaudieron el compromiso del alcalde Fausto Moreno, cuyo programa pionero permite a los ciudadanos regularizar sus propiedades con facilidades económicas sin precedentes. Durante la entrega, los propios ciudadanos beneficiarios expresaron su agradecimiento al edil y a su administración, reconociendo el alto impacto social y económico que este programa representa para la estabilidad de sus hogares, ya que al adquirir las escrituras legalizadas, su patrimonio ahora está seguro y evitarán el heredar problemas a futuro a sus hijos o familiares. El evento contó con la presencia del síndico municipal, la regidora de Gobernación y el delegado de Gobernación José Manuel Bello Mora de la microrregión 06 con cabecera en Teciutlán, quienes fueron testigos de cómo la gestión de Moreno Salazar ha logrado aligerar la carga financiera de la ciudadanía. Las autoridades locales coincidieron con este esfuerzo y reafirman la voluntad política del gobierno municipal para realizar acciones concretas en pro del bienestar social. Es importante destacar que el éxito de esta jornada posiciona a Atempan como un referente regional en políticas públicas de vivienda. Con este programa, la administración de Fausto Moreno Salazar demuestra que el trabajo coordinado y eficiente permite entregar resultados palpables que transforman la calidad de vida y seguridad legal de cada familia en este municipio poblano. En más información, cuando son las 2 de la tarde con 55 minutos, la Dirección de Salud de Teciutlán implementa operativos de higiene y sanidad en establecimientos de comida en el recinto ferial. Con el firme objetivo y por instrucciones de la edil de Teciutlán, Carla Martínez, de salvaguardar la salud de los asistentes de la feria, el gobierno municipal de Teciutlán, a través de la Dirección de Salud y la Inspección Cárnica Municipal, mantienen un programa permanente de recorridos de supervisión en los establecimientos de comida ubicados en la zona ferial mediante operativos de control sanitario. El área de salud verifica que la venta de alimentos cumpla con las normativas vigentes y sobre todo de higiene. Estas acciones de vigilancia se centran en verificar rigurosamente que todos y cada uno de los comercios que prestan sus servicios en el recinto ferial cumplan con las normas de higiene, el manejo adecuado de los alimentos y las correctas prácticas en la preparación de los productos que se ofrecen al público. Estas medidas sanitarias buscan garantizar que la actividad comercial durante la feria se desarrolle en un entorno seguro y óptimo, protegiendo el bienestar de las familias teciutecas y de los visitantes que acuden a las instalaciones del recinto ferial y consumen estos alimentos típicos de la región. Y bueno, pues esta información se ha dado pues a raíz de que muchas veces en algunas de las ferias, no precisamente de Teciutlán, sino de,

de la región, pero sí se ha dado que los alimentos pues están hechos con mala higiene, la carne pues son prácticamente 2, 3 días que está ahí el trompo de carne y bueno pues esto también hace que la ciudadanía se enferme y los propios visitantes. Entonces,

0: pues a llevar una alimentación de calidad a los visitantes y a quienes están pues visitando precisamente la Feria Teziutlán 2026. Pero bueno, son las 2 de la tarde con 57 minutos. Les recordamos el día de mañana, a partir de las 11 de la mañana, de 11 a 1, Notitas del Ayer viaja hasta Teziutlán, llega nuestro compañero Maurilio Izúcar, y bueno, pues viene precisamente a transmitir en vivo su programa Notitas del Ayer. Así es que los esperamos allá en el atrio de Catedral, en la panadería del seminario. Ahí estaremos pues con todos ustedes para poder llevar este programa a cabo totalmente en vivo a través de las redes sociales, a través de el 90.9 de FM, y bueno, pues obviamente disfrutando de la música del recuerdo y también disfrutando de nuestros compañeros de la ciudad de Puebla. Además, recuerden, hoy es el concierto de Santa Fe Clan aquí en el en el Estadio Municipal. Ahí va a ser el concierto de Santa Fe. Por favor, la entrada es gratuita en el área general, pero con cupo limitado. Así es que si usted quiere venir a ver a Santa Fe, bueno, pues también véngase con tiempo, con toda la calma del mundo, para que usted pueda entrar y, bueno, pues no molestarnos si en la entrada nos dicen ya no hay cupo por problemas o por, más bien por protección civil o por protección de todas las personas para evitar aglomeraciones y evitar algún accidente. Entonces vámonos a divertir a la feria. Recuerde que ya estamos muy, muy, muy cerca de cerrarla. Ya quedan pocos días y, bueno, pues también disfrutar de las actividades que el día de mañana se van a... hoy la callejoneada también, a las 6 de la tarde, la callejoneada aquí en Teziutlán, también en honor a la Virgen de la Asunción. A las 6 de la tarde van a salir con esta callejoneada, y el día de mañana la coronación de Nuestra Santísima Virgen de la Asunción allá en la Santa Iglesia Catedral a las 4 de la tarde. Pero antes, pues llegue usted desde las 11. Por allá come y a la 1 de la tarde, terminando el programa, se pone usted a comer ahí con los seminaristas o bien ahí en el Zócalo, y nos esperamos a las 4 de la tarde a la procesión de la Virgen de la Asunción debajo del manto, como ya es una tradición, y la coronación de nuestra patrona aquí en Teziutlán. Yo me despido, soy Guadalupe Rolón Hernández, agradeciendo el favor de su atención. Son las 3 de la tarde en punto, nos vamos y el día lunes nos escuchamos en una emisión más de SICOM Noticias. Gracias.
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7: En SICAM Teciutlán, son las 3, con 31 minutos.
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Muy buenas tardes, amable auditorio de Tercera Llamada. Como cada viernes es un gusto poder saludarles, levantar el telón y dar la tercera llamada en este programa de las artes escénicas, donde platicamos de literatura, donde platicamos de música, donde platicamos de danza, pero sobre todo platicamos de teatro. Hoy aquí desde la bellísima Perla de la Sierra, en las instalaciones de Sicón Radio, aquí en la zona sur de la bellísima Perla de la Sierra, vísperas de la celebración patronal de Nuestra Señora de la Asunción, aquí patrona principal de la ciudad, y que bueno, como cada agosto se llena de azucenas teciustecas, ese color característico de las azucenas rosas, que bueno, engalanan la catedral. Todo es fiesta, estamos en feria, hay muchos eventos, y bueno, nosotros estamos aquí como cada viernes para poder acompañarles, platicar un poquito del teatro, platicar de un tema interesante que nos han pedido. Ya en alguna ocasión habíamos mencionado un poquito de este tema, hoy vamos a profundizar un poco más para que podamos entenderlo, porque bueno, muchas veces las corrientes, las tendencias, la vanguardia, las cuestiones del teatro a veces tienen pues algunos detalles, algunos bemoles que es importante que nosotros podamos manejar, y para eso, bueno, pues es importante comentarlo. Pero quiero mandar un saludo primeramente a toda la gente que nos escucha en las diferentes partes de este municipio, de esta ciudad y de toda la región serrano-costeña,

desde Cuetzalan hasta Chignautla, desde Altotonga hasta San Juan Xiutetelco, desde la costa Esmeralda Veracruzana, perdón, ya nos estamos trabando aquí porque ya es viernes, como dicen. Pero bueno, pues también comentarles que bueno, la gente de aquí de Tizutlán también nos escucha. Sabemos que hay mucha gente que está pues caminando, gente que está cerca de aquí en la feria. Bueno, si nos van escuchando, bueno, un saludo, muchas gracias. Y vamos a platicar hoy de un teatro que se llama Teatro del Oprimido y Teatro Foro. Pero bueno, vamos a explicar un poquito en qué consiste, de dónde viene, cuál es su origen. Y el teatro como tal del oprimido es simplemente una respuesta social a los problemas que enfrentaban, sobre todo, hay que recordar que el creador de esto es Augusto Boal, un dramaturgo y maestro de origen brasileño que, bueno, estudió en Colombia, allá en Estados Unidos, y que, bueno, preocupado por la cuestión de los derechos humanos, hay que recordar que después de la Segunda Guerra Mundial, a partir de la década de los 50 y los 60, se empiezan a gestar, sobre todo en Sudamérica, hablemos de Paraguay, Chile, hablemos de Brasil, hablemos de Argentina, pues lo que son pues los gobiernos militares, ¿verdad? Las dictaduras militares, que algunas de ellas, bueno, pues no tuvieron realmente pues un desempeño, vamos a decir, en términos de derechos humanos, pues muy bueno, sino todo lo contrario, ¿verdad? Eran de dictaduras que, bueno, de alguna manera pues limitaban esos derechos humanos, limitaban la cuestión de la libertad de expresión, y sabemos que el rubro siempre de los artistas siempre son recursos que utiliza el ámbito social para poder dar una respuesta. De ahí surge el contexto, es precisamente de esa necesidad de hacer cambios sociales ante circunstancias que incluso mucho tiempo después de que estas dictaduras terminaron, seguían presentando problemas sociales que eran preferentemente complicados o muy importantes dentro de. Y bueno, estamos hablando que entonces ese teatro del oprimido surge en Brasil, en ese contexto en el cual hemos platicado, pero que se fue enriqueciendo con la experiencia, sobre todo de Augusto Boal, que bueno, tuvo la oportunidad pues de preparar esto que vamos a ir platicando. En sí, el teatro del oprimido es un teatro en la acepción más arcaica de la palabra. Todos los seres humanos somos o son actores, decía él, porque actúan y espectadores porque observan. De hecho, él manejaba un término de que somos todos espectadores. El teatro del oprimido es una más entre las formas que tiene el teatro y que vamos a ir viendo más adelante que, bueno, después incluso él logró recoger en un libro, un cuadernillo primero, un manuscrito, pero después se transformó en un libro, lo que son este sistema. El teatro del oprimido consiste en un sistema de ejercicios. En el caso de un individuo, de una persona, él lo denomina monólogos corporales que permiten expresar algunas cuestiones. También cuando se trabaja en pareja, bueno, le llaman juegos, que son también diálogos corporales. Y otras cosas que él fue desarrollando como las técnicas de teatro imagen y técnicas de ensayo. Y lo más importante de este teatro del oprimido es que pueden ser utilizadas tanto por actores profesionales, aquellos que bueno, viven para el arte y interpretan su profesión y su oficio, pero también para personas que no son actores, es decir, para todo el mundo. Porque, y voy a retomar sus palabras, todo el mundo actúa, interactúa, interpreta. Somos todos actores, incluso los mismos actores, decía él. El teatro es algo que existe dentro de cada ser humano y puede practicarse en la soledad de un ascensor, frente a un espejo, en un estadio de fútbol, en la plaza pública, ante miles de espectadores, en cualquier lugar y hasta dentro de los teatros. Que suena un poquito absurdo, pero es verdad. El lenguaje teatral es el lenguaje humano por excelencia y el más esencial. Los actores hacen en el escenario exactamente aquello que hacemos en la vida cotidiana a toda hora y en todo lugar. Los actores hablan, andan, expresan ideas y revelan pasiones, exactamente como todos nosotros en la rutina diaria de nuestra vida. Entonces, ahí empezamos a englobar esa pertinencia de todo esto que estamos platicando, porque bueno, se enfrenta a situaciones sociales. Y el maestro Bogal, bueno, no se quedó solamente

pues en una cuestión meramente teórica o una idea que revoloteaba en su mente, sino que realmente él lo puso en práctica y tuvo la oportunidad de pues tener algunas participaciones, sobre todo en Europa, de este teatro del oprimido. Y bueno, tuvo la oportunidad de trabajar en contextos muy variados. Vamos a citar solamente algunos, ¿verdad? Que después, aunque el teatro como tal, él empieza a hacer el teatro de oprimido por ahí de la década de los 70, 1977, 1979, con lo que es el teatro imagen, las primeras experiencias con el teatro invisible, el teatro foro. En realidad se vino a consolidar posteriormente cuando, bueno, empiezan a publicarse esos ejercicios, se empiezan a utilizar y grupos importantes lo empiezan a establecer. Hay que hablar que, por ejemplo, él hablaba de tres ámbitos bien contrastantes donde se enriqueció muchísimo. El primero, bueno, realmente tuvo la invitación para dirigir un taller con los actores de la Real Compañía de Shakespeare, allá en Stratford-on-Avon, por ahí de la década de los 90, y utilizar técnicas introspectivas, en la cual les permitía crear personajes, pues, del universo de Shakespeare. Y en el caso, bueno, lo que él denomina los de Hamlet. Y bueno, es algo que incluso él comentaba se puede ocupar para Racine o Maquiavelo, pero no quisieron abundar en ese ámbito. Pero bueno, fue un proceso largo que enriqueció mucho, pero también llegó a trabajar con otros ámbitos. Estuvo trabajando en otros lugares con la misma técnica, es decir, no porque aquellos fueran pues los encumbrados, era tal cual. Y él decía que, bueno, trabajó con la compañía, la Royal Shakespeare Company, como si trabajara, dice, como fueran personas sencillas. Entonces eso le ayudó a ganar esa confianza, a ganar ese respeto. Y pues así podríamos seguir hablando. Pero después tuvo la oportunidad de ir, ¿verdad?, a trabajar con actores campesinos del Jana Sinsi allá en Calcuta. Y bueno, querían aprender las técnicas para ensayar el teatro foro y así ofrecer mejores espectáculos. Y ellos ya lo hacían, de hecho ya hacían, enfocaban el teatro foro para problemas sociales. Y ahora querían ocupar pues más técnicas, ¿no? Entonces, bueno, se empezaron a organizar y es así como surge o van surgiendo todos estos pues ejercicios que hemos mencionado. Todos estos aspectos que lo hacen a él darse cuenta de la importancia que tiene todo esto. Es en ese lugar allá en la India donde pues él toma conciencia, se da cuenta de la importancia que tiene esto que está planteando y pues le da la libertad, ¿no? Yo me imagino que más de una persona quizás allá en su natal, Brasil o incluso en Europa, pues a lo mejor pegó el grito en el cielo. Pero bueno, la realidad es que en la India trabajaba con los pobres, con los campesinos, dice, entre los pobres más pobres del mundo. Y realmente utilizaron los mismos conceptos y tenían mucha similitud con los actores profesionales de la Compañía Real de Shakespeare o con otros elementos que él estuvo trabajando con activistas políticos de la ciudad de Nueva York, estuvo trabajando también con psicoterapeutas de Lausanne, Suiza. Y entonces vamos viendo que eso va enriqueciendo, porque finalmente todas esas cosas, como mencionó él en algún momento, forman parte importante de lo que es el teatro y la humanidad. Entonces, es importante saber que desde el principio, ¿verdad?, se fue poco a poco estableciendo este trabajo conjunto, ese trabajo maravilloso y ese trabajo de levantar, que incluso él recuerdo muy bien una de sus frases más conocidas o reconocidas que tiene que ver con la cuestión de que, bueno, todos son actores, spec actores. Y bueno, le hemos pedido a la producción que checara una cápsula que nos sirva de introducción, que podamos entender de qué se trata precisamente todo esto.

0: Que nosotros estamos manejando y que estamos platicando el día de hoy aquí como parte de lo que es el teatro del oprimido, a qué se refiere, cómo se engloba dentro de los problemas sociales, porque en su momento tuvo un impacto impresionante, después se jaló o tuvo mucho ámbito con lo que es también el teatro campesino, incluso aquí en México, hay que recordar que fue el famoso teatro Conasupo, que bueno, trataban de enfocar problemas sociales a través del teatro. Y bueno, es muy conveniente escuchar. Vamos a escuchar a continuación una cápsula, agradeciendo a la producción y a toda la gente que siempre nos ayuda, que ustedes no pueden ver, pero que siempre nos ayuda dentro de lo que es la producción de este programa, para poder tener una idea un poquito más clara y regresar para platicar en qué consiste pues todo esto que estamos planteando, de qué se trata, qué les va a pasar a las personas que practican esto. No, no les va a pasar nada, pero ¿qué va a suceder? ¿Cuál es el resultado? ¿Qué es lo que se espera con esto? Y que, bueno, pueda servir de guía, porque, como decía el maestro Boal, no solamente es para actores profesionales, sirve para todo mundo. Entonces, vamos a escuchar a continuación la primera cápsula y regresamos aquí para seguir platicando aquí, en Tercera Llamada.
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2: La verdad. La verdad es la buena. Salud, compadre.
3: Déjeme ya contar algo.
4: El teatro del oprimido son ejercicios, juegos y técnicas teatrales que sirven para comprender problemas sociales e interpersonales y explorar posibles alternativas de solución. El teatro del oprimido nace como una respuesta a la opresión en el contexto de la dictadura en Brasil.
5: Yo voy y vengo a todo lado, pero es porque mi familia es donde yo vivo. Yo cosecho, pero no organizo. Yo no sé qué hacer. Me prometieron que me iban a dar trabajo.
4: El teatro del oprimido trata de estimular a personas no actores a expresar sus vivencias cotidianas a través del teatro. El propósito del teatro del oprimido es la reflexión sobre las relaciones del poder, explorando historias entre opresor y oprimidos. Está orientado hacia la transformación social respetando los derechos humanos. Es un instrumento para educar desde el conflicto.
2: Son las pastillas. Cuando tomas, todo te hace olvidar. Todo te hace olvidar. Con coca es así fuerte, te vuelve igual.
6: Hasta que lo que luego llega un chaval me hace olvidar.
2: ¿Cuál? Pero de esto quiero hablar. Pero va primero, un hito te voy a invitar. Ya, con esto tomando la documentación, también tienes que hablar.
4: Para iniciar un teatro del oprimido se hacen varios ejercicios de relajación corporal, exploración de los sentidos, dinámicas de expresión como las esculturas, música, poesía e incorporación de objetos animados.
7: Yo pensé que la ciudad me hubiera dado trabajo. Yo pensé que la ciudad me hubiera dado ese dinero que quería. Y han pasado 4 meses y no parece lo mismo. ¡Está Lucho! ¿Dónde está? ¿Dónde está mi hijo?
4: La puesta en escena la realizan los mismos integrantes de un grupo presentando su obra en cualquier lugar público.
6: Te gustaría, ¿eh?
2: No lo voy a hacer.
6: ¿Pero qué haces? ¡Calladita! ¡Me escucho!
8: Tenemos que ver qué tipo de problemática nos presenta y si estamos en condiciones o no de dar una solución.
4: El teatro del oprimido utiliza el teatro foro para involucrar al espectador haciéndolo participar de una acción dramática para inducir la reflexión, crítica y el debate. También para buscar soluciones y alternativas al problema de la opresión.
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0: Pues ahí lo tienen, amigos, hablamos de una serie de actividades, de juegos, de ejercicios que le permiten precisamente o de manera particular a lo que son los actores o aquellas personas, aunque no sean actores, pero que van a participar en esta puesta en escena, precisamente para que podamos nosotros ir enfrentando situaciones sociales muy complejas. Ya vinieron la acotación. Yo me voy a permitir leer un extracto, tenemos aquí el resultado de todos esos ejercicios, que es un libro que lleva por título precisamente Juegos para Actores y No Actores, que no es otra cosa más que la introducción a este teatro del oprimido, y que bueno, el maestro lo expresa así, dice,

aquella época utilizábamos técnicas muy sencillas, casi intuitivas. Más tarde desarrollábamos otras más elaboradas y complejas, especialmente en el arco iris del deseo, que trata de las opresiones interiorizadas. Y las primeras que él maneja, data aquí, dice que son de 1976, y inician con la llamada imagen de transición, que tenía por objeto ayudar a los participantes a pensar con imágenes, a debatir un problema sin el uso de la palabra, sirviéndose solo de sus propios cuerpos, posturas corporales, expresiones faciales, distancias y proximidades, así como también, como ya se mencionó y escuchamos en la cápsula, pues la cuestión de los objetos. Y bueno, aquí me voy a permitir la libertad de poder leer un extracto de lo que es este precisamente inicio, lo que le llaman ellos la imagen de transición o los comienzos del teatro imagen. Y está la instrucción como tal, porque son instrucciones, acciones que tienen que hacer los actores, dice. Se pide que los espectadores, como si fuesen escultores, esculpan un grupo de estatuas, es decir, imágenes formadas por los cuerpos de los demás participantes y por objetos encontrados en el local, que revelen visualmente un pensamiento colectivo, una opinión generalizada sobre pues un tema que se les da. Por ejemplo, y hablaba porque bueno, él lo aplicó en varios países, evidentemente de país a país pues hay variación de lo que se refiere precisamente a quienes participan dentro de lo que es el teatro del oprimido. Y decía, por ejemplo, que en Francia el problema interesante o que ellos quisieron manejar fue el desempleo, en Portugal la familia, en Suecia la opresión sexual masculina y femenina, y bueno, explica, uno tras otro los espectadores muestran sus estatuas, uno de ellos adelanta y construye su imagen. Si el público no está de acuerdo, un segundo espectador remodelará las estatuas. Si el público aún no coincide, otros espectadores podrán modificar en parte la estatua base y comentarla o hacer una completamente diferente. Que eso también es algo que nosotros encontramos. Cuando finalmente se tenga un acuerdo, tendremos la imagen real que siempre la representación de una opresión. Y se pide que construya una imagen ideal en la cual la opresión haya desaparecido y que represente la sociedad que se desea construir. El sueño, imagen en la cual los problemas actuales han sido superados, son siempre imágenes de paz, tranquilidad, amor, etc. Bueno, hay que recordar y volver a retomar que estamos hablando de lo que es precisamente la situación del teatro del oprimido, ¿verdad? En ese sentido, para que nosotros lo podamos considerar. Y bueno, siempre se vuelve a la imagen real y comienza el debate. Cada espectador, a su vez, tiene derecho a modificar la estatua real a fin de mostrar visualmente cómo será posible, a partir de esa realidad concreta, crear la teatralidad que deseamos. ¿Cómo será posible pasar de esa imagen, que es la de la realidad actual, a aquella otra? La imagen ideal, que es lo que deseamos. Así se van construyendo las imágenes de transición. Y esto es importante porque, bueno, de alguna manera, nosotros vamos a encontrar este aspecto pues relevante. Y bueno, el teatro del oprimido presenta muchas cosas importantes, interesantes. Fue una aportación social en su momento que pues abrió las puertas a la libertad de expresión. Hay que recordar, seamos que en aquellas épocas, pues bajo el régimen militar en muchas partes de Sudamérica, pues no era tan fácil expresar las ideas u opinar sobre un problema en concreto, sino que pues tenían que hacerlo. Incluso la gente que lo hacía pues sufría el destierro, ¿verdad? Los mandaban a otro país, en el mejor de los casos, o en otros pues desaparecían, ¿verdad? Entonces, como no se buscaba o no se deseaba eso, pues realmente tenían que ocuparse este tipo de artilugios, que de alguna manera en lo que pues nosotros encontramos. Y

0: son casos interesantes porque de alguna manera era confrontar algunos aspectos. Pero bueno, algo que es importante decirlo, ¿no? En el caso, por ejemplo, de otros países, ¿no? Él hablaba de que en Portugal representaron una familia de provincias. Y es muy importante decir que los factores y los puntos fueron muy adelantados a su época. Él decía que, por ejemplo, y me voy a permitir leer textual, en Portugal representaron una familia de provincia, un hombre presidiendo la mesa, la mujer que le sirve un plato de sopa de pie a su lado, y muchas personas jóvenes sentadas a la mesa. Todos miraban al cabeza de familia mientras comían. Esta es la imagen de la familia portuguesa considerada normal en aquella región del país. Y ellos así lo consideraban, ¿no? Y eso se va permeando y empiezan pues el debate, gente que está de acuerdo, gente que no, gente que empiezan a cambiar las posturas, las estatuas, como le llaman ellos, y que bueno, pues de alguna forma son parte de todo esto que estamos manejando. Obviamente para todo esto pues hay un entrenamiento, hay una especie de calentamiento, ¿verdad? No es solamente empezar a hacerlo, se tiene que llevar pues todo un proceso en el cual van presentándose pues todos estos aspectos, se le van planteando tanto a los actores como tal, como a aquellos que no son actores, pero que pues se han incorporado y quieren también a su vez participar. Y bueno, es importante manejarlo porque bueno, para él el elemento más importante del teatro es el cuerpo humano. Es imposible hacer teatro sin el cuerpo humano. Y bueno, todo lo enfoca en eso, es decir, no podemos hacer teatro sin el cuerpo humano. Podemos incluso no hablar si hablamos de mímica, por ejemplo. Y no hace falta. Pero el cuerpo humano, el cuerpo del actor, pues tiene que estar presente. Es una ayuda tremenda y por eso se considera que es el elemento más importante, al menos lo que se maneja como tal dentro de lo que es el teatro. Y bueno, también comentar que el sentido más arcaico que mencionabas es la capacidad que tienen también los seres humanos, cosa que no tienen los animales, ausente en los animales, de observarse a nosotros mismos en acción. Los humanos somos capaces de vernos en el acto de algo que estamos haciendo, capaces de pensar sus emociones y de emocionarse con sus pensamientos. Pueden de verse aquí, imaginarse más allá, pueden verse cómo son ahora e imaginarse cómo serán mañana. La imaginación es uno de los grandes recursos que tiene el ser humano, que nos hace totalmente diferentes de cualquier otro animal. Porque puede haber, incluso con mucho respeto lo decimos, animalitos que aprenden actitudes muy cercanas a los humanos, ¿verdad? Pero nunca van a poder hacer lo que hace todo un humano. Y en cambio, bueno, pues la situación de esto, bueno, implica que las personas vayan aprendiendo a valorar a otras personas. Finalmente está enfocado en la cuestión de derechos humanos y es parte importante. Pero antes de continuar, hay información que siempre es importante y que, bueno, pues queremos compartir con todos ustedes porque, bueno, esa información nos ayuda, es relevante. Así que vamos a ir a nuestro corte para conocer, pues, toda esta información y regresamos para seguir platicando de esto que es el Teatro Foro, el Teatro del Oprimido, aquí en Tercera Llamada.
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2: En SICOM Teciutlán, son las 4 con 28 minutos.
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16: Pues aquí estamos de nueva cuenta con todos ustedes. Un placer saludarlos en esta tarde de viernes. Viernes 14 de agosto, vísperas de la fiesta tan importante. No solamente en Teciutlán, porque bueno, en toda esta región la Virgen de la Asunción es una de las imágenes más queridas, más reconocidas. Y bueno, pues aquí en Catedral precisamente ya todo listo pues para celebrar precisamente lo que la gente llama también la dormición de la Virgen, ¿verdad? Se duerme la Virgen y después la levantan y bueno, pues vienen todos esos cantos junto con pues el paseo que hacen. Pues ya esperemos que la lluvia no se presente, está aguardando, está respetando precisamente pues todo esto. Estamos platicando aquí hoy en Tercera Llamada de lo que es precisamente el Teatro del Oprimido, el Teatro Foro. Ahorita más adelante vamos a explicar un poquito por qué se le llama Teatro Foro y nos va a quedar mucho, muy claro. Y a partir de que Augusto Boal empieza a trabajar eso con sus primeras expresiones ya más formales de los años 70, esto fue un boom y sirvió mucho, no solamente, como decíamos, no solamente para los actores, que desde luego sirve muchísimo como una base de entrenamiento muy interesante y muy importante, de la cual vamos a ir platicando, sino que también, bueno, ha servido porque otros grupos, grupos sociales, grupos de salud, grupos de derechos humanos, grupos de los que nos podamos imaginar en la pedagogía, los maestros, pues están también haciendo uso o hicieron uso de esta herramienta que se fue

complementando también con otros pensadores que, bueno, fueron como tal. Él nos decía el maestro, dentro de lo que es, por ejemplo, estamos ya la recopilación de todos estos ejercicios, de estas actividades, de estos juegos, como le llama él, que la música es la más arcaica de las artes, la que está más profundamente arraigada en nosotros, porque comienza cuando aún estamos en el interior de nuestra madre. Ese ritmo cardíaco de nuestra madre precisamente nos va marcando el ritmo, y desde ahí empieza realmente la música. Ella nos ayuda a organizar el mundo, aunque no entenderlo. El arte prehumano creado antes del nacimiento. Fíjense qué bello, ¿no? Como el niño que está en el interior va creciendo, va aprendiendo, ya desde ese momento. Y dice, todas las otras artes son posteriores a la música y solo aparecen cuando los demás sentidos se desarrollan y se hacen plenos. Al mes el niño comienza a ver inicialmente sombras que serán más nítidas con el paso del tiempo. Pero ¿qué es lo que nosotros los adultos podemos ver? Bueno, pues vemos un torrente infinito de imágenes en movimiento. Por eso necesitamos de las artes plásticas, para fijar esas imágenes, para inmovilizarlas, lo que resulta imposible de hacer en el día a día. Tenemos, por ejemplo, la fotografía y el impresionismo llegaron posteriormente para inmovilizar el propio movimiento en sí mismo, capturarlo, el movimiento inmóvil. El cine llegó para someterlo, dominarlo. El cine ordena el movimiento. Estas artes miran la realidad desde un punto de vista exterior. La danza, por el contrario, penetra en el movimiento y lo organiza desde su interior, usando los sonidos y los silencios como soporte para esas estructuras, pues, visuales, en este caso, que es lo que estamos manejando, porque, bueno, ayuda. La danza traduce el sonido en imágenes, en movimiento, vuelve el sonido visible, palpable. Son estos tres elementos, perdón, son esos tres sentidos artísticos: el oído, la vista y los principales entre los actores, los que realmente nos van dando el tacto, por ejemplo, la sensación de que, bueno, nosotros podemos construir y hacerlo bastante bien. Los otros dos, decía el maestro, que son el olfato y el gusto, bueno, tienen más que ver con la vida cotidiana. Y bueno, generalmente no hacemos cosas que, bueno, se hacen, digo, los animales tienen otro comportamiento, pero generalmente todo lo demás nosotros lo podemos imitar, ver. Y bueno, cuando empezaron esta serie de ejercicios, porque bueno, son una serie de ejercicios en la cual va, tiene un origen, tiene una razón, tiene un objetivo, el que nosotros lo podamos dar a conocer. Bueno, pues se van dando como tal, muchas cuestiones que, bueno, son importantes manejar. Por ejemplo, él explica que se inicia con lo que es la emoción primaria, la racionalización de la emoción. Y buscamos que el cuerpo nos ayude, él decía, en busca del tiempo perdido. Es decir, el tiempo que no hemos ocupado, todos nuestros recursos como actores que somos todos, para poder transmitir algo. Y entonces, bueno, empieza lo que es un sistema de ejercicios y juegos que él se propuso ya. El manual, el borrador de todo esto, pues realmente fue partiendo de las experiencias que él iba teniendo con todas estas personas que iban calibrando, por así decirlo, por ocupar simplemente un término, calibrando todo aquello que se hacía necesaria y que, bueno, de alguna manera era importante. Voy a mencionar algunos de los ejercicios. Realmente no es la intención, como tal, mostrarlo, porque, bueno, tendríamos que observarlo y, pues, tenemos esa limitación en este caso, pero bueno, sí es importante entender todos estos aspectos. Entre otras cosas que, bueno, nosotros podemos manejar, bueno, algunos de los juegos que manejaban o que manejado crearon de manera innata, tenemos sentir todo lo que se toca, escuchar todo lo que se oye, activar los distintos sentidos, ver todo lo que se mira, la memoria de los sentidos. Algunas técnicas de teatro imagen, técnicas generales de ensayo, porque bueno, muchas veces pues el actor profesional pues no tiene tanto problema, pero las personas que están tratando de hacerlo en su comunidad, como para que la comunidad tome conciencia, pues no tienen a veces muchos recursos, entonces bueno,

0: bueno, tenemos que precisamente activar los distintos sentidos, ver todo lo que se mira, la memoria de los sentidos, qué tanto recordamos algunas cuestiones, así como, válgase la comparación, como un memorama, ¿no? Recordar el orden y todo. Ver todo lo que se mira, que aparentemente dicen, bueno, pues sí, observamos todo. No siempre observamos todo. Y ya las técnicas de lo que le llaman ellos técnicas del teatro imagen, que bueno, ensayos para la preparación de un modelo del teatro foro o cualquier otro tipo de espectáculo. Porque eso es una parte importante. Y de hecho, en este manual, porque es como un manual, vamos a decirlo así, es un libro de teatro, claro. Pero en realidad es un manual, porque al final establece él o propone 20 temas que en su momento describí esto, que bueno, ya pasaron algunos años de esto, pues existen problemas fundamentales y problemas que pues siempre van a tener más peso o van a querer tener una mayor participación o que la gente mayoritariamente pues desea saber sobre eso. Pero antes de platicar de eso, que también es importante y que bueno, es importante primero conocer qué es el teatro foro, para lo cual nuevamente molestamos a la producción de este programa, a David Flores y a las chicas que nos apoyan, pues con la búsqueda de esta otra cápsula, una cápsula donde, bueno, ya nos explicaron qué es el teatro del oprimido, que es una serie de juegos, de actividades, de monólogos corporales. Bueno, vamos ahora a retomar qué es el teatro foro y por qué es importante o por qué fue cuál fue su impacto en el ámbito social. Porque esto, como decíamos, después fue reproducido en otros ámbitos, en otras escuelas. Y eso tendríamos que, pues, preguntarnos. Somos parte de esta solución a través de lo que es la situación meramente del Teatro Foro o tenemos eso. Entonces vamos a escuchar esta cápsula acerca del Teatro Foro y regresamos aquí a Tercera Llamada.
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2: El teatro foro es una de las técnicas del teatro de las oprimidas desarrollada en los años 70 por el dramaturgo brasileño Augusto Boal. Es una forma de teatro formadora que fomenta el pensamiento crítico y explora acciones alternativas para abordar problemáticas sociales. En el teatro foro, las participantes crean una obra corta basada en sus experiencias colectivas, actuando como actores y actrices. Se presentan varios personajes que representan distintos roles: el oprimido, el opresor y las personas aliadas de opresores u oprimidos. El Joker o Coringa es la persona moderadora que actúa con el público y guía las reflexiones que se desprenden de la pieza. La premisa de la historia es que las personas oprimidas o sus aliadas siempre tienen la capacidad de actuar contra las personas opresoras y así cambiar la situación. En el momento de mayor conflicto, el Joker interrumpe la obra. Stop. Las personas del público comparten posibles alternativas de acción que podrían darse para resolver el conflicto planteado. Es entonces cuando el Joker invita a un espectador o una espectatriz para sustituir a uno de los personajes de la escena. Se pueden probar tantas alternativas como propuestas surjan entre el público. En la práctica del teatro foro, las facilitadoras guían a cada participante del grupo a descubrir el conocimiento que ya tienen y ganar conciencia de ello. No se trata de dirigir dando instrucciones, se trata más bien de invitar a la reflexión con preguntas como ¿y si haces esto o aquello, cómo sería?
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0: Bueno, ahí lo escucharon ustedes en la cápsula, realmente nos explica con mucha claridad que, bueno, los participantes, más que pensar en un texto como tal ya realizado, elaborado, del cual nos vamos nosotros a guiar, en realidad, lo que hacemos es compartir una experiencia, alguna situación específica donde se hablaba de opresor. Esto tiene mucho que ver con el contexto en el cual surge, que dijimos que, bueno, el contexto viene pues de los regímenes militares que existían en Sudamérica, los cuales eran muy opresores o reprimían cualquier libertad de expresión, y como siempre el teatro, pero más que cualquier otro arte, el teatro ha sido siempre punta de lanza contra situaciones de esta naturaleza.

se convierte en un vehículo importante para poder mostrar los problemas y poder darle a la gente, vamos a decirlo con esos términos, un poco de esperanza. Porque habla de que, bueno, primero identificar quién es el opresor, quién está atentando contra esos derechos humanos. Y es tomar plena conciencia, porque, bueno, evidentemente, pues hay que ponerle nombre y apellido a eso que nosotros estamos diciendo. Y esto, bueno, pues en un teatro como que se permite, se tolera. Es una parte interesante esto porque, pues para nosotros puede ser muy fácil y sencillo decir, ah, bueno, pues lo decimos. Pero para la gente que está en ese ámbito, para la gente que está bajo esos términos dictatoriales o incluso pues de mucha amenaza, una forma en la cual nosotros podemos hablarse el tema sin tanta censura y sin miedo a exponernos, pues es hacer esa comparación. Pero también hablaban, y si ustedes pusieron atención a la cuestión de la cápsula, se hablaba de que también el teatro de los oprimidos, el Teatro Foro, entre otras cosas también busca desarrollar el pensamiento crítico. Y eso no se refiere concretamente a los actores, eso se refiere al espectador, o como llama el maestro Augusto Boal, el spectator. Y esa dinámica es muy interesante, porque sería interesante incluso que algunos de los grupos aquí en Teciutlán, pues se atreviera, ¿no?, un poquito a meter esto del Teatro Foro. Sería una parte relevante, importante, dentro de lo que es el trabajo que se hace, porque cuestionarían a las personas en el sentido estricto. Y decían que, bueno, empieza la representación con opresores, que son las personas que están atentando contra los derechos humanos, contra los oprimidos, aquellos que están sufriendo una injusticia. Si la persona, como tal, está siendo oprimida, bueno, decían identificar al opresor y sus aliados, pero también identificar los que están luchando porque no se dé esa opresión. Y en teoría, porque sí es una teoría, bueno, ya es parte el público de esto. Y como escuchamos, hay una parte, una persona que surge como un narrador, como un mediador, llaman el Joker. Bueno, esta persona puede decir en un momento dado, ver, alto, vamos a hacerlo así, y puede pasar otra persona a ser el personaje y alguien decir, no, es que así como lo está haciendo, pues está mal, porque está oprimiendo, y entonces cambiamos al actor y entra esta persona, que no es actor, sino que es una persona que fue quizás invitada por una cuestión social. Es de entender que en el momento de la representación hay cuestiones emocionales un poquito fuertes o delicadas dentro de. También, antes de seguir con el tema, porque nos acaba de llegar una información que, bueno, para los chicos de teatro, ya el Encutea del otro año ya tiene quienes van a estar a cargo y ya están por ahí invitando para un taller de iniciación actoral. Ya la otra semana traeremos la información para los que gusten, cómo va a estar funcionando y que puedan trabajar. También tendremos, o espero tener la oportunidad de estar atentos, de algunos homenajes que están recibiendo parte de lo que es pues el grupo de directores, de maestros, por su trayectoria, algunos de ellos, el maestro Javier, de aquí de Teteles, el maestro Juan Carlos. Esperemos que nos puedan conceder pues una pequeña entrevista para que la otra semana escuchen, porque bueno, le están haciendo unos reconocimientos importantes a estos maestros, grandes maestros del teatro, y eso es algo también importante, valorar el talento humano que tenemos en conforme a lo que son los maestros. Pero ya retomando la cuestión del teatro del oprimido, bueno, hay que ubicarnos que en esa época de tanta restricción, de tanta represión, pues el que aparezca un ejercicio como esto, pues vino a romper, como dicen. Y los chicos, los jóvenes, los pobres, los ricos, todos empezaron a participar y empezaron a cuestionarse. ¿Qué es lo que empezaron a cuestionarse principal y mayoritariamente? Pues empezaron a cuestionarse pues las cuestiones cotidianas que tenemos de opresión, ¿no? Que hoy podríamos decir incluso englobarlas, así como se habla, por ejemplo, de los micromachismos, ¿verdad? Cuestiones así pequeñas en las cuales se van reflejando, bueno,

También hay pequeños situaciones en las cuales nosotros tenemos que ir controlando muchos aspectos de nuestra vida. No solamente para que se vea bonito, ¿verdad? Que se va a ver bonito, sino más bien para que podamos tener una opción, una esperanza, decíamos. La gente estaba muy triste, la gente no veía cómo solucionar un problema tan grave que es, pues, que no te permiten expresar, que te están reprimiendo. Y entonces el Teatro Forum sirvió como esa propuesta. Y lo más importante es que les permitió expresar sus ideas sin temor a que tener una represalia, porque se manejaba dentro de un ámbito teatral, como pues un experimento, como un teatro alternativo, como una situación en la cual la gente empezó a ver esto como una oportunidad. Y entonces empezó la solicitud de que no solamente los actores, o una comunidad en específico, el personal de salud fue el de los primeros que tomaron estas ideas para poder confrontar a sus pacientes, para poder entender cómo estaba el servicio. Vamos, es una herramienta social impresionante el Teatro Foro, el teatro del oprimido. Obviamente han cambiado las condiciones, ha cambiado mucho lo que existía hace tiempo y que dio origen a esto, pero eso no le quita valor o no le resta utilidad a esta herramienta que es el Teatro Foro. Yo, la verdad, creo que es una herramienta que algunos de los grupos que están aquí pueden hacer un uso muy, muy correcto de ella, y con un entrenamiento adecuado, con un entrenamiento actoral, que eso es importante entenderlo y saberlo. El actor tiene que estar preparando todos los días su cuerpo, tiene que estar trabajando sobre su cuerpo. No nos referimos solamente a la cuestión estética, sino conocerlo, saber de qué manera puede transmitir todo esto, porque decíamos, el primer punto de base es la imagen. Una vez que la imagen está, pues, no dominada, porque pues no se trata de eso, sino que está ya, no nos afecta tanto, podemos nosotros concentrarnos entonces en poder trabajar sobre estos aspectos. Realmente, no todos los grupos hacen Teatro Foro, no todos los grupos se atreven, aunque tengan las capacidades. Son muy pocas compañías teatrales aquí en México y no sé en otras partes del mundo, pero bueno, aquí en México, casi no vemos ese tipo de teatro. En algún momento, incluso decíamos, Emilio Carballido escribió algunas obras para el teatro que se le denominó Teatro Conasupo, y ese Teatro Conasupo, bueno, pues tuvo a bien llevar un teatro comunitario, que era algo muy cercano a esto que estamos platicando, aunque con otras variaciones. No manejaban ellos tanto el movimiento, porque decían que aún las cosas más sencillas podrían generarles confusión, porque bueno, no tenían como tal una instrumentación o herramientas necesarias para hacerlo. Son gente que, bueno, pues se reunió, que tienen el problema, que van cada 8 días a que les entreguen, por ejemplo, en un hospital, pues un medicamento. Y pues hay días muy padres y hay días que no. Hay días en que llega el taxi a tiempo para que una persona pueda asistir a un lugar o no. Y todos esos problemas sociales, que ya afortunadamente ya no es quizás tanto de la represión, ya no es de las dictaduras que dieron origen a todo esto, pero tenemos, por ejemplo, el hambre, el desempleo, la vejez, son temas fundamentales que siguen siendo necesarios tratar. Por eso el teatro del oprimido, el Teatro Foro, finalmente encontró una veta incansable en las cuestiones pedagógicas. Los maestros lo ocupan muchísimo, los maestros, la cuestión de educación, los psicólogos, los mismos personal de salud, médicos, porque permite, a través de ese juego teatral, a través de esos ejercicios, a través de esas actividades, pues comprender la magnitud de algo que nosotros podremos en un momento dado encarar o enfocar. Y es lo que quisimos platicar el día de hoy, porque bueno, pues es importante, y que esa herramienta no se pierda. Sería fabuloso, sería realmente interesante que algún grupo se atreviera en un evento como el Encutea, o sea, yo lo estoy manejando quizás ya demasiado, pues hacer un Teatro Foro, ¿no? Sería sensacional.
Pero si no, bueno, los grupos de teatro pueden ocuparlo como una herramienta. Hay que decirlo que a partir de la experiencia que tuvo él con la compañía, la Real Compañía Shakespeare de Londres, bueno, surgió un proyecto que después cristalizó y que fue el que vino a consolidar el libro que estábamos comentando de Juegos para Actores, porque trabajaron sobre un proyecto conjunto y presentaron todos estos ejercicios en 37 cárceles de Río de Janeiro. Y se dice fácil, pero miren, juntar la gente para que quiera, primero, participar, segundo, involucrarse en un ambiente complicado, difícil, donde pues no creo que les ayuden mucho con la cuestión de sus derechos. Digo, si son personas que están en la cárcel, pero aún así son seres humanos, pues muchas veces eran violentos. El hecho del teatro es una cosa impresionante. Y bueno, tuvo tanto éxito que, bueno, por eso se hizo famoso el Teatro Foro y se llevó a otros ámbitos. Porque, bueno, trabajaron con estas 37 entidades y se lograron avances muy importantes. Incluso aquí en México, lo dejamos de tarea para otra emisión, se ha hecho teatro en, precisamente, en los centros penitenciarios. Ya alguna vez empezamos a platicar de eso. En otra ocasión seguiremos retomando. Había un premio nacional de teatro para personas que estaban privadas de su libertad. Entonces, hay mucha tela donde ocupar el Teatro Foro, el teatro del oprimido, porque desgraciadamente todavía existe la necesidad de poder hacerlo. Se nos está acabando el tiempo. Yo agradezco mucho a todos ustedes el que nos hayan acompañado en esta emisión. Recordarles que cada viernes tenemos pues una cita aquí para poder levantar el telón y dar la tercera llamada en este programa de las artes escénicas. Ya se viene también nuestro aniversario, por ahí va a haber algunas sorpresas para el mes de septiembre, y pues invitarlos a todos ustedes que nos acompañan cada viernes. Agradecer la producción de David Flores en los controles, ¿verdad? Betsy, también agradecerle que nos han acompañado, las chicas que siempre nos acompañan, las chicas superpoderosas, precisamente para poder llevar a todos ustedes y a toda la gente de aquí de SICON que nos hace posible. Recordarles que el teatro es importante. No tuvimos el beneficio en esta ocasión dentro de la feria de alguna actividad cultural importante, pero pues de todas maneras pues esperemos que se la hayan pasado bien y que a la primera oportunidad que surja algo, pues no lo piense y ocupe ese espacio de concierto o de teatro o de alguna cuestión, pues para poder valorar y que no se pierda precisamente esta tradición. No me queda más que agradecerles, recordarles que mi nombre es Roberto Durán Silva y como cada viernes les digo que el teatro es cultura y la cultura también se escucha. ¡Hasta la próxima!

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5: En SICOM Teciutlán son las 4:57.
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1: Son las imágenes de la llegada del hombre a la luna.
2: Oh, it's beautiful, Mike. Really is.
1: Fue quizá el momento donde nació el interés de quien más tarde se convertiría en el primer astronauta de México. Rodolfo Neri Vela nació en Chilpancingo, Guerrero. Fue un estudiante destacado y dedicado, de excelentes calificaciones. Decidió ser ingeniero y abandonó su tierra.
3: Hola, ¿qué tal? Buenas tardes, pues estamos aquí puntuales como todos los viernes, sobre todo aquí escuchando esta grabación, porque recuerden que pues hace escasamente dos días, un 26 de noviembre, pero de 1985, pues fue cuando se dio este vuelo de Rodolfo Neri Vela, ¿no? Fue en aquella época, y precisamente se cumplen ahorita casi 40 años, ya es increíble, ¿no? 40 años que de ese primer vuelo de ese astronauta Rodolfo Neri Vela, y hasta la fecha, pues no ha vuelto a regresar otro mexicano al espacio, ¿no? Pero claro, recuerden que en aquella época, cuando hizo este viaje Rodolfo Neri Vela, fue por invitación expresa del gobierno de la NASA y de Estados Unidos, porque en aquel viaje, recuerden que colocó el satélite del Morelos 2 en esa misión, que es un satélite de comunicaciones que precisamente en aquella época, con estos dos satélites, los dos satélites, el Morelos 1 y el Morelos 2, pues nos iban a dar supuestamente la de independencia en comunicaciones. Pero pues muchos años después pues se resultó que aunque estos satélites fueron mal administrados y después se han perdido las posiciones orbitales allá en el espacio. Y recuerden que en este vuelo de Rodolfo Neri Vela, que se realizó precisamente un 26 de noviembre de 1985, pues recordaremos que en aquella época, cuando se transmitió este despegue, pues no sé si se acuerdan que dos meses antes, precisamente el 19 de septiembre de 1985, dos meses antes habíamos tenido aquí en México, en la Ciudad de México, ese terrible terremoto, pues que vino a devastar todo lo que es casi la zona centro de lo que era la Ciudad de México, ¿no? Realmente, precisamente en aquella época, ya precisamente dos meses antes de esta fecha, Rodolfo Neri Vela estaba en su entrenamiento al 100% allá en la Agencia Espacial de Estados Unidos, pues para el vuelo que iba a ser, que iba a despegar un 26 de noviembre de 1985. Recuerden que Rodolfo Neri Vela, pues precisamente habló directamente con sus familiares que vivían en la Ciudad de México, y él pensaba darse de baja en esa misión con tal de venir a visitar a sus familiares aquí en la Ciudad de México. Pero que ni siquiera, recuerden que cuando fue ese temblor, se cortó la comunicación no sé cuántas semanas o muchos días, hasta que después poco a poco se fue restableciendo la comunicación, y Rodolfo Neri Vela, cuando

0: Recibió las buenas noticias, pues continuó con su entrenamiento para este vuelo que despegó un 26 de noviembre de 1985. Y recuerden que en este vuelo despegó en el Atlantis, en la misión la STS-61, que fue la misión de Rodolfo Neribella, que dio 109 vueltas a la Tierra, ¿no? Y pues ahorita en este 40 aniversario, pues no sé si ponernos a celebrar o a reflexionar con respecto pues a todo lo que ha pasado en 40 años, porque pues realmente siempre se habló en aquella época que venía el relevo generacional. ¿Qué decían con eso en aquella época? Pues que realmente en pocos años pues ya México iba a tener su segundo astronauta y un tercer astronauta, un programa espacial muy activo, pero pues desafortunadamente pues ahorita estamos viendo la realidad de las cosas que no fue así, ¿no? Hoy en día que precisamente se ha cumplido ahorita este 40 aniversario de Rodolfo Neribella, pues ni siquiera en medios de comunicación ha habido celebraciones, no ha habido menciones de ningún tipo y sin cambios ni un solo reconocimiento a esta hazaña de este astronauta Rodolfo Neribella, pues que hoy en día pues está cumpliendo ya 70 y tantos años de edad, creo que 74, 75, y realmente todos estos años después de este vuelo él se dedicó a tratar de encaminar el mayor apoyo que pudiera dar el gobierno a lo que es el trabajo especial, ¿no? El trabajo espacial. Él siempre se dedicó a, él fue uno de los principales promotores de la creación de la Agencia Espacial Mexicana, junto con Fernando de la Peña, hace varios, como 14, 15 años. Recuerden que ellos fueron los principales promotores que estuvieron trabajando constantemente para que se diera pues el surgimiento de la Agencia Espacial Mexicana. Y desafortunadamente estuvo trabajando 13 años, y realmente en estos 13 años que estuvas trabajando, pues no hubo un trabajo en sí en firme, que una misión espacial en firme. Sí hubo proyectos muy pequeños de apoyo a estudiantes en universidades, estancias de estudiantes en varias agencias espaciales mexicanas, en varias agencias espaciales, en la NASA y en otras agencias espaciales, pero pues realmente ahorita lo que importaría pues para nosotros, para México, sería que realmente se hubiera canalizado un proyecto en firme para llegar al espacio. Realmente ha sido un poco, bueno, pregúntenmelo a mí, que yo me tocó vivir en aquella época y vivir con gran emoción y gran entusiasmo ver cómo se hicieron ese despegue de Rodolfo Neribella, y siempre vivíamos con esa, todos los que vivimos en esa generación que éramos jóvenes de 20 y tantos años, pues siempre estábamos con esa idea, ¿no?, de que pues ya hay que prepararnos para que nosotros tal vez seamos el siguiente futuro astronauta que vaya de México al espacio. Pero pues desafortunadamente ahorita esto pues ha caído en oídos sordos, y pues desafortunadamente pues esperemos que dentro de pocos años se vuelva a reactivar pues todo lo que es este trabajo en el espacio. Aunque recuerden que, por ejemplo, el día de hoy la entrevista que vamos a tener con nuestro invitado, nuestro invitado que ya nos está escuchando, ¿verdad? Lo tenemos en línea, pues él también ha trabajado mucho en lo que es en esta área de lo que es el área espacial. Nuestro invitado es Pablo Alejandro Arispe Carrión, es especialista en ingeniería aeronáutica y espacial, ¿no? Recuerden que Pablo Arispe pues realmente nos va a poner al tanto y al día pues de todo el trabajo que están realizando, tanto, bueno, él nos va a decir si es catedrático o investigador en el Instituto Politécnico Nacional durante muchísimos años, que recuerden que también tuvimos una entrevista hace como 3-4 años, ya no me acuerdo bien, pero también nos habló de algunos de los principales proyectos que estaban realizando en aquella época, y sobre todo pues estoy seguro que esto ha continuado y sigue continuando en este trabajo en el cual pues él se ha especializado, y yo le he visto, bueno, como frontera espacial que somos, pues siempre hemos andado siguiendo su trayectoria cuando da pláticas, conferencias, charlas, y ha ido a eventos afuera del país y dentro del país, y sobre todo pues también ahorita uno de los últimos eventos que hubo que pasó en la semana pasada, que fue ese evento del ENMISE, ¿no?, de cohetería experimental que se realizó ahí en Guadalajara, y fue creo que uno de los principales jueces para calificar el trabajo de todos esos grupos de estudiantes entusiastas que están armando pequeños cohetes experimentales, pues para que poco a poco nos llegamos algún día a futuro tener esa independencia tecnológica para poder lanzar al espacio nuestras propias cargas al espacio. Entonces precisamente pues vamos a hablar con el maestro Arispe. Me está comentando que no tenemos en línea. Maestro, buenas tardes, ¿me escucha?
1: Sí, bueno, y claro. Buenas tardes,
0: pues,
1: profesor Antonio.
0: Sí, a ver, pues, ¿me puede hablar, maestro? Es que estamos aquí un poquito bajo el sonido, ¿me puedes subir un poquito más? Maestro, buenas tardes, ¿me escucha?
1: ¿Sí me escucha?
0: Ah, ya estamos bien en línea. Pues, maestro, aquí haciendo una pequeña introducción, pues, del trabajo y de la historia que quedó marcada para nuestro país hace 40 años, y sobre todo, bueno, yo pienso que usted, yo lo veo a usted muy joven, maestro, y no

0: No sé si recuerda usted hace 40 años, bueno, yo supongo que hace 40 años estaba usted en la primaria o secundaria, ¿no? Cuando fue este evento del lanzamiento de ese primer sonata Rodolfo Neri Vela, en el 26 de noviembre del 85. ¿Sí tiene usted alguna anécdota que nos quieras compartir, pues, de tu experiencia como estudiante en aquella época, ¿no?
1: Bueno, yo era muy pequeño, sí, pero sí. Muy pequeño, tenía como unos 4 o 5 años, algo
0: sí,
1: así.
0: Sí, sí,
1: pero bueno, lo que me sorprende es que, por supuesto, la celebración de los 40 años de los satélites Morelos, donde estuvo encaminado el doctor Neri Vela,
0: sí,
1: es algo que celebrarse, ¿no? Lo sí. que no se debe celebrar es que haya tantos años de espera para que nada más tengamos un solo astronauta en México, ¿no?
0: Sí,
1: pero
0: sí,
1: bueno.
0: Sí.
1: Estamos haciendo todo lo posible desde el punto de vista de ingeniería para hacer proyectos que nos lleven prácticamente a un desarrollo tecnológico soberano en México, ¿no?
0: Pues esa es la idea, ¿no, maestro? Que realmente ahorita con todos esos proyectos, pequeños proyectos que están iniciando ya desde hace varios años aquí en el país, pues hay varias universidades, algunas son universidades como la de usted, maestro, que está usted trabajando en el Instituto Politécnico Nacional, donde creo que es uno de los principales artífices en la promoción de este tipo de trabajos para poder realizar proyectos al espacio, ¿no, maestro?
1: Sí, así es. Estoy adscrito aquí al Centro de Desarrollo Aeroespacial del Instituto Politécnico Nacional. Soy coordinador de servicios de apoyo académico y aparte pues también soy investigador en el instituto. En el instituto tenemos muchísimos proyectos relacionados a la parte aeroespacial. Prácticamente el Centro de Desarrollo Aeroespacial trabajó con SEDENA, con la Universidad Nacional Autónoma de México y con el Centro de Investigación de Ensenada CICETE para lanzar al espacio un nanosatélite experimental de SEDENA, ¿no? El Painani 2, ¿no?
0: Sí, sí,
1: y
0: sí.
1: Estuvimos Jenny. Involucrados en la parte de diseño y lanzamiento, ¿no?
0: Sí, sí, sí. Y sobre todo, bueno, ese proyecto también hace que ya se canalizó, ya se trabajó o está todavía en proyecto de lanzarse al espacio.
1: No, ya se lanzó al espacio en el 2020, más o menos 21, y estuvo en órbita, en donde SEDENA recopiló varias señales de que estuvo funcionando. De hecho, se aparece en la página de satélites que se han lanzado históricamente, lo que es el Painani 1 y el Painani 2 de SEDENA, ¿no? Y bueno, actualmente el Centro de Desarrollo Aeroespacial lidera un proyecto presidencial, lo que es la constelación Ixtli, ¿no? Que sirve para la observación terrestre de la Tierra, ¿no? Estamos en la parte del diseño de misión, que es lo que vengo a platicarles hoy en día, ¿no?
0: Sí, maestro, y sobre todo pues es muy interesante, ¿no? Que todo este trabajo que están realizando, y sobre todo creo que es uno de los principales proyectos para lo que es esta administración federal, que bueno, más o menos en el trabajo y en el plan de vuelo que tienen ustedes, ¿se cree que se pueda cristalizar antes de 6 años este proyecto, maestro?
1: Sí, claro. Estamos trabajando ahora sí que de tiempo completo. La doctora Sheinbaum nos dio la instrucción al Politécnico de que trabajáramos de tiempo completo en ese proyecto y el Centro de Desarrollo Aeroespacial está trabajando de tiempo completo. La Universidad Nacional Autónoma de México está colaborando junto con la Universidad de Puebla, la UPAEP, y sí, también el Centro de Investigación de CICETE, ¿no? Todo esto bajo liderato también de la Secretaría de Ciencia, Humanidades, tecnología e innovación, ¿no?
0: Por ejemplo, bueno, al ser un proyecto federal y como uno de los principales proyectos para esta administración dentro de lo que es el trabajo satelital, pues yo supongo que también debe ser un buen aporte monetario para que pueda funcionar esto, ¿no? Porque realmente, pues sabemos que todos estos lanzamientos y todos esos proyectos, pues sí son de pensarse, no son algo cariñosos. Yo me acuerdo que cuando lanzaron el satélite Morelos 1 y 2, creo que estaban arriba de 200 millones cada satélite en aquella época. Claro, los costos han ido bajando, pero de todos modos siguen siendo proyectos muy caros, ¿no?
1: Sí, es muy caro. Bueno, los satélites Morelos son satélites de telecomunicaciones, ¿no? Su sí. masa es muy, muy grande, de tal manera que los precios son muy exorbitantes, ¿no?
0: Sí.
1: Por supuesto, es un proyecto federal y yo quiero pensar que el presupuesto destinado para este proyecto sí está cubierto en esta administración, ¿no? Sin embargo, bueno, en el diseño de misiones espaciales, sobre todo en la parte satelital, siempre se hace lo que es un análisis de riesgo. Y en el análisis de riesgo se establece también ese tipo de cuestiones, ¿no? De que no alcance, por qué camino nos vamos, hacia dónde tenemos que dirigirnos, y siempre hay un

0: un análisis de riesgo y un plan de mitigación de esos riesgos, ¿no? Eso ya lo tenemos contemplado en el proyecto, pero todos los que estamos colaborando en el proyecto estamos firmemente seguros de que el presupuesto va a alcanzar para la constelación, ¿no?
1: Bueno, y esta constelación, al decir que todos, usted menciona la palabra, todos los que estamos en este proyecto, quiere decir que no nomás está el Instituto Politécnico, ¿no? Está la UNAM, otras universidades, ¿no? Que están trabajando, todo ese conjunto de cerebros que tienen que trabajar, pues, para que este proyecto siga adelante, ¿no?
0: Sí, claro que sí. El CDA lidera el proyecto como parte de la ingeniería en sistemas. Sin embargo, la UNAM, la UPAEP y CICES están colaborando muy estrechamente con nosotros, ¿no?
1: Sí, sí, sí. Sí, sí, y sobre todo, bueno, a ver, ¿usted tiene la fecha oficial de cuándo arrancó este proyecto? Porque más o menos recuerdo que fue hace como medio año, ¿no?, cuando se dio el banderazo para este proyecto, pero no me acuerdo bien la fecha cuando se dio el aviso o el anuncio oficial con el cual se iba a arrancar con ese proyecto.
0: Bueno, en el IPN estamos trabajando desde el año pasado, finales del año pasado, por ahí de noviembre, por esta fecha más o menos empezamos a trabajar en este proyecto a marchas forzadas. Sin embargo, no hicimos público nada hasta que la doctora Sheinbaum pudiera darlo a la luz, ¿no? Y eso fue en el informe presidencial, ¿no? Sí. Ahí se establece ya formalmente lo que es este proyecto como parte de su gestión, ¿no?
1: Entonces podría decirse que el arranque fue el día del informe, ¿no? Bueno, en un sentido figurado, ¿no? O sea, ese día podría considerarse que ese fue el día del banderazo, pues para que ya se arranque con este proyecto.
0: Sí, ese día fue prácticamente el banderazo, pero nosotros hemos estado trabajando desde la parte técnica desde hace un año, ¿no?
1: Sí.
0: Arrancamos lo que es el Politécnico y la UNAM.
1: Sí, más
0: y después se integró la UPAEP y CICES.
1: ¿El CICES cuál es el que está? ¿Qué significa las siglas del CICES? ¿Qué significa, maestro?
0: Es el Centro de Investigaciones de Ensenada, allá en Baja California.
1: Sí, sí, sí, ya sé. El Centro de Investigaciones de Ensenada. Pero, de todos modos, más o menos, usted que está ya involucrado, bueno, que está trabajando ya en ese proyecto, más o menos, ¿podría usted tener una idea de cuántos cerebros o cuántos ingenieros están directamente involucrados en este proyecto? ¿Unos 50, 100, no lo sé? ¿Cómo? Porque sobre todo, pues sabemos que mucha gente tiene que participar en este proyecto, ¿no?
0: Sí, bueno, por parte del IPN, habemos más de 15 personas que estamos trabajando ahí en el Centro de Desarrollo Aeroespacial. Por parte de la UNAM, hemos conocido unos 7, 8 de manera presencial, pero también hay un buen número de entre 15 y 20 personas en línea, ¿no?
1: Y sobre todo, bueno, pues hoy en día, gracias a la ventaja del internet, pues podemos trabajar hasta desde cualquier parte del mundo, siempre conectados a un solo proyecto, ¿no? Porque, bueno, eso lo vi con algunos chicos que presentaron un proyecto la semana pasada de Matt Space. Son chicos que están regados por todo el país, pero cuando hacen sus juntas, pues las hacen vía internet sin necesidad de hacer juntas presenciales. Pero de todos modos, maestro, pues en este caso, por ejemplo, su trabajo específico de usted dentro de este proyecto, ¿cuál a usted le corresponde trabajar en esta área para que funcione este satélite? Por ejemplo, ¿qué será electrónica, no sé, computación? ¿Cuál es el trabajo que tiene usted que desarrollar en este proyecto o en esta constelación de satélites?
0: Bueno, yo me dedico a la parte estructural y a la parte de diseño térmico desde un punto de vista técnico, pero el CDA está encargado de la parte de la planeación estratégica de la ingeniería en sistemas, es decir, lleva todo a cabo la metodología, las fases de integración desde la parte conceptual hasta la parte de cierre de misión para que se logre en tiempo y forma todas las metas con las revisiones correspondientes. Nos estamos basando en metodologías certificadas como la de NASA y también la de ESA, la de JAXA y por supuesto el IPN acaba de concretar una metodología que la vamos a validar también con este proyecto, ¿no?
1: Sí, sí, sí. Entonces ahorita ya está y por ejemplo los otros, ¿cuántos satélites van? Usted me mencionó que es una constelación de satélites. ¿Cuántos van a integrar esta constelación?
0: Van a ser 4 satélites que van a operar desde el espacio en conjunto y con 2 modelos de ingeniería, ya que la constelación consta de diferentes masas, son 2 satélites de 8 unidades y 2 satélites de 16 unidades.
1: Por lo general,
0: tipo CubeSat.
1: Sí, sí, a ver, maestro, explíquenos usted para que entiendan nuestros escuchas, ¿qué son esta diferencia de satélites de 1 unidad, 2 unidades, 3 unidades? Bueno, yo ya lo sé, pero pues para que nuestros escuchas tengan una idea más general de por qué

0: se le da esa denominación? ¿Satélites de una unidad, dos unidades, tres unidades?
1: Sí, bueno, los satélites se clasifican de acuerdo a su masa. Sí, sí. Por ejemplo, de 1 a 10 kilogramos se le denominan nanosatélites, de sí. 10 a 100 kilogramos microsatélites, y por arriba pequeños satélites, mini satélites de 100 a 500 kilogramos, ¿no? Entonces, dependiendo de su masa, nosotros nos referimos al satélite. Los CubeSat fueron diseñados o conceptualizados en Stanford, creo, en California, de sí. tal manera que esos satélites son muy apegados a la parte académica, abaratando lo que son los costos y los tiempos de producción. El CubeSat tiene que ver con un litro, es decir, sus medidas son de prácticamente de 10 centímetros por 10 centímetros por 10 centímetros. Es un cubo de 10 centímetros donde todas las subsistemas deben caber ahí, ¿no? En esa parte, subsistemas funcionales, ¿no? Sí. Por supuesto, el motor abarca más de una unidad, entonces la parte de propulsión no se contempla en una unidad. Entonces, conforme se vayan sumando unidades, se colocan 6 unidades, 12 unidades, y bueno, dependiendo del peso, se va a clasificar en ser nanosatélite o ser microsatélite, ¿no? Pero prácticamente las medidas de un CubeSat es de un litro, ¿no? 10 por 10 por 10 centímetros, ¿no?
0: Entonces, por ejemplo, un satélite de 6 unidades sería de 60 litros, bueno, 60 litros aproximadamente, ¿no? ¿O estoy equivocado?
1: De 70 unidades, sí, 60 litros, pero bueno, prácticamente ya con más de 24 unidades, pues ya estaríamos hablando de un mini o un microsatélite, entonces ya prácticamente no utilizaríamos los términos de CubeSat, ya utilizaríamos satélites convencionales, ¿no?
0: Pues porque, bueno, por ejemplo, los satélites que está lanzando este señor Elon Musk, los de la serie Starlink, más o menos son un promedio de 100 kilos cada satélite, ¿no? Ese ya no caen en esta categoría, ¿verdad?
1: Sí, no, entran en la de micro. Sí. Prácticamente, y bueno, son muchísimos satélites para dar la cobertura de Internet, ¿no? Sí. Y bueno, no olvidemos que la misión Ixel tiene otra misión, que es la observación terrestre en el territorio mexicano, ¿no?
0: Exactamente. Entonces le van a montar cámaras, yo supongo que de alta resolución, ¿no? Para que pueda tener esas imágenes tan nítidas de lo que es el territorio, ¿no?
1: Sí, así es. Van a tener cámaras que recorran el territorio nacional, alta resolución, y también intentamos completar el recorrido del territorio mexicano en poco tiempo para tener una cobertura completa, ¿no? Y que las dependencias que utilizan estas imágenes ya no las paguen por extranjeros, sino que las puedan descargar, ya que es un recurso público, es un proyecto federal directamente de la constelación, ¿no?
0: Sí, bueno, acabas de tocar un punto muy importante. Bueno, pregúntame a mí, porque siempre lo hemos sabido desde hace muchos años, que muchas de las imágenes que también nos comparten de aquí del territorio nacional, claro, hecho por satélites desde el espacio, pues es un servicio que nos dan esas empresas y nos cobran ese servicio, ¿no? Que a veces es muy caro tener ese tipo de imágenes, ¿no? Entonces, ¿esto sería para abaratar todo ese servicio de imágenes del territorio?
1: Sí, claro. Estamos pagando más de 100 millones de pesos anuales por esas imágenes, ¿no? Y sí. Bueno, y algunas imágenes se quedan cortas, porque mientras más resolución tengas, mientras más píxeles puedas tener, pues más caro te sale el servicio, ¿no?
0: No, sí, sí.
1: Y es lo que queremos evitar con esta constelación de 4 satélites, ¿no?
0: Sí, porque bueno, hay una empresa que se llamaba Iridium, que es una empresa, claro, de servicio particular, por decirlo así, que vende imágenes al mejor postor, ¿no? Claro, vende las imágenes según como las solicite el que las quiera comprar, ¿no? Y hay algunas anécdotas, bueno, no sé si sepas de esa anécdota, pero mucha gente, claro, que gente que les gusta seguir a sus artistas favoritos, han comprado imágenes porque ellos quieren que esas imágenes, los satélites, les enfoquen, pues como la casa de Leonardo DiCaprio, la casa de Madonna, de esos grandes artistas de la farándula, que dicen, bueno, si no conocemos su casa desde afuera, pues ahora las vamos a conocer desde el espacio, ¿no? Y las venden, porque yo he visto que sí han vendido ese tipo de imágenes y están dispuestos a pagar lo que quieran por tener ese tipo de imágenes.
1: Sí, claro. Sin embargo, bueno, la misión Ixel no está para espiar a los mexicanos, está para dar un servicio, ¿no? El mapeo del territorio nacional y las dependencias que necesiten utilizarlo, pues van a estar a su disposición, ¿no?
0: Y eso sería lo más importante, ¿no? Para que pues ese acceso, que ese archivo que se va a distribuir, bueno, después ya cuando estén los satélites en el espacio, cuando se comparta y se distribuye todo ese archivo de imágenes, pues va a tener infinidad de aplicaciones.

0: No, para la educación, para la agricultura, para economía, o sea, se puede ver zonas, ¿no? Las zonas de agricultura donde sí hay buen clima o la tierra es fértil para que se pueda cultivar. Tiene infinidad de aplicaciones, ¿no? Utilizar ese tipo de imágenes desde el espacio.
1: Sí, claro. En el diseño de la misión hay un estudio de viabilidad donde se demuestra que es necesario este tipo de satélites. Es decir, nosotros como científicos podemos hacer una carga útil que ejemplifique un diseño, pero si no sirve de nada, pues, para la sociedad, pues prácticamente nada más le sirve al investigador, ¿no? Entonces, la misión Ixtli lo que tiene está sustentado en un estudio de viabilidad donde demuestra la necesidad de estas imágenes, ¿no?
0: No, sí, es porque, bueno, de antemano sabemos que yo recuerdo que el primer satélite meteorológico que se lanzó allá por los años 60, que fue el 1 de abril de 1960, fue el satélite TIROS, se llamaba así, TIROS 1, ¿no? Y que supuestamente ese satélite iba a ser meteorológico, pero razón obvia, ¿no? En aquella época era carísimo un satélite de aquella época, y las imágenes que vendían a los gobiernos que querían tener ese tipo de imágenes, pues también eran a precios exorbitantes, ¿no? Claro que con los años y con el pasar de los años y la mejora de los satélites y sobre todo la mejora de las cámaras, pues eso ha ido abaratando, ¿no? Pero, por ejemplo, hoy en día no tienes idea en cuánto está el costo de comprar una imagen satelital, por ejemplo, para beneficio del territorio nacional, ¿no?
1: No, no, no. Exactamente, porque cada dependencia tiene sus propias necesidades. Hay algunas que requieren menos resolución, otras que requieren más resolución. Exactamente, una imagen satelital, yo no tengo el costo, pero sí tenemos el estudio donde demostramos que pues son más arriba de 100 millones de pesos por año que
0: Por
1: se
0: año.
1: gastan en imágenes que podrían descargarlas a través de la constelación, ¿no?
0: Sí, entonces ahorita ya prácticamente están en su laboratorio de ustedes armando, por decirlo así, el chasis de esos satélites, de los cuatro satélites, ya lo están armando, ya lo están preparando ustedes.
1: Tenemos lo que es la parte del diseño y bueno, algo que se requiere también es la parte de proveeduría. Mucha de la proveeduría no es mexicana porque no existe, ¿no? La proveeduría que necesitamos de componentes de subsistemas y partes del satélite, pues las tenemos que andar importando, sobre todo, por ejemplo, la carga útil, ¿no? La carga útil es una cámara de alta resolución que no se vende en México y tenemos que adquirirla a través de un proveedor internacional, ¿no? Eso hace que tengamos que en la misión diseñar la misión para que los tiempos queden correctamente en esa parte, ¿no?
0: Así es, maestro.
1: Entonces,
0: Mire,
1: mucho
0: vamos.
1: dependemos también de la colaboración externa, de tal manera que, pues, este proyecto lo que intentamos hacer es que al final el desarrollo tecnológico en México haya sido del 40%, ¿no? Y mientras que el 60% sigamos dependiendo de empresas o proveedores extranjeros y que tratemos de que se generen lo que son las pequeñas industrias de proveeduría de componentes aeroespaciales, ¿no? Porque también requieren certificaciones especiales, sobre todo a la hora de hacer las pruebas para el lanzador y bueno, y la validación, ¿no?
0: Sí, maestro, qué interesante. Mire, vamos ahorita a un pequeño corte, unos minutitos, y regresamos con esta charla tan interesante con respecto a este proyecto. Pues este proyecto que ya está dentro del presupuesto, pues para que se llegue a cristalizar en esta administración federal. Vamos a un corte y regresamos en un minuto.
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4: La NASA invitó al gobierno de México a participar en una misión espacial. Rodolfo Neri Vela se inscribió en una lista que a los pocos meses solo tenía cinco finalistas.
5: La NASA había enviado el reporte al presidente de la República y que yo había
0: Estamos
5: quedado.
0: aquí, seguimos escuchando esta parte de esas noticias que estuvieron fueron pues el boom, ¿no? En todos los noticieros con respecto a este viaje que hizo Rodolfo Neri Vela, que hoy precisamente hace 2 días se cumplen 40 años.

0: Pero no hay que confundir, un 26 de noviembre del 85 fue cuando despegó el transbordador Atlantis, en la misión, la ST-61, en esa misión que duraron aproximadamente 8 o 9 días, ¿no? En ese vuelo le dieron Rodolfo de Rivera le dio 109 vueltas a la Tierra, que pues realmente después de ese vuelo pues regresó aquí a nuestro planeta, ¿no? Y también aquí les voy a comentar dos anécdotas muy interesantes y cortitas, ¿no? Para que nos dé tiempo con nuestra entrevista. Recuerden que un 28 de noviembre del año 63, recuerden que un año antes habían, bueno, unos días antes habían matado al malogrado presidente John F. Kennedy, y precisamente lo mataron un 22 de noviembre, y a los pocos días después de que fue asesinado el presidente John F. Kennedy, el 28 de noviembre del 63 fue cuando le pusieron al Centro Espacial John F. Kennedy, de donde despegan actualmente los cohetes que están allá en Cabo Cañaveral. Durante muchos años se llamó el Centro Espacial John F. Kennedy, aunque después, hace poco tiempo, pues lo volvieron a renombrar como el centro el polígono de misiles del Atlántico, ¿no? No sé si siga llamando actualmente el Centro Espacial John F. Kennedy, pero la mayoría de nosotros lo conocemos con ese nombre, ¿no? Y la segunda efeméride, también de un 28 de noviembre del 64, recuerden que despegó por primera vez una nave espacial llamada la Mariner 4, que viajó por primera vez hacia el planeta Marte. Recuerden, un 28 de noviembre del 64 fue la primera nave espacial que viajó hacia el planeta Marte, y tardó un vuelo de 228 días para llegar al planeta Marte, y precisamente despegó un 28 de noviembre, y a los 228 días después, el 14 y 15 de julio de 1965, logró tomar las primeras 21 fotografías grabadas en cinta. ¿De qué época? Fíjense, esas naves espaciales grababan las imágenes en cintas y después las transmitían vía telemetría hacia la Tierra, y fue la primera vez que obtuvimos las primeras 21 fotografías del planeta Marte, el 14 y 15 de julio de 1965. Y esas imágenes estuvieron transmitiendo hasta el 3 de agosto de ese mismo año, con respecto a esta misión, que fue la misión pues que abrió las puertas a todas esas misiones que hemos estado lanzando a través de todo el sistema solar. Bueno, pues entonces con estas dos efemérides, pues regresamos aquí a nuestra charla con el profesor, y sobre todo, maestro, el proyecto que ustedes están realizando ahorita allá en el Instituto Politécnico Nacional, ¿esto implica que, por ejemplo, los proveedores que van a darles las partes para integrar esos satélites, es como si fuera una fábrica de automóviles? Que las fábricas de automóviles, ves que tienen muchos proveedores que les hacen diferentes partes, se las mandan a la fábrica de automóviles y ahí ensamblan precisamente el automóvil para que ya salga al uso comercial. En un sentido figurado, más o menos, ¿eso es lo que van a hacer ustedes ahorita con ese proyecto, maestro?
1: En primera instancia, para el primer satélite, sí. Vamos a adquirir muchos de los subsistemas, inclusive la carga útil. Hay muchos centros de investigación que se dedican a hacer, por ejemplo, cámaras multiespectrales, pero se necesita validación experimental, ¿no? En esa parte, y como no tienen herencia de vuelo, es muy arriesgado colocar ahorita una cámara mexicana para el primer satélite, pero tenemos que contemplar a ver si es posible para validar la cámara antes del tercer o cuarto satélite, ¿no? Pero bueno, en la parte de los proveedores es algo muy interesante, porque hemos estado hablando con diferentes proveedores, sobre todo europeos, en el cual pues hay proveedores de proveedores, ¿no? Sí. Es decir, hay empresas que a mí me sorprendió, porque actualmente ya hay empresas que hacen satélites en serie, ¿no? Prácticamente construyen un satélite y nosotros les decimos, oye, ¿tienes experiencia con, por ejemplo, un 12U, de satélites de 12 unidades? Y nos dicen, ¿sabes qué? No, nosotros nada más nos dedicamos a hacer de 8 unidades, porque ya tenemos toda la secuencia en serie. Sí. Prácticamente una fábrica, una producción en serie, cosa que hace 20 años pues todos los satélites eran artesanales y siguen siendo artesanales, ¿no? Para eso el ejemplo de la constelación Ixtli, que tiene una misión específica y hay que diseñarlo, hay que ensamblarlo de acuerdo a nuestra misión, ¿no? Pero sí, esas empresas que se dedican a hacer satélites prácticamente en serie para internet o para observación terrestre también, pues ya cuentan con una infraestructura hecha, ¿no? De tal manera que nos hemos entrevistado con esas empresas, pero también nos hemos entrevistado con empresas que le dedican o que les sirven para dar lo que es la proveeduría a esas empresas, ¿no? Entonces, prácticamente no estamos cerrados a ninguna empresa, estamos abiertos a cualquier

0: empresa para que nos pueda ayudar a desarrollar la misión, ¿no?
1: Pues sí, maestro, y sobre todo, bueno, recordemos que, por ejemplo, en los años cuando se lanzó la constelación de los Morelos 1 y 2, recordarás que también ves que se compraron otros dos satélites, el Bicentenario 1 y el Bicentenario 2, ¿no? Creo. Y también creo que esos satélites ya no están operando, ¿verdad? Ya pasó su vida útil.
0: Sí, no. De hecho, por eso la AT&T, ahorita la Agencia de Transformación Digital, está a punto de gestionar otro satélite de telecomunicaciones, ¿no? Que se tiene que poner en órbita, pues prácticamente en esta administración, ¿no?
1: Sí, pero aquí el problema, bueno, entonces, y ustedes como ingenieros que son, ustedes nomás se van a dedicar a lo que es el ensamble y el armado de estos satélites, pero ¿a quién le toca tomar la decisión de quién va a ser el proveedor para lanzar el cohete al espacio? ¿Quién va a ser el SpaceX o la NASA? ¿En qué cohete va a ser lanzado este proyecto al espacio?
0: Pues estamos viendo varias opciones. Prácticamente tenemos que hacer un análisis de riesgo y también un análisis de costos, un análisis de viabilidad. Muchas de las empresas nos recomiendan que lancemos con SpaceX. Otras nos dicen, no pasa nada, hay vehículos en Brasil que los coreanos ya lanzan y nos ofrecen ese lanzamiento. Por ejemplo, estamos viendo también la India. Sin embargo, pues nuestra constelación va a trabajar a 500 kilómetros de altitud y necesitamos que el lanzador posicione pues prácticamente su carga útil, que es nuestro satélite, pues en esa órbita, ¿no? Entonces, prácticamente también tenemos que ver la viabilidad, no solo económica, sino técnica, ¿no? Para que opere correctamente de acuerdo a lo que los colaboradores de este proyecto hayamos planeado, ¿no?
1: Por ejemplo, si este satélite se va a colocar a 500 kilómetros de altura, no se compara a los Morelos 1 y 2, porque estos van a 36.000, una órbita geoestacionaria, ¿no?
0: Entonces, sí, claro, estos son satélites geoestacionarios de telecomunicación, ¿no?
1: Sí,
0: arriba
1: sí.
0: De una tonelada de peso, ¿no?
1: Sí, por ejemplo,
0: estos satélites van a tener de peso 24 kilogramos, los de 16 más o menos, un poquito menos.
1: Sí, sí. Entonces, por ejemplo, al ser una órbita de 500 kilómetros, pues de antemano sabemos que a esa altura más o menos se le da una vuelta cada hora y media a la Tierra. ¿De dónde ustedes van a tener, ustedes su estación de rastreo para ir comunicándose con los satélites para que toda la información llegue acá? Porque también sabemos que de antemano pues se tiene que hacer una inversión, ¿no? Tener varias estaciones de rastreo en varias partes del mundo para ir constantemente comunicándose con los satélites, ¿no? Por ejemplo, aquí las instalaciones de Ixtapalapa, ¿van a entrar dentro de este proyecto?
0: No, las instalaciones de Ixtapalapa lo que tienen son antenas para los satélites de telecomunicaciones, ¿no?
1: Sí.
0: Nosotros tenemos satélites, bueno, estaciones terrenas para la constelación. Primeramente contamos con la UNAM, la parte de Juriquilla. La unidad de alta tecnología tiene una estación terrena que ahorita está operando con una frecuencia RF, pero se va a condicionar para que opere a las bandas que nosotros estamos planeando, ¿no? Y también el Politécnico está planeando un centro de emisión de datos para la descarga y ayudar a lo que es Juriquilla para la descarga de imágenes. Esto es lo que queremos con el proyecto, no solamente es la parte científica o la parte social, también la parte de soberanía, ¿no?
1: Sí.
0: Prácticamente ya no queremos depender de que Japón, de que Europa nos diga, ¿sabes qué? Te descargo las imágenes, ¿no? Nosotros queremos hacer esa parte propia en el territorio mexicano y que seamos totalmente independientes de cualquier otro proveedor que nos ofrezca el servicio.
1: Pero también, por ejemplo, si queremos ser independientes, la trayectoria de esa órbita del satélite que va a estar a 500 kilómetros de altura, pues debe ser una trayectoria bien planeada para que constantemente esté pasando precisamente sobre el territorio nacional y nos esté enviando las imágenes, ¿no?
0: Sí, de hecho está bien planeada, ya se hicieron los análisis, los cálculos analíticos, las simulaciones numéricas y prácticamente una órbita polar de 98 grados, 500 kilómetros de altura, ¿no?
1: 98 grados. Entonces,
0: sí,
1: ¿quieres?
0: Ya tenemos planeado todo esa parte de la órbita.
1: Entonces, quiere decir, bueno, para que entienda nuestro y escuchas, cuando siempre sabemos que pensamos que las órbitas son ecuatoriales, pero una órbita polar va del polo norte hacia el polo sur y barriendo prácticamente, creo que es más fácil obtener imágenes.

0: vienes con una órbita polar, porque la Tierra en su rotación normal pues va pasando y el satélite sin querer queriendo va barriendo todo el territorio nacional, ¿no? Y así va a ser para la República Mexicana, ¿no?
1: Sí, es correcto. De hecho, se da la vuelta una hora y media, pero eso no quiere decir que pase por el mismo punto, ¿no?
0: Sí,
1: pasa
0: sí, sí.
1: por diferentes puntos. Nosotros lo que queremos es que de 30 a 120 días ya tengamos un mapeo completo del territorio mexicano, ¿no?
0: Y claro, dentro de ese proceso de que va rotando la Tierra y el satélite, llega un momento en que se presenta una coincidencia en que se vuelve a repetir otra vez el ciclo de imágenes y cada qué tiempo se va...
1: Exactamente, lo que es la revisita, ¿no?
0: Ajá, cada qué tiempo se va a repetir ese ciclo de imágenes para que vuelvan a tomar las fotografías del mismo lugar.
1: Pues, con una cámara de alta resolución son aproximadamente 120 días.
0: 120
1: días. Con una de alta resolución, pero no tan alta como la de... 5 metros, por ejemplo, de resolución. Una de 30 metros se planea que sea de 30 días, ¿no? Entonces estamos planeando que se recorra esa parte, ¿no?
0: Sí, sí, sí, porque realmente... Entonces ahorita, ¿quiere decir que estos cuatro satélites van a tener cuatro cámaras diferentes o nomás va a ser una sola cámara para los cuatro satélites?
1: Bueno, esos son datos técnicos... No sé si esté violando los acuerdos de confidencialidad, los primeros dos satélites van a contar con una cámara,
0: sí,
1: pues porque son de 8 unidades, y los de 16 unidades van a contar con dos cámaras.
0: Sí, sí.
1: Una de muy alta resolución a 5 metros y otra con una resolución muy buena, pero no tan alta, de 30 metros, y así aseguramos la cobertura del territorio nacional en toda la constelación en 30 días, ¿no?
0: Y bueno, y tú que estás ya involucrado directamente ya en este proyecto, bueno, a tu forma de ver, más o menos ustedes, ¿cuándo tendrían una posible fecha en que cuál ya se pueda llevar este satélite a la agencia espacial o al proveedor que va a lanzar el cohete? ¿Más o menos en 2-3 años? No sé, más o menos ahí...
1: Pues mira, el siguiente año el satélite debe estar listo para lanzamiento,
0: sí,
1: y la gestión del lanzamiento debe estar programada para finales del siguiente año o principios del 2027, el lanzamiento del primer satélite.
0: Sí, entonces más o menos sería a principios del 27, a más tardar, ¿no? A principios del 27,
1: sí,
0: ¿no?
1: Sí, a más tardar a principios de 2027 tenemos que ya enviar el primer satélite completo. Y ya probado, por supuesto, ¿no?
0: No, sí, sí, bueno, se tienen que hacer infinidad de pruebas, ¿no? Por ejemplo, ustedes aquí en el IPN cuentan más o menos con las cámaras de simulación para probar estos satélites, para que vean que están funcionando al 100%, porque de antemano sabemos que si un tornillo ya falló, pues ya el proyecto se echó a perder todo, ¿no?
1: Sí, son las pruebas de compatibilidad de la carga útil y también las pruebas de compatibilidad de los subsistemas. Tanto el IPN como la UNAM tenemos los laboratorios especializados para realizar esas pruebas de compatibilidad, ¿no?
0: Sí, sí, sí, debe ser así, maestro. Y sobre todo ahorita que estamos viendo, bueno, que le pregunté de cuál sería el proveedor del cohete que va a lanzar al espacio. Estaba yo viendo que usted estuvo como juez aquí en el proyecto de la cohetería experimental, ¿no? Aquí se realizó en Guadalajara apenas la semana pasada, ¿no, maestro?
1: Sí, el encuentro mexicano de...
0: Sí.
1: De ingeniería en cohetería experimental.
0: Entonces, ¿usted Correcto. Estuvo dentro del jurado, dentro de los jueces, para ir evaluando estos trabajos de estos chicos?
1: Sí, estuve evaluando los proyectos de los chicos de manera conceptual, preguntándoles en una entrevista. Ellos me explicaron los proyectos, los cuales fueron muy buenos, muy buenos.
0: Y, por ejemplo, bueno, pero toda esta información que usted les pedía a los chicos, razón obvia, era en cuestión a la construcción de un cohete, ¿no? Por decirlo así.
1: Sí, es correcto.
0: Sí, sí. Entonces, de todos esos proyectos, ¿cuál fue el que...? Bueno, aquí, ¿cuántos jueces o cuántos colegas de usted estaban como jueces para valorar el trabajo de estos chicos?
1: ¿Cuántos? Exactamente el número no sé, pero... éramos como unos 10
0: jueces.
1: Personas que estábamos en el jurado.
0: Sí, sí. Entonces, la decisión final del equipo ganador era basada en qué, en altura del cohete, en que no fallara el cohete, en la carga útil del cohete. ¿Cuál era el criterio que ustedes tomaban para que nombraran a un ganador dentro de este certamen?
1: Pues prácticamente hay una rúbrica, ¿no? A mí posiblemente me pudo haber gustado uno, pero tenía que cumplir con ciertos requerimientos desde el inicio de la competencia, ¿no? Entregar lo que es un reporte técnico, una presentación técnica, una validación del motor, una validación estructural, una prueba de vuelo, y de ahí el lanzamiento exitoso.

0: peligroso, ¿no? Si no se lanzaba, pues perdían lo que son puntos, entonces prácticamente, pues ahora sí que no fue un veredicto de decir, no, pues fue este, sino que fueron con base en las rúbricas que el concurso colocaba, ¿no?
1: Sí, y de antemano, bueno, yo que me he dedicado mucho a estudiar la historia aeroespacial, pues hago un comparativo y dejo volar la imaginación, maestro, ¿no? No sé si usted también deje volar la imaginación, pero pues a nosotros como amantes de estos temas, pues nos gustaría, ¿no?, en algún futuro ver un proyecto, ¿no?, en una torre de lanzamiento ya de un cohete que tenga la capacidad de lanzar una carga de buen tamaño, sobre todo hecha aquí en México, ¿no? Pero pues para eso es una ingeniería, creo que la más extrema, ¿no? Porque creo que es más complicada que armar un avión para lanzar un cohete al espacio, ¿no?
0: Sí, es algo complicado en la parte de que, pues por ejemplo, podríamos tener toda la técnica para armar lo que es el cohete y el motor. Sin embargo, pues el motor cuenta con, prácticamente está catalogado como un material explosivo, ¿no?
1: Sí,
0: entonces al
1: sí.
0: ser un material explosivo, al utilizar un combustible, pues el público en general, la sociedad no puede utilizar estos materiales, ¿no? Entonces, las competencias de cohetería experimental utilizan combustibles prácticamente amateurs, lo que se le llama el rocket candy, ¿no? Lo que es 60%, 65% de nitrato con el 35% de azúcar o sorbitol, ¿no? Entonces, esa mezcla es la que están utilizando los chicos en la cohetería experimental, ya que si queremos utilizar un perclorato, inclusive nitroglicerina, pues no está abierto para que los chicos, los académicos o la sociedad puedan hacer ese tipo de diseños, ¿no? Esa parte le corresponde prácticamente a la industria militar, ¿no?
1: Sí, porque sobre todo sabemos que, bueno, ya sabemos de antemano que ha habido, ya ha habido y seguro van a seguir existiendo explosiones en la torre de lanzamiento, ¿no? Ya hemos visto esas enormes máquinas ya a punto de ser disparadas y de repente por alguna falla, algún cortocircuito, alguna cosa, provocan unas tremendas explosiones impresionantes, ¿no? Por eso es el riesgo, ¿no?, de manejar ese tipo de combustibles. Pero, por ejemplo, si México quisiera incursionar ya en esa área, ¿tendría que tener la aprobación de algún ente militar para que pueda hacer un cohete de ese tipo?
0: Sí, claro. Tendremos que tener la aprobación de la Defensa Nacional para que nosotros y la Secretaría de Energía para que pudiéramos manejar ese tipo de combustibles, ¿no? Sobre todo también la parte de bancos de prueba. Y tratar de hacer ahora sí que un esfuerzo en conjunto entre la parte militar y la parte académica, ¿no? La parte académica que explora, la investiga, realmente conoce la técnica, y la parte militar que tiene los recursos, los contactos y los permisos para realizar todo este tipo de acciones de desarrollo tecnológico, ¿no?
1: Pues entonces, ¿usted cómo ve ese futuro? ¿Usted cree que algún día con más eventos como este, el ENMICE de cohetería experimental, usted cree que entre más pruebas y lanzamientos hagan estos chicos, usted cree que algún día tengamos que ya ir a tocar las puertas de la Sedena para que nos den permiso de ya hacer un cohete más grande?
0: Sí, yo creo que sí, pero yo creo que ya es el momento de hacerlo, ¿no? Cuando yo estaba estudiando en Rusia, mi asesor le trabajaba directamente a la industria militar rusa, ¿no?
1: Sí.
0: Por supuesto, secretos de Estado, pero él desarrollaba proyectos con la industria militar rusa y él era un académico, ¿no? Tenía prácticamente dos trabajos, uno en la parte de la universidad y otro en la parte de la industria militar rusa, ¿no? Entonces, yo creo que muchos de los proyectos que tenemos en la academia ya deben ser de atención a la industria militar, ¿no? Y ya no sería cuestión de que nosotros fuéramos a tocar las puertas, ya sería cuestión de que la industria militar viera que ya estamos sobrepasando un límite y que ellos jalen a la parte académica para que desarrollemos proyectos en conjunto, ¿no? Nosotros podemos ir a tocar, pero ellos necesitan estar en la disposición de jalarnos también, ¿no?
1: Sí, sí, sí. Por ejemplo, en tu estancia en Rusia, ¿allá en qué te fuiste a especializar? ¿En qué era? ¿También en satélites?
0: Sí, fui como parte de un proyecto de satélites para realizar un satélite, diseñar y construir un satélite de lo que es percepción remota en la parte de terremotos, para poder predecir terremotos. Y...

0: Mi posgrado en la maestría lo hice en la parte de diseño de cohetes y propulsión, junto con la parte de diseño térmico, y en el doctorado, pues en materiales, ¿no?
1: Entonces, por ejemplo, me acabas de comentar que cuando en el 85 despegó Rodolfo Nayarit, tú eras un chico de, un niñito de 4 o 5 años, ¿no?
0: Estaba muy pequeño.
1: Pero yo lo que voy, eso no fue lo que te motivó, ¿no? Ya después, muchos años después, vino la motivación para que te involucraras en esta área, ¿no?
0: Sí, claro. De hecho, la motivación fue porque, pues, estudié lo que es la parte de ingeniería, ¿no? Y quería una ingeniería que me retara, ¿no? Como estudiante, y encontré que la ingeniería de aeronáutica era muy completa en todos los sentidos, involucraba muchas ingenierías, entonces decidí estudiar aeronáutica y de ahí nació mi pasión por la parte aeroespacial, ¿no?
1: Pues razón obvia, ¿no? Tú quieres decir que la física y las matemáticas, pues nomás la veías como parte de tu preparación, porque luego todos les tenemos miedo a estas carreras, ¿no? Física y matemáticas, nomás escuchamos la palabra y salimos corriendo, ¿no? Pero tú ya sabías, ¿no?
0: De hecho es una herramienta, pero el problema es eso, que nos han acostumbrado a que veamos esas áreas como algo complicado, ¿no?
1: Sí.
0: Y no, es cierto, es algo que nos ayudan a tener una retención más amplia y también verificar un espectro de soluciones más amplio, ¿no? A un problema determinado.
1: Por ejemplo, con toda esa nueva experiencia que has adquirido todos estos años, yo supongo que, bueno, te he visto que has dado pláticas y conferencias. Por ejemplo, a nuestros radioescuchas, que son muchos chicos jóvenes que nos siguen, ¿qué consejo les podrías dar, no? Que se involucren o que no se involucren, ¿hay futuro o no hay futuro en esta área? ¿Tú qué piensas de todo esto?
0: No, hay mucho futuro en esta área. De hecho, hay mucha fuga de cerebros. Muchos de los chicos que estuvieron en la competencia de NICE,
1: Sí.
0: yo he estado también en otras competencias de NICE justamente y otras competencias a nivel nacional y he visto a muchos chicos muy talentosos que tienen mucha motivación, pero desafortunadamente, pues terminan su carrera y tienen que, ahora sí que tenemos que comer, ¿no? Y
1: Sí.
0: prácticamente la industria privada los jala a un puesto muy grande, pero que no tiene nada que ver con lo que estaban haciendo de estudiantes, ¿no? Entonces, esa fuga de cerebros de muchos de los chicos que hacían cohetes ahora se dedican a ser administradores de una empresa aeronáutica que no tiene nada que ver con cohetes, ¿no? Entonces, prácticamente esa fuga de cerebros está mermando lo que es el talento y necesitamos prácticamente pues una industria aeroespacial que nos ayude a que los estudiantes sigan por esa línea de investigación que tanto les gusta, porque me contactan algunos estudiantes y me dicen, oye, a mí me encantaba cohetes, pero desafortunadamente pues me llamaron de trabajar de otra empresa que se dedica, por ejemplo, a simulaciones numéricas estructurales, ¿no? Y no tienen mucho que ver con lo que estaba haciendo de joven. Entonces, me piden que si podemos colaborar en conjunto o algo, pero bueno, ya después tienen familia, ya después tienen
1: Sí.
0: otras responsabilidades y se olvidan de lo que hacían cuando eran jóvenes, ¿no?
1: Qué interesante, mira, te aseguro que mira, nuestra charla pues no fue ni el 10% de lo que tú sabes, ¿no? Y me gustaría volver a contactarte pues para que nos empapes más de todo lo que está pasando aquí en México y si conoces el extranjero mejor, ¿no? O sea, conocer mejor la industria o esa posible industria que debe surgir acá, industria aeroespacial en México, pues para que nosotros tengamos la capacidad de llegar al espacio. Mira, ya hermanos, queda un minutito, se nos fue la charla bien rápido, es lo que siempre es nuestro enemigo aquí en el tiempo, ¿no? Pero pues nos queda decir unas últimas palabras para despedirnos de nuestro auditorio.
0: Sí, pues nada más agradecerte por la invitación y bueno, decirle que el desarrollo de misiones satelitales en México requiere pues una transformación profunda en la forma de trabajar, coordinar, diseñar y ejecutar proyectos. Los jóvenes ya traen ese chip. La vieja escuela, es muy difícil que cambie las nuevas formas de trabajar, ¿no? Pero los chicos de ahora me han sorprendido con la forma en que ellos trabajan, ¿no? Es un trabajo colaborativo y real, ¿no? Entonces, de tal manera que yo los invito a que sigan por esas áreas aeroespaciales y en la medida de lo posible que continúen con sus sueños, ¿no?
1: Pues qué bueno, qué bueno. Mira, te voy a volver a buscar para que tengamos otras charlas, porque sé que tus conocimientos están pero amplísimos sobre este tema y no quiero perderte la pista y te agradezco mucho que nos hayas dado esta plática.
0: No, pues muchas gracias a ustedes y un saludo a todos.
1: Gracias, seguimos en contacto. Pues miren, yo soy el profesor Antonio Silva, ya quedó hasta nuestro programa grabado en las redes sociales y véanlo, compártanlo, porque es muy interesante todo lo que aprendimos con aquí con el maestro y sobre todo vamos a tenerlo en otras pláticas a futuro. Bueno, pues yo soy el profesor.

0: Antonio Silly, nos escuchamos la próxima semana. Gracias. Buenas tardes.
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